hizo a Caín. ¿Recuerdan los dos hermanos? ¿Quiénes eran los dos hermanos? Caín y Abel, ¿verdad? ¿Recuerdan dónde comenzó el problema, verdad? Ambos presentaron la ofrenda, ¿verdad? Pero, ¿quién sintió algo en su corazón? Como que sintió en su corazón que Dios, fue una impresión de él, que Dios miraba con más agrado la ofrenda de su hermano. Y un bichito entró adentro, ¿verdad? Y él se sintió menos que Abel. ¿Y qué? ¿Dónde le llevó esto? A matar a su hermano. Y entonces allí, en ese contexto, surgió la famosa pregunta que Dios le hizo a Caín. Y esa pregunta que siempre está muy presente en nuestra, debe cuestionarnos siempre. ¿Cuál es esa pregunta? ¿Dónde está tu hermano? Miren, esa pregunta es muy profunda, ¿verdad? ¿Dónde está tu hermano? Peape pregunta, ¿y tú etereía? ¿Dónde está tu hermano? ¿Qué pasó de tu hermano? ¿Dónde está tu hermano? Esta es una pregunta que si nos hacemos nosotros en nuestro grupo, en nuestra comunidad, en nuestro barrio, ¿verdad? Vamos a encontrar muchas realidades, ¿verdad? ¿Dónde está tu hermano? Y vamos a encontrar situaciones que a lo mejor ni siquiera conocemos, ¿verdad? ¿Dónde está tu hermano? Yo recuerdo que en mi experiencia de párroco anteriormente, bueno, nos decían, ¿verdad? Hay una señora, qué sé yo, que vive muy solita, que está enferma, que tuvo cáncer. Bueno, recuerdo que fuimos a la capilla, llegamos a la coordinadora de la capilla y le dije, bueno, venimos buscando a una señora que dice que pasó esto, pasó aquello. Dai, quiet, y no sé, ni idea tengo, me dice. No sé. Por acá por lo menos no hay. Coordinadora de la capilla, ¿no? Y bueno, y cinco casas después estaba la señora. Entonces, nosotros a veces, ¿verdad? No conocemos incluso nuestra propia comunidad. Y esa pregunta, ¿dónde está tu hermano?, nos tiene que hacer ver, bueno, ¿cuál es la realidad que yo tengo en mi barrio? ¿Qué abarca, por ejemplo, mi barrio? ¿Qué datos yo tengo como parroquia de la realidad de la realidad social, de los problemas más acuciantes? ¿Qué diagnóstico tenemos? ¿Cómo nosotros averiguamos dónde está ese hermano? ¿Desde dónde abarca nuestra parroquia? ¿De qué límites? ¿Este arroyo pasamos después o no? ¿Este nuevo loteamiento? ¿Quiénes son los que llegaron aquí? ¿De dónde son? ¿De dónde vienen? ¿Cómo nos integramos? En una parroquia X, estoy poniendo ejemplo, ¿verdad? Yo le digo, ustedes suelen reunirse, por ejemplo, con, no sé, era de Consejo Económico, ¿verdad? Y suelen reunirse ustedes, ¿le conocen ustedes a los del Consejo Económico de las zonas rurales? Y no. Entonces, ¿dónde está tu hermano? Esta es una pregunta, ¿verdad?, que nos tiene que cuestionar, ¿verdad? Entonces, la pregunta clave que está detrás, ¿verdad?, ¿dónde está tu hermano? Frente a esta pregunta, entonces, tenemos solo dos actitudes: pasar de largo o hacernos cargo. No existen otras, ¿verdad? Hay dos actitudes: o pasamos de largo o nos hacemos cargo. Y ahí nos preguntamos entonces, ¿verdad? ¿Y qué opción elijo yo? ¿Qué vamos a hacer entonces, verdad? ¿Nos hacemos cargo o pasamos de largo? Seguimos nomás con nuestro programa, que estamos ya lo teniendo todo, ¿verdad? Y entonces, si ya tenemos todo nuestro calendario, ¿verdad? Entonces, pasamos nomás de largo, porque ya está

0: todo lo que tenemos que hacer. Porque estas cosas parece que como que es otra cosa que nos quita tiempo. Nosotros vamos a seguir nomás nuestro programa, ¿verdad? Vamos a seguir nomás lo que nosotros estamos haciendo. Porque lo que nosotros estamos haciendo, bueno, está bien. Total, nuestro compromiso es la misa y cantar en la misa, o hacer esto, o hacer mi horario de catequesis, o mi hora de adoración. Y es lo que yo estoy haciendo, y eso está bien, a mí me hace bien. Entonces yo voy a seguir nomás. Todo muy bien, espectacular eso, ¿verdad? Pero ¿dónde está tu hermano? Esa pastoral que nosotros estamos haciendo, ¿verdad?, te hace descubrir dónde están esos hermanos que tú no conoces. Y por eso esa pregunta nos cuestiona, ¿verdad? Nos lleva como a la misión, ¿verdad? Entonces allí surge ver cómo se puede construir esas pequeñas comunidades. Y allí, una de las cosas que yo les decía a los países mismos, ¿verdad?, la pregunta que tenemos que hacernos primero entre nosotros los países. Esa pregunta, yo le digo a los países, ¿verdad?, que estamos un poco trabajando juntos, decir, el país tiene que preguntarse, ¿dónde está mi hermano sacerdote? ¿Dónde está? No podemos nosotros pensar, ah, no, el país es la basílica, que está en la basílica. Yo estoy como país allá en San José, yo estoy en San Blas. Allá en la basílica son así, acá en San José somos así y allá en San Blas. Lo que acá se acepta, allá se rechaza, lo que allá se rechaza, acá se acepta, ¿verdad? Y bueno, no, y al final ni nosotros no nos entendemos. Entonces, ¿esa es construir la fraternidad? No, ¿verdad? Entonces, esa construir la fraternidad, nosotros los sacerdotes estamos en este proceso de construir esas pequeñas comunidades sacerdotales. Estamos diciendo, ¿verdad? Tienen que rezar, ayúdennos a rezar por esta intención de que el sacerdote no se piense solo. No, somos hermanos y debemos construir esa fraternidad, donde debemos nosotros vivir ese mandamiento, ¿verdad? Y allí entonces tenemos que orar juntos, animarnos, ponernos de acuerdo, contar nuestros problemas, ¿verdad? Si tenemos que también corregirnos, saber corregirnos, pero empezar esa pequeña, y lo estamos haciendo, esa pequeña comunidad, estamos dando primeros pasitos. Entonces así, sacerdotes de Alberdi, Villafranca, Villa Oliva, bueno, ahora vengo a visitar un poco la comunidad de los redentoristas, hablando, animándoles también. Padre Luis, Padre Jorge, está el Padre Bernardo, el Padre Mario en Tacuara, bueno, forma una pequeña comunidad. Los orionitas que están en Mayor Martínez, los italianos que están en la zona de Cerrito, bueno. Entonces le digo allá también, Villa Florida, San Miguel, San Juan, tenemos que encontrarnos, construir esa pequeña comunidad sacerdotes. Es construir la fraternidad, porque tenemos que saber unos de otros en qué situación se encuentra y animarnos. Esa pequeña comunidad que quizás lo podríamos hacer hoy, no solo dentro de un movimiento. Yo agradezco mucho a los movimientos porque fue una inspiración del Espíritu Santo, ¿verdad?, que haya surgido en la iglesia tantos movimientos y que les haya ayudado como a construir pequeñas comunidades, como por ejemplo el movimiento Cursillo, ¿verdad? Va enseñando ya el año, hermano, cuerda, dos participa, veíramos ahí, ¿verdad? Está en la cuneta, nosotros decimos, ¿verdad? Bueno, a veces, bueno, tendríamos que buscar la manera de cómo reactivar esas pequeñas comunidades. Pero no solo eso, hoy desde la iglesia estamos diciendo, ¿verdad?, ¿cómo podríamos trabajar pequeñas comunidades abiertas? Y es lo que hablamos de la famosa IBC, Iniciación a la Vida Cristiana, donde podamos reunirnos en torno a la palabra de Dios y fomentar esas pequeñas comunidades, donde podamos integrar, recuperar a los niños y a los jóvenes que han perdido esta experiencia del sentido de la comunidad. Y eso necesitamos trabajar en las pequeñas comunidades. Romper esa mentalidad de la catequesis escuela, como que le enviamos a la escuela. No, el niño y el joven que pueda aprender a convivir en medio de esa pequeña comunidad. Que ningún cristiano deje de tener una comunidad. Ya tenía segunda propuesta. Ha de ser posible. Y bueno, estamos haciendo en este camino, ¿verdad? Porque cuando nosotros nos encontramos en las pequeñas comunidades, ore da paite, como Señor Jesús, ore en mi baiteja, ore tu ya paiteja, la gente joven no se integra más en nuestras comunidades. Y nosotros necesitamos, porque ¿dónde se puede crecer? Es verdad. Está bien que uno venga a la misa dominical, que uno venga, que participe de grandes actividades como la fiesta patronal, la procesión, lo que sea, ¿verdad? Pero ¿dónde uno puede crecer en su fe de una manera que te ayude a los demás? Es en una pequeña comunidad. Entonces la pregunta, o sea, la propuesta es, vos, ¿qué podrías hacer allí en tu cuadra para crear una pequeña comunidad? ¿Cómo podrías hacer una pequeña comunidad ahí en tu entorno? ¿Y que vos podrías, por ejemplo, les suelo decir, Navidad en Familia, que es una linda iniciativa. Si vos sos miembro de la iglesia, ¿no podrías tener la iniciativa de hacer de la creatividad en escala forma y ofrecer tu casa o el lugar más adecuado para congregar a tu vecino algo? La propuesta es hacer pequeñas comunidades, y ahí vas a poder experimentar lo que es esta iglesia, el cómo nació la iglesia, ¿verdad? La base de todos. Si nosotros descuidamos esto, entonces podríamos simplemente vivir de unas tradiciones que, como decía Papa Benedicto XVI, no puede durar mucho tiempo, porque eso se va a ir desgastando y un día va a desaparecer. Así que las pequeñas comunidades, ¿verdad? Comunidades sacerdotales, comunidades de vecinos, integrarlo a los niños y a la juventud, algo por lo menos, ¿verdad? Y trabajar de esa manera la iglesia, ¿verdad? ¿Qué más? ¿Qué otras iniciativas podría hacer, verdad? Tal vez ustedes se preguntan, ¿cómo podríamos hacer más, construir la fraternidad en la familia? Upa, ya toca más BM a llevar. Ver cuál es un poco el ambiente que viven en esa familia, cómo podrían ustedes trabajar ese ambiente más familiar, porque allí también se aprende a construir la fraternidad, ¿verdad? A transformar el hogar que tienen, viviendo en la fraternidad. Y bueno, y de mi parte, también como obispo, una de las cosas que procuro también, ¿verdad?, sentirnos un poco hermanos en toda la diócesis, porque con mucha facilidad queremos ponernos unos contra otros, lleva. Parece que nos nace eso, ¿verdad? Y entonces poder ser signo de comunión para todos, tratar de estar en todas partes, ¿verdad? Y sentirme, procurar, ¿verdad?, que mi presencia también ayude a sentir una sola diócesis, dos departamentos, ¿verdad?, tan diferentes, pero que no se sientan más ni se sientan menos. Y Gaona, un viejito para ahí que está allá en la casa, entonces siempre, cada vez que voy a salir, me pregunta, ¿y cuál es Jota, monseñor? Y le digo, me voy a Pilar. Ah, Pilar Pellegui Marejota, ¿verdad? Pero él no entiende que a veces Pilar es tan grande, ¿verdad? Pero todo con el objetivo de sentirnos una sola familia, ¿verdad? Una comunidad de hermanos, tanto San Juan, Ayola, Misiones, Pilar, Villa Florida, Villa Oliva, ¿verdad? Y de esa manera dar testimonio, ¿verdad? de aquello que Jesús nos pidió, amarnos los unos a los otros como Él nos amó. Bueno, es el mensaje que yo quería transmitir hoy, es lo que un poco me pidieron, ¿verdad? Y quisiera poner todo esto en las manos de la Virgen, ¿verdad? Ella es la que nos ayuda a construir la fraternidad. Por eso quisiera encomendarles todas estas intenciones, particularmente, ¿verdad? Esa pequeña comunidad sacerdotal que estamos luchando, iniciando, ¿verdad? De que los sacerdotes se sientan hermanos, testimonios. Ese proyecto que estamos ahora planteando, ¿verdad? De la IBC o de pequeñas comunidades entre vecinos en torno a la palabra de Dios y encomendarle cada familia. Y que ustedes dentro de esa familia puedan tener esa iniciativa, ¿verdad? También de atraer a otros a la fe. Dios te salve María, llena eres de gracia, el Señor es contigo, bendita tú eres entre todas las mujeres y bendito es el fruto de tu vientre Jesús. Santa María, Madre de Dios, ruega por nosotros pecadores, ahora y en la hora de nuestra muerte. Amén. Muchísimas gracias por la paciencia y por estar aquí en esta noche.
1: Muchas gracias a...

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21:20 minutos, audiencia de Radio Carlos Antonio López. 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

21, 23 minutos. Carlos Antonio López, Tore Pape, Ñamoñi Purú, Tembiapó, Ñadú, Mocoy Purajay, Los Triunfadores de Ñemucú, Motelón de Acari Rogelio Ábalos, Maite Mín de Rogelio.

21, 26 minutos. 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Tori Papi, hay tres realmente ya, hay tres, porque como hay tres mandando mi mensaje de nuestro amigo Miguel Ángel Samaniego Rojas. 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Voy a dejar, sí, señor. Añado a Maite y mía y que ahí José Cousidad, Cousidad. Ah, Ojandú, ahí la programa. Hoy cae Inocencio Rojas ahí, pero a mí la llora, vaya. Ya cumplí Maite, nene. Ah, ya puse acá que ni que se mosque, porque ya andamos con pura gente. De ellas pueda coger arieras acá, coger árabe. 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Pero ellas puedan, ¿no? 21, 28 minutos, ZP12, Radio Carlos Antonio López. 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
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Ya va a ir mi niña, Eva Segovia. 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Bueno, allá ya ando en la pura Jaime también me va a echar para mí la y ande Alarecó, Río Escuera. Bueno, ya ando mira, pero lo cago ese cara de muchísimas gracias, cara de Miguel Ángel Samaniego Rojas. O lo que hace de Mocoy por ahí, jae oja iba, jae oja hija muy chula por ahí. Amado por ahí, los nuevos conquistadores. Pura ello y huipe, Acosta González. Moscó y pura ello y por la otra, piavi, añas anduta, de la estepe, cara de Samaniego, cara de Miguel Ángel Samaniego Rojas. Ella pues a camita la andan en Viaspor. 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Moscó y pura ahí, ahora eras acá, pues, ya andú. Apoyamos también para esa mijera.

21:36, llenando el Yahoo, Los Nuevos Conquistadores. Tema que pertenece a don amigo, a nuestro amigo Samaniego Rojas. Ni tan sajaini.

21:38 minutos, dos temas en la versión de Los Nuevos Conquistadores. Los Nuevos Conquistadores. Por ahí, oye, puedo que caray, Ángel Samaniego Rojas. Miguel Ángel Samaniego Rojas. Espectacular, Yangirula, es ahí, va, ahí, por ahí, te la por ahí. O sea, ponaba la grabación, para la adecuada, para que tú me decías. Ya andó, pues, antes voy a decir, no sé por ahí, pero añejame, te como, y escuché, pues, Bueno, gracias, don Miguel Ángel Samaniego. Yo escucho, a ver, como dice, alias, ajá. Se no es sin negro, pero va a decir que Nino ya hay muy seguro. Nino, como ahí, la bandera, y le dieron y apanse, bueno, otro ahí, y este la. Ya eso, Milán, tengo que ver ahí, ¿verdad? Bueno, ya no hemos cogido por ahí. Dos temas. El tema de donde voy a negociar era tu falta, mentira, se anive, guareje. Ah, con este, ya no voy a ver por ahí, se camba, rendante, hay cuase. Voy por Ápico, Cari Miguel Ángel, allá voy por este. 21, Carlos Antonio López, 21. 39 minutos, pues, trínico, jola, horas. Ayer por acá, y nada, pues, datos del tiempo, pues, ahí, casi, pues, a ver. Y que todo eso ya me da tiempo, la gente, pues, lo instan, oh, entonces, pues, a ver, ya, ¿cómo? Y datos del tiempo en Pilar, de Yeicuamita, va a decir, va, ahora, pues, tú vas muy bien, la temperatura en este momento en la ciudad de Pilar, 16 grados. Pues es muy arepe, ahora se va un arado pesita de curi. 16 grados la temperatura. Luna creciente iluminada, 80%. Para mañana 27 de mayo. Mañana 27 de mayo, se enduja la escuela. Mañana miércoles. Ya, recota 14 grados la mínima. Ollita dos veces en la peavi. 14 grados la mínima, allá usted da 20 grados de la máxima. Jueves 28 de mayo, 13 grados, pepe, mi siete, mi hijo, esa belleta. 23 grados la máxima. Viernes, cato marcar la mami. Viernes 29 de mayo, 80% la posibilidad de lluvia. La mínima 16 y la máxima 22. Sábado 30 de mayo, 16 grados la mínima y 23 grados la máxima. 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Mi mamá y de mina, digo. Cocaro, pues tú ya. A Yocueoma, a Yemangue Tapín, el amigo. Dice. Es un maite mismo que se sube. Ah, pero algo. Ya nací sábado. Va a pasar, se va y corisco. A Yocueoma, tu papá, no me embucaría. Bebé. Quería. Jorí, quería el letrado, quería el letrado, quería el jorente, cosa se ve, se va y este sí. 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Hace muy, realmente, en una y jota y nacaru, guasu, cuá otro lado, te la sa poniste, que se su, pues a mí me. Y esto está una. ya antes. O estaba ahí, ya, llebre. Sí, señora. Y en la sí, sábado. Gracias, señora, por la sintonía. También, chico. Doña Margarita. ¿Cómo puede haber venido a toparme? Este. O bañé mujave. Carnicería, ve. A la señora. Ese hijo de mi suegra, Doña Margarita, es. A la. No se mando. Ahí se la mapa, la nemena. Dice, ese Lionel, no hay cuay. Pero gracias a Cecilia de Andujar en el programa. No era algo, dice, pues, Catote y Ore, pues, haré ver guapuja los Andujar en el programa. Gracias también a tu nuera, a la señora, muy bien, yo trataron, yo me que está por internet, te da gusto conversar con la persona. Dice, saludarle un poco a mi suegra, a Doña Margarita, a la Imena, a Pelande, Mena, Arela, la Nace Mondoy. Van a ver, no era ver, llegan a topar ahora allí, te iban a decir la menarera de Catón, o sea, de vez en cuando los mamáis de mi mamá, vaya. 21:43 minutos, Radio Carlos Antonio López, Tori Papa, ya no era por ahí, porque no digo, sí, tiñando, trañando, mira, Mocoy por ahí. Vamos a escuchar a
los rutilantes guaraníes. Mocoy por ahí. Apoya un también va a ser para mí por ahí.

21:48 minutos, espectacular. Los rutilantes guaraníes con el dúo Mujica Ojeda, Eligio Mujica y Juan Pablo Ojeda. Pepura Génicos era Da Que Vey de Yiva Ari. Hoy estás paraguayo. Pues me voy a Andúguri, mi humilde serenata. Los rutilantes guaraníes con Eligio Mujica y Juan Pablo Ojeda. El dúo Mujica Ojeda. 21:48 minutos. 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Añamos a mira, como siempre, la participación de nuestro querido director Don Rubensito Candia. O sea, muy nunca tú de a mediante para allá, como la datos del río Paraguay. Atención, ya ni por un ni medio Paraguay. Río Paraguay y a ver con Humaitá 321. Ahí con Ovalle. Entonces, Humaitá. A ver, Humaitá 321 bajo 12 centímetros. Pilar 452 bajo 6. Alberdi 496 bajo 2. Villeta 326 bajo 1. Asunción. Ahí go Asunción 312. A pegar. Oye, un centímetro. Rosario 290 bajo 1 centímetro. Antequera 284 bajo 2. Concepción 308. Pago Ovalle, 2 centímetros. Pea Asunción, bajó, no creció, Asunción, allí equivocado. Bueno, Asunción, 312, creció 1 centímetro. Rosario, 290, bajó 1, Antequera, 284, bajó 2, Concepción 308, bajó 2, Vallemí 332, bajó 2, Isla Margarita 347, bajó 1 centímetro. Bahía Negra 409, creció 2 centímetros. Bueno, a Bahía Mazamala, Paraná, Aregua, Río Paraná. Porque si yo, pues te digo, correr la hora, porque te digo, ahora, Cerrito, 0.50, bajó 30. Itapirú, 3.60, bajó 20. Itacorá, 2.50, bajó 35. Ovellarco, Panchito López, 2.47, subió 2. Conatení, 0.50, bajó 7. Ayolas, 0.60, Lagato, Ollí, 7. Ayolas, Yereco, 60, Ollí, 7. ¿O cuánto? Ayolas, no, pero estacionado, sí. No, Ollí, ni más. Así que Ayola 0.60 y creció Catura. Mi siete y la letra director se me está paraspando. Bueno, Encarnación 10.12, Valleco creció 7. Puerto Tigre 6.51 bajó 6. Bueno, para ella le coge ese mismo, y con ella le coge más. No, ya, eso, ahora sí, yo pongo ahí la tiempo. ¿Sabes? Gracias, Rubensito. A adultos mayores, con ella y tu página. Así es que, y ponerla a tiempo, venimos a y que haya algo, ¿no? Y ando vemos ya por ahí. Vamos a escuchar en este caso a los intérpretes de América. Y una polca que lleva por título Ambas, ¿sí? Lejos Agüe. Cantan los dúos, Cuellar Centurión, los intérpretes de América. 21:53 minutos.

0: 21:55 minutos, parte final del programa Tolipape. Y ando por ahí, los intérpretes de América. Ambas, Rejo Agüe. El dúo Cuellar Centurión. Apey, buenas noches, don Mario. Sí, José Ponando en mi esposa, dice, soy los andógina Montiel Pochero Capucú y veje. Muchas gracias. Acá dice Maniónigo Miguel Sajaje. Bueno, vaya otra cosa. Bueno, soy el profesor Bartolomé Rojas Villalba. Qué lindo, Montiel Pochero Capucú. Qué lindo. Saludos a los compoblanos y a mis parientes. Nino Cousidad, que es pégale pariente. Ah, qué bien. Andrés Toro Chaco. Cousidad y José Cousidad. Bueno, a Miguel y su hermano Cornelio Samaniego Rojas, dice. A mi primo Marcos Rojas de Otazú. Saludos cordiales. Gracias, profesor. Maite y Minde, a Huillende en Lujares. Bueno, a Yajana Yande Yeras y su hipotama vive con Ero y Millita o John Libey. Yandú, como siempre, hay que escuchar la guarania a despedida de la transmisión. La presentación, la guarania es apañándota una voz femenina, Betty Figueredo, y la guarania de Herminio Jiménez, Muy Lejos de Ti. Hasta mañana.
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0: a innovadora academia de programación que llegará a Paraguay, a Bello Hueruñandebe. Con ella, Bependendive, por Radio Carlos Antonio López, México, capturan a un sobrino del Chapo Guzmán solicitado por los Estados Unidos. Convocan a estudiante para programa de pasantía del MEP. Milei estima altamente probable que el Papa visite Argentina en noviembre. Asunción, desalojan ocupación irregular en Plaza Lola de Miño tras denuncias vecinales. Buscan declarar de interés nacional la participación de la Albirroja en el Mundial 2026. Otorgan media sanción a proyecto que endurece penas por denuncias falsas, diario Hoy en su portada. Diputados aprueba con cambio proyecto de ley contra la mafia de los pagarés. Asesinato a puñalada en Guarambaré. Sospechosos se entregan a la policía, ABI o Hueruñandebe. El diario Hoy, Alzat, asalto tipo comando en Ciudad del Este, monto robado sería de $200,000. El sueño geriátrico del IPS, 7 años de promesa, deuda millonaria y una obra en el abandono. Buscan sancionar penalmente el trabajo infantil peligroso y erradicar el criadazgo también tras esta información. Saraqui premia a las empresas que apuestan por la inclusión laboral. Ama Hueruñandebe, el diario Hoy en su página principal en el día de hoy, miércoles 27 de mayo de 2026.
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0: Para hoy, miércoles 27 de mayo, fresco a cálido, cielo nublado a parcialmente nublado, viento del sureste, neblinas en las primeras horas. La máxima para hoy, 22 grados. Para mañana jueves, fresco a cálido, cielo mayormente nublado, viento variable, lluvia dispersa, mínima 16, máxima 24 grados. Para el viernes, fresco, cielo mayormente nublado, viento variable, lluvia dispersa con ocasionales tormentas eléctricas, la mínima 18, la máxima 22 grados.
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1: Hora 5:18 minutos con ella ve penendive en esta linda madrugada ñembuqueña. 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Presidente de la República firma decreto para reactivar programa Cielo Guaraní Soberano. El gobierno del Paraguay anunció un decreto firmado por el presidente Santiago Peña que reactiva el programa de Cielo Guaraní Soberano. El programa apunta a articular el trabajo de varias instituciones de seguridad a fin de combatir el narcotráfico que se mueve a través de vuelos irregulares y lograr la captura de los responsables en tierra. Con este decreto que se acaba de firmar, el presidente automáticamente se crea un equipo que va a trabajar coordinado en cielo y en tierra, indicó el ministro del Interior, Enrique Riera. Yane Fuentes, Radio Nacional de Paraguay.
2: Nuestra presencia acá obedece siguiendo las instrucciones del señor presidente en lo que tiene que ver con la complementación del esfuerzo. Como dice el general Fulondo, lo dijo en la reunión de trabajo que tuvimos, se va a constituir un equipo compacto que se va a reunir periódicamente, donde se va a empezar a cruzar datos de inteligencia nacional e internacional. A su vez, se va a utilizar toda la tecnología disponible, esperando la llegada de los radares, pero por el momento hay 4 tucanes, hay helicópteros dispuestos, y naturalmente la Policía Nacional, que tiene la gran responsabilidad en tierra de coordinar a través del Ministerio del Interior, también con la SENAT y otros organismos del Estado, para dar respuesta. O sea, haciendo una hipótesis de trabajo, cuando se identifique una aeronave irregular, la Fuerza Aérea automáticamente levantará los super tucanos, hará el seguimiento, harán los tiros de advertencia, todo lo que está dentro de su protocolo. Y cuando esa aeronave baje a repostar o a dejar su cargamento o a recibir el dinero o a lo que fuere, el gran desafío va a ser coordinar la tarea en tierra, teniendo en cuenta la proporcionalidad, la capacidad de fuego, pero sobre todo intentando detener al delincuente, porque eso nos va a permitir, como decíamos en la reunión, desarticular las bandas que usaron durante muchos años Paraguay como una plataforma. Y no es ni un secreto, ustedes tienen los números, porque este proyecto, curiosamente empezó a desarrollarse en 2015, 2016, 2017, llegó casi hasta el 2020. Después, extrañamente, se dejó sin implementar. Y extrañamente, en esa misma época también se retiraron el control de los puertos, como escucharon muchas veces. Se retiraron los canes, se retiraron los escáneres, se retiraron los controles de los puertos privados. Y bueno, cuando nos dimos cuenta, Paraguay, que no produce un gramo de cocaína, pasó delante de todas las autoridades de la época con gran responsabilidad. Por acción u omisión, más de 60 toneladas de cocaína pura. Se dice fácil, pero esta cantidad inmensa de drogas pasó por Paraguay, generó muerte, generó luto, generó llanto, generó sicariato, y hoy tenemos 90 mil jóvenes adictos solo en Capital y Central, que estamos enfrentando con el Plan Sumar. Si no hubiese sucedido esto, quizás nosotros no podríamos decir, oh, qué curioso, justo se dejan de controlar los cielos cuando se dejan de controlar los puertos para dejar la cancha libre. Oh, esto lo digo con absoluta responsabilidad, porque no es que me lo dijeron, me consta. Y a mí me tocó ser senador esos 5 años, y se habrán cansado de escucharme hablar de las pistas clandestinas, de los puertos sin control, y ahora le podemos sumar los cielos abiertos sin ningún tipo de protección. Nunca compraron radares, jamás se le ocurrió en 40 años comprar un avión. Entonces, obviamente, esto hizo que las grandes bandas narcotraficantes encontraran a través de la hidrovía la posibilidad de contaminar los contenedores, y cayeron en Hamburgo, en Ámsterdam y en otros puertos europeos. Gracias a Dios, al llegar a esos lugares, a través de la Interpol, a través de organismos de inteligencia, bueno, finalmente fue un boomerang y pudimos detectar acá, y hoy están la mayoría procesados, detenidos, y como digo, en todas las conferencias de prensa, toco madera, estamos por cumplir 3 años sin que haya salido un gramo de cocaína de Paraguay. Se dice fácil, ¿eh? 60 toneladas a cero, repito, 60 toneladas a cero. Esto demuestra la voluntad política del gobierno y esto demuestra que estamos trabajando juntos. Y con este decreto que acaba de firmar el presidente, es automáticamente un equipo que va a trabajar coordinado en cielo y en tierra. Vamos a tratar de hacer lo mejor posible y cada vez vamos a tener mayor información de los países vecinos y mayor eficacia. No solamente nos interesa identificar la aeronave, detener la aeronave, sino sobre todo identificar a los que están al frente de las estructuras criminales para que tengan claro que nunca más van a poder pasar por Paraguay tranquilo.
1: Ministro del Interior, Enrique Riera, con ella ve Penendive en Deportes Copa Sudamericana. Histórica clasificación de Recoleta. Recoleta logró la hazaña, derrotó a San Lorenzo de Almagro en su propio estadio 1-0 y se clasificó de manera invicta a los octavos de final de la Conmebol Sudamericana. 5:24 minutos, la ñan de hora con 16 segundos.

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1: Ñapuaque para la labor del día. 13 grados la temperatura en Pilar, capital del departamento de Ñeembucú. 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Esta actividad se realizó ayer. Inauguraron nuevos mástiles sobre la ruta Paraguay 19, el acceso a la ciudad de Alberdi, departamento de Ñeembucú. El gobernador de Ñeembucú, abogado Víctor Hugo Fonerón, participó en el acto de inauguración de los nuevos mástiles instalados sobre la ruta Paraguay 19 en el acceso a la ciudad de Alberdi. La actividad contó además con la presencia del ministro de Educación y Ciencia, Luis Ramírez, el intendente de Alberdi, doctor Nicolás Otelo, así como autoridades departamentales, municipales y representantes del sector educativo. Con ella ve Penendibella, Jañaina, con más informaciones. Agencia de Información Paraguaya en su portada, instancia reúne a instituciones de defensa y seguridad para mayor coordinación. Cielo Guaraní abierto, gobierno articula combate al crimen organizado. Xeroga Poná 3.0 amplía opciones para el acceso a la casa propia. Paraguay impulsa ley que apunta a establecer entornos digitales seguros para niños y adolescentes. Congreso sanciona disposiciones para desarrollar proyecto del tren de cercanía y programan consultas para reducir lista de espera en varias especialidades médicas en el IPS. Agencia de Información Paraguaya. Gobierno Nacional. El gobierno del Paraguay anunció un decreto firmado por el presidente Santiago Peña. Este decreto es una señal clara de que está decidido a combatir de frente y con todos los elementos a su alcance al crimen organizado, al terrorismo y sobre todo, especialmente al narcotráfico, afirmó el ministro de Defensa Nacional, Óscar González. Ñane Fuente, Radio Nacional del Paraguay.
2: Estamos anunciando la firma por parte del señor presidente de la República de un decreto denominado Cielo Guaraní Soberano. Este decreto regula sobre todo el trabajo coordinado de todas las instituciones del Estado que tienen responsabilidad en la defensa y en la seguridad del país. Con esto, el gobierno de Paraguay está dando nuevamente una señal clara de que está decidido a combatir de frente y con todos los elementos a su alcance al crimen organizado, al terrorismo y sobre todo y especialmente al narcotráfico, porque este decreto regula justamente el combate a los vuelos irregulares que en el pasado azotaron a nuestro país y en el presente, gracias a la enorme inversión que hizo el gobierno para adquirir los aviones Super Tucanos, para adquirir el radar con su sistema de mando y control, para revitalizar los dos radares móviles a un costo millonario en dólares. Muy bien, este decreto hará que nuestras operaciones sean mucho mejor llevadas adelante porque vamos a trabajar coordinadamente todas las instituciones del Estado. Yo quiero pasar el uso de la palabra al general Fullahondo para que nos explique mejor los detalles y posteriormente el señor ministro del Interior que está presente con nosotros, como otros ministros, como está presente el comandante de las Fuerzas Militares, el comandante de la Policía Nacional, para, reitero, dar una mejor explicación y echar mejor luz a los que establece este decreto. Agradecemos la presencia del encargado de negocios de la Embajada de los Estados Unidos, el amigo Robert, que siempre nos acompaña y está sumamente comprometido con el apoyo, sobre todo tecnológico, para esta tarea de combatir al crimen organizado en el Paraguay.
1: Oscar González, ministro de Defensa Nacional, con Enya Benendivé, por Radio Carlos Antonio López. 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Ñeembucú se posiciona en el mapa global con producción de miel orgánica certificado. En el marco del Día Mundial de las Abejas, el departamento de Ñeembú consolidó su liderazgo en el sector apícola tras la acreditación internacional de Gustavo Valdés, productor de Isla Umbú, como inspector de control de calidad. Valdés obtuvo una destacada calificación tras rigurosos exámenes dictados por expertos de Bolivia y Australia, y ahora se encargará de certificar que la producción local cumpla con las altas exigencias del mercado exterior, según comentó el mismo Gustavo en entrevista a los medios de la ciudad de Pilar. Para garantizar el estatus de miel orgánica, el sector aplica un estricto control de georreferenciación que aseguran un radio de 3 kilómetros libre de contaminantes alrededor de las colmenas. Actualmente, la Asociación de Apicultura de Ñeembucú, liderada por Arturo Benítez, nuclea a más de 120 productores que comercializan miel tradicional y orgánica bajo la marca El Carrizal, además de impulsar el cuidado ambiental y advertir sobre las amenazas de polinizadores. Referentes como Valdés promueven la sostenibilidad en la región, replicando estas técnicas ecológicas en otros rubros como el cultivo de frutilla. 5:34 minutos.
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1: Seguimos informando por radio Carlos Antonio López en el programa con ella ve Benendive. Aquí tenemos noticias y muy buena música de nuestra patria. Gobernación de Ñeembucú y la Municipalidad de Villalbín invita a toda la comunidad de Villalbín a participar de actos institucionales de inauguración de obras departamentales a llevarse a cabo en el distrito de Villalbín, con la distinguida presencia de autoridades nacionales, departamentales y locales, conforme al siguiente cronograma de actividades. La fecha mañana jueves 28 de mayo de 2026, 10 horas, inauguración de la planta de tratamiento de agua potable de Villalbín, lugar calle Choferes del Chaco, barrio Centro. 11 horas, inauguraciones de cocina comedor en el Colegio Nacional San Francisco, lugar institución educativa. 11:30 horas, lanzamiento de los trabajos productivos, enfardamiento de fincas, lugar Asociación de Ganaderos de Villalbín. Apreciamos profundamente contar con su distinguida presencia en estos actos que representan los resultados del esfuerzo conjunto orientado al desarrollo y bienestar de nuestras comunidades. Gobernación de Ñeembucú y Municipalidad de Villalbín invita a toda la comunidad de Villalbín para estas actividades mañana jueves 28 de mayo en Villalbín. Seguimos informando por radio Carlos Antonio López de la ciudad de Pilar. Vamos a más informaciones. 13 grados la temperatura en nuestra ciudad. Con ella ve Penendivé por radio Carlos Antonio López de la ciudad de Pilar. Vamos a más informaciones. Estudiantes universitarios podrán postular a pasantías del MEP hasta el 7 de junio, Agencia de Información Paraguaya. El Ministerio de Economía y Finanzas abrió la convocatoria para el programa de pasantías universitarias 2026-2027, dirigido a estudiantes de los dos últimos años de diversas carreras universitarias. El proceso de postulación ya está habilitado y se extenderá hasta el domingo 7 de junio. Agencia de Información Paraguaya, Gobierno Nacional. Gobierno presenta programa Xeroga Porá 3.0. El gobierno del Paraguay presentó oficialmente Xeroga Porá 3.0, una nueva versión del programa habitacional que incorpora tres innovaciones claves. El anuncio se realizó en conferencia de prensa tras una reunión con el presidente de la República, Santiago Peña, el ministro de Urbanismo y Vivienda, Juan Carlos Baruja. Ñane Fuente, Radio Nacional del Paraguay.
2: Informarle al presidente los avances del programa Xeroga Porá y también anunciar ya oficialmente el Xeroga Porá 3.0, que es una nueva innovación que estamos haciendo al programa, producto del gran resultado que estamos logrando hasta este momento. El Xeroga Porá 3.0 tiene tres nuevas innovaciones que a partir de ahora va a estar al servicio de toda la ciudadanía. En primer término, el monto que hoy es hasta 609 millones de guaraníes para los ciudadanos que se postulen a las viviendas fuera de Asunción. Ese monto va a estar siendo elevado hasta 652 millones de guaraníes, ¿verdad? También estamos incorporando un nuevo rango para aquellas personas que ganan salario desde 6 salarios mínimos hasta 9 salarios mínimos, para un rango que no teníamos anteriormente dentro del programa Xeroga Porá. Y otra de las innovaciones que estamos incorporando es que para la ciudad de Asunción teníamos un monto superior, teniendo en cuenta el valor de la tierra, y lo que queremos es ampliar esta área a toda el área metropolitana. O sea, no solamente va a ser ya para Asunción, también va a ser para todo el departamento central y Presidente Halle, que es el área metropolitana, e inclusive se aumenta el monto de 725 millones a 792 millones de guaraníes. Este rango tiene una tasa, va a tener una tasa del 9.9 y va a ir hasta 30 años como plazo. Teniendo en cuenta que hoy en el sistema financiero el rango para este, o sea, el valor de la tasa para este rango está en el orden del 13 al 15% con plazos máximos que llegan hasta 15 años. Es decir, vamos a duplicar el plazo y bajar la tasa para los ciudadanos. Y por último, también vamos a tener un nuevo producto que es el PRODESI, que es para los desarrolladores que puedan tener una línea de financiamiento de manera a poder ya construir las viviendas, los departamentos y mejorar la oferta con una tasa del 9.9% y un plazo de 5 años. Estas son las tres nuevas innovaciones y bueno, quiero que la presidenta un poco explique los detalles de también de un nuevo pedido de préstamo que vamos a estar solicitando para el programa se va por ahí, algunos otros detalles que tengan ustedes interés.
1: Juan Carlos Baruja Peña Jendúcuri, ministro del MUS. 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Saludamos a los taxistas de la parada número 5 en sintonía de Radio Carlos Antonio López, cabezado por el amigo Rubén Ferreira. En Haiteña completa la pende pedido. 5:44 minutos la ñan de hora.
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1: El dólar, la compra 6.000, la venta 6.150. El peso argentino 4, la compra 4.40, la venta. Real, la compra 1.150, la venta 1.230. El peso uruguayo 120, la compra 200, la venta. Euro 7.300, compra, la venta 7.600. La libra, la compra 8.250, la venta 9.250. Yen, la compra 35, la venta 55. El peso chino 5, la compra 10, la venta. Repito, peso argentino 4, la compra 4.40, la venta.
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0: en Yabé, Penendive, por Radio Carlos Antonio López, 5:49. Minutos, la ñan de hora. El Chauerú pea en su tapa. Novio era buscado como loco por 2 días. Prometió boda y se fue. Y regresó con rara historia. Felicia Caballero, 21 años, movió cielo y tierra buscando a su prometido Alexis Fulgencio Recalde López, de 33, con quien planeaba casarse el pasado sábado. En la iglesia hicieron oraciones, pero el hombre reapareció con un increíble relato y sin moto al día siguiente. Peao Beruña en debe, Diario Extra. Con ella ve Benendi Bebe, 5:50 la año de hora, ya hay señalina con más informaciones. 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Añadina con más información. De ella saluda a mí el amigo Papato, ya en sintonía de Radio Carlos Antonio López, de la ciudad de Pilar. Ahí el coso opuna a chorizo que hay canillera. Amigo Papato, buen día. Don Colás Céspedes, en sintonía también de Radio Carlos Antonio López, vendedor de la rifa de la Asociación de Fomento del Barrio Crucecita, Huereco, número de la suerte en 10 jugas. 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Y saludamos también a nuestro jinete, gran amigo, don Roberto Paí Rivero, buen día. Meteorología trae miércoles fresco a cálido, lluvias mañana, el viernes y el sábado, según Meteorología. El pronóstico extendido indica que el tiempo continuará fresco a cálido, pero que desde mañana hasta el sábado se esperan lluvias, además tormentas para el viernes. Meteorología. Más noticias nacionales. La presidenta de la Agencia Financiera de Desarrollo, Estela Guillén, resaltó que la institución ya alcanzó la meta anual de colocaciones de créditos, con más de 86 millones de dólares ejecutados en lo que va del 2026, alcanzando un acumulado histórico de 185 millones de dólares dentro del programa. Ñane Fuente, Radio Nacional de Paraguay.
1: Tuvimos una conversación con el presidente de la República para contarle cómo está avanzando el programa Xeroa Porán, teniendo en cuenta que es uno de los programas emblemáticos. A mayo de este año, la AFD ya alcanzó el total de la colocación que teníamos estimada para todo el año 2026. Colocamos ya más de 86 millones de dólares y a lo largo de la vida del programa ya tenemos colocado 185 millones de dólares. En ese sentido, el presidente nos pidió que sigamos consiguiendo recursos para sostener este programa que la ciudadanía, de la cual la ciudadanía se está empoderando. Como bien mencionaba el ministro, vamos a empezar la gestión de un préstamo nuevamente de 200 millones de dólares, constituyéndose así en el programa más ambicioso de viviendas nunca antes financiado a través del gobierno. Por otro lado, como bien mencionaba el ministro, estas 4 innovaciones que traemos a la mesa, aumentar el monto financiable para las familias que tienen de 1 a 6 salarios mínimos tiene una razón de ser, y es que el valor de la tierra está subiendo y entonces queremos acompañar estos cambios del mercado. Asimismo, hemos escuchado a la ciudadanía y le comentamos esto al presidente, de que hay muchos profesionales que por el valor que poníamos de 1 a 6 salarios mínimos quedaban por fuera de este programa. Y el presidente tomó la decisión de incluir un segundo rango de 6 a 9 salarios mínimos para que más familias puedan beneficiarse de este programa tan importante. El tercer elemento que mencionaba muy bien el presidente, el ministro, es que vamos a ampliar el área de influencia al área metropolitana, dotando de un monto mayor de financiamiento, entendiendo que tenemos una mirada de política pública de densificar la ciudad, Asunción, sus alrededores, y también dentro del área metropolitana, presidente Hayes, por supuesto, por la movilización de recursos que hoy hay en términos inmobiliarios. Y finalmente, vamos a financiar a los desarrolladores que estén orientando sus desarrollos al programa Xeroa Poná, entendiendo que si bajamos los costos de la construcción, finalmente la familia va a ser la beneficiada al tener una construcción de mejor calidad a menor costo, lo que se trasluce en una cuota más barata. Entonces, eso es lo que comentamos un poco al presidente, el impacto de empleo que estamos teniendo, cómo se van sumando cada vez más instituciones financieras como aliadas a este programa. Cada mes que pasó durante el transcurso del programa, más de 1,000 carpetas permanecieron en análisis dentro del sistema financiero, lo que demuestra también el interés real y, sobre todo, más que el interés real, el valor que este programa está aportando a la ciudadanía. Entonces, esas son las buenas noticias. El programa está avanzando a paso firme y, como consecuencia, el Estado, el gobierno, redobla su apuesta y va a ir a negociar otro préstamo de $200 millones más para sostener este programa. Muchas gracias.
0: Presidenta de la Agencia Financiera de Desarrollo, Estela Guillén. 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Esta actividad se realizó ayer. Apoyo a familias rurales de Ñeembucú, entrega de insumos productivos, entidad binacional Yacinetá. Una iniciativa clave para el fortalecimiento de la producción familiar ha beneficiado a cerca de 100 familias rurales en el distrito de Pilar y Laureles. La entrega de insumos productivos se llevó a cabo en la compañía San Roque Medina. Detalle de la iniciativa: en el marco del proyecto ProMap Paraguay, los productores recibieron un paquete integral de apoyo que incluyó pollitos, balanceados, bebederos. Estos insumos están destinados a impulsar el desarrollo y desarrollar sus actividades productivas. Comunidades beneficiadas: las familias beneficiadas provienen de diversas comunidades distribuidas en dos distritos: Pilar, San Roque Medina, Yataití, Sexta Compañía Medina. Laureles, Paso Pindó, Apipé. Colaboración interinstitucional. La actividad fue posible gracias a la coordinación en inversión de varias entidades clave: Gobernación de Ñeembucú con su gobernador Víctor Hugo Fornerón, la entidad binacional Yacinetá EBI. Coordinador de la EBI, Emanuel Cueva, destacó la importancia del trabajo conjunto. Esta alianza estratégica subraya el compromiso de fortalecer a las familias productoras y de generar mayores oportunidades de desarrollo en las comunidades rurales del departamento de Ñeembucú. Con ella ve, Benendive.
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1: Con ella ve, pendendive por radio Carlos Antonio López, Copa Sudamericana, Recoleta, Tumba, San Lorenzo y consigue el histórico boleto a octavos. Recoleta sigue desafiando a la lógica en su debut absoluto en la Copa Sudamericana con un solitario gol de su artillero Alan Wick. Recoleta venció a domicilio 1-0 a San Lorenzo en el nuevo gasómetro. Con este histórico triunfo, en el cierre del grupo D, el canario se adjudicó de forma invicta el primer lugar de la zona y selló un boleto directo a los octavos de final, rompiendo con todos los pronósticos del continente. Recoleta tumba San Lorenzo y consigue el histórico boleto a octavos en forma invicta. Avanzan obras en el distrito de Villalbín. En este orden, el intendente Milciades Caballero se refirió a la ejecución de 21 cuadras de pavimento rígido de cemento que actualmente se desarrollan en el distrito en el marco del Plan 1000 de Itaipú Binacional. Distrito de Villalbín, su intendente Milciades Caballero.
2: Estamos proyectando y ejecutando ya varias obras, ya sea de recursos de la municipalidad y también recursos de otro ente, ya sea departamental y a nivel nacional también. Ahora justamente estamos ejecutando un gran proyecto que es de la entidad binacional Itaipú. Se está haciendo pavimento rígido, son 21 cuadras de pavimento que se está haciendo acá en Villalbín. Se está haciendo la parte urbana, prácticamente en el centro, las calles céntricas que no estaban todavía adoquinadas, se está colocando el pavimento rígido. Y no solamente, justamente este jueves vamos a inaugurar ya la anhelada planta de tratamiento de agua, que ya se terminó. Una buenísima inversión que se hizo también en el distrito, ¿verdad? Un problema que hace años estamos arrastrando, ¿verdad? Anteriormente extraíamos agua de una laguna, que hay veces que con la sequía se seca la laguna, mandamos a hacer pozo artesiano para tratar de solucionar nuestro problema. Y gracias a Dios ahora ya se terminó esa obra tan anhelada. Estamos trayendo de una laguna que tiene agua suficiente que no se seca ni en la sequía, ¿verdad? Entonces prácticamente de ese lado estamos contentos también. Ya se terminó dicha obra, ¿verdad? Tiene una profundidad de entre 6 a 7 metros, ¿verdad? El promedio de profundidad de esta laguna. Entonces creo que con eso solucionamos, ¿verdad? Aunque uno no puede predecir la naturaleza, ¿verdad? Pero según un comentario, lo mitad y mando ahí, nunca se secó, ¿verdad? Y estamos agradecidos con el gobierno departamental, con el gobernador Víctor Lujo Nerón, ¿verdad? Porque es una inversión directa de la gobernación del departamento allí. Entre 270 a 300 familias albinas. Hace rato que estamos arrastrando ya, son años que estamos arrastrando este problema y gracias a Dios creo que con esto ya vamos a solucionar definitivamente.
1: Seguimos. Vamos con más informaciones. El jefe comunal informó igualmente sobre diversas obras municipales vinculadas al fortalecimiento de la infraestructura educativa en el distrito de Villalbín.

0: sería educación a infraestructura para la construcción de una cocina comedor en la compañía Teniente Sánchez, el Colegio Nacional de Teniente Sánchez. Es el la única institución que todavía no tiene cocina comedor, ¿verdad? Funciona en una aula nomás. Entonces ya estamos a punto ya de concretar dicha obra, y para que podamos ya alzar en el portal y hacer una inversión con recursos de la municipalidad en dicha institución. Anteriormente en otras instituciones como la Escuela Viviano Ramírez ya hemos terminado una cocina comedor con depósito, con aire acondicionado. En el Colegio San Ramón de Hilarón hemos ampliado la cocina comedor, construyendo un depósito nuevo. En la Escuela Independencia Nacional transformamos algunos, la mesada, ubicamos mejor el depósito, todo eso, y la reparación completa también de dicha institución. Y hemos construido también una cocina comedor con depósito en la Escuela San Lorenzo de New Paul. Y nos queda, y la gobernación también, ahora justo el jueves va a inaugurar una cocina comedor con depósito, según requerimiento del ministerio, ¿verdad? En el Colegio Nacional San Francisco de Villalí. Y con eso ya prácticamente las 10 instituciones educativas que tenemos en el distrito ya va a contar con la cocina comedor correspondiente al vino. Y gracias a Dios estamos yendo bien en eso, ¿verdad? Y por supuesto que siempre hay algunos problemitas, ¿verdad? En algunas instituciones, me refiero a la parte de infraestructura, ¿verdad? Que siempre estamos también al llamado de los directores, ¿verdad? Siempre le asistimos y tratamos de solucionar de acuerdo a nuestras posibilidades. Y en el ámbito de salud, por ejemplo, ahora estamos haciendo un trabajo, estamos haciendo construcción de muralla, preparación de muralla, instalación de aire acondicionado, colocación de tanque de agua en el centro materno de Villa Lindera, y alguna otra reparación de techo, guarda obra, todo eso estamos ejecutando, ¿verdad? Como ustedes saben, al vino a mí me sobra 30, 35 días que tengo que renunciar ya al cargo, y mi idea es no dejar una obra inconclusa, quiero entregar terminado, y mi compromiso siempre fue no dejar saldos, saldo negativo en la municipalidad. Te puedo decir que el municipio de Villalín no debe ninguna, ni a personales ni a proveedores. Estamos al día y estamos trabajando muy bien.
1: Hora 6:09:40. Fortalecimiento de la atención especializada en Ñeembucú. La 12ª Región Sanitaria Ñeembucú, a través de su director regional, doctor Jorge Arnaldo Espínola, informa a la ciudadanía la incorporación de la doctora Laura Bobadilla, especialista en cardiología, que brindará atención médica especializada por consultorio en el Hospital Regional de Pilar. Esta incorporación presenta un importante avance para el fortalecimiento de los servicios de salud especializados en el departamento, permitiendo ampliar el acceso de la población a consultas cardiológicas, evaluación, diagnóstico, seguimiento y control de enfermedades cardiovasculares. Días y horario de atención: jueves, los días jueves de 13 a 19 horas, los viernes de 7 a 11 horas y 13 a 19 horas, los sábados de 6 a 12 horas. 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
2: Correcto. Ya saludo a Mina a don Lucho Brites. Don Lucho.

Sobriste cambista del puerto de la ciudad de Pilar este día y Arapoto, y muchas felicidades de parte de todos sus amigos taxistas de la parada número 5, Terminal de Higüey, encabezado don Rubén Ferreira. Está este día don Lucho Brites o a Zaponalas y Arapoto. Felicidades.

0: de Penendive por Radio Carlos Antonio López de la ciudad de Pilar. 6:12 minutos, la llana de hora.
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0: La temperatura del momento en la ciudad de Pilar, 14 grados, 14 grados, la ñané temperatura en Pilar. Humedad 92%, viento en calma, cielo parcial nublado, plafón 800 metros, visibilidad 20 kilómetros, la presión 1018.0, máxima de ayer 23 grados a las 15:30 horas. Meteoróloga de turno, Antonia Romero.
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1: Hola, 6:15 minutos. Gobernación de Ñeembucú y la Municipalidad de Villalbín invita a toda la comunidad de Villalbín a participar de los actos institucionales de inauguración de obras departamentales a llevarse a cabo en el distrito de Villalbín con la distinguida presencia de autoridades nacionales, departamentales y locales, conforme al siguiente cronograma de actividades. La fecha mañana jueves 28 de mayo, 10 horas, inauguración de la planta de tratamiento de agua potable de Villalbín, lugar calle Choferes del Chaco, barrio Centro. 11 horas, inauguración de cocina comedor en el Colegio Nacional San Francisco, lugar institución educativa. 11:30 horas, lanzamiento de los trabajos productivos, enfardamientos en finca, lugar Asociación de Ganaderos de Villalbín. Apreciamos profundamente contar con su distinguida presencia en estos actos que representan el resultado del esfuerzo conjunto orientado al desarrollo y bienestar de nuestras comunidades. Con ella, BPNDV por Radio Carlos Antonio López. Esta actividad se realizó ayer en Alberdi, departamento de Ñeembucú. Inauguran obras educativas y refacciones en Alberdi. En el acto central de inauguración de la cocina comedor de la escuela número 5660 Sagrado Corazón de Jesús de Alberdi, también se habilitaron la refacción de la supervisión educativa y la instalación de mástiles sobre la ruta Paraguay 19. Durante esta jornada habló el intendente municipal de Alberdi, doctor Nicolás Sotelo.
2: Hoy estamos orgullosos de poder contar con la presencia de la máxima autoridad educativa en nuestro distrito, acompañado de nuestro querido gobernador, inaugurando importantes obras que de una u otra manera están desarrollando nuestra comunidad y hoy en particular la educación, que es el pilar fundamental para el desarrollo de una comunidad. Nuestros jóvenes son el presente y el futuro de la patria. Decirles que desde nuestra administración, desde que iniciamos, estamos de una u otra manera acompañando a la comunidad educativa en infraestructura, también importantes mejoras que tuvimos en todas las instituciones educativas del casco urbano y de las compañías. Decirles que en Alberdi particularmente ya todas las instituciones educativas cuentan con una cocina comedor que de una u otra manera están de una u otra manera acompañando a la gestión del programa Hambre Cero, que es un programa que de una u otra manera en el departamento tenemos cubierto al 100%. Contentos de nosotros poder aportar desde el Ejecutivo Municipal nuestro granito de arena para poder desarrollar la comunidad educativa. Decirles que desde este lugar van a tener siempre a un amigo, a una autoridad presente, que vamos a estar acompañando cualquier gestión que pueda mejorar la condición de cada alumno, de cada alumna de nuestro distrito. Más que pedirles a cada uno de los presentes que desde el lugar que nos toca estar, cada uno podemos acompañar y aportar muchísimo para el desarrollo de una comunidad. Más que contentos de hoy estar recibiendo importantes inversiones del gobierno departamental, querido gobernador, mi agradecimiento por todas las inversiones que están trayendo a Alberdi. Decirles que Alberdi es la puerta de entrada de nuestro país. Estamos enfrente de la hermana República Argentina, Formosa, que es para nosotros justamente algo que mucho tiempo tuvimos que depender de ellos, y hoy al ser un distrito, uno de los 22 distritos priorizados del gobierno nacional, es algo fundamental para nosotros. De hecho, hoy estamos de una u otra manera sintiendo la presencia del gobierno nacional y departamental en nuestro distrito, y eso para nosotros es muchísimo. Pedirles que no nos suelten la mano nunca, que puedan siempre seguir acompañando el desarrollo de nuestro distrito, que nosotros del Ejecutivo Municipal vamos a seguir trabajando también, aportando nuestro granito de arena. Muchísimas gracias.
1: Hora 6:20 minutos, la temperatura del momento en la ciudad de Pilar 14 grados, Ñan de día miércoles 27 de mayo 2026. El gobernador de Ñeembucú, abogado Víctor Hugo Fonerón, señaló que lo inaugurado en la jornada es resultado de la suma de esfuerzos y del compromiso asumido por su administración.
3: Esta actividad oficial del gobierno nacional y también del gobierno departamental. Algunos tuvieron acercado algunas inquietudes, algunos proyectos que ya le va la presidenta que estuvo hoy con nosotros en la inauguración, que vamos a atender esa solicitud de los alumnos con mucho gusto acá con el intendente, que colabora con nosotros en los proyectos. Muchas veces para hacer los proyectos tardamos un poco, pero esto que hoy estamos inaugurando es gracias también a la gestión del intendente, porque él con su equipo nos hizo el relevamiento de los datos y nos preparó el proyecto para que nosotros podamos desarrollar y poder invertir acá, que era un pedido de toda la comunidad. Ahí estamos viendo las imágenes de cómo estaba cuando visitamos. Mi querido ministro, muchísimas gracias por tu presencia. Como te dije, la presencia del ministro de Educación siempre nos fortalece a nosotros que estamos trabajando, y realmente valoramos muchísimo la visita. Hace poquito estuvimos en Pilar inaugurando algunos polideportivos, tenemos más por inaugurar, pero realmente te agradezco personalmente como amigo, también como gobernador, en nombre de la institución, esta presencia que estás marcando dentro del departamento de Ñeembucú. Y en tu nombre, al querido jefe de gabinete, Aníbal, a todo tu equipo que te acompaña, agradecerte porque nosotros somos como una herramienta que ustedes tienen del Poder Ejecutivo. De hecho, somos representantes de los gobernadores del Poder Ejecutivo, del presidente, del vicepresidente de la República, que saben todos los trabajos que venimos haciendo. En materia educativa hemos invertido realmente en las instituciones que necesitan con mayor urgencia, ¿verdad? Porque como dijo el ministro, primero se va junto al intendente, y el intendente resuelve algunas cosas, pero lo que no puede resolver ya le llama al gobernador. Y lo que el gobernador no puede, ya le llamamos nosotros al ministro, le llamamos al presidente. Pero realmente, como dijo Imael, estamos muy contentos, porque nos admiran de otros departamentos. Y eso no es suerte, ¿verdad, Imael? Eso es trabajo coordinado. Y cuando trabajamos en forma coordinada, sin mirar las diferencias que son normales y que siempre nos apartan un poquitito, dejamos de lado eso, nosotros somos mucho más guapos y hacemos que nuestra gestión brille más. Por eso queremos que lo que estamos haciendo en el departamento de Ñeembucú se refleje en otros departamentos también, que muchas veces tienen conflictos internos entre dirigentes, entre autoridades, y hace que se tranque un poco, ese no funcione bien el motor y no se pueda trabajar en forma coordinada. Y eso nosotros aprendimos en el departamento de Ñeembucú, de no ser egoístas y trabajar en forma coordinada con el municipio, con el ministerio, con la junta departamental, con la junta municipal, y finalmente quiénes son los beneficiados del pueblo, en este caso los alumnos, porque hoy la supervisión tiene los que forman parte, los funcionarios de la supervisión tienen un mejor ambiente laboral, que es lo que buscamos. Le damos un mejor ambiente laboral a nuestras cocineras para que trabajen mejor, para que cocinen mejor en un ambiente saludable en este programa emblemático del gobierno del Paraguay. Nosotros recibimos los agradecimientos, pero realmente somos los que tenemos que dar las gracias. El distrito Alberdi en las elecciones nos dio un gran resultado, como nunca antes, al presidente, al vicepresidente, al gobernador, y nosotros tenemos que retribuir con nuestro trabajo, con nuestra gestión. Tenemos que tratar de estar a la altura de la expectativa que tiene la gente en nuestra gestión. Es por eso que venimos permanentemente aquí. Y ya desde el comienzo inauguramos varias cosas, hicimos viviendas sociales, entregamos parquecitos, entregamos herramientas a una escuela, un colegio agrario, entregamos monocultores, ahora tenemos el compromiso de ese invernadero que estamos gestionando para que poder restaurarle. Estamos haciendo inversiones en cocinas, en comedores. Hemos inaugurado junto con el presidente de la República este centro de capacitación que es una herramienta, una infraestructura fundamental para el desarrollo, y ya van a venir en poco tiempo más las universidades. El ministro habilitó como presidente del COME la Facultad de Medicina. Tenemos por habilitar la Facultad de Veterinaria, y eso después va a venir hacia el Verdi. Nuestros jóvenes van y vienen, Ismael, todo el tiempo le lleva, le trae a los estudiantes. O sea que el departamento de Ñemucú está haciendo receptor de muchas obras y de muchas gestiones también, porque no solamente son obras de infraestructura, sino también gestiones que está haciendo. Y todo eso es gracias al trabajo coordinado que tenemos entre todas las instituciones. No miramos el color, no miramos la cara, no miramos si es lindo, si es feo, miramos el resultado que tienen que tener las gestiones que estamos haciendo.

Hora 6:26 minutos. Desarrollo rural. Cerca de 100 familias rurales de los distritos de Pilar y Laureles fueron beneficiadas con la entrega de insumos productivos en la compañía San Roque Medina en una jornada orientada al fortalecimiento de la producción familiar. Esto se hizo ayer en el marco del proyecto PROMAC Paraguay. Productores de las comunidades San Roque Medina, Yataití y Sexta Compañía Medina en Pilar, además de Paso Pindó y Apipé en Laureles, recibieron pollitos balanceados y bebederos para apoyar el desarrollo de sus actividades productivas. La actividad contó con el acompañamiento de representantes de la Gobernación de Ñeembucú y la entidad binacional Yacinetá, además del coordinador de la EBI, el abogado Emanuel Cuevas, destacándose el trabajo conjunto para fortalecer a las familias productoras y generar mayores oportunidades de desarrollo en las comunidades rurales del departamento. Fuente de información, Almaya TV Digital, Pilar Ñeembucú, Paraguay.

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0: la gente de, del ejército y de la Armada Nacional, de modo a ultimar los detalles de la seguridad del día 7 de junio, que es la elección de la interna, elecciones internas simultáneas, donde los partidos y movimientos políticos están realizando su elección. Estamos coordinando ya el tema de nuestra máquina de votación. Recordemos que, si bien es cierto, la organización de las elecciones corresponde a los tribunales partidarios, la justicia electoral ha puesto toda la infraestructura, todos los personales a cargo de esos partidos, de modo a ayudar y que ese día realmente sea una fiesta cívica en cada uno de los locales de votación. Nosotros hemos recibido el 16 de marzo, hemos iniciado con el tema de la divulgación del uso de la máquina de votación, son máquinas de práctica. Estamos en diferentes barrios, supermercados, los lugares públicos desde esa fecha. Y el día de ayer hemos recibido un grupo también más de máquinas y otras máquinas que estaban ya se han retirado. Vamos a cargarlo para el día de las elecciones. Las máquinas oficiales en sí que van a ser utilizadas van a llegar posiblemente entre el 3 y el 4 de junio, recién, ¿verdad? Y estas máquinas que tenemos vamos a estar usando en primer lugar para capacitación en el local de votación y también van a ser utilizadas como contingencia, ¿verdad? Nuestras máquinas que tenemos de reserva, lo que llamamos máquinas de contingencia, son máquinas que van a estar cargadas al 100% con su batería y si bien esas máquinas van a estar conectadas con el sistema eléctrico, cuentan con dos baterías internas que hace de que se pueda hacer la votación sin inconveniente, y si algunas baterías se descargan, vamos a poder utilizar esas máquinas de contingencia, o sea, la batería de esas máquinas, y vamos a estar cambiando a las máquinas que están en uso, y el cambio de batería no apaga el sistema, sigue normalmente. Entonces, en ese sentido, estamos viendo ya los últimos detalles. El día de mañana también vamos a estar contando la presencia de nuestros jefes de las centrales en que están para poder ultimar un poco también esos detalles, ya con mirada a las elecciones del 7 de junio. Las máquinas son las máquinas que vamos a utilizar en estas elecciones, son las P6, que es la máquina que tiene un poquito, su pantalla un poquito más grande, que se ha utilizado en las últimas internas del PLRA y en algunas elecciones, en algunos locales en las elecciones pasadas. Era básicamente el mismo funcionamiento. Nosotros lo que hemos notado, lo hemos dicho en otras elecciones y lo repetimos, las personas que pasan a practicar, que practica con la máquina, en realidad es mucho más rápido el procedimiento. En el caso, por ejemplo, de elecciones nacionales, menos de 30 segundos tarda una persona que ha practicado con el uso de la máquina. En cambio, para aquellas personas que no han practicado, muchas veces le lleva más tiempo, en el sentido de que introdujo mal la boleta, o lo quiso hacerlo doblado, etcétera, etcétera. O sea, hace que sea mucho más lento. Es decir, no, practica, conoce por quién votar, entonces eso va a hacer que sea bastante rápido y no se tenga que esperar tanto tiempo en la fila, ¿verdad? Recordemos que las elecciones se realizan a partir de las 7 de la mañana hasta las 4 de la tarde en horario continuo.
1: De 7 a 4 de la tarde, no sé. El horario de invierno sería, ¿verdad?
0: Así mismo es. Tenemos en Pilar 3 locales de votación, Pilar mismo, ¿verdad? 4 con la Escuela de Medina. En el centro regional van a estar votando los afiliados al Partido Colorado, están habilitados 43 mesas. En la Escuela Defensores del Chaco van a estar habilitados los afiliados al Partido Liberal con 17 mesas. En la Escuela de Medina también estarían votando los afiliados del Partido Liberal que están recibiendo en ese sector con una mesa de votación, y también en la Escuela San Miguel está habilitado, donde van a estar votando los afiliados a 5 nucleaciones políticas: el Partido Revolucionario Febrerista, el Partido Patria Querida, el Partido Encuentro Nacional, el Partido Patriotas Independientes y el Partido Yo Creo Conciencia Democrática.

0: nacional. Son 5 agrupaciones políticas, cada uno con una meta. Entonces, en la Escuela San Miguel también vamos a tener elecciones.
1: Hora 6:46 minutos. Yareco 2 y Arapotuga. Vamos por el primero. Muchas felicidades para el señor Diosnel Sánchez Ortega. Diosnel Sánchez Ortega y Arapotú. Hoy está de cumpleaños en la localidad de Ñupaún, Villalbín. Les saludan desde Pilar Carlos Morínigo y familia. Hoy por estar Carlos Morínigo, este día don Diosnel Sánchez Ortega, Ojasaponalas y Arapotú en Ñupaún, Villalbín.

Muchas felicidades para la cumpleañera María Magdalena Ayala, ombotujina, 82 años de vida en Curuzú, Cuatiaí. Mayor Martínez, saluda a su peimembu Diego Medina desde Tres Coronas, Itacorá. Mayor Martínez, hoy pota Guasaponaña, María Magdalena, la jara potu este día. Oye, suma toda la familia a este saludo que encabeza el señor Diego Medina. Entonces, muchas felicidades para doña María Magdalena Ayala, que hoy cumple 82 años en Curuzú, Cuatiaí. Con el tema... Ya... Chesu Araguazuete. Letra y música precisamente de su hijo Diego Medina, por Eladio Aquino y su conjunto.

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1: Hora 6:52 minutos, miércoles fresco a cálido, lluvias mañana, el viernes y el sábado, trae meteorología. El pronóstico extendido indica que el tiempo continuará fresco a cálido porque desde mañana hasta el sábado se esperan lluvias, además tormentas para el día viernes. Meteorología. Con ella, Benendive por Radio Carlos Antonio López de la ciudad de Pilar, capital del departamento de Ñeembucú. 14 grados la temperatura en Pilar, capital del departamento de Ñeembucú. Ya, Ñaína, con más informaciones. Autoridades de Alberdi destacaron las inversiones impulsadas por la gobernación de Ñeembucú y gobierno del Paraguay. El concejal departamental Ismael Almeida resaltó los importantes avances que registra actualmente la ciudad de Alberdi, Ñeembucú.
2: Por ejemplo, hoy estamos recuperando nuestra identidad como paraguayos a través de la salud, porque más allá de Ñeembucú, anteriormente nosotros cualquier cosa, algún problema de salud que teníamos, corríamos hacia la Argentina. Era más fácil para nosotros que ir a Pilar o que ir a Asunción, porque no teníamos ruta. Imagínate, para llegar con un enfermo a Pilar, haciendo 5 horas de viaje por camino de tierra anteriormente. Y sin embargo, aquí enfrente nuestro tenemos a Formosa, en donde la salud estaba un poquito más avanzado que nosotros. Estamos a 10 minutos de eso. Pero sin embargo, hoy nosotros, gracias al doctor Arnaldo, al gobierno nacional, hoy tenemos nosotros aquí varias cosas que nos hacen ser más paraguayos cada día. Nosotros en Alberdi, anteriormente de una familia normal, digamos, de 4 integrantes, papá, mamá, 2 hijos, por decirte. Uno era paraguayo y los 3 restantes eran argentinos. Por varios factores, por la salud, por la educación, por la comodidad que nos ofrecían antes. Y hoy ya no. Hoy varios de los argentinos, por ejemplo, yo soy padre de familia de dos hombres y esposo de una mujer, los 3 son argentinos. Hoy mis 2 hijos ya optaron por ser paraguayos y mi esposa ya es radicada en el Paraguay. Y así como mi familia, hay varias familias que están optando por la nacionalidad paraguaya. Estamos nosotros estamos aprendiendo a ser más paraguayos, porque antes nosotros nos identificábamos como argentinos, no la ley en Botavia, hay que decir la realidad que éramos nosotros antes y lo que somos ahora. Hoy nosotros, en nivel de salud, aquí en nuestro hospital, tenemos una sala de mamografía con un aparato de primer nivel, de vanguardia. No precisamos que nuestras mujeres se vayan a Argentina ni tampoco a otros lugares. Hoy lo tenemos aquí en nuestra ciudad. El traslado, por ejemplo, a Pilar, nosotros contamos con 2 ambulancias en óptimas condiciones, que no están en el taller, que no están parados, que están funcionando constantemente.
1: Ismael Almeida, concejal departamental de Alberdi. 6:56 minutos, año de hora.
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1: Para hoy miércoles el cielo estará nublado, parcialmente nublado, soplarán viento del sureste y se prevén neblinas en las primeras horas. La temperatura llegará a 25 grados. Para mañana jueves se anuncia una jornada fresca a cálida, cielo parcialmente nublado a nublado, viento variables y lluvias dispersas. Las extremas oscilarán entre 17 y 28 grados. Para el día viernes se prevé lluvia dispersa y ocasionales tormentas eléctricas, cielo parcialmente nublado a nublado y temperatura de 19 a 24 grados. El sábado y el domingo las máximas alcanzarán los 25 y 26 grados respectivamente, con probabilidades de lluvia dispersas. Esto fue con En Llave Penendive. Por su atención, gracias. Que tengan una excelente jornada laboral, oyente. Buen día.

0: 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Breve recordación de los medios de comunicación del Estado paraguayo a Manuel Frutos Pani. Nació en Asunción el 20 de enero de 1906. Falleció en Asunción el 11 de octubre de 1990. Junto con Juan Carlos Moreno González, creó la llamada zarzuela paraguaya como La Tejedora de Ñandutí, Corociré, Paloma Pará, Las Alegres Cuguaverá, María Pacurí, Raída Potú, con música de Eladio Martínez, y con Florentín Jiménez, Sombrero Pirí y Minas Cue. Este, un poema sinfónico, coral y narrativo. Lo más trascendente del aporte cultural de Frutos Pane está dado en el orden literario, como autor de obras teatrales y hermosas letras, como La Carreta, Cheburrito Lambaré, Chiricoé, Tus Lindos Ojos, Mujer Paraguaya, Chiperita, con música de varios autores. Fue una auténtica novedad que, en feliz conjunción del arte, extrajo del acontecer nacional su historia y leyendas, su fauna y flora, las imágenes de su folclore y su quehacer cotidiano, que permitió estructurar y subir a escena numerosas obras que constituyen retazos vividos y palpitantes de la vida campesina paraguaya en particular. Las obras teatrales de mayor resonancia fueron Amor Imposible, Pacholí, El Tesoro de los Pobres, La Lámpara Encendida, Paí Ernesto. Yo te quiero, Pacholí.
1: Hoy no estamos anunciando simplemente una nueva carrera, hoy estamos haciendo historia. Porque lo que estamos logrando en Pilar es probablemente el hecho más importante desde la fundación de esta universidad. El resultado de más de 20 años de trabajo. Durante mucho tiempo nuestros hijos tuvieron que irse inclusive hasta Corrientes, Argentina. Por eso hoy damos un paso histórico. La Universidad Nacional de Pilar abre la carrera de medicina. Hoy contamos con una infraestructura real en Pilar. Un hospital de escuela, unidades de salud familiar, cooperación internacional, un materno recientemente inaugurado, sanatorios y un hospital que sostiene esta apuesta.

0: Y les digo algo más. Esto recién empieza.
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0: Muy bien, aquí estamos, 7 con 18 minutos en la República del Paraguay. ¿Qué tal? ¿Cómo están? Buen día. Estamos arrancando Ñembucú Avanza en esta jornada. Hoy es miércoles, sí señor, miércoles con 14 grados la temperatura a estas horas en la capital departamental, la ciudad de Pilar. Nosotros junto a todo el equipo ya estamos arrancando la mañana con estas propuestas musicales ya en la parte informativa con Ñembucú Avanza. Hoy es miércoles 27 de mayo del 2026. Ya nos sumamos, ya nos acomodamos junto a los compañeros para compartir con ustedes hoy el Día Mundial de las Urgencias y Emergencias. Hoy 27 de mayo, según trae la recordación de la fecha. Igualmente, hoy se conmemora el fallecimiento del prócer paraguayo Vicente Ignacio Iturbe en el año 1837. Por otra parte, hoy se conmemora el nacimiento del músico y cantante paraguayo Johnny Torales, de los tres sudamericanos, en 1928. Como hoy también se conmemora el nacimiento de la cantante, docente y gestora cultural paraguaya Delia Picahuá Bordón. Algunas de las recordaciones que estamos teniendo en agenda. Bueno, 7 con 19 minutos. Batacazo anoche de Recoleta, Héctor Domingo Rolón le ganó al Ciclón Argentino, 1-0.
1: No me diga, de visitante.
0: De visitante, sí señor, y eliminó al conjunto
1: de Boedo.
0: Octavo de final de la Copa Sudamericana se mete Recoleta, que está dando una gran sorpresa y le está dejando bien al fútbol paraguayo, ¿verdad?
1: Sí, ustedes que también...
0: ¿Cómo está, Juan José? Buen día.
1: Bien, buen día, Mario, buen día a la audiencia. También hizo muy buena participación en Brasil, ¿verdad?
0: Sí, así mismo. Empató con Santos y de visitante también.
1: Con Neymar y todo. Uh-huh.
0: Muy bien, señor.
1: Se ve que se armaron bien para esta Copa.
0: No sé si se armaron bien, pero el equipo está bastante compacto, ¿eh? En un tiro libre aprovecharon bien el espacio que quedó y muy buena definición ante el arquero mundialista Orlando Gil.
1: El Lungo.
0: Sí, señor. Gatito sería el arquero titular de la selección en el Mundial, Juan José Brul. Muchos cuestionan esto, pero ya estamos en modo... Albirrojo, ayer habló el técnico Alfaro.
1: ¿Qué dijo Alfaro?
0: Dejó varios mensajes en líneas generales. Y bueno, se está preparando la selección paraguaya de fútbol. Está agradable la temperatura, 14 grados a estas horas en la capital departamental, la ciudad de Pilar, tal como anunciaba la dirección de Metro.
1: Mucha humedad, sí.
0: Ayer, por ejemplo, había mucho rocío, ¿verdad? Tushay Zapuri, hoy nada.
1: Lo que nos estamos viendo, por suerte, es la niebla, ¿verdad? Que se suele dar en esta época también, ¿verdad?
0: Sí, se anunciaba. Ayer tuvimos, al menos por la ruta se sintió, ¿verdad? No tuvimos, al menos acá en la ciudad. Porque normalmente la gente que cruzamos el puente siempre ahí hay una gran neblina.
1: Cambio de temperatura, ¿verdad?, del agua.
0: Sí, señor. Bueno, muchas actividades ayer, Juan José Brul, actividades positivas. Ayer resaltábamos justamente la zona norte, también cosas que hay que ir también viendo un poco el caso de...
1: Uh-huh. Hablando de las partes de ayer, ahí en la esquina de 14 de mayo y Antequera, vi dos tipos de caños, uno para el agua y el otro que de mayor dimensión para el sistema local.
0: Y creería que sí.
1: Y porque tienen esos caños chiquititos. Sí. Van a cambiar todo, van a poner de mayor.
0: Claro.
1: De mayor resistencia también.
0: Sí. Así mismo es, Juan José. Y una serie de también comentarios. Sí. Tras lo planteado y lo suscitado en la Junta Municipal con respecto a la planta de tratamiento, escenario que de repente divide un poco las opiniones, sí. Normal, ¿verdad?
1: Sí, claro que sí.
0: Ahora, mi opinión frente a un profesional técnico, lógicamente, se convierte en una opinión que también de repente sirve, ¿verdad? Lógicamente, ¿verdad? Pero los técnicos tienen conocimiento al respecto y han dado sus explicaciones y versiones y han comparado inclusive, ¿verdad?, con este tipo de planta en otros puntos del país.
1: Sí.
0: Y aún así se discute esta cuestión y ya se vuelve algo argel, ¿verdad? Porque está bien, nadie discute del planteamiento que hacen los sectores, todos los sectores, ¿verdad? Pero el escenario es un poquito tedioso en el sentido de que lo que se pretende es que continúe la obra, que avance la obra, que termine lo más rápido posible y que podamos ya tener toda esta ventaja comparativa que vamos a tener sobre otras ciudades en cuanto a salubridad. ¿Verdad? Bueno, 7:24. Ayer el gobierno presentó el programa Xerogapona 3.0, Juan José Brull.
1: ¿Sí?
0: Esto tiene que ver con el Ministerio de Urbanismo. El gobierno del Paraguay presentó oficialmente Xerogapona 3.0. Hasta acá era 2.0, Juan José, que ya le benefició a miles de personas. Una nueva versión del programa habitacional que incorpora tres innovaciones clave. El anuncio se realizó en conferencia de prensa tras una reunión con el presidente de la República, Santiago Peña. El ministro de Urbanismo y Vivienda, Juan Carlos Baruja, dio detalles con respecto a este programa que lanza el Ministerio de Urbanismo.
2: A informarle al presidente los avances del programa Xerogapona y también anunciar ya oficialmente el Xerogapona 3.0, que es una nueva innovación que estamos haciendo al programa, producto del gran resultado que estamos logrando hasta este momento. El Xerogapona 3.0 tiene tres nuevas innovaciones que a partir de ahora va a estar al servicio de toda la ciudadanía. En primer término, el monto que hoy es hasta 609 millones de guaraníes para los ciudadanos que se postulen a las viviendas fuera de Asunción. Ese monto va a estar siendo elevado hasta 652 millones de guaraníes, ¿verdad? También estamos incorporando un nuevo rango para aquellas personas que ganan salarios desde 6 salarios mínimos hasta 9 salarios mínimos, para un rango que no teníamos anteriormente dentro del programa Xerogapona. Y otra de las innovaciones que estamos incorporando es que para la ciudad de Asunción teníamos un monto superior, teniendo en cuenta el valor de la tierra, y lo que queremos es ampliar esta área a toda el área metropolitana. O sea, no solamente va a ser ya para Asunción, también va a ser para todo el departamento central y Presidente Halle, que es el área metropolitana, e inclusive se aumenta el monto de 725 millones a 792 millones de guaraníes. Este rango tiene una tasa del 9.9 y va a ir hasta 30 años como plazo. Teniendo en cuenta que hoy en el sistema financiero el rango para el valor de la tasa para este rango está en el orden del 13 al 15%, con plazos máximos que llegan hasta 15 años. Es decir, vamos a duplicar el plazo y bajar la tasa para los ciudadanos. Y por último, también vamos a tener un nuevo producto que es el PRODESI, que es para los desarrolladores que puedan tener una línea de financiamiento de manera a poder ya construir las viviendas, los departamentos y mejorar la oferta con una tasa del 9.9% y un plazo de 5 años. Estas son las tres nuevas innovaciones y bueno, quiero que la presidenta un poco explique los detalles de un nuevo pedido de préstamo que vamos a estar solicitando para el programa Xerogapona y algunos otros detalles que tengan ustedes interés.
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0: Y Estela Guillén, presidenta de la Agencia Financiera de Desarrollo, resaltó que la institución ya alcanzó la meta anual de colocaciones de créditos, con más de 86 millones de dólares ejecutados en lo que va del 2026, alcanzando un acumulado histórico de 185 millones de dólares dentro del programa.
4: Tuvimos una conversación con el presidente de la República para contarle cómo está avanzando el programa Yerba Porán, teniendo en cuenta que es uno de los programas emblemáticos. A mayo de este año, la AFD ya alcanzó el total de la colocación que teníamos estimada para todo el año 2026. Colocamos ya más de 86 millones de dólares y a lo largo de la vida del programa ya tenemos colocado 185 millones de dólares. En ese sentido, el presidente nos pidió que sigamos consiguiendo recursos para sostener este programa que la ciudadanía, de la cual la ciudadanía se está empoderando. Como bien mencionaba el ministro, vamos a empezar la gestión de un préstamo nuevamente de 200 millones de dólares, constituyéndose así en el programa más ambicioso de viviendas nunca antes financiado a través del gobierno. Por otro lado, como bien mencionaba el ministro, estas cuatro innovaciones que traemos a la mesa, aumentar el monto financiable para las familias que tienen de 1 a 6 salarios mínimos, tiene una razón de ser y es que el valor de la tierra está subiendo y entonces queremos acompañar estos cambios del mercado. Asimismo, hemos escuchado a la ciudadanía y le comentamos esto al presidente de que hay muchos profesionales que por el valor que poníamos de 1 a 6 salarios mínimos quedaban por fuera de este programa. Y el presidente tomó la decisión de incluir un segundo rango de 6 a 9 salarios mínimos para que más familias puedan beneficiarse de este programa tan importante. El tercer elemento que mencionaba muy bien el ministro es que vamos a ampliar el área de influencia al área metropolitana, dotando de un monto mayor de financiamiento, entendiendo que tenemos una mirada de política pública de densificar la ciudad, Asunción, sus alrededores, y también dentro del área metropolitana, presidente Hayes, por supuesto, por la movilización de recursos que hoy hay en términos inmobiliarios. Y finalmente, vamos a financiar a los desarrolladores que estén orientando sus desarrollos al programa Yerba Porán, entendiendo que si bajamos los costos de la construcción, finalmente la familia va a ser la beneficiada al tener una construcción de mejor calidad a menor costo, lo que se trasluce en una cuota más barata. Entonces, eso es lo que comentamos un poco al presidente, el impacto de empleo que estamos teniendo, cómo se van sumando cada vez más instituciones financieras como aliadas a este programa. Cada mes que pasó durante el transcurso del programa, más de 1,000 carpetas permanecieron en análisis dentro del sistema financiero, lo que demuestra también el interés real y sobre todo más que el interés real, el valor que este programa está aportando a la ciudadanía. Entonces, esas son las buenas noticias. El programa está avanzando a paso firme y como consecuencia el Estado, el gobierno, redobla su apuesta y va a ir a negociar otro préstamo de 200 millones de dólares más para sostener este programa. Muchas gracias.
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0: Muy bien, ahí están las expresiones de la presidenta de la Agencia Financiera de Desarrollo. Bueno, un nuevo programa para vivienda que va a beneficiar a mucha gente realmente en lo que respecta un poco a este programa que lanza el gobierno del Paraguay. 7:32 y en Bucú avanza por Radio Nacional Carlos Antonio López. Ya estamos en modo prácticamente mundial, Juan José Díaz. Sí. Nada más ya falta para el inicio, más allá de la participación de la selección paraguaya, la convocatoria de grandes selecciones de fútbol que lógicamente va a acaparar la atención de todo el mundo, ¿verdad? Es uno de los eventos en donde todos están atentos, y la presencia lógicamente de las selecciones y las figuras de las selecciones para disfrutar de este mundial que después de muchos años nos tiene otra vez de protagonista y con un gran plantel, lógicamente. Ya están practicando la selección paraguaya. Y ayer habló Alfaro, creo que después de mucho habló de vuelta, dando algunas declaraciones de este proceso, a días nada más del inicio de la competencia en Estados Unidos. Y justamente nos toca jugar contra Estados Unidos el primer partido. El horario va a ser un poquito tarde, ¿verdad? Pero
1: a las 11 de la noche, ¿eh? Con ceremonia y todo de apertura.
0: Todo, lógicamente. Sí, señor. Escuchemos lo que señalaba el técnico de la selección paraguaya de fútbol, Alfaro.
5: No, yo te lo agradezco, pero es lo que ustedes me generan a mí. Yo digo que esto es un camino de ida y vuelta. Yo te digo lo que yo siento, no quiere decir que sea la verdad, porque mi verdad termina acá, no tiene por qué ser la verdad de nadie más. Yo te digo lo que a mí me genera este país, yo digo lo que a mí me genera ver esto, lo que a mí me genera ver cada hombre, cada mujer que trabajó para hacer realidad esto, lo que veo cada vez que camino por las calles de Asunción, cada vez que recorro el país, cada vez que vengo a entrenar, cada vez que me reúno con los jugadores. O sea, yo lo único que hago es manifestar el sentimiento de todo lo que este país me genera a mí. Yo lo que trato de hacer es devolver con compromiso todo ese sentimiento y esa satisfacción de amor bien entendido que la gente me da, como las palabras que me acaba de decir. Yo lo que siento es que el paraguayo es muy noble, es muy auténtico. En su manera de expresar, el sentimiento más genuino y en su manera de demostrar sus frustraciones o sus posiciones que a veces no está de acuerdo, eso lo hace auténtico. Lo veo al paraguayo, a la paraguaya en general, lo veo predispuesto siempre a favor de... Eso me da la sensación, y esto se los he dicho a ustedes, y esto lo he vivido como extranjero, del poder que tiene este país. El poder que tiene este país es increíble. La fuerza que nace desde sus luchas, desde sus postergaciones, desde sus injusticias que ha tenido que vivir a lo largo de su historia, lo hace rebelarse contra un montón de cosas. Y eso está en la idiosincrasia de este pueblo, está en la idiosincrasia del jugador, está en la idiosincrasia de la persona que trabaja de a pie, que lucha para llevarle el sustento a su familia. Yo el otro día hablaba con Julito Enciso y él me decía, profe, me encontré con unos chicos que me decían, yo quisiera estar donde estás vos sos mi ídolo. Y yo me vi a mis 10 años. Y ese es el poder que tiene el mundo, y esa es la posibilidad que nosotros tenemos. Entonces yo creo que nosotros hoy somos representantes genuinos de gente que traté de describir mal, absoluto, porque creo que me deben haber faltado un montón de adjetivos que califiquen de mejor manera lo que he dicho, a representar el sentimiento de un país, a representar ese palpitar, porque hoy lo que vive el país es no solamente una expectativa muy grande. Hoy el país se prendió detrás de una ilusión. Entonces, qué lindo sería cuando el país se prende detrás de una ilusión que no sea únicamente el fútbol. El fútbol es una cosa más. Más allá de que el fútbol es algo que lo cruza absolutamente de norte a sur y de este a oeste a este país. Y por eso disfrútenlo. Yo sé que lo importante es la lista 26, esto, lo otro, todo lo demás, pero disfruten este tiempo. Ojalá todos tengan el privilegio de poder ir a Estados Unidos, estar presente ahí, vivir lo que es la fiesta más importante del mundo del fútbol. No hay nada parecido mundial. Lo digo con la cortita experiencia que tengo de haberla vivido en Ecuador. Fueron unos 9 días, porque 9 días me duró el mundial, los 9 días más lindos de mis 33 años de mi carrera. El mundial es algo diferente. Y ojalá que el mundial derrame hacia abajo y lo absorba todo el Paraguay, todo el fútbol de Paraguay, para que eso nos lleve a posicionar otra vez a los jugadores de Paraguay en la mejor vidriera del mundo, que demostremos de la madera que está hecho este país, de la nobleza que está hecho este país, y que le demostremos al mundo que el jugador paraguayo es confiable y que pueden confiar en lo que tienen. Que si hay algo que me enseñaron estos muchachos, que a mí nunca me van a dejar a pie. Siempre me van a estar acompañando al lado. Yo tengo contrato hasta la Copa del Mundo. O sea, no hemos hablado, ¿sí? A ver, sí me han dicho que querían hablar del tema.
6: Un pasito atrás.
5: Yo siento que, la verdad, estoy muy cómodo en el país, estoy muy feliz. Para mí, Paraguay necesita un proceso. Y lamentablemente yo no puedo garantizar resultados. Yo no puedo garantizar que los resultados los vamos a conseguir. Que vamos a ir preparados para luchar, para dejar el orgullo, el honor, la historia en el mejor lugar posible, sin ninguna duda. Pero tal vez, si las cosas no salen como pueden salir, yo no quiero terminar siendo un estorbo tampoco para Paraguay. Y en ese sentido, ¿por qué lo digo? Porque es lo que puedo percibir. Y yo creo que, más allá de que lo estuvimos hablando con el presidente y todo lo demás, yo creo que el mundial es una etapa más en un proceso de trabajo. Pero no, a mi entender, no es el final de un proceso de trabajo. Hay un montón de cosas que Paraguay tiene que hacer y que en definitiva todavía no se han hecho y habría que haberlas hecho. Entonces hay un montón de cosas que se tienen que discutir y es muy fácil caer en decir esto o lo otro. Lo que sí tengo claro es que yo no tengo ninguna clase de especulación. Mi idea, mi ilusión es ojalá podamos hacer un trabajo a largo plazo y que sea en ese sentido. Pero como le decía hoy al presidente, yo miro estos tres partidos que tenemos por delante en el Mundial como si fuesen los últimos tres partidos que yo voy a dirigir en la selección de Paraguay. Y por otro lado, miro cómo hago para quedarme 10 años en este banco de suplentes. En esas dos realidades vivo manejando. Así que esa es la realidad. No tengas duda de que quiero continuar, pero no depende de mí. Ni depende, yo creo que Paraguay necesita un proceso. Y el proceso no siempre viene de la mano de buenos resultados. El camino al éxito no es una línea recta. Y no descarta pequeños fracasos parciales. Y esos pequeños fracasos parciales son escuelas de madurez. Y hay veces que cuando se corre detrás de la necesidad, muchas veces corres detrás de no saber hacia dónde va. Y yo entiendo que 16 años es mucho tiempo. 16 años es mucho tiempo que Paraguay, acá hay que apostar al proceso, porque los proyectos no son de los entrenadores, los proyectos son de las instituciones. Ahora, si cada proyecto que no me garantiza resultado lo rompemos, es imposible avanzar. Y esa es una dinámica que para mí Paraguay tiene que empezar a tener, porque es lo que le va a dar la posibilidad que ojalá Cerro siga adelante y llegue a estar entre los cuatro mejores y Olimpia y todos los equipos que participan en copas internacionales. Pero yo lo quisiera ver todos los años. Yo quisiera ver todos los años a Paraguay entre los cuatro mejores de la Copa Sudamericana y entre los cuatro mejores de la Copa Libertadores. Para eso se necesita un proceso. No se puede estar cambiando de técnico cada campeonato. De pronto el año pasado Olimpia cambió más de cuatro entrenadores con interinos y todo lo demás. Hoy encontró en Vitamina Sánchez la conducción y un grupo de jugadores y todo lo demás. Entonces, ¿cuál es la realidad? Entonces no podemos pasar por eso. Acá no es una cuestión económica, no es una cuestión deportiva, no es una cuestión de nada. Es una cuestión de entender a dónde Paraguay quiere verse dentro de 5 años, a dónde Paraguay quiere verse dentro de 10 años, porque es en definitiva, como le dije al presidente, si estamos dispuestos a trabajar por cosas que nosotros tal vez no lleguemos a ver, ni lleguemos a disfrutar. Ojalá el día de mañana Paraguay pueda salir campeón del mundo, pueda ganar una Copa América. Y tal vez yo no lo vea, pero ojalá yo haya contribuido a que Paraguay haya sido, aunque sea un escalón chiquitito así, para que Paraguay haya contribuido a eso. Yo sé cuando me fui de Ecuador que yo dejaba una selección para 10 años. Yo sabía la selección que había dejado. No tenía ninguna duda y las cosas que faltaban. Entonces hoy yo miro con tranquilidad eso. No se dio, ¿por qué? Porque yo entendí que no estaban dadas las condiciones, no por los jugadores, sino por otras razones para seguir en continuidad, y no por el país, porque el país es un país como Paraguay que me brindó mucho amor y mucho cariño. Pero yo lo que siento es que Paraguay necesita eso, porque como les dije a ellos el primer día, en la habitación que estaba allá atrás, bueno, ahora no lo ven porque está tapado ahí, el primer día que nos reunimos ahí, yo les dije, yo vengo a dirigir, o mi ilusión es tratar de conducir la mejor versión de ustedes mismos. Y la mejor versión de ustedes mismos todavía no la vi. Esa versión yo la voy a ver en la Copa del Mundo. Y la Copa del Mundo todavía no la hemos jugado. Que nuestros egos queden de lado. Que no hay nada más importante que el equipo. Que el fútbol es un juego que solo no se puede conseguir nada. Que dependemos de un equipo. Que todos son importantes. Que todos cumplen un rol. Que todos suman desde el lugar que tienen que sumar. Y que, como siempre decimos, el escudo adelante y el nombre atrás.
0: Muy bien, ahí están las expresiones de Alfaro, dejando algunos comentarios también de nuestro fútbol, ¿verdad? Del proceso que tiene que seguir y de algunos ajustes que es necesario hacer para justamente de vuelta a recuperar el sitial del fútbol paraguayo y mejorar, pues, sobre todas las cosas. Bueno, 7:44 7:44 Estamos en Ñembucú Avanza por Radio Nacional Carlos Antonio López en esta jornada por Radio Carlos Antonio López. Ayer hubo un caso de asalto en la zona de Villa Oliva, Juan José Brul.
6: Un tema que
0: se da. En los últimos tiempos, principalmente en Alberdi y Villa Oliva, se están dando estos casos esporádicos, pero lógicamente como para tener en cuenta esta situación que se presenta en nuestro departamento. Rápida intervención por parte de la Policía Nacional, quienes estuvieron ya en la jornada realizando este importante operativo. Encontraron un auto que seguramente en el informe policial vamos a describir un poco mejor el procedimiento que se dio en Villa Oliva, departamento de Ñeme. Bueno, 7:46 ya en Paraguay. Estamos aguardando la comunicación con los protagonistas para hablar un poco en esta mañana. Ayer hubo una reunión importante de los gremios con el presidente del IPS. Los planteamientos que se dan, lógicamente, en un escenario que se vuelve ya incómodo para algunos por la manera como está encarando el trabajo encomendado al presidente del IPS por parte del gobierno, y lógicamente cuando los intereses se tocan empiezan a aparecer, ¿verdad?, los respaldos mediáticos para ese efecto, ¿verdad? Y lógicamente también en ese escenario se reparten las opiniones de los internautas principalmente. Bueno, ayer se habilitó, se inauguró de alguna manera, por decirlo así, el mástil en la rotonda, acceso a la ciudad de Alberdi, que quedó ya oficialmente habilitada y con las banderas
6: del departamento, del país, bueno, dando un poco una bienvenida para aquellos que van hacia el Verde o vienen hacia Pilar, ¿verdad? En una zona estratégica también de nuestro departamento de
7: IEM.
6: Bueno.
7: Gracias.
6: 7:48 minutos estamos en Radio Carlos Antonio López. Vamos a probar, que me dieron indicaciones de que este funciona. Vamos a probar. Bueno, está en línea el vocero de la Policía Nacional del departamento de Ñeembucú, el abogado Claudio Arce. ¿Cómo estás, Claudio? Gracias por atendernos un día. Ahí te escuchamos, Claudio. Buen día, gracias por atendernos.
8: Sí, buenos días, don Mario, a vos, a toda la audiencia.
6: Bueno, para hablar un poco sobre este procedimiento ayer, un caso de asalto que se dio en la zona de Villa Oliva, ya se tiene el reporte al respecto, Claudio.
8: Sí, un reporte de los procedimientos realizados y del hecho ocurrido según la víctima, ¿verdad? Tenemos que aclarar a la ciudadanía, quienes todavía no estaban enterados de esta situación, de que se reportó un presunto hecho de asalto el día de ayer en horas de la noche, 18 horas específicamente, ¿verdad? Por la ruta Paraguay 19, sí. Sería a la altura del kilómetro 68 aproximadamente, 60 aproximadamente, ya el distrito de Villa Oliva, el robo de 10 millones de pesos argentinos. De este hecho resultó víctima un joven de 20 años de edad, domiciliado en la ciudad de Ñeembucú, quien estaba transitando por esta ruta a bordo de un automóvil. Él manifiesta que es productor frutí-hortícola y que estuvo por la zona de Alberdi cobrando esta cantidad de dinero, y que a su vuelta fue interceptado por otro vehículo con dos ocupantes encapuchados. Según él, presumiblemente tenían chalecos antibalas también, y con armas en mano lo redujeron y también le despojaron de esta cantidad de dinero, cantidad importante de dinero que él estaba llevando ya hacia la zona central. Antes de alejarse del lugar y darse la fuga, estos presuntos autores... ¿Señor?
6: No, te escuchamos, sí. Claro.
8: Presuntamente estos supuestos autores, ¿verdad?, dispararon la rueda trasera de su vehículo para dejarlo también sin movilidad, ¿verdad? Entonces, posteriormente ya el personal policial fue alertado, se hicieron las primeras intervenciones y momento después ya fue también todo el procedimiento encabezado por la señora directora de policía, la comisaria general inspector Martina Ramona Trinidad Ortellado, quien rápidamente llegó al lugar y se pudo ya posteriormente con los trabajos realizados con las comisarías adyacentes, también inclusive con los personales de las comisarías del área central, en el límite prácticamente entre el departamento de Ñeembucú y el departamento central, se pudo ubicar al costado de la ruta un vehículo abandonado que sería el utilizado por los presuntos autores, era un automóvil Toyota tipo premio que fue denunciado justamente como robado en fecha 19 en la comisaría segunda central, con el propietario plenamente identificado, ¿verdad? El fiscal interviniente dispuso también de que este vehículo quede bajo custodia para que posteriormente también se puedan realizar todos los trabajos periciales para tratar de llegar a los presuntos autores de este hecho y ponerlos a disposición de la justicia tal como corresponde, ¿verdad?
6: Totalmente. Un hecho un poco drástico, ¿verdad? Y por lo que se da, Claudio, tenían conocimiento del movimiento de la víctima, aparentemente, porque estaba ya él en proceso de recaudar esa cantidad de plata y finalmente hay un seguimiento, una persecución hacia la víctima. Es lo que se da, al menos en el escenario.
8: Sí, así mismo es, por supuesto que manejaban la información, sí, por lo que se ve, como bien dijiste vos, por cómo ocurrieron, sí, los hechos según las manifestaciones de la víctima. Y es que no pudo haber sido casual, sí, esto, ¿verdad? Tuvieron que haberse filtrado algunas informaciones para que exacta y específicamente a este joven le hayan entonces interceptado y también sacado este monto, reitero, importante de dinero. Eso es lo que se ve a primera vista, ¿verdad? O lo que se puede entender. Se fueron convocados, por supuesto, también en el lugar los personales especializados, tanto de criminalística como los de investigaciones, y se va a estar trabajando conjuntamente con el personal especializado también de la zona central, ya que ahí en el límite jurisdiccional nomás fue abandonado este vehículo, y mientras más cabezas pensantes están en un procedimiento de investigación, mejores resultados siempre se tienen, ¿verdad?
6: Totalmente, totalmente. Continúan las averiguaciones, las investigaciones, lógicamente, Claudio. Seguramente datos, algunos datos va a dar el vehículo también encontrado, y bueno, esto nos alerta a estar y a transitar cuidadosamente por la ruta Paraguay 19 y saber manejar la información de repente cuando uno va a viajar ante un escenario como este.
8: Sí, por supuesto, lo fundamental acá es no dar mucha información de las actividades que uno realiza, más todavía si es que va a estar teniendo consigo dinero en efectivo, ¿verdad? Ya poca gente maneja esta cantidad de dinero en efectivo en su vehículo particular, ¿verdad? Tenemos que tener en cuenta que hay situaciones y situaciones también, ¿verdad? Por la situación ahí de la frontera Alberdi, seguramente que porque es dinero también en peso argentino, a lo mejor no se pudo haber realizado algún tipo de transacción financiera, comercial o bancaria ya para directamente realizar algún tipo de transferencia, es que tenían este dinero en efectivo en su poder este muchacho, ¿verdad? Pero siempre es importante también tener todas esas precauciones y por ahí si es que uno va a estar, si no tiene otra opción y tiene que trasladar dinero en efectivo, entonces también solicitar el acompañamiento del personal policial que siempre se pone a disposición también, y es un servicio totalmente gratuito que se realiza, ¿verdad? Nosotros tenemos claro ejemplo acá en la ciudad de Pilar cuando hay algún tipo de movimiento que el personal policial, movimiento de dinero en efectivo hablo, que el personal policial siempre está acompañando desde la entrada a la área de responsabilidad del departamento de Ñeembucú, los carros fuertes que le llamamos nosotros, que son los transportadores de dinero, siempre están siendo custodiados muy de cerca por las patrulleras de las distintas dependencias policiales. Y es un servicio que nosotros estamos acostumbrados a hacer, entonces también solicitamos a la ciudadanía que recurran a nosotros, que nos llamen para este tipo de servicios que corresponde realizar totalmente.
6: Qué bueno, y en ese sentido un poco más vulnerable, ¿verdad? Las poblaciones más cercanas a la capital del país, el caso de Villa Oliva, toda esa franja, digamos, de la ruta Paraguay 19, se torna un poco más vidrioso allí, ¿verdad? Porque están más cercanos a lo que es la capital del país, porque entendemos que los que vinieron a perpetuar este atraco, digamos, ¿pertenecerían al departamento central o al menos hacia esa zona, Claudio?
8: Sí, así mismo es, por lo menos huyeron hacia esa zona, por lo menos huyeron hacia el departamento central, donde ya hay más salidas, más lugares donde uno puede esquivar controles, donde uno también puede ir a esconderse para que la gente pueda entender rápidamente, ¿verdad? Porque ahí cerca nomás ya están varios desvíos que llevan hacia ciudades importantes también del departamento central. Entonces eligieron muy bien el lugar donde realizar este hecho, donde tenían una rápida salida, ¿verdad?
6: Totalmente. Claudio, gracias por ampliar un poco en detalles y hablar de este tema, que siempre es preocupante, lógicamente, y poner, alertar un poco también a la gente a ser cuidadoso, por sobre todo, ¿verdad?, en el manejo. Si bien hoy ya hay sistema también de depósito que te permite ya no contar con... en muchos casos también no se puede dar esto debido a que en algunas zonas no hay sistema para operar de esa manera, y bueno, es ser cuidadoso a la hora de manejar esta cantidad de dinero.
8: Sí, por supuesto que sí, y reitero, ponemos a disposición siempre el servicio policial, ponemos a consideración eso de la ciudadanía, que recurran a nosotros para evitar este tipo de hechos, si es posible evitar, ¿verdad? Tampoco la Policía Nacional es infalible y pueda evitar o prevenir todos los hechos punibles, pero en lo posible no hay que nosotros mismos, ¿verdad?, dar oportunidad a la gente, amigo de lo ajeno, como se suele decir, ¿verdad?, para que puedan cometer este tipo de ilícitos.
6: Totalmente. Claudio, gracias por el tiempo, como siempre.
8: Cuando gusten.
6: Muy bien, ahí está el señor Claudio Arce, el vocero oficial de la Policía Nacional del departamento de Ñeembucú, quien gentilmente nos comparte en detalles con respecto a este procedimiento que se dio en Villa Oliva, allí donde ya conectamos con el departamento central, ¿verdad? Lógicamente esta situación puede ser agradable para una persona que estaba trabajando en la zona y que finalmente termina siendo apretado, con disparos inclusive, o sea, un caso bastante grave. Bueno, 7:59 minutos, 20 grados la temperatura, pero en Estados Unidos, en la zona de Don Eladio Jara, con lluvia ahí en este miércoles.
1: En Pittsburgh,
6: sí señor, lluvia, y van a tener lluvia hasta las 11 más o menos, según indica acá en la imagen que nos comparte. Bueno, saludamos a todos quienes nos sintonizan también a través de la web de la radio, para justamente tener de cerca el terruño, ¿verdad? Bueno, vuelve a bajar el dólar, Juan José Brul.
1: ¿Bajó otra vez?
6: Sí, ¿no? Señor. Está...
1: Bueno, este fenómeno se da a nivel mundial, ¿verdad?
6: Hoy el petróleo al menos subió otra vez por la situación entre Estados Unidos e Irán. Subió de vuelta. Esto, lógicamente, hay una ida y vuelta que le modifica el escenario a los países, ¿verdad?, al resto. Por eso es grave el tema de la guerra. El impacto finalmente repercute en todos. El impacto del conflicto bélico repercute en la sociedad directa de ellos, ¿verdad? Pero económicamente repercute en los demás países por una cuestión de dominio también y de la cuestión económica. Fíjate vos que hay productos que también ya escasean porque muchos no pudieron pasar a tiempo y en forma para abastecer el mercado internacional, porque sabes que China es país de donde mayor producto se trae en Paraguay, ¿verdad? Desde China directamente, China continental. Y eso que no tenemos relación con ellos nosotros, con China Taiwán sí, pero China continental no, y los productos que vienen lógicamente desde...
1: Pero viene por triangulación, por
6: mercados, ¿no? Porque todo pasa por el estrecho de Hormuz, ¿verdad? Sí. Y toda esa zona, por lo que también se da esta situación difícil para el tema de la exportación. Bueno, así están las cosas, Juan José Brul. Nos domina el petróleo, nos condiciona el dólar.
1: Sí.
6: Pero el dólar baja, pero los productos no bajan. Esa es la situación también, una realidad que se da en nuestro país. 8:02 minutos, hacemos la pausa, Héctor Domingo Rolón. A la vuelta seguimos compartiendo más de Ñeembucú Avanza por Radio Nacional, Carlos Antonio López, aquí en Ñeembucú Avanza.

0: Muchas gracias.
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2: Muy bien, estamos retornando para el segundo bloque de Ñeembucú avanza en esta primera edición de la mañana. 8:15 por Radio Nacional Carlos Antonio López. Estamos compartiendo estas informaciones. Ah, mira. Bueno, estamos hablando del modo albirrojo de la selección paraguaya para acompañar lógicamente a este operativo mundial, y vimos un video, un material que nos llamó la atención de sobremanera por sumarse, y una marca lógicamente de la industria nacional, tiene que ver con la manufactura de Pilar, y está en línea Fátima Riveros, gerente de marketing de la manufactura de Pilar, con respecto a esta promoción que está teniendo y que lanzó la manufactura de Pilar. ¿Cómo estás, Fátima? Gracias por atendernos. Buen día.
3: Buen día, Mario. Buen día a todos los que nos escuchan. Un placer hablar con ustedes para la ciudad de Pilar, y así es. Estamos con el sentimiento mundialista a flor de piel en toda la manufactura de Pilar y en todas nuestras tiendas Pilar también.
2: Qué bueno. ¿Y cómo se da esto? No sé si es inédito, si es por primera vez que la manufactura de Pilar de alguna manera lanza una línea de productos con la producción nacional, lógicamente, que guarda relación directa a este escenario de mundial y con el sentimiento albirrojo.
3: Bueno, te cuento más o menos cómo nace este concepto, esta campaña y esta colección, ¿verdad? El Departamento de Diseño de Manufactura de Pilar tiene la brillante idea en esta oportunidad de lanzar una colección exclusiva con los colores de la albirroja, obviamente teniendo en cuenta el escenario en donde nos encontramos hoy día, que bueno, estamos volviendo al mundial después de 16 años. Volvimos a clasificar y eso se sentía en la oficina, se sentía en el ámbito comercial, y realmente lo vimos como una oportunidad para, bueno, posicionar nuestra emblemática marca también y hacerlo en conjunto con la albirroja, que bueno, también es por supuesto parte de nuestra historia, y ligar estas dos marcas tan grandes, Manufactura Pilar y la albirroja, realmente es algo que a nosotros nos emociona bastante, y también desde el lado comercial es una buenísima forma de seguir posicionando a nuestra tan querida marca. Entonces, ahí justamente recibimos oportunamente una propuesta de la APF, en donde ellos necesitaban vestir su centro de alto rendimiento que se encuentra en el Pané. Ellos están inaugurando dentro de poquito un nuevo hotel ahí para los jugadores. Entonces, bueno, necesitaban, por supuesto, ropa de cama 100% algodón, y nosotros somos los referentes, y contactaron directamente con nosotros. Cerramos un acuerdo súper conveniente para ambos, y ahí es donde nosotros tenemos la carátula de aliados de la albirroja y de la APF. Entonces, de ahí nace todo esto. Fue como decimos también, el momento, la sinergia que se creó entre la APF, la albirroja y Pilar. Realmente, cuando las cosas van a salir bien, parece que todos los astros se alinean, y bueno, eso es un poco lo que ocurrió en manufactura para que nazca esta colección y toda la campaña y la comunicación en torno a esto, que realmente es algo que nos une hoy día a todos y nos emociona muchísimo.
2: Totalmente. Y qué buena conjunción, ¿verdad? Porque estamos hablando de la marca Pilar, de la industria nacional, del 100% algodón, de la calidad que ofrece, lógicamente, y la selección paraguaya, que finalmente nos une a todos los paraguayos hoy. Y qué lindo escenario, qué lindo que la selección también va a posicionar la marca de nuestra querida manufactura de Pilar, lógicamente, y esto genera muchísimo, mucha expectativa, y por sobre todo los productos que están lanzando, ¿verdad? ¿Puedes hablarnos un poco cuáles son los productos anexos a lo que es Albirroja Aroga? Por un lado, ese acuerdo que tienen, pero finalmente una serie de líneas de productos que tiene que ver para el público en general, Fátima.
3: Así mismo, Mario. Sí, realmente lo que tiene que ver con el Albirroja Aroga es totalmente de línea, lo que conocen ya de Pilar, la sábana, los edredones, mantas, pero la colección Albirroja tiene los colores de la Albirroja, sí. Y son varios productos, son accesorios, te voy a ir nombrando algunos más relevantes. Uh-huh. Por ejemplo, tenemos una manta Albirroja que es calentita, es especial para ver los partidos, por ejemplo, ya que son de noche, tarde, y ahora que empieza el fresquito, realmente es ideal. Después tenemos un shopping bag, tenemos un portamatero, portahierba, todo para vestir la mesa, mantel, camineros, individuales, delantales, y bueno, toallas también que tienen los colores de la Albirroja. Así que ese es un poco el pantallazo de todos los productos que incluye esta colección de la Albirroja Pilar. Y bueno, así como bien decís, es el momento ideal en donde estamos sintiendo esta emoción después de tantos años. Y qué mejor que usar estos productos, no solo para vestir al hincha, sino que para vestir el hogar de todas las familias, de todos los paraguayos y de todos los que son fanáticos y no fanáticos también de la Albirroja, porque realmente este momento a todos nos despierta un sentimiento de emoción hacia nuestra querida selección.
2: Totalmente. Y lógicamente que el marketing detrás del fútbol es enorme. No sé si hay precedente de un escenario de esta naturaleza que involucre a la tienda Pilar, a la manufactura de Pilar con nuestra selección, Fátima.
3: Disculpame, no te escuché muy bien, ¿me podrías repetir?
2: Digo que el marketing detrás del fútbol es enorme. El fútbol es una generación de instalación de marca, lógicamente hay una gran apuesta en el mundo del fútbol con respecto a la marca. No sé si hay un precedente de una vinculación directa de esta naturaleza con la selección paraguaya de la manufactura en sí de Pilar.
3: Vos sabes que yo no recuerdo que hayamos hecho algo similar, al menos en los 10 años que bueno, estoy en relacionamiento con la marca, casi 10 años, no hemos hecho algo similar. Sí hemos apoyado muchos eventos deportivos, hemos estado en competencias, pero no algo así tan fuerte y tan ligado a algo tan grande, ¿verdad?, como la selección. Y si vamos a hablar del marketing que hay detrás del fútbol y de todo lo que eso implica, vamos a estar realmente un día entero, porque es súper interesante. Y ser parte de esto para nosotros hoy posiciona también a la marca, sigue construyendo esta marca que hace más de 96 años que está vigente y sigue creciendo y se sigue innovando. Esto es una prueba de eso también, es un reflejo de esa evolución constante que tiene la manufactura de Pilar allá con los compañeros de planta, acá en las oficinas en Asunción y bueno, y en todas nuestras tiendas a lo largo de todo el país. Realmente esta es una oportunidad genial para visibilizar un poco eso y darle a conocer también a los clientes que bueno, Pilar fue evolucionando muchísimo, empezó confeccionando tejido, después evolucionó, empezó con productos terminados, exportamos y bueno, hoy somos bastante referentes en todo lo que es la industria textil hogar. Y bueno, teniendo más de 26 tiendas a lo largo de todo el territorio nacional, realmente es una marca muy importante y muy bien posicionada, y estar en este momento para nosotros significa muchísimo.
2: Totalmente. ¿Esto se elabora dónde, Fátima, todos estos productos?
3: Eso se elabora en Pilar, en Ñembucú, en la manufactura.
2: 100%.
3: En la industria.
2: Sí.
3: 100%.
2: La confección 100% de Pilar, entonces.
3: Es 100% Pilar, desde la tela hasta la confección.
2: ¿Hay un escenario donde se puede dar una gran demanda? Imagino que esa revolución se puede dar en cualquier momento con el pedido. de estos productos, lógicamente, en cuanto a la demanda. Ya van más o menos viendo eso en las 26 tiendas que están en el país. Ya se cuenta
3: Ya,
2: con estos
3: ya, ya, ya
2: productos.
3: estamos, ya estamos en ese momento, estamos viviendo ya esa gran demanda que
2: Qué bueno.
3: mencionas realmente. Sí. Bueno, ayer se hizo el lanzamiento oficial, pero ya desde el 18 de mayo la colección está disponible en todas las tiendas. Y desde el 18 de mayo que vamos viendo un buen movimiento y desde a medida que fue pasando el tiempo, empezamos a tener pedidos grandes, volúmenes grandes y bueno, ahora esperamos también quedarnos sin stock de esta edición limitada. Seguro que los compañeros de planta están escuchando. Vamos a tener que reponer probablemente. Así que es un éxito desde ya y sí. Seguro que esto va a seguir siendo un éxito.
2: Claro. Y nos sentimos parte porque la mano de obra pilarense está instalado y detrás de esto en todo el país. Así es que nos sentimos muy, muy parte de ello y por sobre todo la marca, la manufactura de Pilar, que va a estar generando mano de obra porque hay empresas tercerizadas también detrás de esto y un montón de línea de producción que va a sentirse fortalecido también con este tipo de marca, de instalación, de productos, lógicamente, detrás de la manufactura de Pilar. En cuanto a los costos, ¿qué tal está de todo esto? ¿Tiene un
3: Vos
2: valor
3: sabés que
2: agregado o está dentro de lo que el mercado puede consumir, Fátima?
3: súper accesible está. Encontrás productos desde 40 mil aproximadamente. Y bueno, después va subiendo, pero está entre 40 mil, 80 mil, 110 la manta. Más o menos por ahí se está manejando el precio. Es bastante accesible. Y bueno, así como decís también. Detrás de todo esto hay proveedores, hay compañeros de la oficina, hay diseñadoras, compañeros de planta, logística, depósito, toda una logística detrás, ¿verdad? Toda una empresa, ¿verdad? Que se movió para que esto salga. Y por supuesto hay proveedores que bueno, son externos también y ahí me gustaría mencionar también que el video que ustedes vieron
2: Sí.
3: fue grabado 100% en la ciudad de Pilar y fue
2: Sí.
3: grabado por una persona que vive en Pilar.
2: Ajá.
3: Así que todo se hizo ahí y estamos súper orgullosos de contar eso también y de que disfruten de ese material y que disfruten, por supuesto, de nuestra colección.
2: Sí. Vimos el dote de actor de algunos conocidos acá de Pilar, así es que aportamos todo para esta gran producción de la manufactura de Pilar. Así es que muy bien Pilar ahí, Fátima.
3: Bueno, sí, ya te digo, todos los actores fueron ahí, el productor también, así que nosotros también felices de que se haya logrado algo tan hermoso localmente.
2: Totalmente, totalmente. Imagino que en algún momento dado van a acercarle unos productos al profe Alfaro. Ahí va a ser un buen marketing
3: Está en los
2: en algún
3: planes,
2: momento.
3: está. Sí, por supuesto, ahí sí o sí les voy a mandar el registro de eso cuando tengamos.
2: Sí. Bueno, Fátima, agradecerte por el tiempo. Están haciendo un gran trabajo realmente porque estamos hablando de una marca reconocida. Más allá de que muchos chicos he visto en un streaming de que a Pilar se le conoce por las tiendas. Y qué mejor manera de que nos conozcan por las tiendas Pilar, 100% algodón, industria nacional, 96 años, Juan José. Y
4: Sí.
2: realmente nos sentimos orgullosos de que nos conozcan por la manufactura de Pilar, por un lado,
4: ¿Qué te
2: y que
4: parece
2: seamos la auténtica perla del sur también, de paso.
4: una industria centenaria
2: Totalmente,
4: que
3: totalmente. Cada
4: sobrevivió?
3: vez más hermosa la ciudad de Pilar también,
2: Sí,
3: entre
4: realmente. Claro.
3: paréntesis.
4: Y vos
3: A
4: sabés que en
3: nosotros
4: esto.
3: nos encanta ir a Pilar, todo el tiempo queremos estar por ahí.
4: En estos días que recordamos la histórica inundación del 83, nos acordamos de manufactura también, ¿verdad?
2: Totalmente,
4: Porque
2: totalmente.
4: todos mirábamos el trayecto que hacían los operarios a la fábrica y no se reactivaba todavía, pero cuando manufactura volvió a operar, la ciudad despertó, ¿verdad?
2: Totalmente, el pulmón de la ciudad de Pilar del departamento de Ñeembucú. Fátima, gracias por el tiempo. Vamos a estar, si surgen novedades, molestándote de vuelta. Agradecemos al gerente, al señor Pineda, que nos hizo este contacto también para hablar de esto. Realmente felices y que la industria nacional y la marca Pilar esté presente con la selección paraguaya. Así es que gracias por el tiempo, Fátima.
3: Muchísimas gracias a ustedes por el contacto. Cuando quieran, tienen mi número, así que me llaman, seguimos hablando.
2: Muy bien, muchas gracias.
3: Señora hasta luego.
2: Fátima Rivero, gerente de marketing de manufactura de Pilar S.A., con esta colección y este acuerdo que llega a la manufactura, lógicamente, con la muy selección bien, paraguaya.
5: Muy bien.
2: En este, dotar de sábanas, de kit de hogar para la selección paraguaya. O sea que, para que se entiendan, hermano, nuestros jugadores van a estar disfrutando del,
5: la calidad, de la calidad. De la calidad.
2: Sí, señor, sí, señor. Bueno. Y este, línea de producto.
5: De alta calidad.
2: Y muy y bajo costo también.
4: Pero así fundamentalmente que, Mario, uh-huh. Que el producto elaborado en la planta textil también es procesado y terminado acá en la ciudad de Pilar. No, y
2: todos estos productos de la línea de la selección paraguaya 100% en Pilar se hace.
4: Sí, muy bien.
2: Albino, Palma y 14 de mayo, ¿verdad? Palma y 14 de mayo, la cita para comprar un...
4: Ahí es de 40.000.
2: De 40.000, 80.000. Hay manta, sí, para el termo.
4: Ya,
2: sí, también, sí, ya, sí, ya, sí, ya. Para alentar a la selección paraguaya con un producto de la manufactura de Pilar. ¿O sabes que detrás de esto también se genera un sinfín de oportunidades laborales para los confeccionistas de Pilar? Que son varios los talleres que se dedican a la tercerización y nos imaginamos que ellos están detrás también produciendo esto. No, por ahí mañana hablamos con el gerente. Nos quiere hablar Pineda, este, el nuevo gerente de la manufactura, ¿verdad? Y me dice, pues Pineda, y sí, Pineda es hoy el gerente, ¿verdad? Porque el licenciado Mariano ya se jubiló. Ahora es, pues sigue siendo empresario el licenciado Mariano. Sí, sí, sí, sí. Está vinculado todavía con la confección también, ¿verdad? Este, el licenciado Mariano, sí. Este, Páez. Bueno, este, vos sabés que la manufactura de Pilar, con esto también puede dar un gran salto de instalación de la marca nacional de vuelta. Realmente, porque vos sabés que el marketing detrás del fútbol es enorme, gigantesco,
4: sí, sí,
2: ¿verdad?
4: Bueno.
2: Instalan marcas y esto, lógicamente, puede llegar a ser... Es importante para la línea de producción que tiene la manufactura, no solamente en el tejido, sino que producto terminado de la confección, ¿verdad? Y que finalmente puede también de alguna manera propiciar un ambiente auspicioso para la comercialización de productos de la marca, de la tienda Pilar. Excelente. Excelente, realmente. Vamos a estar viendo cómo evoluciona
4: lo
2: esto.
4: Que genera el fútbol, el mundial, ¿verdad? Porque estamos viendo negocios gastronómicos que se están adecuando, están colocando pantallas gigantes.
2: Sí, sí, sí, sí.
4: Total. Bueno, no sabemos cómo va a ser el clima, si va a ser frío, ¿no? Y no importa, ¿verdad? Porque si al estadio te vas con frío, vas a estar a la intemperie con frío.
2: Así mismo.
4: Y bueno, ahí vas a estar, ¿verdad? Hay pantallas gigantes ya instaladas en uno de ellos que pude ver.
2: Sí.
4: Podemos nombrar el sitio, está ahí cercano a la costanera.
2: A la costanera, sí, señor. Sí, señor. Estábamos viendo que...
4: Dicho sea de paso, con la tormenta, la otra, el incline, ¿no? Eso, y tuvieron que... reforzar, anclar bien.
2: Claro, claro, claro, claro.
4: Porque sí. Es un monitor gigante, Mario,
2: para
4: la intemperie.
2: Para la intemperie. Y lógicamente, los lugares gastronómicos de la capital y otras grandes ciudades han implementado la colocación de pantalla y ya se está viendo también acá en Pilar. O sea, la modernidad y la ampliación del servicio se va dando también en los lugares donde habitualmente la gente se reúne para disfrutar del partido.
4: Lo que provoca el desarrollo de las comunicaciones hoy día, que todo es rápido, instantáneo.
2: Uh-huh.
4: 60 años atrás el mundial era una utopía, se veía en los cines, entre tiempos se veía. Las películas que traían de lo que fue el mundial, ¿verdad?
2: Claro.
4: Después apareció la televisión. que no tenía la nitidez todavía que tiene hoy día, ¿verdad?
2: Sí, pero
4: nos posibilitaba mirar el Mundial con
2: totalmente.
4: Bueno, más rapidez.
2: Hoy también, no solamente la televisión, sino que el mundo del streaming, de la aplicación, también hoy ofrece, si bien es un producto cerrado o un producto, bueno, lo que se comercializa, ¿verdad? Te permite ver en otros dispositivos en el lugar donde vos estés sin la necesidad, siempre y cuando tengas conexión. Hoy también la conexión inalámbrica a alta velocidad ya se tiene, entonces tiene su costo, pero tiene su ventaja.
4: Pero va a llegar el momento que el internet va a estar para todos, porque hay empresas que minaron de satélites.
2: Sí.
4: Espacio.
2: Está teniendo buen alcance. Bueno, está en línea el ingeniero Julio Cabañas, ingeniero residente de la empresa Caraú, Ruta Pilar Humaitá. Ya están ellos instalados aquí a unos kilómetros nomás de Pilar, ya con su campamento. Y bueno, para ampliar un poco en detalles y actualizar, por sobre todo, pues ya hemos conversado con el ingeniero en algún momento, con respecto a este trabajo tan importante que va a ser la ruta de la historia. ¿Cómo está, ingeniero? Gracias por atendernos. Buen día.
6: Buen día Mario, buen día Juan José. Y así mismo, como estás comentando, nosotros estamos instalando, no en nuestro campamento, ¿verdad? Con el proceso de todo, de la instalación de nuestras oficinas, ¿verdad? De nuestra parte de taller mecánico, la parte industrial también estaría ahí en el mismo lugar. Y bueno, estamos en ese proceso previo, ¿verdad?
2: Qué bueno. Están instalándose, ¿cuáles son los trabajos? ¿Ya relevamiento de datos hicieron, reconocimiento del tramo? ¿En qué proceso están actualmente, ingeniero?
6: Sí, así mismo. Nosotros ya hicimos todo, como comentamos la última entrevista que tuvimos, ¿verdad? Hicimos una serie de estudios anteriores, ¿verdad? Eso presentamos al ministerio, estamos esperando la aprobación. Entre eso estamos esperando la aprobación de lo que ahora estamos un poco apurados, de lo que sería el eje, el tramo en sí, ¿verdad? Como también empezar, y una vez que tengamos esa aprobación, empezar con el proceso de acercarnos a los rentistas, ¿verdad? Más que nada para ir comunicando y avisando, viendo cómo le va a afectar a cada uno, ¿verdad? En algunos sectores seguramente no le va a afectar su propiedad, en otros sectores seguramente sí. Entonces, a los sectores que sí le afecta, tenemos que hacer todo el trámite administrativo para la indemnización de vida.
2: Totalmente. En cuanto al trazo, se sigue, si bien el trazo tal como está, pero en algunas digamos, en algunas zonas se va a modificar, se va a poner un poco más recto, hay muchas curvas en este tramo. ¿Eso está contemplado o ustedes están planteando en este, digamos, diseño que envían un poco al ministerio para la aprobación?
6: Nosotros estamos planteando, ¿verdad? Hay algunas variantes, ¿verdad? Del trazado original que sí ya está planteado, pero nosotros estamos planteando algunas más, ¿verdad? Como hicimos el estudio todo, ¿verdad? Del diseño geométrico, como para que sea una ruta nacional, tiene unas ciertas exigencias tanto en diseño y en seguridad. Entonces eso también influye, ¿verdad? Y bueno, estamos a la espera de esa aprobación, ¿verdad? También la aprobación viene atada de algunas observaciones, consultas también que nos está haciendo el ministerio. Nosotros estamos respondiendo también como para que este proceso sea lo más rápido posible, ¿verdad? Estamos, como te comenté, estamos en etapa de instalarnos, ¿verdad? Interín, esto se llega a aprobar, pero ya debería de ser próximo, ¿verdad? Estamos con esa expectativa.
4: Buen día, ingeniero. ¿El respulado puede ser una opción para elevar al terraplén de esta ruta?
6: Puede ser una opción, pero en el proyecto que se planteó del ministerio, ¿verdad? Y bueno, y nosotros no salimos un poco de eso, seguimos también esa línea, no se hace con esa actividad, ¿verdad? Se hace con terrapleno convencional, ¿verdad? Vamos a ir viendo préstamos laterales, ¿verdad? Y vamos a ir cargando el suelo.
2: Bueno, uno de los factores que siempre comentan los profesionales es el tipo de material que se utiliza normalmente para el terraplén. Imagino que están también ya en ese proceso de trata activa con los propietarios, de conseguir los materiales para ese efecto. Eso implicaría un gran movimiento de camiones volquete para la zona, ingeniero.
6: Sí, así mismo. Nosotros tenemos estimado unos 800.000 metros cúbicos más o menos de movimiento de suelo, que es un valor bastante importante. Y bueno, en cuanto al material, como te comenté, nosotros hicimos anteriormente todos los estudios geotécnicos, ¿verdad? Estudios de suelo para saber qué tipo de material tenemos. También se plantean soluciones, ¿verdad? Para mejorar un poco el suelo en las capas finales. También estamos planteando algunas soluciones y bueno, con eso tendríamos los requerimientos que necesita la ruta, ¿verdad?
2: Al ser pavimento rígido, la base... ¿Es similar el proceso para un asfaltado, digamos, de lo que comúnmente tenemos en nuestro país? ¿El proceso de la base?
6: El proceso de construcción sí es bastante similar, ¿verdad? Uh-huh. Llegamos a un terraplén, luego una subrasante, uh-huh, y luego una base, ¿verdad? Y encima eso va el pavimento rígido, que sería la capa de rodadura. Uh-huh. Es bastante similar. De repente los materiales en la capa final, de repente lo que puede cambiar un poco, ¿verdad? Pero eso ya también depende mucho de la región en que se construye, ¿verdad? Y los materiales que tenemos disponibles, ¿verdad? Bien sabemos que piedra, por lo menos ahí en la zona, no es tan fácil de conseguir, ¿verdad? Se consigue de San Ignacio o de San Juan, ¿verdad? No se consigue en lugares más cercanos. Entonces, es uno de los materiales en donde estamos viendo. También, no te estoy diciendo que no se utiliza, sí se va a utilizar en el hormigón, se utiliza en la base granular, ¿verdad? Pero viendo de cómo también podemos sustituir en otras capas, ¿verdad?
2: Correcto. Bueno, esta instalación, a la espera también de la respuesta, digamos, del Ministerio de Obras Públicas. Ya ustedes están seguramente instalados en el campamento, las primeras actividades. ¿Estiman un tiempo que va o que implica para el inicio de movimiento ya de maquinarias y las primeras actividades fuertes en lo que respecta un poco a la construcción, ingeniero, o depende directamente de lo que señale o responda el Ministerio de Obras Públicas?
6: Y como te dije, Mario, nosotros tenemos una expectativa de que esto se vaya resolviendo en la brevedad, ¿verdad? Yo sinceramente pienso que no va a pasar en junio, ¿verdad? Deberíamos estar empezando ya en junio con algunas actividades en pista. De hecho, que nosotros ya empezamos con algunas limpiezas, ya empezamos también con el mantenimiento del tramo Pilar Boquerón Humaitá, ¿verdad? Ya hicimos un mantenimiento y vamos a ir haciéndolo también periódicamente para los usuarios de la vía, ¿verdad? Desde el momento que ya estamos en el campamento, nosotros ya tenemos maquinaria, ya estamos instalados, ¿verdad? Y prácticamente a la espera de que nos den nomás ya luz verde y arrancar con fuerza eso, ¿verdad?
2: Totalmente. ¿Se instalarían varios frentes de trabajo para, digamos, el arranque?
6: Sí. Estaríamos con por lo menos unos 3 frentes de trabajo. Nosotros estaríamos, ¿verdad? Como te dije, es un movimiento importante, son cantidades importantes. Y bueno, tenemos que tomarlo como tales, ¿verdad?
2: Bueno, se estima de repente, porque la gente escucha y dice, bueno, hay esperanza de que podamos de repente generar mano de obra. ¿Se estima cantidad de mano de obra en el inicio, en el mejor momento de la construcción también de la ruta, ingeniero?
6: Y mira, los inicios siempre son un poco difíciles, ¿verdad? Uh-huh. Y no es tan numeroso al inicio, ¿verdad?
2: Claro.
6: Pero en la etapa donde tengamos mayor producción, que viene a ser, no sé, los 4 o 5 meses del inicio, ¿verdad? Yo creo que en esa etapa sí vamos a estar entre 80 a 100 personales fácil de empleo directo, ¿verdad? es una obra importante y vamos a tener varios frentes.
2: Correcto. En ese sentido, entonces, ingeniero, ya en pleno proceso, ustedes ya están en trabajo para tranquilidad también de la población y por sobre todo para los frentistas, para los propietarios, van a estar acercándose, van a estar comunicándoles en permanente, digamos, proceso para tranquilidad también de ellos, ingeniero.
6: Sí, así mismo. Nosotros hicimos una socialización del proyecto en la comunidad de Boquerón, sí, ¿verdad? Ahí ya nos acercamos a la comunidad, también hicimos en Humaitá el mismo día, un poco más tarde. Uh-huh. Y bueno, estuvimos explicando un poco el proyecto y también poniendo conocimiento de que vamos a estar acercándonos casa por casa con nuestro equipo social, ¿verdad? Vamos a ir hablando propietario por propietario a todos los frentistas, ¿verdad? Ya sea que esté afectado o no, ¿verdad? Si está afectado, obviamente se le va a pedir la documentación necesaria, se le va a seguir haciendo el seguimiento, pero de igual manera a los que no están afectados también vamos a ir acercándonos, y estas reuniones con las comunidades vamos a hacerlo cada cierto tiempo también, no es que hacemos ahora una y después ya no, ¿verdad? Vamos a ir haciendo cada cierto tiempo reuniones con la comunidad como para saber también las inquietudes, saber un poco las consultas que tengan. También vamos a tener y vamos a socializar en la brevedad un número de call center para quejas y reclamos, ¿verdad? Lo que el usuario quiera hablar en el número, ¿verdad? Vamos a tener y vamos a estar a disposición también.
2: Qué bueno, qué bueno. Una obra importante, lógicamente ya estarán entendiendo el trayecto, a dónde nos dirige, a dónde nos lleva, por sobre todo, y también un gran desafío para la ingeniería, porque Ñepocú siempre es un poco ese el punto en cuestión del tipo de suelo que tenemos. Una obra compleja, con humedales, todo esto también imagino que evaluaron. Y en ese sentido, ¿qué tan complejo podría ser ante el segundo semestre de este año que se anuncia mucha lluvia? Esto también imagino ustedes están evaluando, ingeniero.
6: Sí, estamos teniendo, evaluando todas las opciones. Pero hay algo categórico, Mario, nosotros lo que nos dedicamos a la rama vial. Sí. Contra la lluvia no podemos hacer nada, ¿verdad? Claro. En la lluvia lo único que nos queda es esperar que mejore el clima. Básicamente es eso, pero sí tenemos evaluado las opciones del suelo, como comentaste, ¿verdad? Cierto, para la construcción de rutas del suelo de repente no es tan bueno, ¿verdad? Pero hay opciones como para mejorar un poco la resistencia, mejorar un poco sus capacidades, entonces todo eso está evaluado, ¿verdad? Y bueno, lo vamos a implementar seguramente.
2: Qué bueno. Ingeniero, agradecerte por el tiempo, por compartir con nosotros estas informaciones muy útiles para la zona, para nuestra región, lógicamente, y una ruta tan importante, tan anhelada ya hace mucho tiempo por todos, porque nos conducen a sitios históricos de nuestro departamento de Ñeembucú, por sobre todo, y bueno, vamos a estar en permanente comunicación con ustedes para actualizar las informaciones, para orientar un poco a la población en ese sentido, así es que gentilmente siempre predispuesto el ingeniero Julio Cabaña, a quien agradecemos, y bueno, buen resto de jornada, ingeniero, y gracias por el tiempo.
6: Gracias, igualmente para ustedes. Gracias.
2: Muy bien, ahí está el ingeniero Julio Cabañas, ingeniero residente de la empresa Carael Ruta Pilar Humaitá, este tramo que está ya en pleno proceso administrativo inicialmente como corresponde, porque para el inicio siempre se ajustan los cinturones, se ven algunos aspectos también que tiene que ver con el diseño, para las modificaciones que plantea justamente la empresa, y finalmente quien aprueba esto y quien da el ok correspondiente es el Ministerio de Obras Públicas. Se evalúan las opciones y las peticiones técnicamente, lógicamente, esto, y también económicamente, ¿verdad? Si hay una afectación, una variación en ese sentido, y una vez aprobada ya el inicio, en junio nos decía el ingeniero, en junio más o menos ya movimiento de máquinas en pista. Este tramo, tramo 1, Pilar Humaitá, y después está el tramo 2, Humaitá, Paso de Patria. Sin duda es una ruta muy importante, Juan José.
4: Sí,
2: La primera en el departamento con este material. La segunda en el país del pavimento rígido.
4: Sí, porque la primera está hacia Concepción, ¿verdad? Pozo Colorado.
2: Pozo Colorado. Sí, señor.
4: ¿No sabes que se intentó la ruta cuarta? Se inició unos kilómetros con el comando de ingeniería.
2: Sí.
4: Eran los inicios de usar este tipo de material, no con la tecnología que hoy día ya se tiene para encarar este tipo de obra, ¿verdad?
2: Y el abastecimiento del mercado también.
4: Finalmente se hicieron unos kilómetros de cemento que resultó.
2: Pero duró muchísimo. Sí. La base de un recapado que hoy se hizo de San Pablo hasta San Ignacio.
4: Sí, ¿verdad? Sí, claro. Algunos van a decir, no, el suelo es distinto, ¿no? Pero se probó ahí.
2: Totalmente. Bueno,
4: 8:52 ya, estamos avanzando.
2: 8:50
4: Y dos tengo yo, no sé si está.
2: Estero Cambá, hoy día de gobierno, hoy en Estero Cambá.
4: Mira, pues.
2: Sí, señor. Igual más, vos sabés que él le consultó y no le llamaron.
7: Desapareció.
2: Bueno, vamos a. No, estará por ahí, vamos a llamarle ahora. Sí. Bueno, 8:52 nos decía Juan José Brul. Estamos en Radio Nacional.
4: Ya saltó a 53, dice.
2: 53, mira vos. Sí. Vamos hasta la dirección de policía del departamento de Ñeembucú para compartir con la audiencia el reporte policial. Desde la Oficina de Relaciones Públicas está en su oficial superior de orden y seguridad, Claudio
8: Arce. Cordiales saludos a la audiencia, a ustedes también, compañeros. Informe de prensa de la dirección de policía del departamento de Ñeembucú, Oficina de Relaciones Públicas, quien les saluda, su oficial superior de Prevención y Seguridad, Claudio Arce. Compartimos ya con ustedes las principales noticias del ámbito policial aquí en el departamento de Ñeembucú. Hechos ocurridos y procedimientos realizados el día de ayer, martes 26 de mayo del año 2026. El jefe de la División Judicial informó sobre la remisión de condenado e imputados a la Penitenciaría Regional de Misiones. Esto se realizó el día de ayer. Primeramente, un remitido, un ciudadano paraguayo soltero de 22 años de edad, con domicilio real en el barrio Toripá de la ciudad de Villa Oliva. En este caso se dio cumplimiento a un oficio emanado del Juzgado Penal de Garantías de Alberdi, en el marco de una causa por un supuesto hecho punible contra niños y adolescentes, abuso sexual en niños. Otro imputado remitido es un ciudadano paraguayo soltero de 40 años de edad, con domicilio real en el barrio Guaraní de la ciudad de Pilar, quien se encontraba en carácter temporal en sede de la Dirección de Policía a cargo del Juzgado Penal de Sentencias número 3 de Pilar, en el marco de una causa por un supuesto hecho punible contra niños y adolescentes, coacción sexual y violación. Por otro lado, un condenado de nombre Víctor Ramón Bauza Portillo, de sobrenombre o apodo Chavito, de 38 años de edad, con domicilio real en la localidad de Villa Oliva, departamento de Ñeembucú, quien en juicio oral fue condenado a la pena privativa de libertad de 3 años, que la deberá cumplir en la Penitenciaría Regional de Misiones, de donde se le trajo justamente para su juicio. Esto según un oficio del Juzgado Penal de Sentencias número 4 de Pilar, en una causa caratulada Ministerio Público contra Víctor Ramón Bauza Portillo sobre supuesto hecho punible de coacción sexual en Villa Oliva. Estas personas fueron trasladadas bajo segura custodia del personal policial. Por otro lado, el personal de la comisaría, de la subcomisaría número 12, Loma Guazú, distrito de General Díaz, intervino el día de ayer en un hecho de supuesto hurto de baranda de protección rutera de chapa galvanizada. En este caso, este hecho habría ocurrido en horas de la madrugada o noche en la compañía Puesto Torres, a 7 kilómetros aproximadamente del casco urbano de Loma Guazú, consistente en 13 chapas de 3 metros de largo, cada una ubicadas al lado derecho de la ruta asfaltada que une la localidad de Lomo Guazú con la ciudad de Pilar, a unos, reitero, 7 kilómetros más o menos del casco urbano de esa localidad. El personal policial se percató de esta situación. Realizaron entonces los procedimientos de rigor, informaron esto al Ministerio Público y también fueron convocados personal de criminalística e investigaciones en el lugar, de donde se levantaron algunas evidencias como bulones de acero que fueron sacados para extraer las chapas y también una llave, tipo llave inglesa de la marca, de una marca china. Y se siguen realizando las averiguaciones para aclarar este hecho y por sobre todo para llegar a los responsables de esta situación que, reitero, hurto presumiblemente de chapas galvanizadas utilizadas como protección rutera. Por otro lado, una intervención del personal policial también primeramente de la comisaría número 28 Villa Oliva y posteriormente ya de las comisarías adyacentes. Un supuesto hecho de robo ocurrido el día de ayer a las 18 horas aproximadamente en la ruta Paraguay 19, kilómetro 60, área de responsabilidad de la comisaría de Villa Oliva, consistente en el robo de 10 millones de pesos argentinos, resultando víctima Josué Rolando Jiménez, de 20 años de edad, domiciliado en la ciudad de Ñemby, quien se encontraba a bordo de un automóvil de la marca Kia Seltos 2003. Se indican como presuntos autores de este hecho a dos personas del género masculino, encapuchados aparentemente con chalecos antibalas, ambos con arma de fuego, quienes se desplazaron a bordo de un automóvil de la marca Toyota. En primer instante se presumía de que era de tipo premio o Corolla. Estos se dieron a la fuga con destino al departamento central. Tras la intervención, la víctima manifestó que en su carácter de productor frutihortícola fue hasta la ciudad de Alberdi para cobrar el dinero en mención y a su vuelta, al alcanzar el lugar mencionado, fue interceptado por estos presuntos autores, quienes con arma de fuego en mano lo redujeron y despojaron del dinero en efectivo. Y antes de darse a la fuga, dispararon contra la rueda trasera de su vehículo, dejándolo en llanta. El hecho fue comunicado al agente fiscal penal de turno, quien dispuso el traslado de la víctima en sede policial para los procedimientos de rigor. Y tras los trabajos de patrulla y rastrillaje por la jurisdicción, ya encabezados por la señora directora de policía del departamento de Ñeembucú, comisario general inspector Martina Ramona Trinidad Ortellado, al llegar al límite con la jurisdicción de la comisaría 51 UPKE, zona central, a la altura del kilómetro 38, se pudo observar al costado de la ruta Paraguay 19 un vehículo presumiblemente el utilizado por los presuntos autores, de la marca Toyota tipo premio, de color plata, con placa AASN475, denunciado como robado en fecha 19. En el área de responsabilidad de la Comisaría Segunda Central de Asunción y es propiedad del señor Roque Jesús García Torres, quien formuló su denuncia. Se comunicó esto a los personales de la Comisaría 51 y PKE, quienes se hicieron presentes en el lugar, y el agente fiscal interviniente dispuso que este vehículo quede bajo custodia para los trabajos periciales. Prosiguen todas las averiguaciones para aclarar totalmente este hecho y por sobre todo para identificar también a los presuntos autores para ponerlos a disposición de la justicia. La señora directora de policía se encuentra por esa zona encabezando y coordinando todo el trabajo que se va a continuar realizando en la fecha. Compañeros, audiencia, es lo que podemos compartir con ustedes desde esta oficina de Relaciones Públicas de la Dirección de Policía. Por el espacio y la atención, muchas gracias.
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2: Muy bien, ahí está el informe policial de la fecha. Volviendo a destacar lo que aconteció en la zona de Villa Oliva. Bueno, 8:58 en la República del Paraguay. Estamos compartiendo Ñeembucú Avanza por Radio Nacional Carlos Antonio López. Hoy vamos a tener día de gobierno en la zona de Estero Camba, departamento de Ñeembucú, con esta importante actividad que va a tener la gobernación, la municipalidad en ese lugar. Bueno, 8:59. Nosotros ya ponemos punto final a nuestra edición de Ñembucú Avanza en esta jornada. Hoy es miércoles, mitad de semana. Tenemos cielo cubierto en la capital departamental, la ciudad de Pilar, a estas horas. Y bueno, ya retornamos mañana, Dios mediante, a partir de las 7 de la mañana por Radio Nacional Carlos Antonio López. Ya se llegan los demás compañeros, ya está Albino, ya está Jonathan. Nosotros nos vamos, será hasta mañana.
7: ¡Galopera, señores!

El aplauso para los bailarines también. Y ahora sí, todos juntos, a la voz de tres. Uno, dos, tres. ¡Vean!

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Audiencia, ¿qué tal? Buenos días, 9 de la mañana con 57 minutos en todo el territorio nacional. Radio Nacional Carlos Antonio López, AM700, transmitiendo desde Pilar, Paraguay. Solamente para explicar a la audiencia que en los estudios centrales de Radio Nacional Carlos Antonio López, tanto en la cabina de operadores como de locutores, estamos teniendo presencia de una empresa de la capital del país que está realizando importantes trabajos de mantenimiento al sistema de refrigeración y calefacción en estudios centrales de la emisora. Por eso ustedes se preguntarán por qué estamos con amplias selecciones musicales, tandas y características de la emisora. Con las disculpas del caso, para toda la audiencia estamos con estos trabajos de mantenimiento de los equipos de refrigeración y calefacción de los estudios centrales de Radio Nacional Carlos Antonio López. Ni bien concluyen estos trabajos, ya los conductores habituales del programa Albino Ramón Molinas y Jonathan Benítez estarán con todos ustedes para continuar la mañana informativa de Radio Nacional Carlos Antonio López con las disculpas correspondientes. Dos minutos más, serán las 10 de la mañana.

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Duarte, con cédula de identidad número 2.957.005, así como de cualquier otra persona que pudiera tener interés, la resolución número 313 de fecha 21 de mayo de 2026, dictada en el marco de la administración de bienes pertenecientes a la causa penal número 1932/2023, caratulada Fernando Luis Florentín y otros sobre tráfico de sustancias estupefacientes y otros. 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

0: 10 de la mañana, 25 minutos. Seguimos en la ronda informativa por Radio Carlos Antonio López. ¿Qué tal, Jonathan? ¿Cómo te va?
1: Muy bien. Acá estamos observando a gente trabajando, ¿verdad? Por ello nuestra presencia a esta hora recién, porque se está haciendo algunos ajustes en lo que es la parte
0: técnica
1: de los acondicionadores de aire, que se ponen a punto también, que es importante siempre el mantenimiento, el trabajo. Y aquí estamos compartiendo buenas canciones, buena música, y como siempre, dando continuidad a lo que es las informaciones en cuanto a lo que se van dando, más todavía en el tema políticamente hablando, que está cerca, ¿verdad?
2: Y pisando los talones ella, Felizola, por lo de PP.
1: ¿Quién decía? Federico también decía, ¿verdad?
2: También. Estamos pisando los talones, el Mundial a 18 días o 17, algo así.
0: 16 va a
2: ser. Ya está cerca la expectativa de del seleccionado paraguayo, que tiene un amistoso antes de viajar, terminando el partido de esa noche misma, viajan ya a USA, a los Estados Unidos, para...
0: Y ayer una conferencia de prensa de nuestro técnico, el generalísimo Alfaro, y entre otras cosas dijo que se confirma que el 1 va a dar la lista definitiva
2: de
0: el
2: 1 de junio,
0: el 1 de junio,
2: ¿verdad? ¿Cómo es una selección de vamos a poder estar la jugadora? Está Yergo.
0: Y de 55 está en la prelista, ¿verdad? Sí. Mundialista. 55 jugadores. Y vos sabés que en este último tiempo se pusieron las pilas, ¿verdad? Porque están jugando en un alto nivel en sus equipos.
2: Sí.
0: Pero uno más o menos ya tiene la idea, ¿verdad? De la base.
2: La base está ahí.
1: Tiene
0: el técnico
1: argentino, la base está.
0: Para mí que era Bilardo.
1: No.
0: No era Bilardo.
1: Era el otro. Mostaza, parece.
0: Mostaza Merlo.
1: La base está. Cuando empezó a ganar los partidos. Pero ya ahí, como vos decís, es una sincronización de lo que, mundialmente hablando, y en la lista que se maneja ya entre los, entre los aficionados y los que entienden un poco de fútbol, ya, los comentaristas, ¿verdad?
0: ¿Cuál era la
1: cuadra? Cuando
0: Maylan Alfaro. Como nosotros dijimos ahí, como nosotros ya.
1: Sí, sí. ¿Se acuerdan ustedes?
0: Yo creo que Alfaro le está recurriendo a ellos para.
2: Y tienen esa. ¿Cómo es? Esa proyección de que en sus mentes de que lo que ellos dicen se está haciendo, pero no ya hubo así,
0: y porque está cerca, pues, o sea, cerca la información, digo.
2: Yo creo que es constante, pues, de ver los partidos y eso, ya.
0: Y sí, ahí está,
2: pero de esas y cuál más por la América, claro. Porque a veces elegí, vieja,
0: bueno, y claro, acá yo creo que por puesto, al menos ahí arriba,
2: hasta el 10, hasta los 10 jugadores ya sabemos quiénes. Después los otros,
0: yo digo que hasta los 18, pues
2: ya se sabe.
0: Y lo que siempre suelen ser como
2: también,
0: que no creo que
2: varíe mucho.
0: No le vas a dejar fuera a Tony Sanabria,
2: no, imposible.
0: No nos dio la alegría, no. A los que están en Europa, imposible, ¿verdad? Puesto fijo.
2: 20.
0: Ya llegaron. Ayer almorzaron con el presidente de la APF, con los directivos, los jugadores, el cuerpo técnico. Hay un buen ambiente. Y nos reíamos un poquitito, el presidente Robert Harrison llegó en helicóptero, dice, a Viroa. Pero es que no hay otra manera de llegar ahí. Si uno suele viajar. Imagínate todo el
2: trajín que tenés que hacer.
0: El trajín y el tránsito infernal. A las 12 ahí.
2: Más todavía,
0: en acceso sur,
2: hora pico. Cerca ahí de la Comebol. Un aro.
0: A la Aerecona, helicóptero, o sea, Aerecona. Porque creo que se alquila.
2: Bueno, pero me imagino que tiene con.
0: Son gente, empresario de alto poder económico de años, ¿verdad?
1: ¿Qué les hace?
0: Bueno, y decían justamente que Robert Harrison iba a llegar en el helicóptero con algunos directivos para almorzar ayer, ¿verdad? Y había un buen ambiente. Más allá de que no se sabe quién va a ir, quién no va a ir. Pero si vos sos jugador, sabes lo que podés entrar en la lista como... Pero yo creo que la base del equipo que clasificó es inamovible, ¿verdad?
1: Claro.
0: Ahora, lo que hay que ver, sumarle un jugador por cada puesto más, ¿verdad? Y ahí está el tema, ¿verdad? Porque, por ejemplo, como delantero, bueno, hay muchos problemas. Ale Arce, que convirtió goles importantes en la eliminatoria, está jugando alto nivel. Convirtió un hat-trick en el último partido, 3 goles. Isidro Pita también está convirtiendo goles de seguido. Creo que hizo un hat-trick también. Adam Vareiro, que si bien está lesionado en Boca, pero revolucionó lo que es Boca. Un solo jugador revolucionó todo, ¿verdad? Y imagínate, son 4 jugadores que están pugnando, no sé, por 1 o por 2 lugares ahí, ¿verdad? Sí. No sabemos si Adam va a estar recuperado al 100%, ¿verdad? Y bueno, y hablando más abajo, por ejemplo, está Matías Villasanti, por ejemplo, que no sabemos si cómo está. O sea, de hecho que está recuperado, ¿verdad? Pero no llegó a jugar en ese nivel que estaba jugando en su equipo en Brasil, ¿verdad? Pero el resto yo creo que, al menos es lo que yo pienso, ¿verdad?
1: Claro.
0: Y después cada uno ya quita sus conclusiones. Pero esperemos que nuestros jugadores puedan llegar al 100% y que Paraguay no solamente vaya por alcanzar lo que decían, un octavo de final, que fue el... No, yo creo que Paraguay tiene que ir a pelear todo, ¿verdad? Y eso incluye llegar al título, ¿verdad?
1: Claro.
0: Si uno piensa así, imagínense, nosotros estuvimos peleando acá en Sudamérica con grandes campeones mundiales. ¿Y por qué no pensar entrar en cuartos de final, en semifinal? Imagínate, ¿verdad? Yo creo que con el plantel que tenemos...
1: Hay que proyectarse así.
0: Claro, yo creo que tenemos plantel para soñar, ¿verdad? Uh-huh. Hay que soñar.
1: Bueno,
0: y ayer, en el plan, antes de abandonar el plano deportivo, la gran victoria de Recoleta ante San Lorenzo de Almagro.
1: Ish.
0: Y con eso clasificó...
1: Recoleta.
0: Y clasificó en primer lugar, ¿verdad? 1-0 y hundió a San Lorenzo, ¿verdad? Increíble, Recoleta.
1: Y ahí te, justo lo que estás diciendo.
0: Sí, la mentalidad.
1: Hay que soñar.
0: La mentalidad y soñar, ¿verdad? Porque yo creo que nunca.
1: Imagínate, Recoleta, un equipo.
0: Sin muchas figuras conocidas.
1: Sí.
0: Es un plantel bastante humilde, digamos.
1: Pero.
0: Y ahí la filosofía: ahí nadie es titular, nadie es suplente. Imagínate, al Santos le jugó con suplente. Con los supuestos suplentes, ¿verdad? A Olimpia le ganó con suplente. A Cerro también creo que le ganó con suplente.
1: Sí. El nuevo Ameliano. La fiscal Silvia González rechazó la prescripción que pretende la defensa del ministro del Interior y actual senador Rafael Vizcizola por el caso de las comisarías de oro. Explicó que el paso del tiempo obedece de forma exclusiva una actuación abusiva del derecho por parte del político chicanero. O sea, que vale, no. Rechazó, no, la es prescripción, porque Filisola, el famoso filicóptero, se chupó mucha plata con la famosa comisaría que se tenía que renovar en todo el país, allá, no sé cuántos miles de millones. Y también acompañado por los helicópteros que compró unos españoles en precios sobrecargados que se dieron, y en uno de los helicópteros no funcionó. Creo que probaron una vez, se cayeron luego prácticamente 2-3.
0: Algunos sí, y puerto mía.
1: Imagínate, y entonces esta fiscal la rechazó y no, vamos a continuar con. No vamos a. El tema de la famosa prescripción, ¿verdad? Que muchos dicen, no, me pasaron los 5 o 6 años y no. ¿Qué es la chicanería cuando vos recusás siempre? ¿Ya? Le recusás al juez porque no te gusta, le recusás al tal, y así pues algunos políticos, ese gine, ¿verdad? Y estas son las informaciones resaltantes también, que se puede dar un revés a la cara visible de
0: porque eso ya, la oposición. Ya iba para extinguirse, claro, en claro. cuanto al plazo, ¿verdad?
1: Sí, sí.
0: Ya, pero, esa figura yo creo que tenemos que volver a considerar, ¿verdad? Sí. Porque es un recurso de chicanería.
1: Por más que vos seas culpable, de Omajelande.
0: Sí, Omopoku, de viejo.
1: Así es.
0: Islande contrario y Pilailen, doña Oputamata Pérez. Bueno, esta información también que realmente fue bastante llamativo. Hijo del exdiputado JJ Vázquez y Perla de Vázquez,
1: sí.
0: liberada un esquema de microtráfico según la fiscalía. El fiscal Jorge Encina refirió a la detención de José Emilio Vázquez Acosta, hijo de los exdiputados Juan José Vázquez y Perla de Vázquez, que está relacionado con un esquema de microtráfico en el departamento de San Pedro.
1: Pasó también con un candidato a concejal en Asunción, que estaba también metido en esto. Operación, no me acuerdo cómo se llama, 2.0 también, que sigue teniendo resultados, ¿verdad?
0: Uh-huh.
1: Y bueno, ahí están las cosas.
0: Vamos a aclarar que es coincidencia nomás de homonimia. Jorge Encina, ¿verdad? Uh-huh. No, nuestro fiscal, no. El fiscal de San Pedro. Para aclarar nomás, ¿verdad?
1: Claro,
0: dice, pero el joven fue detenido en una vivienda ubicada entre las calles Mariscal José Félix Estigarribia y Teniente Quintana, del barrio Mongelo de la ciudad de San Estanislao, departamento de San Pedro, donde supuestamente funcionaba un centro de distribución de drogas. Bueno, lo que quiero significar nomás es esto, ¿verdad? Que el tema, el flagelo de las drogas no conoce límites, ¿verdad?
1: Claro.
0: Están metidos mucha gente, digamos.
1: De diferentes ámbitos.
0: De diferentes ámbitos. Y realmente es para llamar la atención todo esto también, ¿verdad? Bueno, hoy sorprendió en la conferencia de prensa del presidente del IPS.
1: Bye.
0: Y bueno, consiguió 700 millones de guaraníes para la reparación de las lavarropas del IPS.
1: Ajá.
0: Hace más de 3 años que no funcionan, dice.
1: Qué loco sea ella.
0: Y eso decía, porque es prácticamente una bomba, esto decía. Uh-huh. Si no se lava, digamos, de una manera correcta, la ropa que se usa, sí, dentro de un hospital, es el caldo de cultivo para. Imagínense cortar un abdomen, decía.
1: Claro.
0: Ahí se va.
1: O meter la bacteria, ¿cuál? Completo.
0: Gérmenes, bacteria, sí. De gente enferma, porque está enfermo, le está cortando, ¿verdad?
1: Pero hay una estadística, ahí te sí, trajo un rato de estadística que yo he visto y que se habla mucho de las muertes, por no decirlo de IPS, pero en muchos lugares, hospitales o lo que sea, no solamente en Paraguay, a nivel mundial, por la infección
0: y que viene ahí.
1: Sí.
0: Y bueno, o sea que mucha gente va a recordar, ¿verdad? Que en IPS, una persona que va y en un 50-60% sale con un problema de infección intrahospitalaria.
1: Va por un problema y sale
0: tiene, por otro, ¿verdad?
1: A no ser que no.
0: Yo siempre recuerdo eso, ¿verdad? Nuestro compañero acá, Diógenes Infran, que se fue eso, pero de apendicitis nomás, le agarró una infección hospitalaria y lastimosamente falleció, ¿verdad?
1: ¿Pero?
0: Por apendicitis.
1: No, pero por apendicitis, no, esa infección es
0: y esa infección es porque, y bueno, y eso ya pasó mucho tiempo, ¿verdad? Pero ahora decía justamente el doctor Isaías Fretes de que esto no se puede.
1: 700 millones nomás.
0: 700 millones.
1: Para mandar al largo.
0: Sí.
1: Nada,
0: y decía, bueno, yo no quiero culpar a nadie, pero evidentemente que no se le asesoró bien a las autoridades porque esto es fundamental.
1: Claro,
0: y el ex doctor,
1: sí,
0: y decía, bueno, nosotros no podemos nosotros empezar a limpiar o a mejorar nuestros servicios si nosotros mismos estamos pateando en contra, decía.
1: Y estaban pagando por un servicio tercerizado siempre se dice, 4 mil millones al año o no sé cuánto. Mientras que IPS podía comprar la maquinaria por 300...
0: No sé si es el mismo caso que sí, vos decías,
1: 690 pero... millones costaba.
0: Exactamente. Esa es la máquina para operar rodillas.
1: Qué loco
0: sea. Una máquina para operar rodillas.
1: 690 millones nomás costaba y se estaba pagando para que se...
0: Mensualmente estaban pagando...
1: Algo, 4.000 millones, sí.
0: No, 380, 360 millones estaba pagando mensualmente. Sí. ¿Verdad? Y anualmente esa cifra que vos decís.
1: Ese número.
0: 4.000 y algo, ¿verdad? Y le preguntó el doctor, ¿cuánto cuesta la máquina? Y 380 millones.
1: Algo así.
0: O sea, con lo que pagaba un mes,
1: imagínate.
0: Ya podía comprar la máquina. Pero evidentemente que ahí había una... Un negocito, ese fue el tema.
1: No, era un negocito, un negociado aquello. Y bueno, es lo que muchos en un mes dicen, no, pero no se ve el resultado. Que imposible que pueda. ¿Cuántos años? Hace 20, 30 años que hay de corrupción ahí, ¿verdad?
0: Y
1: ¿cómo vas a ver un resultado?
0: La verdad que nunca se trató de transparentar todo esto porque
1: nunca
0: estaban
1: la tajada. Tajada. Cada quien tenía su
0: hasta
1: tajada.
0: Que llegó el momento que no aguantó más esto, colapsó. Pero una vez más yo digo, ¿verdad? Yo creo que llegó en un momento ideal y la persona también ideal, porque este señor conoce mucho de lo que es internamente el funcionamiento hospitalario.
1: Claro.
0: Y la parte que no conoce se respalda en profesionales, ¿verdad? Ojalá que esos profesionales sean patriotas, porque él dice, yo soy un patriota y no me interesa la plata. Aupeable la tema, porque... Entero voy a dar la plata.
1: Pero él estaba diciendo, ellos están haciendo convenios, porque la mayoría de los otros hacían con sanatorio y eso, ¿verdad? Privado. Ellos están haciendo ahora convenio con la Facultad de Medicina y de Asunción, donde los que se están por recibir van a hacer trabajo quirúrgico, donde los practicantes van a tener pasantía en IPS.
0: ¿Sabe por qué también eso? Porque él fue director del hospital de clínica
1: y también
0: y tiene mucha experiencia en eso, ¿verdad?
1: ¿Y qué es lo que él dice? Upaiteta la estudiante, ¿verdad? Lo que se están por recibir, ¿qué van a hacer? Van a hacer su pasantía, lo que siempre se hace, un año atrás creo que se hace la pasantía, acá en IPS. Y eso no se va a pagar. No ya pagamos, hay ni un puto peso ahí. Caso que antes se hacía que. Se tercerizaba, se le daba a todos los sanatorios, cualquier cirugía. Y otro de los de las buenas noticias que dijo, que por mes se van a ir a cada IPS de cada departamento, o sea, Encarnación.
0: De cada hospital regional.
1: Sí, ponerle Encarnación, hay 20 cirugías pendientes, va a llevar a 10 cirujanos y van a cumplir esas cirugías.
0: Ahí
1: van a completar, después van a ir a otro, hasta regularizar. ¿Entendés?
0: Pero en su localidad.
1: En su localidad van a tener un grupo de cirujanos. Por ejemplo, acá en Pilar hay 10 cirugías por hacer, no sé, hace por donde y por ir a brutal ahí cirujano que o solucionata o 10 cirugías hasta estabilizar bien.
0: Vos sabés que voy a aplaudir eso, ¿verdad? Sí. Porque eso pues es ser consecuente con la descentralización, ¿verdad?
1: Sí.
0: Porque todo el mundo habla de la descentralización, pero al llegar el momento de cada vez estamos más centralizados.
1: Claro. Sí.
0: Cada vez estamos más centralizados. Todo el mundo te dice, no, la descentralización, porque esto, porque Asunción ya no va más, porque... Pero cada vez estamos más centralizados. Esa es la verdad de las cosas.
1: Ese es.
0: Por el tema presupuestario, ¿verdad?
1: Ese pues.
0: Ahora, los discursos te dicen, sí, tenemos que... descentralizar, tenemos que darle la responsabilidad a cada departamento, pero si no tenés cómo,
1: claro,
0: entonces cómo vas a ejercer vos.
1: Falta de profesional,
0: es muy bueno. Jonathan,
1: él estaba diciendo,
0: ojalá que se pueda cumplir, porque imagínate trasladarte, es cierto, hoy día ya no es tan lejos Asunción,
1: claro,
0: ¿verdad?
1: Sí.
0: Entre horas más o menos uno ya está en Asunción, pero igualmente te cuesta un viaje,
1: todo,
0: ¿verdad?
1: Todo cuesta.
0: Vos salís un poquitito, sí, de tu lugar, de tu confort, ya cuesta plata, ¿verdad? Y yo creo que
1: el
0: doctor va a revolucionar, y principalmente lo que todos queremos, ¿verdad? Que se transparente, se haga todo, digamos... Por lo menos en un 50, él decía, yo no voy a transformar todo esto,
1: claro,
0: solo.
1: Pero
0: por lo menos en un 30% ahora, en un 50% en un año, y en 3 años, por lo menos en un 70%, claro, decía él, ¿verdad? Y yo creo que con un 50%, si el IPS trabaja,
1: va a ser
0: otra vez el IPS, ¿verdad? Que es fundamental, ¿verdad? La principal previsional del país, ¿verdad? Donde los aportantes todos los meses están pagando, sí, ¿verdad? Pero no hay esa contrapartida por el mal uso, lastimosamente, de las autoridades anteriores. Y no solamente estas autoridades anteriores, y las otras,
1: ¿verdad? Lo que pasaban por ahí. Normalmente no. ¿Por qué perdía mucha plata IPS, verdad? Porque nunca había plata para los asegurados. Porque al no tener IPS, un ejemplo, ¿no? Al no tener para operar, por ejemplo, un caso específico, no podían hacer, entonces, con un amparo judicial, se iba a un sanatorio y le costaba miles de millones. ¿Por qué? Porque no tenía aparato, no tenía profesionales. Entonces, por ejemplo, en vez de que IPS haga eso, que le iba a salir casi nada al asegurado, tenían que trasladarlo a sanatorios privados que te cobraban 800, 1000 millones y eso. Y ese tenía que pagar IPS. Y no solo, no es un caso solo, es miles de casos. Por eso es que nunca IPS llega a tener esa pérdida de 25 millones de dólares al mes. Está un mes.
0: Muchísimo.
1: Y así es. Pero bueno,
0: ojalá. Bueno, acá hay un informe también que con relación al IPS. Sobre este ex consejero Carlos Pereira. Él fue uno de los primeros que renunció al IPS. Y dice: un informe elaborado por el ex consejero del Instituto de Previsión Social, Carlos Pereira, expuso ya en el 2023. Un escenario alarmante sobre el manejo del patrimonio inmobiliario de la previsional. Contratos con años de gracia, inmuebles ocupados irregularmente, edificio abandonado, falta de transacciones actualizadas y propiedades multimillonarias prácticamente regaladas forma parte de las observaciones incluidas en el documento oficial. El reporte revela que el IPS administra 901 unidades productivas con un valor contable de aproximadamente 1.96 billones de guaraníes. Es una plata que no entra en la calculadora, muchísima plata. Y de eso prácticamente no le quita ventaja. Eso es lo que decía, y obviamente que si no le quita ventaja, porque se regala, porque se negocia,
1: sí,
0: no va a haber buenos resultados, ¿verdad? Dice, en el Chaco el IPS posee más de 205 mil hectáreas valuadas contablemente en 1.15 billones de guaraníes, equivalentes al 58,9% del total del patrimonio inmobiliario de la previsional. Posee a la magnitud de estas tierras, un informe que realizó el doctor Pereira, donde advierte también que muchas propiedades ni siquiera cuentan con tasaciones actualizadas. Y bueno, y hay muchas irregularidades ahí, ¿verdad? Porque sí. Oye, alquila pago y toma.
1: ¿Y qué es la plata?
0: Bueno, sí. En una propiedad nomás, te voy a decir, se está alquilando 4.000 hectáreas. Se está alquilando a 3 millones la hectárea.
1: Qué locura.
0: ¿Cuánto eso es?
1: 4.000 hectáreas, muchísimo.
0: Bueno, y esa plata va en un bolsillo que no es del IPS, ¿verdad? Va en un bolsillo, pero no es del IPS.
1: Y Frete ahora pidió nuevamente la renuncia de todos los consejeros y directores de los hospitales a nivel nacional. Que presente su renuncia y con la asesoría jurídica se va a estudiar caso por caso. Justamente él estuvo también como director del hospital militar y fue extraordinario, hizo su paso por ahí. Y en ese momento le acompañó justamente un coronel, él fue almirante.
0: Sí.
1: Ahora hay un coronel que es la parte de asesoría jurídica, le acompañó en esa parte. Hoy en día ese mismo con quien trabajó le está acompañando.
0: Y bueno, y justamente esta mañana yo estaba viendo la conferencia de prensa o educarlo mitad,
1: sí,
0: Pues, periodista vos o
1: cuando cualquier más que nada.
0: Ah, no, mi cara hizo, está respondiendo para mira, vea, pues ya. Sí. La vez pasada también escuché que le dijo, ya respondí esa pregunta, ya pongo otra pregunta ya.
1: Pero siempre me insisten, y tal cosa, y él le dice, no, yo este quiero solucionar, y después vamos a irnos por lo otro.
0: Educarlo ya.
1: ¿Cómo corresponde?
0: Viste que la conferencia de prensa, como estructura, conferencia de prensa, será todo se perdió, ¿verdad? La de conferencia de prensa es donde vos hablas, ¿verdad? Decís todo lo que tenés que decir, sí. Después al final vos decís, bueno, tengo, no sé, dos preguntas, tres preguntas. Y esa es la pregunta, y esa es una conferencia de prensa.
1: Cada periodista tiene sus preguntas, ¿verdad?
0: Claro. Pero ahora, por ejemplo, más que una conferencia de prensa, es prácticamente un debate. Oye, la opone a la oye, por más por anduce, venía o termina ahí, nada.
1: Uy, sí.
0: Y de repente era para una cosa al fin de la conferencia, pero otro lado.
1: Como siempre hacen allá. Pero
0: este señor le estaba corrigiendo a los colegas también, ¿verdad? Ordenando un poquitito las cosas, ¿verdad?
1: Lo más importante está teniendo el respaldo, obviamente, de todos.
0: Yo voy a resaltar, sí. Jonathan, porque no hay otro gobierno que se animó a limpiar IPS. No hubo otro gobierno. Bueno, digo en el sentido práctico, porque todo el mundo hablando lo mejor. Vamos a transparentar, vamos a todo, ¿verdad? Pero a la hora de la verdad, nadie quiso meter la escoba ahí, ¿verdad?
1: Ese es el tema.
0: Ahora, eso tenemos que destacar, ¿verdad? Que este gobierno, que sabía bien que le iba a salpicar seguramente algunas cosas también, porque nadie sale libre de este caldo de... Porque esto ya era un desastre total, ¿verdad? Y yo creo que eso es importante. Tener ese sentido de, digamos, de autocorregirte porque algo está mal o está muy mal, como en el caso del IPS, y corregir para bien, ¿verdad? Para bien de los asegurados y propiamente por el bien del propio gobierno, ¿verdad? Porque el gobierno es el que se va a lavar la cara de este tema, ¿verdad? Y yo creo que no pudo haber elegido una mejor persona para iniciar esta transformación, ¿verdad?
1: Bueno. Antes de ir a otro tema, hoy juega Olimpia.
0: Sí, señor.
1: Estadio Defensor del Chaco contra
0: Audax Italiano. En Audax jugaron muchos paraguayos y muchos pilares.
1: 19 horas. Fuerza de Cano, entonces.
0: Sí.
1: O por Aina.
0: Ahí jugó Hugo Brizuela, jugó mucho tiempo en el Audax Italiano. Y a ver quién ve otro pilarense de... hablando de pilarense, no es pilarense, pero está muy cerca de Pilar. El caso de Luis Riveros, el tigre Luis Riveros, está en Coquimbo. La pasada estábamos viendo el partido y le vimos, casi metió un gol Luis Riveros. Y juega ahí hace dupla en la ofensiva con el Oso Prato. El Oso Prato, te recordás, el eterno número 9 de River Plate, que vino como refuerzo de Olimpia. Jugó algunos partidos en Olimpia, ¿verdad?
1: Pero
0: después se lesionó y después vino Palermo, que decía ser que era muy amigo de él, pero
1: terminalo.
0: Había sido él le llamó y te guiara. Yo otro 6
1: y
0: van a ver.
1: Y así.
0: Y bueno,
1: ni tan amigo, ¿verdad?
0: Lo que sí, que Prato nunca más jugó después que vino Palermo, ¿verdad? Jugaba, pero 2-3 minutos, eso, ¿verdad? Y bueno, Luis Rivero es compañero del Oso Prato en Coquimbo Unido. La vez pasada estábamos viendo y bueno, casi metió un gol Luis Rivero. Obviamente estábamos alentando para que pueda meter también un golcito, ¿verdad? Bueno, tenemos nosotros esta información también, que productores del distrito de Loma Guazú, General Díaz, de Tacurupuitá, de Isla Ombú, de Paso Pucú, Paso Cornelio, Humaitá, van a estar realizando su feria este viernes 29 de mayo, de las 7 hasta las 13 horas en la Plaza Mariscal López.
1: Sí.
0: Y van a estar trayendo todos los productos del campo, la verdura, huevo, miel de abeja, fruta de estación, mandioca, hortalizas, carne de cerdo, carne de gallina.
1: Por el copaitera.
0: Over Competition. Y obviamente, queso Paraguay.
2: Ah.
0: O Inveiter, ¿verdad?
2: ¿Dónde?
0: En la Plaza Mariscal López, ahí por la calle 14.
2: Este viernes.
0: Este viernes, ¿verdad? Donde se suele realizar el desfile central, ¿verdad?
2: Hablando, 14 de mayo está clausurado. Desde. Se está haciendo los. O sea, por parte, ¿verdad? Uh-huh. Por cuadras se está haciendo los trabajos este de cambio de cañería, eso para que la gente tenga un poco en cuenta también.
0: Sí, si uno está apurado, entonces evitar
2: nomás ya directamente.
0: Por... También estaban trabajando ahí por Mariscal. No es Mariscal, es por Pedro Melo, por la calle Melo, que nosotros le decimos calle Melo, Pedro Melo de Portugal.
2: Uh-huh.
0: Si es que. Salvador está, no suele corregir, ¿verdad?
2: Yes.
0: Pedro Melo de Portugal, ahí desde el colegio Juan 23, yendo hacia la fábrica. Ahí están, ayer empezaron los trabajos, así que si es que uno va a tener en cuenta eso también, porque muchas veces uno se apura y se encuentra con eso, ¿verdad?
2: Claro, porque ayer para allá. Agarra allá en la calle, que vayan de doble apetece.
0: Sí, y.
2: Hablando de Salvador Vales.
0: Muy bien, hablando de Salvador, ya está Salvador, que está acompañando a la comitiva de la gobernación de Ñeembucú, día de gobierno en la zona de San Juan, Ñeembucú. Creo que están en Locambá, ¿verdad? Muy bien. ¿Qué tal, Salvador? ¿Cómo está? Buen día, adelante.
3: Buen día, Albino, Jonathan, a la audiencia de Radio Carlos Antonio López. Es así, estamos en la localidad de Locambá, San Juan de Ñeembucú, para una actividad de la gobernación del departamento de Ñeembucú, encabezado por el gobernador, abogado Víctor Hugo Fornerón. Para conocer un poco detalles de esta actividad, le molestamos a la doctora Cintia Ortega, la Secretaría de Educación Departamental. Doctora, ¿qué tal? ¿Cómo está? Buen día para la audiencia de Radio Carlos Antonio López. Y bueno, una jornada de actividad de la gobernación que se está viviendo acá en la localidad de Locambá.
4: Muy buenos días, señor Salvador. Un saludo muy especial a toda tu audiencia, a los compañeros de estudio. Y es así, estamos llegando al Colegio Nacional Carlos Antonio López, acá de Locambá, del distrito de San Juan, en una jornada de inauguración de la cocina comedor depósito construida por la gobernación para beneficio de los estudiantes del colegio.
3: Esa actividad que es encarada por la gobernación, y bueno, ayer se estuvo por la zona norte, hoy por la zona noreste de nuestro departamento.
4: Asimismo, es una inversión del gobierno departamental. Estamos aguardando la llegada del gobernador, tenemos una semana muy cargada. Y así como dijiste, ayer estuvimos por la zona norte, hoy estamos aquí en Locambá. Mañana el gobernador tiene marcado otras actividades hacia el sur y el viernes así también. Entonces, una semana muy cargada de actividades de la agenda gubernamental. Y estamos muy felices porque estamos viendo que los estudiantes están ya preparados. Estuvimos visitando la cocina, las cocineras ya están terminando el almuerzo para hoy. Un ambiente muy festivo y, pues, sobre todas las cosas, una hermosa infraestructura para comodidad de las cocineras, para el depósito correspondiente de las mercaderías y también un espacio muy agradable para el lugar de almuerzo de los jóvenes.
3: Y bueno, esto se enmarca un poco dentro de una política pública del gobierno nacional encabezado por el señor Peña, Pedro Aliana, y bueno, también la gobernación colabora con eso, que es el Hambre Cero.
4: Así mismo, está dentro del programa de alimentación escolar Hambre Cero, un programa del gobierno nacional, del señor presidente de la República, el vicepresidente, y del gobernador del departamento de Ñeembucú. Y dentro de esa línea, el gobernador viene trabajando así poder dotar de cocina, comedor, depósito a los colegios, principalmente, que son las instituciones que proceso de Hambre Cero se están incorporando, ya que sabemos que a nivel del departamento de Ñeembucú las escuelas ya venían recibiendo este servicio, entonces un poco ya tenían la infraestructura, también el conocimiento, pero sí es un trabajo relativamente nuevo que venimos haciendo con los colegios. Y dentro de esa línea, el señor gobernador Víctor Hugo Fornerón dispuso la construcción de cocina, comedor, depósito en 14 colegios del departamento de Ñeembucú, que se está haciendo el proceso de inauguración, y seguimos trabajando en todo lo que tenga que ver con el programa de alimentación Hambre Cero, a fin de que podamos beneficiar la mayor cantidad de estudiantes. Sabemos que el departamento de Ñeembucú es un departamento privilegiado porque tenemos la cobertura del 100% de escuelas y colegios del departamento. Entonces, también queremos instarle a los jóvenes que aprovechen esta alimentación que llega en sus instituciones y puedan consumir a fin de que podamos también fortalecer nuestro proceso de aprendizaje en el interior de las instituciones.
5: A esto hay que agregarle la política departamental de del abogado Víctor Hugo Jornerón de climatización 100% en el departamento de Ñembucú, algo tan importante también que destacar.
4: Asimismo, ayer tuvimos la visita del ministro acompañando toda la jornada de inauguración en la zona norte, en Alberdi, y eso justamente estuvo destacando el señor ministro la cobertura de 100% de climatización en las instituciones educativas del departamento de Ñembucú. Cabe destacar que estamos hablando de las escuelas, los colegios y los centros de formación para jóvenes y adultos que actualmente se hallan 100% climatizados en todo el departamento de Ñembucú. Y a eso se suma nuevas obras, como por ejemplo la cocina que hoy estamos inaugurando, cuenta con su equipamiento de enfriamiento para poder mantener la climatización adecuada dentro de ese recinto a la hora de que los niños y jóvenes almuerzan.
5: Gracias, doctora.
4: A ustedes, muchas gracias por acompañarnos. Como
5: la doctora Cintia Ortega, secretaria departamental de educación de nuestro departamento. Por lo menos el saludo ya en el acto protocolar va a hablar, sabemos que va a hablar el director de la escuela, el licenciado del colegio, en este caso, Carlos Antonio López de Estero Cambado, el profesor Felipe Insaurralde, profe, de para bienes la institución hoy recibe una obra tan importante y tan emblemática que se enmarca un poco dentro de lo que es la política del gobierno nacional, el gobierno departamental, que es el Hambre Cero.
6: Sí, buen día, Salvador, y la amable audiencia también de CTP12, una radio muy emblemática para el Ñembucú, y realmente es una fiesta para nosotros recibir esta obra, suma importancia para el colegio y la comunidad misma. Comunidad, digo, en la comunidad educativa, el Colegio Nacional Carlos Antonio López. Sin duda es una obra emblemática y que hace mucho bien para nuestros jóvenes.
5: ¿Cuántos estudiantes serán beneficiados en esta oportunidad?
6: En nuestra casa de estudio tenemos cerca de los 60 alumnos, 58 alumnos para ser más exactos, y que están recibiendo, gracias al gobierno departamental en este caso, la porción de comida, desayuno, almuerzo, ¿sí? Entonces, agradecer también de sobremanera la predisposición del gobernador para las gestiones educativas.
5: Gracias, profesor.
6: Igual, para usted, un abrazo.
5: De esta manera, sabemos que va a hablar en el acto protocolar, pero le molestamos un poco también al director, a un conocido nuestro, amigo, fanático, seguidor de Radio Carlos Antonio López, porque sabemos siempre, estamos en comunicación en cualquier programa que nos toca conducir, entonces sabemos que es un seguidor nuestro también de Radio Carlos Antonio López, y bueno, le hablábamos con él en este sentido sobre lo que va a ser esta inauguración de la cocina comedor depósito aquí en el Colegio Nacional Carlos Antonio López de Estero Cambá San Juan Bautista del Ñembucú, compañeros.
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11 de la mañana, 13 minutos. Seguimos en Ñembucú Avanza por Radio Carlos Antonio López. Jornada hoy día miércoles 27 de mayo ya, ¿eh? Una jornada que se presenta parcialmente nublada, anublada, con una temperatura muy agradable que está en el orden de los 17 grados ahora. Y bueno, ya en minutos vamos a estar actualizando los datos del tiempo también con relación a

0: al tiempo principalmente. Y bueno, con relación a algunas informaciones del plano nacional, indica que para hoy miércoles la temperatura se presentaría fresco a cálida con lluvias para los próximos días, es lo que pronostica la Dirección de Meteorología. La Dirección de Meteorología anuncia para este miércoles un ambiente fresco por la mañana, cálido para el resto de la jornada. La temperatura podría ascender hasta los 29 grados en la tarde de hoy. Para los próximos días se esperan lluvias. El amanecer de este miércoles se presentará con un ambiente fresco, con neblinas en algunas localidades del país, según el pronóstico de la Dirección de Meteorología. Las temperaturas mínimas oscilarían entre los 13 y 19 grados en ambas regiones. No obstante, para la tarde se prevé un ambiente cálido con temperaturas que estarían entre los 23 y 27 grados en la región oriental y en torno a los 29 grados en la región occidental o Chaco. A lo largo de la jornada se prevé una disminución de la nubosidad sobre el centro, sur y este de la región oriental, con predominio del cielo parcialmente nublado, mientras que para el resto del país persistiría la cobertura nubosa. Los vientos soplarían predominantemente del sector sur-sureste durante gran parte del día, luego de forma variable. En tanto, para el día de mañana jueves y para el viernes aumentaría las condiciones de inestabilidad sobre el país, con probabilidades de lluvia dispersas que podrían estar acompañadas de actividad eléctrica en gran parte del país, con temperaturas mínimas de entre 13 y 18 grados en la región oriental y en el sur de la occidental, de entre 19 y 20 grados en el centro norte de la región occidental, mientras que las máximas estarían en torno a los 25 y 30 grados en la región oriental y la occidental por encima de los 32 grados. Bueno, es lo que indica la Dirección de Meteorología con relación al comportamiento del tiempo, lo que podría darse esta condición, digamos, de tiempo. Y bueno, ojalá que podamos tener, digamos, esta condición de tiempo precisamente, ¿verdad? Bueno, están continuando los trabajos de la fase B de la defensa costera, que tiene que ver con el tema del desagüe o alcantarillado sanitario en distintos frentes de la ciudad de Pilar. Y bueno, vamos a ver si podemos tener la oportunidad de hablar con algunos de los referentes, mientras esperamos de vuelta el contacto con los compañeros que están en la zona de San Juan y en Bucú. Día de gobierno en la localidad de Estelocambá. Está el compañero Salvador Valdés acompañando a la comitiva de la gobernación del departamento de Ñeembucú con relación a este trabajo, que digamos, a esta actividad de la gobernación de Ñeembucú, que tiene que ver con... Sí, estamos con la intención de hablar con la ingeniera Alejandra Cantero, que es una de las profesionales que está trabajando en la fase B. Estamos hablando de Radio Carlos Antonio López. Ingeniera, le saludamos de Radio Carlos Antonio López, le saluda Albino Molinas, para conocer un poquitito el trabajo sobre el alcantarillado sanitario que están realizando ahí en la zona norte de la ciudad de Pilar, en inmediación del Palacio de Justicia. ¿Qué tal, ingeniera? ¿Cómo está?
1: ¿Qué tal? Disculpame, señora, ahora mismo no estoy pudiendo hablar.
0: Bueno, vamos a coordinar entonces, ingeniera, esta entrevista porque estamos muy interesados en conocer el trabajo que están haciendo en esa parte, ¿eh?
1: Dale, dale, señor. Vamos a coordinar.
0: Muy bien, muchas gracias, muy amable, la ingeniera Alejandra Cantero del consorcio o la empresa Trial SA, que es una empresa subcontratista de la empresa Rogio, que es la encargada de precisamente la construcción de digamos lo que va a ser el alcantarillado sanitario en esa parte de la ciudad. 11 de la mañana, 20 minutos, seguimos en Ñeembucú Avanza por Radio Carlos Antonio López. Bueno, vamos a hablar un poquitito del tema deportivo. Olimpia va por sellar el pasaporte, dice la información. Olimpia recibe en el Estadio Defensor del Chaco a las 19 horas al Audax Italiano, apuntando a cumplir con el último objetivo del semestre. Bueno, y el ciclón, a ver. Sobre Cerro Porteño, dice Cerro Porteño mantiene la base copera. Cerro ya se enfoca o enfoca toda su atención en el duelo decisivo de mañana ante el Sporting Cristal a las 19 horas en la olla azulgrana, por la última fecha del grupo F de la Copa Libertadores de América. Bueno. Países Bajos ya tiene su lista definitiva. Países Bajos, lo que antes conocíamos como Holanda, ya tiene su lista definitiva. Ronald Koeman, el entrenador del Países Bajos, dio su lista definitiva para el Mundial 2026 que se disputará en los Estados Unidos, México y Canadá. La lista destaca el retorno de Martin Dirón tras más de 2 años sin estar convocado. Así también la presencia de los debutantes Crescencio Sumerville y Matt Wiefer, ambos veteranos delanteros del Corinthians P. Depay. Entre otros. Bueno, terrible defensor era Ronald Koeman cuando jugaba en el Barcelona, y también por Holanda. Cuando Holanda era Holanda y ahora Holanda es Países Bajos, ¿verdad? Memphis Depay del Corinthians es la novedad también. Bueno, y Paraguay va a dar su lista definitiva ayer, dijo el entrenador Alfaro. Teníamos el material de Alfaro, ¿verdad? Bueno, vamos a comentar cuando vengan nomás. Por el compañero Salvador está lo de. Está de cobertura, así que vamos a tratar de suplir en partes. La final de 2.321 millones de euros, dice. Solo el Real Madrid con 1.000, o sería 1.34 mil millones de euros, y el Manchester City de 1.31 millones de euros, según las cifras de la página web especializada en Transfermarkt, superan el valor del mercado de plantillas al Arsenal y Paris Saint-Germain enfrentados en una de las finales de la Champions. Bueno, esto, el patrimonio de estos equipos finalistas superan los 2.321 millones de euros. A propósito de todo esto, este sábado es la final de la Champions. Un partido que va a paralizar el mundo, seguramente, ¿verdad? Bueno, tenemos las expresiones del técnico de la selección paraguaya, el profe Alfaro, ¿verdad? Vamos a escuchar al seleccionador nacional, el profe Gustavo Alfaro.
2: Inicio de la competencia.
3: Esa satisfacción de amor bien entendido que la gente me da, como las palabras que me acaba de decir. Yo lo que siento es que el paraguayo es muy noble, es muy auténtico. En su manera de expresar, en su manera de expresar el sentimiento más genuino y en su manera de demostrar sus frustraciones o sus posiciones que a veces no está de acuerdo, eso lo hace auténtico. Lo veo al paraguayo, a la paraguaya en general, lo veo predispuesto siempre a favor de. Eso me da la sensación, y esto se los he dicho a ustedes, y esto lo he vivido como extranjero, de el poder que tiene este país. El poder que tiene este país es increíble. La fuerza que nace desde sus luchas, desde sus postergaciones, desde sus injusticias que ha tenido que vivir a lo largo de su historia, lo hace rebelarse contra un montón de cosas. Y eso está en la idiosincrasia de este pueblo, está en la idiosincrasia del jugador, está en la idiosincrasia de la persona que trabaja de a pie, que lucha para llevarle el sustento a su familia. Yo el otro día hablaba con Julito Enciso y él me decía, profe, me encontré con unos chicos que me decían, yo quisiera estar donde estás vos sos mi ídolo. Y yo me vi a mis 10 años. Y ese es el poder que tiene el fútbol, y esa es la posibilidad que nosotros tenemos. Entonces yo creo que nosotros hoy somos representantes genuinos de gente que traté de describir mal, absoluto, porque creo que me habrá faltado un montón de adjetivos que califiquen de mejor manera lo que he dicho, a representar el sentimiento de un país, a representar ese palpitar, porque hoy lo que vive el país es no solamente una expectativa muy grande. Hoy el país se prendió detrás de una ilusión. Entonces, qué lindo sería cuando el país se prende detrás de una ilusión que no sea únicamente el fútbol. El fútbol es una cosa más allá de que el fútbol es algo que lo cruza absolutamente de norte a sur y de este a oeste a este país. Y por eso disfrútenlo. Yo sé que lo importante es la lista de 26, esto, lo otro, todo lo demás, pero disfruten este tiempo. Ojalá todos tengan el privilegio de poder ir a Estados Unidos, estar presente ahí, vivir lo que es la fiesta más importante del mundo del fútbol. No hay nada parecido a un mundial. Lo digo con la cortita experiencia que tengo de haberla vivido en Ecuador. Fueron unos 9 días, porque 9 días me duró el mundial, los 9 días más lindos de mis 33 años de mi carrera. El mundial es algo diferente, y ojalá que el mundial derrame hacia abajo y lo absorba todo el Paraguay, todo el fútbol de Paraguay, para que eso nos lleve a posicionar otra vez a los jugadores de Paraguay en la mejor vidriera del mundo, que demostremos de la madera que está hecho este país, de la nobleza que está hecho este país, y que le demostremos al mundo que el jugador paraguayo es confiable y que pueden confiar en lo que tienen. Que si hay algo que me enseñaron estos muchachos, que a mí nunca me van a dejar a pie. Siempre me van a estar acompañando al lado. Yo tengo contrato hasta la Copa del Mundo. O sea, no hemos hablado, ¿sí? A ver, sí me han dicho que querían hablar de tema.
4: Un pasito
3: atrás. Yo siento que, la verdad, estoy muy cómodo en el país, estoy muy feliz. Para mí, Paraguay necesita un proceso. Y lamentablemente yo no puedo garantizar resultados. Yo no puedo garantizar que los resultados los vamos a conseguir. Que vamos a ir preparados para luchar, para dejar el orgullo, el honor, la historia en el mejor lugar posible. posible, sin ninguna duda. Pero tal vez, si las cosas no salen como pueden salir, yo no quiero terminar siendo un estorbo tampoco para Paraguay. Y en ese sentido, ¿por qué lo digo? Porque es lo que puedo percibir. Y yo creo que, más allá de que lo estuvimos hablando con el presidente y todo lo demás, yo creo que el Mundial es una etapa más en un proceso de trabajo. Pero no, a mi entender, no es el final de un proceso de trabajo. Hay un montón de cosas que Paraguay tiene que hacer y que en definitiva todavía no se han hecho y habría que haberlas hecho. Entonces hay un montón de cosas que se tienen que discutir y es muy fácil caer en decir esto o lo otro. Lo que sí tengo claro es que yo no tengo ninguna clase de especulación. Mi idea, mi ilusión es ojalá podamos hacer un trabajo a largo plazo y que sea en ese sentido. Pero como le decía hoy al presidente, yo miro estos tres partidos que tenemos por delante en el Mundial como si fuesen los últimos tres partidos que yo voy a dirigir en la selección de Paraguay. Y por otro lado, miro cómo hago para quedarme 10 años en este banco de suplentes. En esas dos realidades vivo manejando. Así que esa es la realidad. No tengas duda de que quiero continuar, pero no depende de mí.
0: Muy bien lo que manifestaba en conferencia de prensa el profe Alfaro, seleccionador nacional. Entre otras cosas, confirmaba que el 1 de julio va a dar la lista definitiva de 26 jugadores para el Mundial 2026. Vamos de vuelta hasta exteriores. Está Salvador Valdés. Adelante, Salvador.
4: Muy bien, muchas gracias. Seguimos en el Colegio Nacional Carlos Antonio López de Intero Camba, inauguración de depósito, comedor, depósito, obra de la gobernación del departamento
5: de Yembucú. En el distrito de San Juan de Yembucú, en este caso en Intero Camba, para estas importantes inauguraciones. El abogado Víctor Hugo Forrerón Portillo. Señoras, señores, a continuación, en el acto, palabras de bienvenida a cargo del director de la institución, licenciado Felipe Insaurralde.

0: Víctor Hugo Portillo Forderón. Un gusto recibirle a usted y a su comitiva. Quiero destacar también la presencia del secretario de Desarrollo de la EBI, el amigo Manuel Cuevas, mi apreciado concejal departamental Diego Prieto, a la señorita Ana. Un gusto recibirle. Realmente no tengo palabras. Señor intendente, señores miembros concejales, queridos estudiantes, queridos padres de familia, no me quiero olvidar de una que permanentemente le estoy hinchando, a la doctora Cintia. Un gusto trabajar con ella. Y es el fruto de ese trabajo. A mis queridos colegas, también un fuerte y cordial saludo. Esta mañana tiene su gracia, su emoción, porque estamos justamente recibiendo a las autoridades para una inauguración. A mis queridas supervisoras técnicas, bienvenido a su casa. A una colega que hoy le tengo que decir gracias, profe, por aguantarme siempre, la directora de la escuela Adela Esperati, gracias a Dios se acoge a la jubilación. Un gusto, le tengo una envidia sana. Entonces, esta mañana creo que va a sobrar palabras, y el eslogan del gobernador Víctor Hugo era un futuro mejor. Yo creo que estamos haciendo honor a ese mérito, Víctor Hugo. Quiero dejar el protocolo y decirte muchísimas gracias en nombre de esta comunidad educativa, que realmente siente el acompañamiento permanente de sus autoridades. Asimismo, deseo que siga con ese afán de trabajo. Sé que viene de una familia trabajadora, ejemplo para muchos, y hoy le tenemos presente a él como gobernador. Desearles éxito, pedirles muchas bendiciones al Altísimo en su trabajo, en su gestión ante esta importante institución departamental. A Manuel, decirles gracias por su presencia, y por ahí vamos a estar pidiéndole cosas a Manuel. Aguantate nomás ya. ¿Sí? Entonces, muchísimas gracias. Como dije, palabras en este momento no va a ser suficiente. Agradecerle y reiterarle éxito y bendición.
1: Muchas gracias al director de la institución, licenciado Felipe Insaurralde Pineda. Señoras, señores, seguidamente en el alto, palabras de un representante estudiantil. Invito a la presidenta del Centro de Estudiantes para que pueda dirigir unas palabras a los presentes, Mayra Vázquez.

0: Buenos días, señor gobernador, autoridades presentes. En nombre de la comunidad educativa, quiero agradecer por la obra realizada a beneficio de todos los estudiantes de nuestro querido colegio Carlos Antonio López. Muchísimas gracias.
1: Muchas gracias. Fueron las palabras en representación de sus compañeros a cargo de la presidenta del Centro de Estudiantes de la institución, Mayra Vázquez. Seguidamente, palabras del intendente municipal, Vito Señor Aldo Sixto Armoa, por favor, si puede dirigir unas palabras a los presentes en este importante acto.
2: Muy buenos días para todos. Señor gobernador, abogado Vito Hugo Corneón, me atrevo a decir el mejor gobernador del Paraguay. Hace poco estábamos viendo en las noticias nacionales y estamos orgullosos de usted, querido gobernador. Gobernador de la EBI, gran amigo, Manuel Cuevas, gracias por acompañarnos. A nombre del presidente de la Junta, gracias a los concejales que nos acompañan hoy. Querido director, es difícil sobrepasar tu palabra de agradecimiento a la comunidad. Yo también como representante estamos trabajando, creo que todos juntos, y se ve el resultado. A la directora de esta escuela, que está también, falta creo que 2 días para jubilarse, le damos, hoy le rendimos un homenaje, director. A la prensa, la Policía Nacional, a doctor.

0: a Rolando Espinosa. Gracias, Rolando, por trabajar coordinadamente en mi distrito. Muchas gracias. A los demás profesores de esta hermosa y pujante localidad hoy día, gracias por compartir hoy. A los queridos alumnos, a los padres de familia hoy presentes, no me cabe palabra. Yo soy gobernador con su administración, más de 700 niños en mi comunidad con el programa Hambre Cero están desayunando, merendando, comiendo. Muchas gracias, gobernador, por llevar en adelante este proyecto tan emblemático a nivel departamental y especialmente en mi distrito. Más de 700 niños disfrutan porque a través de ese alimento que reciben, ¿verdad?, les sirve para seguir aprendiendo. Y de hecho que nosotros estamos orgullosos, tenemos ya muchísimos profesionales en nuestro distrito. Y va a continuar, ¿verdad?, porque hay un acompañamiento de la gobernación del departamento de Ñemucú, empezando desde el gobierno nacional, encabezado por nuestro presidente Santiago Peña, nuestro querido vicepresidente Mangui Aliana, y también acompañando la educación el director de la EBI, que es una persona que está al lado de la gente. Muy orgulloso. Acá hay muchas palabras de agradecimiento. Estoy muy contento, muy feliz. Especialmente, como dije, al mejor gobernador del Paraguay, muy agradecido a nombre de toda esta persona presente. Muchas gracias.
1: Fueron las palabras del intendente municipal de San Juan de Ñemucú, señor Aldo Sixto Armoa. Transmite en vivo y en directo Radio Nacional Carlos Antonio López para Pilar, el departamento, el país y el mundo entero. También encadena otras radioemisoras de la ciudad de Pilar y el departamento. Un agradecimiento muy especial por la cobertura. Señoras y señores, a continuación en el acto, palabras en representación de la Junta Departamental. Escucharemos al joven concejal departamental Diego Armando Prieto.
2: Muy buenos días, apreciado gobernador, a mi querida colega Ana Estete también, que venimos acá en representación de la Junta Departamental, querido intendente, al presidente de la Junta Municipal y en nombre del presidente a todos los concejales municipales presentes, querido coordinador de la EBI, amigo Emanuel Cuevas, mi querido amigo, profesor director Felipe, un honor estar acá en tu casa también. En nombre tuyo a toda la comunidad educativa, funcionarios de la gobernación presente, medios de prensa también. Hoy venimos aquí para inaugurar esta importante inversión que hace el gobierno departamental en esta institución educativa, Colegio Nacional Carlos Antonio López. Y no quiero extenderme demasiado, pero quiero nomás decir que estas obras significan, o para mí es sinónimo de dignidad para la gente. Y en este caso para esta importante institución educativa. En ese sentido, creo firmemente que la educación no solo se construye en las aulas, sino que también se fortalece a través de estos espacios. Yo creo que hoy una cocina comedor con depósito va a contribuir a que nuestros niños, niñas, nuestros adolescentes que estudian en esta casa de estudio puedan tener un lugar seguro para la alimentación, y estamos también trabajando para que puedan tener más dignidad en ese sentido. Este es el resultado del compromiso de las autoridades con la gente. Y cuando se fortalece, se unen esfuerzos con autoridades, con la comunidad educativa, con las familias, yo creo que estos resultados son visibles. Entonces, en ese sentido, decir que la Junta Departamental, señor gobernador, vamos a seguir acompañando firmemente todas aquellas acciones que contribuyan al beneficio de la comunidad. Entonces, extender mis felicitaciones a través de tuyo, director, a toda la comunidad educativa y que puedan hacer que este espacio sea de gran provecho para todos ustedes. Muchas gracias.
1: Muchas gracias, señor concejal Diego Armando Prieto. Acto de inauguración, cocina, comedor, depósito en el Colegio Nacional Carlos Antonio López de Estero Cambá. Con presencia del señor gobernador del departamento de Ñemucú y la comunidad educativa. Muchas gracias por estar acompañando este importante acto. Señoras y señores, a continuación escucharemos el saludo, el mensaje del señor gobernador del departamento de Ñemucú, abogado Víctor Hugo Fornerón Portillo.

0: Hola, muy buenos días a todos, a toda la comunidad de esta importante compañía del distrito de San Juan Ñemucú, un distrito extenso, importante, el corazón del departamento de Ñemucú. Estamos muy contentos hoy de poder compartir con la comunidad educativa, en este caso del Colegio Carlos Antonio López. Señor Intendente Municipal, querido gran amigo Aldo Sixto Armoa, muchas gracias por acompañar esta inauguración, sé del trabajo coordinado que estamos realizando en el distrito de San Juan. Así que te agradezco muchísimo esta presencia. Después vamos a tener otro pequeño acto y después tenemos uno también para compartir un poco con otros amigos acá de la comunidad. Quiero saludar y agradecer a los concejales municipales presentes en esta mañana, concejales que están también acompañando siempre la gestión, que llevan la inquietud acá del distrito a la institución para poder un poco trabajar en pos del desarrollo y de las obras en este distrito. Saludar al querido director, a Felipe, un amigo de hace bastante tiempo, en tu nombre, a todos los que forman parte hoy del plantel de docentes del colegio, y acá la distinguida directora que nos va a dejar. Yo sé de la vocación de servicio de una docente. Mi mamá estuvo casi 30 años también dentro de la docencia, fue directora de la escuela ya Santa María Magdalena, después estuve en el Juan 26, perfectamente el sacrificio que hace el docente, pero esa gran vocación que tiene en el corazón de formar y fortalecer su segunda casa, que es su institución educativa. Nosotros tenemos nuestra casa materna, nuestra casa de nuestra familia, pero la casa donde deja gran parte de su vida es la escuela o el colegio. Por eso, en tu nombre, profe, saludarle a todas las docentes también de la escuela, a los referentes de la comunidad. Veo acá amigos, dirigentes, funcionarios de la municipalidad. Realmente un saludo cordial a cada uno de ustedes. A los alumnos de la institución del colegio, muy buenos días. ¿Cómo están los alumnos? Yo le he visto a la presidenta con su carpeta y este, si no es discurso, es un pedido. Pero después vamos a tener la oportunidad, si hay algún pedido para el gobernador, vamos a conversar ahora en privado con los alumnos. ¿Qué tal la comida? Ahí le va a la cocinera también, que le saludo a la cocinera allá de la escuela del colegio. ¿Qué tal cocina nuestra cocinera? Está la comida. Pues le vamos a entregar un comedor para que también ellas tengan un mejor lugar de trabajo, mejores condiciones laborales y, por supuesto, este programa Hambre Cero del gobierno del Paraguay, que es emblemático en el departamento de Ñemucú, el único departamento en toda la República del Paraguay que brinda el proyecto de alimentación escolar a los colegios. En todo el resto del país le alcanza a la educación escolar básica, no le alcanza a los colegios. Es un programa y un proyecto emblemático del gobierno del presidente Santiago Peña, del vicepresidente Pedro Aliana, y también incluye a las escuelas y colegios subvencionados, que acá no tenemos, pero sí tenemos la ciudad de Pilar, tenemos la ciudad de Alberdi, donde ayer también estuvimos entregando una cocina comedor en el Colegio Sagrado Corazón de Jesús de Alberdi. Ayer estuvimos inaugurando con el ministro de Educación, recorriendo algunas obras, entregando obras para todo el sistema educativo de nuestro departamento. Y es que esto forma parte de una línea, de un programa, de un proyecto del gobierno del Paraguay que está alcanzando a muchos jóvenes, niños, adolescentes de nuestro departamento. Algo que tenemos que cuidar, valorar y proteger entre todos, porque son inversiones que está haciendo el gobierno del Paraguay. Así que todos estamos involucrados, el plantel de docentes, la gobernación, nuestra Secretaría de Educación, que estuvo saludando el profesor Felipe, nuestra querida Secretaria de Educación, a la doctora Cintia Ortega, que es una gran trabajadora, muy comprometida con todo nuestro trabajo. Así es que aprovecho también en nombre suya saludar a los demás funcionarios que nos acompañan de la gobernación del departamento de Ñemucú. La visita que hoy estamos haciendo con una persona muy distinguida que hoy me acompaña, que es el querido doctor Emanuel Cuevas, referente de la comunidad, del departamento, ex gobernador, concejal departamental, hoy dentro de un cargo muy importante que es la coordinación social de la entidad nacional de Antinetá. Considero demasiado importante este acompañamiento de Manuel, porque está representando a una institución que antes veíamos nosotros por la tele o por el Facebook o por otros medios cómo colaborar y contribuir al desarrollo productivo, especialmente de otros departamentos. La EBI invertía a través de convenios en Misiones, en Itapúa, pero no así en Ñembucú. Y del año pasado, a través de la firma que habíamos hecho, estamos entregando y fortaleciendo el sistema productivo en nuestro departamento. Así que por eso te agradezco muchísimo, Emanuel, por este acompañamiento. Yo sé que el destino se está llamando a ocupar otros cargos que van a contribuir al desarrollo de nuestro departamento, así es que yo también te deseo éxito y te agradezco por ese acompañamiento en nombre tuyo, acercarle nuestro saludo al querido director de la entidad binacional, Yacinetá, que está haciendo un gran trabajo. Hoy estamos disfrutando de un lugar hermoso acá que había dejado Luis como gobernador. Ahí está la placa con su nombre y este tinglado había entregado años atrás Luis como gobernador, y hoy nos está distinguiendo también como compueblano allá en la entidad binacional Yacinetá. Y todo eso forma parte de un trabajo en equipo, donde nosotros consideramos dentro de nuestra gestión dejar de lado esas diferencias que nos separan, que nos dividen muchas veces en otros ámbitos que son naturales. Pero nosotros encontramos la manera de fortalecer nuestra gestión a través del trabajo. El gobernador no viene todos los días o muchas veces a esta localidad. Vinimos a hacer visitas, yo recuerdo algunos compromisos que aún no pudimos cumplir, pero esta era una necesidad del gobierno. Pero hay que aprovechar, la comunidad tiene que aprovechar la visita cuando viene el gobernador, no solamente en materia educativa, sino a nivel general. Vamos a estar haciendo acá, Emanuel, algunos anuncios en unos minutos más importantes de pedido que había hecho la comunidad de Cerro Camay, que se merece, porque es una comunidad laboriosa, trabajadora, y que necesita de la presencia las instituciones del gobierno del Paraguay, gobierno nacional, entidades binacionales, gobernaciones, municipios. Por eso el trabajo coordinado, digo que hemos hecho mucho ya en el distrito. Nosotros apenas iniciamos, empezamos la construcción de una necesidad que tenía el distrito, el pueblo cabecera de San Juan. Inauguramos una unidad de salud familiar moderna, la más grande. Hay más personal de blanco, hemos habilitado nuevas secciones como odontología y otros más. Hemos hecho recorridos por otros lugares, llevando nuestro móvil salud, llevando atención ambulatoria. Invertimos como nunca en nuestro sistema vial que estamos haciendo en el distrito de San Juan, como una obra que gestionamos con el intendente Aldo Armoa, donde ya estamos a punto de inaugurar. Falta el puente que llega a la Laguna Macá, pero realmente el pueblo, la capital, digamos, del distrito, está siendo receptora de muchos beneficios. Hemos inaugurado un tinglado ahí en el colegio, igual a este donde faltaba en la UNAITA, en la escuela y en el colegio, que está siendo utilizado por niños, adolescentes también. Y estamos a punto de continuar nuestro ripio, que ya alcanzó más o menos 3 kilómetros, una necesidad de ese sector que a través de las lluvias, las inundaciones, se queda totalmente aislado. Alcanzamos 3 kilómetros y el día lunes, Aldo, vamos a iniciar nuevamente, van a estar ya los camiones y nuestras máquinas. Y le pido a Rolo que haga rápido su trabajo de mejoramiento vial, porque es una necesidad. La ruta es lo que más necesitamos y lo que más inquietud y malestar genera nuestra población, pero no tenemos la cantidad de herramientas, de maquinaria para poder resolver rápido, porque empezamos uno y ya se compone el otro lado del departamento. Tienen que tener en cuenta que tenemos 16 distritos y nuestro departamento tiene miles de kilómetros de ruta de este tipo, de terraplén. Entonces nos cuesta mucho, pero ahora que están las maquinarias que están viniendo, incluso Toledo está viniendo, queremos que se quede toda la semana y que complete hasta San Juan y que entre también en los ramales, por lo menos hacer un buen mantenimiento en nuestra ruta. Se fue a Malvina, me dijeron, faltaba algunos otros ramales, ahí está Isla Canapá y otros lugares que tenemos que tratar de llegar para cumplir también con nuestra gente, con el sector, con la producción, porque allá en el último rincón donde hay una familia, unos paraguayos, alumnos, lo que tiene el mismo derecho que tenemos todos. Entonces, tratar solo de llegar a todos los lugares y cumplir un poco con los pedidos que siempre nos acerca acá nuestro querido intendente. Y decirle a todos que vamos a seguir trabajando. En lo que nos resta de nuestra gestión, vamos a procurar de alcanzar esas inquietudes y esos pedidos que ustedes nos acercan. Hay muchísimos pedidos, como le dije, tenemos Villa Oliva, Alberdi, Villa Franca, nuestro departamento bastante grande, pero queremos llegar a estar a la altura de la expectativa que tiene la gente de nuestra gestión. Así es que yo le agradezco mucho, esto también es un pedido de la comunidad educativa que hoy estamos entregando. Vamos a ver, querido profesor Felipe, directora, si podemos también cumplir con otros pedidos que habían acercado desde el comienzo. Acá yo recuerdo, creo que en el 24, en el 23, no sé si vine, pero en el 24 vinimos a hacer algunos compromisos y vamos a retomar acá a través de la doctora Cintia a ver si podemos cumplir con los compromisos que habíamos asumido. Finalmente le agradezco a los miembros de la prensa, a todos los que hoy están presentes en este alto, agradecerle a los alumnos, decirle que el gobierno del Paraguay también cifra mucha esperanza en ustedes, en su juventud. Es por eso que el presidente y el vicepresidente apostaron a estas becas del gobierno del Paraguay, que empezaron con 5.000, hace poco se iban a entregar 5.000 más a 5.000 jóvenes paraguayos, y a través de un decreto se aumentó, creo que casi 8.000, 7.800, 7.900 jóvenes están siendo becados, completamente solventados sus estudios. Así es que ustedes, los que van a ir egresando, van a tener la posibilidad de competir, de concursar a través de un examen que puedan tener ustedes para poder acceder a estas becas y puedan estudiar y cumplir su sueño de tener un título universitario. Les felicito y les agradezco a cada uno de ustedes por esta presencia y ojalá que disfruten de esta hora que hoy estamos entregando aquí al colegio. Muchas gracias.
1: Muchas gracias. Se fueron las palabras del señor gobernador del departamento de Ñeembucú, abogado Víctor Hugo Forderón Portillo. A continuación, señor gobernador, por favor, vamos a proceder a firmar el acta de entrega de obra, así también el director de la institución, licenciado Felipe Insaurralde Pineda. Se va a proceder entonces firma de actas de entrega. En representación de la gobernación, firma el gobernador Víctor Hugo Forderón Portillo, y en representación del Colegio Nacional Carlos Antonio López de Estero Cambá, firma su director, el licenciado Felipe Insaurralde Pineda. Vamos a exhibir entonces para la fotografía y para los presentes, con un fuerte aplauso, por favor. Invito también a continuación, señor gobernador, si se mantiene por acá nomás, porque vamos a proceder a la entrega de un reconocimiento. Para ello, lo invito a la presidenta del Centro de Estudiantes y a la presidenta del Consejo de Profesores, por favor, si se acercan para proceder a la entrega. Director, si puedes leerlo, por favor, que dice el pergamino.
2: Víctor Hugo, nuestro humilde reconocimiento, yo creo que va a faltar todavía acá. Dice Colegio Nacional Carlos Antonio López, San Lorenzo Estero Cambá, otorga el presente reconocimiento a Víctor Hugo Forderón Portillo por su apoyo invaluable a favor de los jóvenes estudiantes de la comunidad con la construcción de la cocina comedor. Muchísimas gracias, señor.
1: Se procede a la entrega entonces de un pergamino de reconocimiento al señor gobernador por parte de estudiantes y profesores del Colegio Nacional Carlos Antonio López de Estero Cambá. Así es que, señor gobernador, por favor, si puede tomar asiento nuevamente, porque vamos a disfrutar de un momento artístico.
3: Acto cumplido, compañeros, audiencia de Radio Carlos Antonio López, acto de inauguración de cocina comedor depósito aquí en la escuela Carlos Antonio López de la localidad de Estero Cambá, San Juan de Ñeembucú, departamento de Ñeembucú, Paraguay. Muchas gracias, volvemos con ustedes.
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1: Oyentes, buenas tardes. Cielo nublado tenemos a esta hora sobre la capital del departamento de Ñeembucú, la ciudad de Pilar. Las noticias en el Radio Periódico del Mediodía. Marca Pilar 100% algodón lanza colección albirroja, según informó Fátima Riveros, gerente de marketing de Manufactura de Pilar S.A. La histórica marca de tejidos Pilar, emblemática de la ciudad de Pilar y reconocida por su fuerte identidad local, presentó oficialmente su nueva colección albirroja inspirada en la selección paraguaya de fútbol. La propuesta incluye termos, mantelería, accesorios exclusivos diseñados especialmente para acompañar el sentimiento mundialista que vive en el país. Riveros destacó además que la empresa alcanzó un acuerdo mediante el cual proveerá a la sede de Albiroga con ropa de cama, sábanas, edredones y otros productos 100% algodón, reforzando el compromiso y la identidad histórica pilarense.
2: Bueno, te cuento más o menos cómo nace este concepto, esta campaña y esta colección, ¿verdad? El Departamento de Diseño de Manufactura de Pilar tiene la brillante idea en esta oportunidad de lanzar una colección exclusiva con los colores de la albirroja. Obviamente teniendo en cuenta el escenario en donde nos encontramos hoy día, que bueno, estamos volviendo al Mundial después de 16 años, volvimos a clasificar y eso se sentía en la oficina, se sentía en el ámbito comercial y realmente lo vimos como una oportunidad para, bueno, posicionar nuestra emblemática marca también y hacerlo en conjunto con la albirroja, que bueno, también es por supuesto parte de nuestra historia, y ligar estas dos marcas tan grandes, Manufactura Pilar y la albirroja, realmente es algo que a nosotros nos emociona bastante, y también desde el lado comercial es una buenísima forma de seguir posicionando a nuestra tan querida marca. Entonces, ahí justamente recibimos oportunamente una propuesta de la APF en donde ellos necesitaban vestir su centro de alto rendimiento que se encuentra en el panel. Ellos están inaugurando dentro de poquito un nuevo hotel ahí para los jugadores. Entonces, bueno, necesitaban, por supuesto, ropa de cama, 100% algodón, y nosotros somos los referentes y contactaron directamente con nosotros. Cerramos un acuerdo súper conveniente para ambos y ahí es donde nosotros tenemos la carátula de aliados de la albirroja y de la APF. Entonces, de ahí nace todo esto. Fue como decimos también el momento, la sinergia que se creó entre la APF, la albirroja y Pilar. Realmente cuando las cosas van a salir bien parece que todos los astros se alinean, y bueno, eso es un poco lo que ocurrió en Manufactura para que nazca esta conexión y toda la campaña y la comunicación en torno a esto que realmente es algo que nos une hoy día a todos y nos emociona muchísimo. Sí, realmente lo que tiene que ver con el albirroja Aroa es totalmente de línea, lo que conocen ya de Pilar, las sábanas, los edredones, mantas, pero la colección albirroja tiene los colores de la albirroja, sí. Y son varios productos, son accesorios, te voy a ir nombrando algunos más relevantes. Por ejemplo, tenemos una manta albirroja que es calentita, es especial para ver los partidos, por ejemplo, ya que son de noche, tarde, y ahora que empieza el fresquito, realmente es ideal. Después tenemos un shopping bag, tenemos un portamatero, portahierba, todo para vestir la mesa, mantel, camineros, individuales, delantales, y bueno, toallas también que tienen los colores de la albirroja. Así que ese es un poco el pantallazo de todos los productos que incluye esta colección de la albirroja Pilar. Y bueno, así como bien decís, es el momento ideal en donde estamos sintiendo esta emoción después de tantos años, y qué mejor que usar estos productos no solo para vestir al hincha, sino que para vestir el hogar de todas las familias, de todos los paraguayos y de todos los que son fanáticos y no fanáticos también de la Albirroja, porque realmente este momento a todos nos despierta un sentimiento de emoción hacia nuestra querida selección. Vos sabés que yo no recuerdo que hayamos hecho algo similar, al menos en los 10 años que bueno, estoy en relacionamiento con la marca, casi 10 años, no hemos hecho algo similar. Sí hemos apoyado muchos eventos deportivos, hemos estado en competencias, pero no algo así tan fuerte y tan ligado a algo tan grande, ¿verdad?, como la selección. Y si vamos a hablar del marketing que hay detrás del fútbol y de todo lo que eso implica, vamos a estar realmente un día entero, porque es súper interesante, y ser parte de esto para nosotros hoy posiciona también a la marca, sigue construyendo esta marca que hace más de 96 años que está vigente y sigue creciendo y se sigue innovando. Esto es una prueba de eso también, es un reflejo de esa evolución constante que tiene la manufactura de Pilar allá con los compañeros de planta, acá en las oficinas en Asunción, y bueno, y en todas nuestras tiendas a lo largo de todo el país. Realmente esta es una oportunidad genial para visibilizar un poco eso y darle a conocer también a los clientes que bueno, Pilar fue evolucionando muchísimo. Empezó confeccionando tejido, después evolucionó, empezó con productos terminados, exportamos, y bueno, hoy somos bastante referentes en todo lo que es la industria textil hogar.
1: Hora 12:07 minutos. Radio Nacional Carlos Antonio López de Pilar, Paraguay, continúa informando. Inician trabajos preliminares en el tramo 1, Pilar Humaitá, del proyecto de la ruta histórica. Julio Cabañas, referente de la firma Acaraú, se refirió al inicio de los trabajos. Explicó que como parte de las tareas se está llevando a cabo el despliegue de instalación del campamento de obra, mientras se aguardan los estudios técnicos del eje del tramo.
3: Sí, así mismo. Nosotros ya hicimos todo, como comentamos la última entrevista que tuvimos, ¿verdad? Hicimos una serie de estudios anteriores, ¿verdad? Eso presentamos al ministerio, estamos esperando la aprobación. Entre eso estamos esperando la aprobación de lo que ahora estamos un poco apurados, de lo que sería el eje, el tramo en sí, ¿verdad? Ajá. Como también empezar, y una vez que tengamos esa aprobación, empezar con el proceso de acercarnos a los prestistas, ¿verdad? Más que nada para ir comunicando y avisando, viendo cómo le va a afectar a cada uno, ¿verdad? En algunos sectores seguramente no le va a afectar su propiedad, en otros sectores seguramente sí. Entonces, a los sectores que sí le afecta, tenemos que hacer todo el trámite administrativo para la indemnización debida. Nosotros estamos planteando, ¿verdad? Hay algunas variantes, ¿verdad?, del trazado original que sí ya está planteado, pero nosotros estamos planteando algunas más, ¿verdad? Como hicimos el estudio todo, ¿verdad?, del diseño geométrico, como para que sea una ruta nacional, tiene unas ciertas exigencias tanto en diseño y en seguridad, entonces eso también influye, ¿eh? Y bueno, estamos a la espera de esa aprobación, ¿verdad? También la aprobación viene atada de algunas observaciones, consultas también que nos está haciendo el ministerio. Nosotros estamos respondiendo también como para que este proceso sea lo más rápido posible, ¿verdad? Estamos

0: suelo. Tenemos estimado unos 800.000 metros cúbicos más o menos de movimiento de suelo, que es un valor bastante importante. Y bueno, en cuanto al material, como te comenté, nosotros hicimos anteriormente todos los estudios geotécnicos, ¿verdad? Estudios de suelo para saber qué tipo de material tenemos. También se plantean soluciones, ¿verdad? Para mejorar un poco el suelo en las capas finales. También estamos planteando algunas soluciones y bueno, con eso tendríamos los requerimientos que necesita la ruta, ¿verdad? El proceso de construcción sí es bastante similar, ¿verdad? Uh-huh. Llegamos a un terraplén, luego una subrasante, uh-huh, y luego una base, ¿verdad? Y encima eso va el pavimento rígido, que sería la capa de rodadura. Uh-huh. Es bastante similar. De repente los materiales en la capa final, de repente lo que puede cambiar un poco, ¿verdad? Pero eso ya también depende mucho de la región en que se construye, ¿verdad? Y los materiales que tenemos disponibles, ¿verdad? Bien sabemos que piedra, por lo menos ahí en la zona, no es tan fácil de conseguir, ¿verdad? Se consigue de San Ignacio o de San Juan, ¿verdad? No se consigue en lugares más cercanos. Entonces, es uno de los materiales en donde estamos viendo. También, no te estoy diciendo que no se utiliza, sí se va a utilizar en el hormigón, se utiliza en la base granular, ¿verdad? Pero viendo de cómo también podemos sustituir en otras capas, ¿verdad? Como te dije, Mario, nosotros tenemos una expectativa de que esto se vaya resolviendo en la brevedad, ¿verdad? Yo sinceramente pienso que no va a pasar de junio, ¿verdad? Deberíamos estar empezando ya en junio con algunas actividades en pista. De hecho, que nosotros ya empezamos con algunas limpiezas, ya empezamos también con el mantenimiento del tramo Pilar Boquerón Humaitá, ¿verdad? Ya hicimos un mantenimiento y vamos a ir haciéndolo también periódicamente para los usuarios de la vía, ¿verdad? Desde el momento que ya estamos en el campamento, nosotros ya tenemos maquinaria, ya estamos instalados, ¿verdad? Y prácticamente a la espera de que nos den nomás ya luz verde y arrancar con fuerza eso, ¿verdad?
1: Hora 12 minutos. Las novedades policiales en la voz de Claudio Arce, de la Dirección de Policía de Ñeembucú.
2: Las principales noticias del ámbito policial aquí en el departamento de Ñeembucú. Hechos ocurridos y procedimientos realizados el día de ayer, martes 26 de mayo del año 2026. El jefe de la División Judicial informó sobre la remisión de condenado e imputados a la Penitenciaría Regional de Misiones. Esto se realizó el día de ayer. Primeramente, un remitido, un ciudadano paraguayo soltero de 22 años de edad, con domicilio real en el barrio Toripá de la ciudad de Villa Oliva. En este caso se dio cumplimiento a un oficio emanado del Juzgado Penal de Garantías de Alberdi en el marco de una causa por un supuesto hecho punible contra niños y adolescentes, abuso sexual en niños. Otro imputado remitido es un ciudadano paraguayo soltero de 40 años de edad con domicilio real en el barrio Guaraní de la ciudad de Pilar, quien se encontraba en carácter temporal en sede de la Dirección de Policía a cargo del Juzgado Penal de Sentencias número 3 de Pilar, en el marco de una causa por un supuesto hecho punible contra niños y adolescentes, coacción sexual y violación. Por otro lado, un condenado de nombre Víctor Ramón Bauza Portillo, de sobrenombre o apodo Chavito, de 38 años de edad, con domicilio real en la localidad de Villa Oliva, departamento de Ñeembucú, quien en juicio oral fue condenado a la pena privativa de libertad de 3 años, que la deberá cumplir en la Penitenciaría Regional de Misiones, de donde se le trajo justamente para su juicio. Esto según un oficio del Juzgado Penal de Sentencias número 4 de Pilar, en una causa caratulada Ministerio Público contra Víctor Ramón Bauza Portillo sobre supuesto hecho punible de coacción sexual en Villa Oliva. Estas personas fueron trasladadas bajo segura custodia del personal policial. Por otro lado, el personal de la comisaría, de la subcomisaría número 12, Loma Guazú, distrito de General Díaz, intervino el día de ayer en un hecho de supuesto hurto de baranda de protección rutera de chapa galvanizada. En este caso, este hecho habría ocurrido en horas de la madrugada o noche en la compañía

0: Benito Torres, a 7 kilómetros aproximadamente del casco urbano de Loma Guazú, consistente en 13 chapas de 3 metros de largo, cada una ubicadas al lado derecho de la ruta asfaltada que une la localidad de Loma Guazú con la ciudad de Pilar, a unos, reitero, 7 kilómetros más o menos del casco urbano de esa localidad. El personal policial se percató de esta situación. Realizaron entonces los procedimientos de rigor, informaron esto al Ministerio Público y también fueron convocados personal de criminalística e investigaciones en el lugar, de donde se levantaron algunas evidencias como bulones de acero que fueron sacados para extraer las chapas y también una llave tipo llave inglesa de la marca, de una marca china. Y se siguen realizando las averiguaciones para aclarar este hecho y por sobre todo para llegar a los responsables de esta situación que, reitero, hurto presumiblemente de chapas galvanizadas utilizadas como protección rutera. Por otro lado, una intervención del personal policial también primeramente de la comisaría número 28 Villa Oliva y posteriormente ya de las comisarías adyacentes. Un supuesto hecho de robo ocurrido el día de ayer a las 18 horas aproximadamente en la ruta Paraguay 19, kilómetro 60, área de responsabilidad de la comisaría de Villa Oliva, consistente en el robo de 10 millones de pesos argentinos, resultando víctima Josué Rolando Jiménez, de 20 años de edad, domiciliado en la ciudad de Ñemby, quien se encontraba a bordo de un automóvil de la marca Kia Seltos 2003. Se indican como presuntos autores de este hecho a dos personas del género masculino, encapuchados, aparentemente con chalecos antibalas, ambos con arma de fuego, quienes se desplazaron a bordo de un automóvil de la marca Toyota. En primer instante se presumía de que era de tipo premio o Corolla. Estos se dieron a la fuga con destino al departamento central. Tras la intervención, la víctima manifestó que en su carácter de productor frutihortícola fue hasta la ciudad de Alberdi para cobrar el dinero en mención y a su vuelta, al alcanzar el lugar mencionado, fue interceptado por estos presuntos autores, quienes con arma de fuego en mano lo redujeron y despojaron del dinero en efectivo. Y antes de darse a la fuga, dispararon contra la rueda trasera de su vehículo, dejándolo en llanta. El hecho fue comunicado al agente fiscal penal de turno, quien dispuso el traslado de la víctima en sede policial para los procedimientos de rigor. Y tras los trabajos de patrulla y rastrillaje por la jurisdicción, ya encabezados por la señora directora de policía del departamento de Ñeembucú, comisario general inspector Martina Ramona Trinidad Ortellado, al llegar al límite con la jurisdicción de la comisaría 51 UPKE, zona central, a la altura del kilómetro 38, se pudo observar al costado de la ruta Paraguay 19 un vehículo presumiblemente el utilizado por los presuntos autores, de la marca Toyota tipo premio de color plata con placa AASN475, denunciado como robado en fecha 19. En el área de responsabilidad de la Comisaría Segunda Central de Asunción y es propiedad del señor Roque Jesús García Torres, quien formuló su denuncia. Se comunicó esto a los personales de la Comisaría 51 y PKE, quienes se hicieron presentes en el lugar, y el agente fiscal interviniente dispuso que este vehículo quede bajo custodia para los trabajos periciales. Prosiguen todas las averiguaciones para aclarar totalmente este hecho y por sobre todo para identificar también a los presuntos autores para ponerlos a disposición de la justicia.
1: A reglón seguido, el uniformado amplió detalles sobre el supuesto asalto registrado en el kilómetro 68 de la ruta PI-19, distrito de Villa Oliva. Según el reporte, la suma sustraída rondaría los 10 millones de pesos argentinos.
2: Reporte de los procedimientos realizados y del hecho ocurrido, según la víctima, ¿verdad? Tenemos que aclarar a la ciudadanía, quienes todavía no estaban enterados de esta situación, de que se reportó un presunto hecho de asalto el día de ayer en horas de la noche, 18 horas específicamente, ¿verdad? Por la ruta Paraguay 19, sí. Sería a la altura del kilómetro 68 aproximadamente, 60 aproximadamente, ya el distrito de Villa Oliva, el robo de 10 millones de pesos argentinos. De este hecho resultó víctima un joven de 20 años de edad, domiciliado en la ciudad de Ñemby, quien estaba transitando por esta ruta a bordo de un automóvil. Él manifiesta que es productor frutihortícola y que estuvo por la zona de Alberdi cobrando esta cantidad de dinero, y que a su vuelta fue interceptado por otro vehículo con dos ocupantes encapuchados. Según él, presumiblemente tenían chalecos antibalas también, y con armas en mano lo redujeron y también le despojaron de esta cantidad de dinero, cantidad importante de dinero que él estaba llevando ya hacia la zona central. Antes de alejarse del lugar y darse la fuga, estos presuntos autores, presuntamente estos supuestos autores, ¿verdad?, dispararon la rueda trasera de su vehículo para dejarlo también sin movilidad, ¿verdad? Entonces, posteriormente ya el personal policial fue alertado, se hicieron las primeras intervenciones y momentos después ya fue también todo el procedimiento encabezado por la señora directora de policía, la comisaria general inspector Martina Ramona Trinidad Ortellado, quien rápidamente llegó al lugar y se pudo ya posteriormente con los trabajos realizados con las comisarías adyacentes, también inclusive con los personales de las comisarías del área central, en el límite prácticamente entre el departamento de Ñeembucú y el departamento central, se pudo ubicar al costado de la ruta un vehículo abandonado que sería el utilizado por los presuntos autores. Era un automóvil Toyota tipo premium que fue denunciado justamente como robado en fecha 19 en la comisaría segunda central, con el propietario plenamente identificado, ¿verdad? El fiscal interviniente dispuso también de que este vehículo quede bajo custodia para que posteriormente también se puedan realizar todos los trabajos periciales para tratar de llegar a los presuntos autores de este hecho y ponerlos a disposición de la justicia tal como como corresponde, ¿verdad? Por supuesto que manejaban la información, sí, por lo que se ve, como bien dijiste vos, por cómo ocurrieron los hechos según las manifestaciones de la víctima. Y es que no pudo haber sido casual esto, ¿verdad? Tuvieron que haberse filtrado algunas informaciones para que exacta y específicamente a este joven le hayan entonces interceptado y también sacado este monto, reitero, importante de dinero. Eso es lo que se ve a convocado, por supuesto, también en el lugar los personales

0: están en un procedimiento de investigación, mejores resultados siempre se tienen, ¿verdad?
1: Finalmente, el vocero de la Dirección de Policía formuló recomendaciones a la hora de transportar sumas importantes. Significó que se debe comunicar a la Policía Nacional para poder contar con la custodia correspondiente por parte de las fuerzas del orden.
0: Sí, por supuesto. Lo fundamental acá es no dar mucha información de las actividades que uno realiza, más todavía si es que va a estar teniendo consigo dinero en efectivo, ¿verdad? Ya poca gente maneja esta cantidad de dinero en efectivo en su vehículo particular, ¿verdad? Tenemos que tener en cuenta que hay situaciones y situaciones también, ¿verdad? Por la situación ahí de la frontera Alberdi, seguramente que porque es dinero también en peso argentino, a lo mejor no se pudo haber realizado algún tipo de transacción financiera, comercial o bancaria ya para directamente realizar algún tipo de transferencia, es que tenían este dinero en efectivo en su poder este muchacho, ¿verdad? Pero siempre es importante también tener todas esas precauciones y por ahí si es que uno va a estar, si no tiene otra opción y tiene que trasladar dinero en efectivo, entonces también solicitar el acompañamiento del personal policial que siempre se pone a disposición también, y es un servicio totalmente gratuito que se realiza, ¿verdad? Nosotros tenemos claro ejemplo acá en la ciudad de Pilar cuando hay algún tipo de movimiento que el personal policial, movimiento de dinero en efectivo hablo, que el personal policial siempre está acompañando desde la entrada a la área de responsabilidad del departamento de Ñeembucú, los carros fuertes que le llamamos nosotros, que son los transportadores de dinero, siempre están siendo custodiados muy de cerca por las patrulleras de las distintas dependencias policiales. Y es un servicio que nosotros estamos acostumbrados a hacer, entonces también solicitamos a la ciudadanía que recurran a nosotros, que nos llamen para este tipo de servicios que corresponde realizar totalmente.
1: Hora 12:25 minutos, Radio Nacional. Carlos Antonio López de Pilar, Paraguay, continúa informando en el radio periódico del mediodía. Repetimos, cielo nublado tenemos a esta hora sobre la capital del departamento de Ñeembucú, la ciudad de Pilar. Jornada de gobierno departamental en el distrito de San Juan de Ñeembucú. En la ocasión, la comitiva encabezada por el gobernador realizó inauguraciones en la compañía Esterocambá, consistente en la habilitación de cocina-comedor en la escuela Carlos Antonio López. En tal sentido, el director Felipe Insaurralde formuló palabras de agradecimiento por las obras hoy concretadas.
2: Del secretario de Desarrollo de la EBI, un amigo, Manuel Cuevas, mi apreciado concejal departamental Diego Prieto, a la señorita Ana, un gusto recibirle. Realmente no tengo palabra. Señor intendente, señores miembros concejales, queridos estudiantes, queridos padres de familia, no me quiero olvidar de una que permanentemente le estoy hinchando, a la doctora Cindy. Un gusto trabajar con ella. Y este es el fruto de ese trabajo. A mis queridos colegas, también un fuerte y cordial saludo. Esta mañana tiene su gracia, su emoción, porque estamos justamente recibiendo a las autoridades para una inauguración. A mis queridas supervisoras técnicas, bienvenido a su casa. A una colega que hoy le tengo que decir gracias, profe, por aguantarme siempre, la directora de la escuela Adela Esperati, gracias a Dios se acoge a la jubilación, un gusto, le tengo una envidia sana. Entonces, esta mañana creo que va a sobrar palabras y el eslogan del gobernador Víctor Hugo,

0: era un futuro mejor. Yo creo que estamos haciendo honor a ese mérito, Víctor Hugo. Quiero dejar el protocolo y decirte muchísimas gracias en nombre de esta comunidad educativa, que realmente siente el acompañamiento permanente de sus autoridades. Asimismo, deseo que siga con este afán de trabajo. Sé que viene de una familia trabajadora, ejemplo para muchos, y hoy le tenemos presente a él como gobernador. Desearles éxito, pedirles muchas bendiciones al Altísimo en su trabajo, en su gestión ante esta importante institución departamental. A Manuel, decirles gracias por su presencia y por ahí vamos a estar pidiéndole cosas. Aguantate nomás. ¿Sí? Entonces, muchísimas gracias. Como dije, palabras en este momento no va a ser suficiente. Agradecerle y reiterarle éxito y bendiciones.
1: Por su parte, el intendente municipal de San Juan Ñeembucú, Aldo Armoa, agradeció las gestiones constantes de la institución departamental en favor de los pobladores, resaltó la importancia de la alimentación escolar a través del programa Hambre Cero, el cual impacta directamente en el bienestar estudiantil.
2: Y estamos orgullosos de usted, querido gobernador. Coordinador de la EDI, gran amigo Manuel Cuevas, gracias por acompañarnos. A nombre del presidente de la Junta, gracias a los concejales que nos acompañan hoy. Querido director, es difícil sobrepasar tu palabra de agradecimiento a la comunidad. Yo también como representante estamos trabajando, creo que todos juntos, y se ve el resultado. A la directora de esta escuela, que está también, falta creo que 2 días para jubilarse, le damos, hoy le rendimos un homenaje. A la prensa, la Policía Nacional, gracias por acompañar siempre. Querida doctora, gracias por los trabajos coordinados. Eso deja resultados. Muy orgulloso de los funcionarios de la gobernación. También le veo por acá a Rolando Espinosa. Gracias, Rolando, por trabajar coordinadamente en mi distrito. Muchas gracias. A los demás profesores de esta hermosa y pujante localidad hoy día, gracias por compartir hoy. A los queridos alumnos, a los padres de familia hoy presentes, no me cabe palabra. Yo soy gobernador con su administración, más de 700 niños en mi comunidad con el programa Hambre Cero están desayunando, merendando, comiendo. Muchas gracias, gobernador, por llevar en adelante este proyecto tan emblemático a nivel departamental y especialmente en mi distrito. Más de 700 niños disfrutan porque a través de ese alimento que reciben, ¿verdad?, les sirve para seguir aprendiendo. Y de hecho, que nosotros estamos orgullosos, tenemos ya muchísimos profesionales en nuestro distrito. Y va a continuar, ¿verdad?, porque hay un acompañamiento de la gobernación del departamento de Ñeembucú, empezando desde el gobierno nacional, encabezado por nuestro presidente Santiago Peña, nuestro querido vicepresidente Mati Aliana, y también acompañando la educación, el director de la EBI, que es una persona que está al lado de la gente. Muy orgulloso, acá hay muchas palabras de agradecimiento. Estoy muy contento, muy feliz, especialmente, como dije, al mejor gobernador del Paraguay, muy agradecido a nombre de toda esta persona presente. Muchas gracias.
1: En representación de la Junta Departamental, el concejal Diego Prieto manifestó que estas acciones dignifican al diario convivir de los estudiantes y docentes del sector.
3: A mi querida colega Ana Estete, también, que venimos acá en representación de la Junta Departamental, querido intendente, al presidente de la Junta Municipal y en nombre del presidente a todos los concejales municipales presentes, querido coordinador de la EBI, amigo Manuel Cuevas, mi querido amigo, profesor, director Felipe, un honor estar acá en tu casa también. En nombre tuyo a toda la comunidad educativa, funcionarios de la gobernación presente, medios de prensa también. Hoy venimos aquí para inaugurar esta importante inversión que hace el gobierno departamental en esta institución educativa, Colegio Nacional Carlos Antonio López. Y no quiero extenderme demasiado, pero quiero nomás decir que estas obras significan, o para mí es sinónimo de dignidad para la gente. Y en este caso para esta importante institución educativa, en ese sentido creo firmemente que la educación no solo se construye en las aulas, sino que también se fortalece a través de estos espacios. Yo creo que hoy una cocina comedor con depósito va a contribuir a que nuestros niños, niñas, nuestros adolescentes que estudian en esta casa de estudio puedan tener un lugar seguro para la alimentación, y estamos también trabajando para que puedan tener más dignidad en ese sentido. Este es el resultado del compromiso de las autoridades con la gente, y cuando se fortalece o se unen esfuerzos con autoridades, con la comunidad educativa, con las familias, yo creo que estos resultados son visibles. Entonces, en ese sentido, decir que de la Junta Departamental, señor Gobernador, vamos a ir acompañando firmemente todas aquellas acciones que contribuyan al beneficio de la comunidad. Entonces, extender mis felicitaciones a través tuyo, director, a toda la comunidad educativa, y que puedan hacer que este espacio sea de gran provecho para todos ustedes. Muchas gracias.
1: Finalmente, en su mensaje, el gobernador Víctor Hugo Fornerón se refirió a la exitosa implementación del programa Hambre Cero en los niveles de educación escolar básica y media. Resaltó el gran trabajo de Emmanuel Cuevas al frente de la coordinación de la EBI, respaldado por el director Luis Benítez, lo que reditúa en proyectos principalmente en el área productiva sin precedentes. Anunció finalmente que las obras de enripiado en el sector se reanudarán en la brevedad. Hora 12:35 minutos, Radio Nacional Carlos Antonio López de Pilar, Paraguay, continúa informando. Vamos a hablar del tiempo. Hablemos del tiempo en la ciudad de Pilar. 19 grados la temperatura. 19 grados la temperatura, humedad 69%, humedad, viento este a 3 kilómetros en la hora, El cielo se presenta parcialmente nublado, plafón 800 metros, la visibilidad normal de 20 kilómetros y la presión es de 1018.0 milibares. ¿Estamos, Salvador? ¿Salvador? Sí, contigo, Salvador, adelante.
4: Muy bien, muchas gracias, compañeros. Seguimos en nuestro tamba, alto de la gobernación del departamento de Ñuñucú, entrega de equipo a producto de la gestión del departamento de Ñuñucú, en este caso de este Lotamba. Vamos a estar presentados.
5: Hoy serán beneficiados los integrantes de los miembros de la asociación involucrados el día de hoy: Comité Chiñarorú, San Cayetano y San José. Entonces, fuerte aplauso para este momento tan importante que nos estamos haciendo en el centro de trabajo. Y desde Guapo, desde Guapa, desde Moirú, para el gobernador del departamento, abogado Víctor Hugo Fornerón Cosillo, y en el nivel, para el intendente municipal también, don Aldo Sisto Arboa, el coordinador social de la entidad binacional de Sinesa, Jorge Manuel Cuevas Maciel, los concejales departamentales, señorita Ana Stetter, Diego Prieto, que son los protagonistas principales, la comunidad de Estero Campa. Señor Emanuel Cueva, por favor, si puede decir unas palabras a los presentes.
6: Muy buenos días, buenas tardes. Señor gobernador, coordinador de la EBI, gerente del MAR, Bernarda Ramírez, presente hoy aquí, concejales departamentales, concejales municipales. Yo quiero aprovechar para agradecer a nombre de, se ha firmado un convenio de la gobernación con la EBI, mirar los provechos que nos vienen a esta comunidad. También aprovecho, nos había obsequiado la EBI 50 bolsas de pasto, que ahora está ya para el corte, coordinador, gobernador, muy útil a mi distrito, y estamos trabajando. Yo sé que se va a triplicar eso, me dijo el coordinador de la EBI, el gobernador, se va a triplicar para que le pueda alcanzar a todos los pequeños productores de la siembra de pasto. Es muy útil para nuestro
5: distrito gobernador. Y muy agradecido por el acompañamiento en todos los rubros. Recién vinimos entregando la parte educativa, ahora la parte de agricultura, siempre están en la parte de salud, en los caminos, estamos abarcando de punta a punta en todos los ámbitos, todos los proyectos. Gracias, concejales departamentales, por el acompañamiento, porque por eso están saliendo los proyectos, porque ustedes acompañan al gobernador. Yo también le agradezco a la Junta Municipal, trabajamos todos juntos, gobierno nacional, gobierno departamental y municipal, y eso es el resultado. Muchas gracias para todos.
7: Aldo Víctor Moa, familia de Luta Llanes, coordinador social, al abogado Jorge Manuel Cuevas Matías.
8: Gracias, Edgar. Muy buenos días, querido gobernador Víctor, gracias por la invitación, por el gran trabajo coordinado que venimos realizando con la gobernación acá con Víctor. Desde el año pasado estamos trabajando de manera muy coordinada, como nunca antes la he trabajado con la gobernación de Ñemucú, y eso también habla de que acá nuestro gobernador estuvo gestionando con nuestro director o vicepresidente para que esto sea posible. Querido intendente, gracias también por el trabajo conjunto, por la organización que siempre también tenés en tu distrito para que nosotros podamos venir a entregar las cosas, porque tu intendente no tiene en cierta medida un plan también, esto es difícil de que llegue a la gente, así que Aldo, te agradezco por eso y por todo lo que venís realizando, señores concejales departamentales, querida productora, venimos a entregar esta sembradora abonadora manual. Esto, como ustedes saben, es una herramienta que es bastante práctica. Muchas veces también es importante incorporar tecnología, cosa que estamos haciendo, gobernador, a través de inversiones más importantes, pero también sabemos de que estas sembradoras abonadoras manuales se pueden usar de manera práctica en la finca para productores que van a lo mejor sembrar cosas de maíz, poroto, de autoconsumo. Entonces no necesitamos alguna sembradora grande, sino que directamente con esto estamos solucionando. Y es una inversión de la EBI a través del convenio con la gobernación, en coordinación con el Ministerio de Agricultura, que con sus técnicos están dando el soporte técnico para que esto sea posible. Y venimos a cumplir una vez más, ya cumplimos la pasada acá justamente en este Locambá, ya estuvimos entregando apoyo a productores avícolas, estuvimos entregando también la incubadora con generadores. Estuvimos entregando también, intendente, el tema de pastura, ya vimos con el gobernador de Venida, justamente el gobernador estuvo valorando el tema del pasto horizontal, que sí, es así como está diciendo con el gobernador, también ya estamos realizando el plan de inversión del próximo año, y les aseguro que esto va a continuar, porque Aldo siempre está golpeando las puertas. Aldo es un tipo que muchas veces a lo mejor ustedes no saben, es que todos los días nos están llamando, nos está insistiendo a nosotros para que su distrito venga a beneficio, y nosotros nos sentimos mucho más comprometidos cuando el intendente también está comprometido con su distrito, así que vamos a seguir de esta manera. Desde la EBI le garantizo que vamos a estar realizando este tipo de inversiones por 3 años. Ñemucú es el único departamento que tiene un convenio seguro de 3 años, así que ya seguramente dentro de poco van a estar llegando más cosas para beneficio de los productores de este Locambá y todo el distrito de Ñemucú. Muchísimas gracias, estamos a disposición de todos en la entidad Vilesmar. Muchas
5: gracias, coordinador social de la entidad binacional para el departamento de Ñemucú, Jorge Manuel Cuevas Matiel. Agradecemos a Radio Nacional Carlos Antonio López por la cobertura. Transmite en vivo y en directo de Tapedoce, Radio Nacional del Paraguay. Señoras y señores, a continuación, estará el gobernador. Ya en duda. Quiero el gobernador del departamento de Ñemucú, abogado Víctor Hugo, por el aporte.
9: Gracias, muy buenos días para todos. Desearle acá a la señora, guapa señora, muchas seguro que son cabeza de hogar, tienen su familia, sus hijos. Aquí, claro, siempre la llan de deporte, porque sea buín de ñande, paraguayo, ñande guerrero buín. Y nosotros estamos hoy demasiado contentos con Emanuel, que él es el portavoz y el representante del querido director de la entidad binacional, ya se le está Benítez. Y acá con Aldo, un gran amigo, una gran persona y un gran intendente, que hoy está cumpliendo un ciclo, está preparando para otro tramo. Pero realmente hoy acá en frente de tu comunidad, esta parte de la comunidad de San Juan, yo te quiero agradecer por todo tu trabajo, intendente. Acá estamos enfrente a una obra que te había comprometido en nuestra campaña, durante nuestra campaña, ya a poco tiempo, porque también colaboramos nosotros para el cerco perimetral, para el baño que se está construyendo. En poco tiempo más vamos a estar entregando aquí en este Locambá. Ya terminamos la infante celda, la mañana, ¿no? Michinito. Ya, vieja, ya entregada, Y esto forma parte de un programa que venimos realizando acá con Bernal, de gran amigo también, trabajador, que siempre están gestionando beneficios para que llegue hasta ustedes. Todo esto forma parte de gestión, muchas veces interviene, muchas veces ya le cambian a ustedes, lo cuidan, por favor, pero la verdad es que es un sistema que es burocrático, muchas veces tenemos que insistir, andar mucho detrás, pero antes no había, ahora hay. Y estamos trabajando, como digo, algo, tratar de equilibrar nuestro presupuesto y distribuir un poco en todo nuestro departamento y en todos los sectores, en salud, en producción, en educación, en infraestructura, en ruta, en camino, en deporte. Y en San Juan hicimos mucha inversión, el gobierno municipal, el gobierno departamental, el gobierno nacional, como nunca antes. Cierto, falta muchas cosas por aquí, falta mucho, está la necesidad, pero ni en bajo, la PF y Juana, que el grupo de intendente Juan, ni en bajo, ni en bajo, ni en bajo, ni en bajo, ni en bajo, ni en bajo, ni en bajo, pero si Cacumía ya hubo este caso, ya ya ocupa. Entonces ustedes tienen que organizarse, trabajar, en los proyectos que ustedes puedan acercarnos, proyectos productivos, con Emanuel, con Bernardo, nosotros vamos a gerenciar eso para que a través de la entidad binacional y acercar que hoy nos está ayudando, le podamos acercar a todos. De que ya sea la proyecto productivo, la jatea avícola, tener cuidado, cualquier herramienta de comunidad, de Peñeguya, de Bernardo, añadir doña Jambaiteda, a ver que hay algo de Emanuel, a ver, la vez de proyecto. Vamos a ti muestra herramienta de control siempre bajo esta semilla que hoy estamos entregando. Antes se traía de otros lugares, se compraba de otros mercados. Esta semilla es fruto ya de nuestro trabajo con nuestros productores. Hoy la semilla de poroto que estamos entregando forma parte de un programa con el ministerio, con la EVI, que nosotros estamos desarrollando, y en vez de ir a comprar de otros, estamos comprando los productores para convertir el grano en semilla y poder distribuir hoy para que puedan tener dentro de su chacra, ¿verdad? Es que yo le agradezco mucho, sea mejor este, que vende a ustedes, me siento en mi disposición, a intendente, Bernarda, un gran equipo, con Emanuel estamos armando el Ministerio de Agricultura, y nuestro querido concejal de Cerato Monvide, pero hoy son concejales que todos los días están siendo también receptores en la inquietud de la gente. Hoy nos acompaña Ana Estete, Diego Prieto, Jaime Lecal. Jaime, lo que suente ya un poquito tarde, pero
10: llega, como a ver, seguro.
9: Ahora están como a las 11 de la inauguración, y llego a las 11:40 más tarde, se como a ver. Así es que yo le agradezco mucho porque están haciendo un gran sacrificio también para estar, para acompañar. Ellos también hicieron un compromiso con todo nuestro departamento, así es que ellos están acompañando las gestiones de la gobernación y también haciendo otras gestiones con otras instituciones para poder acercarnos a otros beneficios. Así que vamos a seguir trabajando para desarrollar nuestro departamento. Muchas gracias.
11: De esta manera, compañeros, esta audiencia de Radio Carlos Antonio López, acto de entrega de semillas e insumos a productores del distrito de San Juan, en este caso de Estero Camba, convenio entidad binacional y Yacyretá, gobernación del departamento de Yempu. Volvemos con ustedes en estudio. Muchas gracias.
1: Gracias, Salvador Valdés, con estas informaciones de acto importante. Presencia del gobernador Ñeembucú, Víctor Hugo Ferrerón, y comitiva. Bien, vamos a los datos del tiempo para ir despidiendo el radio periódico del mediodía. 19 grados la temperatura en Pilar, humedad 69%. Soplan vientos del este a 3 kilómetros en la hora, cielo parcialmente nublado. Plafón 800 metros, la visibilidad normal de 20 kilómetros y la presión es de 1018 en milibares. Final de las noticias. Gracias por su preferencia de siempre.
12: Voy a decir que todos estamos...

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0: breve recordación de los medios de comunicación del Estado paraguayo a Efrén Cambaí Echeverría. Nació en Lima, San Pedro, el 4 de marzo de 1932. Falleció en la ciudad de Luque el 19 de junio del 2018. Singular guitarrista paraguayo, apodado Cambaí, considerado uno de los más populares intérpretes y creadores de la guitarra en Paraguay. De formación autodidacta, se distingue por su peculiar modo de tocar la guitarra, rasgueando y punteando a la vez, sin apelar para ello a técnicas ni métodos de guitarra erudita o clásica. Su nombre figura entre los grandes compositores de música popular, como Mauricio Cardoso Ocampo, Agustín Barbosa, Herminio Jiménez, Demetrio Ortiz, Emiliano R. Fernández y José Asunción Flores. En el 2007, el Congreso Nacional lo nombró Maestro del Arte y también la UNESCO lo declaró parte de Tesoros Humanos Vivos. Además, recibió otras importantes distinciones. Compuso Rihuazuco Core, Yagua Icané, Itaberá, Guatayerutí, Taita José, Belén Penguará, Vacara Uchapelo, entre otras conocidas obras. En el 2017, la Orquesta Sinfónica Nacional del Paraguay le encargó la composición y grabación de 15 obras que forman parte del CD Paraguay Baracapú, la guitarra de Efrén Echeverría, que fue lanzado en octubre del 2022. Este material es testimonio de su gran talento y forma parte del valioso legado que dejó a la música del Paraguay.
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2: Oyentes, oyentes, buenas tardes, muy buenas tardes. 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

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Grupo Contrapunto, Boa Pura Jeira. Ya está ya el señor de Marandu, fuera de 13 horas 11 minutos. Familiares de quien fuera Mariano Cabral invitan al rezo del novenario en su memoria diariamente 15:30 horas donde fuera su domicilio de Yaguarón, Tacuaras, final el 31 de mayo. Eternamente agradecidos. Esposa Clemencia Garay, viuda de Mora, hijos, hijo político y nietos de quien fuera Genaro Mora, invitan al rezo del novenario en su memoria desde mañana jueves, 4:30 de la tarde, donde fuera su domicilio de Tacuaras, final el 5 de junio, al cumplirse un año de su sentida desaparición. Agradecidos en Dios. Deudos de María Felina Ramírez invitan al rezo del novenario en su memoria desde mañana jueves 5 de la tarde, donde fuera su domicilio de la colonia Buricá, al cumplirse un año y 6 meses de su sentida desaparición, final el 5 de junio. Eternamente agradecidos. Familiares de quien fuera Sixta Báez de Galeano invitan al rezo del novenario desde hoy miércoles 18 horas donde fuera su domicilio del barrio Ciudad Nueva de San Juan Ñeembucú, final el 4 de junio. Agradecidos en Dios. 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

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Ya emite la tiempo, ya se a mí, esa página, 20 grados, Juan, ahí tenemos 20 grados la temperatura, yupi, y mi, allí, y 19, 20 grados, miña, y na, ay, eso, yupi, mi, humedad 69%.

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El pronóstico para mañana jueves, con este día ya no que me va a llevar, pero sí marca que vamos a alcanzar 23 grados la temperatura. En este momento 20 hayas a samiemana y nana intente más, ya actualizada. Mañana jueves, fresco a cálido, cielo mayormente nublado, vientos variables, lluvias dispersas para mañana jueves. 15 grados la mínima, 15 grados la mínima para mañana jueves, la máxima 25. El nivel de los ríos, río Paraguay, en Bahía Negra, 4 metros 8 bajo 1 centímetro, Valle Mí, 3.29 bajo 1, Concepción, 3 metros 4 bajo 4, Rosario 290 estacionado, Villeta 356 bajo 1 centímetro, Asunción 3 metros 8 bajo 1, Humaitá 3 metros 7 bajo 14, Alberdi 493 bajo 3, Pilar 444 bajo 6, otros puertos, Río Paraná en Cerrito 040 bajo 10, Itapirú 330 bajo 30, Paso de Patria 325 bajo 30, Itacorá 230 bajo 20 centímetros, otros puertos, Río Iguazú, Puerto Andresito 084 bajo 6, Iguazú Puerto 810, 8 metros 10, creció 50 centímetros, Río Paraná en Posadas 10 metros 10 bajo 9, Ituzaingó 080, creció 5, Itaguaté 1 metro 5, creció 25, Intantí 1 metro 96, bajo 14, Paso de la Patria 224, bajo 26, Corrientes 236, bajo 24 y Barranqueras 2 metros 33, bajo 20 centímetros. 13 horas 27 minutos.

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1: La ministra secretaria ejecutiva de la Secretaría Nacional de Administración de Bienes Incautados y Comisados, SENABICO, abogada Teresa Rojas de Jara, pone a conocimiento del señor Gilberto Esteban Sandoval Jiménez, con cédula de identidad número 5.090.373, así como de cualquier otra persona que pudiera tener interés, la resolución número 326, de fecha 25 de mayo de 2026, dictada en el marco de la administración de bienes pertenecientes a la causa penal número 1358/2022, caratulada Miguel Ángel Infran Galeano y otros sobre tráfico de drogas, lavado de dinero y otros. Asimismo, se hace saber al afectado que la documentación relacionada, tanto la resolución como la tasación, se encuentran disponibles en la Secretaría General de la SENABICO, cito en Trenati 902, casi Campos Cervera, barrio Las Lomas de Asunción, teléfono 021-603-360, la cual en su parte resolutiva textualmente expresa. Artículo primero. Ordenar el inicio de los trámites para la venta anticipada del siguiente bien administrado en el marco de la causa 1358/2022, caratulada Miguel Ángel Infran Galeano y otros sobre tráfico de drogas, lavado de dinero y otros, motocicleta marca Yamaha, modelo MTN 890, chasis JYARN 6924MA 000708, chapa 783 AAKZ. Artículo segundo. Notificar a los afectados de conformidad a lo establecido en el artículo 18 de la ley número 7254/2024, para que contesten el resultado del avalúo en el plazo establecido, y de no hacerlo se tendrá como aceptado el mismo. Artículo tercero. Comunicar a quienes corresponda y cumplido archivar.
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2: La ministra secretaria ejecutiva de la Secretaría Nacional de Administración de Bienes Incautados y Comisados, Senavico, abogada Teresa Rojas de Jara, pone a conocimiento del señor Patricio Villarreal Duarte, con cédula de identidad número 2.957.005, así como de cualquier otra persona que pudiera tener interés, la resolución número 313 de fecha 21 de mayo de 2026, dictada en el marco de la administración de bienes pertenecientes a la causa penal número 1932/2023, caratulada Fernando Luis Florentín y otros sobre tráfico de sustancias estupefacientes y otros. Asimismo, se hace saber al afectado que la documentación relacionada, tanto la resolución como la tasación, se encuentran disponibles en la Secretaría General de la Senavico, en Trengnati 902, Casi Campo Cervera, Barrio Las Lomas de Asunción. Teléfono 021-603-360, la cual en su parte resolutiva textualmente expresa. Artículo primero. Ordenar el inicio de los trámites para la venta anticipada del siguiente bien administrado en el marco de la causa 1932/2023. Caratulada Fernando Luis Florentín y otros, sobre tráfico de sustancias estupefacientes y otros. Camioneta marca Toyota, modelo Hilux Surf, chasis KZN. 185-902-5613, chapa X, B larga K630. Artículo segundo. Notificar a los afectados de conformidad a lo establecido en el artículo 18 de la ley número 7254/2024 para que contesten el resultado del avalúo en el plazo establecido y de no hacerlo se tendrá como aceptado el mismo. Artículo tercero. Comunicar a quienes corresponda y cumplido archivar.

0: 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Familiares de quien fuera Mariano Cabral invitan al rezo del novenario en su memoria diariamente 15:30 horas donde fuera su domicilio de Yaguarón Tacuaras final el 31 de mayo. Eternamente agradecidos. Esposa Clemencia Garay, viuda de Mora, hijos políticos, nietos de quien fuera Genaro Mora, invitan al rezo del novenario en su memoria desde mañana jueves 4:30 de la tarde, donde fuera su domicilio de Tacuaras final el 5 de junio, al cumplirse un año de su sentida desaparición. Agradecidos en Dios. Deudos de María Felina Ramírez invitan a parientes y amigos al rezo del novenario en su memoria desde mañana jueves 5 de la tarde, donde fuera su domicilio de la colonia Buricá, al cumplirse un año y 6 meses de su sentida desaparición final el 5 de junio. Familiares de Sixta Báez de Galdeano invitan al rezo del novenario desde hoy miércoles 18 horas donde fuera su domicilio del barrio Ciudad Nueva de San Juan Ñebucú final el 4 de junio. 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Hora 13:59 minutos.
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Realmente nublado. El pronóstico para mañana jueves indica fresco a cálido, cielo mayormente nublado, vientos variables, lluvias dispersas, 15 grados la mínima para mañana. Bueno, 8 pimienta más la temperatura ñaneco éramos allá, 15 grados, pero hasta 25 sí vamos a alcanzar, va aumentando la temperatura. 25 entonces después al día siguiente, viernes. De vuelta, vamos a amanecer en 18, pero no aumenta demasiado. Y raro a llevar la ñan de pronóstico con 15 a 25, vende ya bueno, veis y la pronóstico. Pero el viernes dice que vamos a amanecer con 18, pero vamos a tener lluvias con tormentas para ese día, viernes, y 22 nomás la máxima vamos a alcanzar según el pronóstico del tiempo, pero vamos a tener para el viernes cielo mayormente nublado, vientos variables, lluvias con ocasionales tormentas eléctricas. Ellas irían de la pronóstico del tiempo. Hora 14, 12 minutos.

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El gobierno del Paraguay, a través de su representante, la Dirección Nacional de Contrataciones Públicas, suscribió el memorando de entendimiento con la Organización de los Estados Americanos para el desarrollo del programa avanzado de profesionalización en compras públicas. Esta jornada de capacitación se da en el marco de las acciones propuestas al asumir Paraguay la presidencia de la Red Interamericana de Compras Gubernamentales e impulsando la formación profesional de los funcionarios públicos de los países miembros de la OEA. El programa incluye jornadas en modalidad virtual tanto para el instituto y de los cursos de compras públicas dictadas por la Escuela de Gobierno. Los interesados en acceder a las diferentes capacitaciones en español como en inglés podrán disponer de una variedad de ofertas académicas como gestión de contratos públicos, modificaciones contractuales en las contrataciones públicas, la inteligencia artificial aplicadas en las contrataciones públicas, compras públicas sostenibles, transformación digital a través de las compras públicas, entre otros. La duración total del programa consta de 6 meses, divididos en 3 meses para el instituto, en igual número para la Escuela de Gobierno, con la expedición de certificados que acrediten la formación digital y que son reconocidos por el Ministerio de Educación y Ciencias de Paraguay. Eñandeco Marandú, Paraguay entonces promueve la formación internacional con programa de capacitación en compras públicas. Agencia de Información Paraguaya. 21 grados la temperatura, cielo parcialmente

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2: La nueva república tomó estatus constitucional con el gobierno de don Carlos Antonio López en 1844 y experimentó un desarrollo económico, técnico y social sorprendente. En esa época se establecieron servicios como el ferrocarril, la navegación mercante, el telégrafo. Se construyeron grandes y bellos edificios, se instaló un astillero, la primera planta siderúrgica de América. En la actualidad, el Paraguay es un estado social de derecho con régimen democrático cuyo gobierno es ejercido por tres poderes: el ejecutivo, legislativo y judicial. El territorio está dividido en 17 departamentos regidos por un gobernador, una junta departamental, y en cada distrito se tiene un gobierno local encabezado por un intendente municipal. La multiculturalidad del Paraguay se debe al mestizaje que sufrió en la época de la conquista española.
3: El sistema penitenciario del Paraguay está viviendo una transformación histórica. 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Este operativo fue posible gracias al trabajo coordinado y en equipo con las fuerzas de seguridad, demostrando que cuando existe planificación y compromiso, los cambios estructurales sí son posibles. 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

2026. Jornada agradable en la capital de la cordialidad. Enseguida vamos a actualizar meteorología con nuestro amigo Eduardo Mingo de cómo viene para este fin de semana. De acuerdo a lo que estamos observando en este momento, para nuestra zona, lleva que

0: 21 grados la temperatura. En este momento 22 la máxima. Para mañana jueves, inestable ya para mañana jueves, se prepara para el día viernes, lluvia sigue marcando. O sea, mañana jueves 17 la mínima, 25 yupi la temperatura. La temperatura más alta de la semana va a ser mañana jueves, 25 grados. El día viernes sin lluvia, con 16 de mínima, 21 grados máxima. La marca lluvia para el día viernes. Sábado 15 grados, 22 la máxima. Domingo 14 la mínima, 22 la máxima. Entonces, el viernes, inestable ya el día jueves de la noche y después viernes ya jore y más. Pero marca vaina, pero vamos a ver qué dice el hombre especialista del tema meteorología, nuestro director ahí de la DINAC, Eduardo Mingo. Va a ir en ese sentido. Enseguida nos vamos a buscar. Muy bien. Esta mañana algo insólito ocurrió con nuestro compañero Estanislao de Bello, Esteban Gómez, Estanislao Gómez, eso es Esteban Gómez. Estuvimos acompañando acompañando al compañero. Ahí estoy preparando el material. Sin querer, ya salió acá a preparar ya vaina. Se me acá la entrevista.
1: Pero, me llamaron del registro electoral, un funcionario, ¿verdad? Diciéndome, preguntándome, ¿verdad? Si yo soy candidato. Así no me dijo, ¿verdad? Y me sorprendió. Yo le dije, ¿candidato a qué? Y candidato a concejal, me dijo. No, de ninguna manera. Yo le dije al señor y me mandó el screen después, el screen. Y ahí apareció mi nombre, ¿verdad? Opción 10 y creo que es como es de un partido democrática,
2: partido independiente.
1: Partido
2: Democrático Independiente del Paraguay, parece que
1: es. Sí, del Paraguay, ahí me sorprendió y apareció mi nombre completo, ¿verdad? Y me dijo el señor, yo voy a averiguar si no, eso no me dijo. Y después revisó, no sé, ahí en el registro. Y el único yo soy dentro del Paraguay que tengo ese nombre completo era Esteban Marino Benítez Cabañas.
2: Y más todavía en Pilar.
1: En Pilar, exactamente. Y bueno, pasé, me fui ahí en la oficina del registro y tal cual hablé con el señor así encima y me mostró todos los datos. Y realmente es preocupante, no sé.
2: En este momento yo ingresé al simulador, de hecho que ahora mientras estamos hablando, se está mostrando el simulador de votar el voto, donde se ve tu nombre en la opción 10 de ese partido. Y por supuesto que esto generó que rápidamente reaccionara Marino para ir a hacer la denuncia correspondiente, ¿no?
1: Claro que sí, muy merecido, Carlito, porque conmigo nadie habló, ni no sé cómo sufrió todo eso, ¿verdad? ¿Quién es el responsable, verdad? Pero yo de ninguna manera ni hablé con la gente, ni conozco este partido.
2: O sea que no hubo contacto con ningún apoderado, digamos, porque ahí se ve que hay 12 nombres pilarenses ahí, ni siquiera se ve foto, no tiene foto, solamente creo que el candidato es el que tiene. Candidato, no sé si era a la intendencia o qué, pero o el número uno parece que tiene el candidato a la junta, nomás ellos tienen, y aparece la foto.
1: Así mismo, y yo miré como el screening, dos, tres nombres que conozco ahí aparecen, ¿verdad? Y no sé realmente cómo surgió todo esto, Carlito, y para mí es preocupante porque yo ni un...
0: Bueno, justo hay una llamada acá en este momento que...
1: De alguna manera, contacté con ellos, ni tampoco ellos hablaron conmigo, se acercaron junto a mí, me preguntaron si yo de qué partido soy, nada de eso, Carlito. Es sorprendente.
2: Vos, aparte que vos sos funcionario público de una trayectoria importante acá en la radio ZP12, ya años estás aquí y, por supuesto que no... Es incompatible nunca tu cargo, postularte a un cargo político siendo funcionario público del Poder Ejecutivo.
1: Claro que sí, el Poder Ejecutivo Calixto nombrado en el año 2004, hace mucho ya que
2: actualmente
1: soy funcionario de la radio.
2: Sí, somos compañeros de trabajo. Y la cuestión es que, Marino, hoy ya una vez que confirmaste eso, fuiste a la comisaría que te corresponde para hacer la denuncia y posteriormente eso ya está a cargo ahora de la Fiscalía, el doctor Solano López, que va a investigar, por supuesto, para llegar a un responsable, al apoderado, no sea apoderada, y quienes hayan hecho eso, porque acá estamos hablando de que alguien, evidentemente, es muy probable que hayan falsificado tu firma, porque para esto tenés que firmar, darle con tu consentimiento sí o sí, porque estamos hablando de un documento auténtico que ya está con contenido falso, pero que está en el registro, en la justicia electoral, o sea que está, vos está ahí como para que la gente, o sea, de...
0: Bueno, a ver.
2: El hecho que va a aparecer ahí tu nombre para esta interna el 7 de junio va a estar ahí.
1: Sí, seguro, Carlito. Yo muy poco lo entiendo esto, ¿verdad? Pero seguramente que cierra, pero realmente queda muy mal. Realmente quiere tachar mi nombre, ¿verdad? No sé si son personas malintencionadas. Eso es lo que no entiendo hasta ahora, Carlito.
2: No, y por supuesto, eso pues son candidaturas a fantasma que hay veces que... o sea, que ha habido casos así, pero... uno cuando se entera debe reaccionar, por supuesto, como hiciste vos, o accionar en todo caso de ir a hacer la denuncia correspondiente, porque lo más sagrado que tenemos los paraguayos es justamente nuestra identidad, y eso nadie puede manipular.
1: Exactamente, y ahí no apareció la... O sea, que en mi foto ahí no aparece. Uh-huh. Casi de todo lo no aparece en la foto, solamente el nombre y apellido completo.
2: Después vamos a evitar nomás el nombre por ahora, pero se contactó contigo una mujer que supuestamente sería una mujer que te dijo que no te preocupes que eso se va borrando, Diego, pero ya está hecho, pues.
1: Sí, sí. Así mismo, así dijo una señora que no es de acá, ¿verdad? O sea que es una señora que es del departamento de Ñembucú, pero no viene en Pilar.
2: Pero que vos no trataste con ella tampoco.
1: No, de ninguna manera.
2: Y bueno, entonces, la cuestión es que hoy entonces a las 8:30 Esteban Marino se entera que es candidato, precandidato a la concejal. Y te mandé de Villena, en parte, creo.
1: Perfecto. Opción
2: 10. Lo primero que los amigos en la radio, tanto todos los compañeros, por supuesto, primero como que tomamos en broma y más cosas hasta que él fue a investigar todo, donde corresponde que el registro electoral, y sí, ahí figuraba, y de ahí en más ya se tomó en serio el tema. Ya también está a cargo aquí todos los compañeros apoyando a usted, y nuestro elector acá, Rubén Caña, que también va a hacer todos los trámites posibles para, y por supuesto, elevar también las documentaciones correspondientes a MITIC sobre esta situación realmente insólita. Pero más allá de que esto parezca una cuestión chistosa, es muy grave que la gente pueda... agarrar el nombre de una persona, poner una lista, porque estamos hablando de una elección que va a ser próximo, el 7 para lo que sería la previa, o en este caso las internas, y después también está en octubre, y por lo que se ve tu nombre va a ir ya para la elección, porque ya no se puede ya sacar a esta altura, ya pasó todos los tiempos de inscripción, así que está mal de la Pepe Marino.
1: Qué vago, Carlito. Y bueno,
2: Anita no votando desde la gente. ¿Y quién va a ir? No, pues no, ya está la denuncia.
1: Sí,
2: esta, y eso también es una manera de que vos te estás sometiendo a la justicia, en el sentido de pedir que la persona responsable de esto, porque alguien que te conoce, alguien sabe tu nombre completo y que haya puesto en una lista, es muy grave. Esto no es para chistear, pero ya está a cargo del fiscal Solano. Hoy estuve en contacto con él y me dijo que ya va a hacer la diligencia, por supuesto, que corresponde al caso, para que se pueda aclarar qué es lo que pasó. Pero mientras, avisamos ya a la audiencia que se encuentran ahí, este partido pues, es desconocido acá también en... Pero que hay, suponemos que los 12 que están ahí, o los 11 que están ahí, deben saber que su nombre está ahí, los pilarenses.
1: Sí, claro que sí, seguro que sí, Calindo.
2: ¿Por qué?
1: Sí, así mismo.
2: Y bueno, eso nomás queríamos compartir con la audiencia también, de que primero como por supuesto en calidad de compañero, se comunicó conmigo Esteban Marino y empezamos.

0: a ver el tema y le di las orientaciones correspondientes para que haga, en estos casos, lo que corresponde, ir hasta el registro, la justicia electoral donde te fuiste vos, y allí, de ahí sí. te llamaron para decirte si era vos, para confirmar o qué sé yo que...
1: Así mismo. Sí, el señor me conoce el señor, el funcionario.
0: Pero te van a conocer el billete de 100 dólares. Allí en Bucubé. ¿Y qué dijeron tus familiares, todo empezaron a tomar todo por la chacota como joda, como broma, pero de quebrantado venía porque en identidad pues está tu persona? O sea, el juego.
1: Claro que sí, no, para mí es algo preocupante, Carlito, porque así la gente de ponernos a tu nombre sin tu consentimiento, pues como vos decís, gravísimo lo
0: ya. Es un delito, no, varios delitos configurados esto penalmente y ya va a estar a cargo del fiscal. Después vamos a estar hablando con él también sobre estos casos, pero es insólito, es la primera vez que ocurre acá, al menos en Pilar, que alguien de repente aparezca su candidato, precandidato, van a ir en Guatane, Gastana, Plata, y en este caso aparece directamente. Ande ya de figura y tenemos ya tu directo y tenemos ya en el sistema. Y eso es lo que es grave, porque vos entras ahora en el link, porque yo acabo de entrar en el link justamente del lo que sería Tribunal de Justicia Electoral, y ahí figura tu nombre, o sea, así como dice Esteban Marino Benítez Cabañas.
1: Ahí, bueno. Así.
0: Y eso es lo que...
1: Yo soy el único, no solamente que sino dentro del Paraguay, solamente existe ese nombre completo con el apellido Talento.
0: Mira vos. No, y evidentemente alguien que hizo esto para completar, pero cometió un delito y es grave, y esperemos que también, seguramente que acá en Yembucú, la persona apoderada o responsable tendrá que rendir cuentas de la justicia, porque esto no se puede hacer, esto totalmente luego, no es que solamente tiene un reproche, digamos, de la cuestión jurídica, sino que también socialmente tenemos que estar atentos a esto, porque estamos en una época donde cualquier cosa pasa con el tema de las documentaciones, con la aparición de la inteligencia artificial y cuestiones así, pero en este caso estamos hablando de una elección de algo y

0: gobierno y por supuesto que vamos a seguir tu caso. Y también la ciudadanía, la sociedad ya sabe que Marino no está, no es precandidato de nada, ni mucho menos por ese partido.
1: Así mismo, Carlito. ¿Te agradezco tu...?
2: Bueno, ahí está, en la entrevista que le hice a Marino hoy. Parece que lleva chistoso nosotros acá le cargamos, pues, primeramente, porque la seriedad pasa por el lado aquí. Para que uno se pueda, por ejemplo, todos los que son precandidatos ahora tuvieron que haber presentado una declaración, una aceptación de para ser, en este caso, candidato, precandidato o candidato, para uno caso no tiene interna. Entonces, grave la institución. Tiene que ver esta situación también, qué es lo que pudo haber pasado. Está el fiscal Solano López. ¿Qué tal, doctor? ¿Cómo estás?
3: Muy bien, profesor Calixto, y tu audiencia está tardeosa.
2: Bueno, en tu turno entró, doctor, este asalto, especie de asalto ahí por la ruta PI-19.
3: No, ese entró para los fiscales de la zonal Alberdi.
2: Ah, zonal Alberdi.
3: Diego Benítez, específicamente.
2: Ajá.
3: Entró.
2: Bueno, eso es una consulta que te hacían más de ese lado. Sí. Bueno, muchos movimientos, sí. Solamente también estábamos recién, un operativo también de detención de una persona ahí cerca de las plazas, o sea, por que tenía antecedentes.
3: Orden de captura. Por rebeldía. Está siendo un poco movido, Pilar, dentro de... A nivel de la ciudad 13 va también creciendo también cierto tipo de problemática. Pero que siguen preservando la comuna ciudad con una relativa calma con relación a otras ciudades del país en ese aspecto.
2: Bueno, en esta mañana recibiste una denuncia también del compañero, en este caso sí, Marino, que... con una cuestión insólita, pero de la cuestión jurídica que da tu cargo, pero también como una alerta también a la ciudadanía en estos casos, ¿no? Que cuando hay elecciones y eso, hay tantos partidos que uno no conoce, a veces puede decir, uno ingresa, yo estuve ingresando ahí en la página, digamos, en el link del Justicia Electoral, y hay una cantidad de partidos. Y
3: movimiento y sí, partido.
2: Sí, y cada uno tiene que rellenar o completar su proceso en cada elección, sino también son observados y evidentemente tal vez sea la manera que estábamos aquí hablando de que pudo haber pasado con el compañero, pero ya está la denuncia ahí en un caso como esto, es grave, doctor, porque para hacer, estoy consultando con la gente de la Justicia Electoral, que para que yo sea candidato, precandidato, primero lo tengo que tener la aceptación de yo tengo que dar mi
3: por supuesto
2: y
3: tenés que estar dentro de ese partido político, dar tu conformidad por escrito.
2: Las declaraciones, sí.
3: Y se hace todo un procedimiento ante la Justicia Electoral para que tu nombre pueda aparecer en la lista de candidatos de ese movimiento o partido político. No es nomás que te pueda poner en algo porque está en un documento contenido falso y es un uso.
2: No, porque
3: es como una identidad.
2: Sí. No, y más allá de todo lo que es la cuestión, que es la configuración penal que pueda tener a Monjuape, al fondo de la cuestión, es que esto va a una cuestión más seria, porque estamos hablando de una elección y si está dentro de la normativa, ellos presentan todo como legal. Imagínate los casos. Van apareciendo por la cuestión así, que por rellenar lista nomás tuvimos un senador asadito, como el caso de Chaqueñito. O sea que esta cuestión es serio. Si uno está en la lista y supongamos, cosa que no va a pasar, a Marino le votan y ya no sabía, y puede ser concejales de Pilar, pero...
3: concejal de repente. ligar una concejalía... sin saber que fue nunca candidato.
2: No, está para un libro, pero por eso decía... de la seriedad de los partidos en presentar los nombres, porque ellos presentan 12 lugares, tiene que, no es solamente rellenar, en algunos casos sí se rellena nomás, pero tiene que ser con consentimiento, obvio, si no esto configura un delito grave por el contexto social que tiene para ocupar un cargo público.
3: Es así mismo porque es algo que se hace sin el conocimiento, sin la voluntad, y también se hace fuera al margen de lo que establece la ley electoral para la creación de movimientos, partidos, los candidatos y viceversa. Es una situación bastante muy delicada dentro de lo

0: de las anécdotas que puede surgir, como esto que le pasó al compañero Marino, pero es algo bastante delicado en este caso. Usted recién dijiste que era electo. ¿Qué pasa si él era electo?
1: Claro. Por decirte así, viste que los partidos que tienen menores mínimos, porque en el sistema 2 pues se hace todo un cruzado, así que de repente la gente puede revisar y votar, como pasó varias veces con candidaturas que se metían por simplemente por meterse y terminaron entrando. En Brasil ocurrió con un payaso, por ejemplo.
0: Sí, ese mismo.
1: Pero eso ya está.
0: En el Paraguay hubo un caso de un candidato del Partido Blanco, que la gente creía que votaba en blanco y votaba a ese candidato, y resulta que ese candidato fue electo, pero después la justicia electoral determinó que realmente la gente no dio su voluntad, sino que era un acto de confusión. En el Paraguay sucedió eso hace varios años atrás, cuando se iniciaba el proceso democrático. O el año 93, tengo entendido que fue 93 o 98, no me recuerdo bien, que una persona, un partido que se llamaba Partido Blanco, la gente empezó a votarle cuando era por papeletas y fue electo. O sea, no puedes googlear esto que te estoy diciendo y vas a encontrar esto. De repente la gente ponía su voto y después, posterior a eso, se ponía la foto de los candidatos y viceversa.
1: No, y acá en este caso, por ejemplo, mirando a cualquier ciudadano, nuestra identidad es, yo le decía, sagrada, le decía el compañero, porque nadie puede manipular absolutamente sin consentimiento. Eso ya sabemos, luego la Constitución consagra esa cuestión. Y más allá de que la gente busque sacar un provecho de esto, no están dimensionando que acá hay una figura grave penalmente para investigar el fiscal.
0: Es el mismo. Se produce un documento contenido falso porque hay alguien tuvo que presentar una supuesta constancia que el compañero Marino aceptaba ser candidato de tal o cual movimiento. De repente, por ejemplo, no es simplemente una llamada telefónica: quiero querer ser candidato y vos en calidad aceptás. No, acá se tienen que reunir requisitos para poder eso tener una validez legal.
1: Así mismo, doctor. Y bueno, usted va a hacer la diligencia correspondiente, por supuesto.
0: Sí, nosotros justamente se van a hacer los informes correspondientes, tanto a nivel local como también a nivel de lo que es allá, y también al movimiento, como surgió a través de los diferentes elementos, ¿verdad? Porque en algún momento alguien tiene que ser responsable de ese movimiento, partido político, que le mencionó que el candidato, sin saber que era candidato, decidió era candidato para aconsejar por la ciudad de Pilar.
1: Doctor, ahora ya en tu calidad de docente, porque me tocó ser también alumno tuyo, es preocupante esta situación que se está dando, y yo sé que vas a tener toda la libertad porque ya te queda poco para llegar a tu objetivo también de ser un fiscal que cumplió con toda la normativa en su trabajo. Esta cuestión, estamos llegando a una época de mucha tecnología donde la libertad de expresión y todo lo demás, institucionalmente hablando, se da del Poder Judicial y también Ministerio Público. Hoy tenemos la información por todos lados, gracias a eso también nosotros tenemos toda la información. Hoy se dio, esta semana se dio un choque de poderes, por llamarlo así, popularmente nomás hablando, de que el ministro de la Corte, el doctor Víctor Ríos, salió justamente al paso de una supuesta actuación de un fiscal, que lo vamos a omitir, nomás, hablo nomás del lado del Ministerio Público, donde supuestamente se le negó la imputación o la información, su imputación, cuando los medios de prensa ya estaban con la imputación de un fiscal, en este caso, o de una jueza, mejor dicho, de una jueza. Una jueza que fue imputada, pero que no le llegó supuestamente. ¿Cómo es ese tema? ¿Ustedes hasta qué punto pueden dar la información de una persona imputada y que no se le notifique, por ejemplo, hablando así en términos general, nomás no refiriéndonos al caso?
0: Por lo general, de repente existe, bueno, vamos a ver, hablamos de un supuesto caso, ¿verdad?
1: Sí.
0: La imputación es un acto que el Ministerio Público le señala a una persona como sospechada de un hecho punible o sospechosa de un hecho punible que se le investigue a esta persona. Esa imputación se remite al juzgado de garantías, en este caso, para que el juzgado de garantías puede aceptar o también pueda rechazar si esa imputación no tiene los procedimientos establecidos dentro del código procesal penal, en este caso, y también el código penal. De repente, muchas veces ya se presenta como que esa persona ha sido imputada por el Ministerio Público, pero todavía el juzgado de garantía, no conozco el caso ahora, no dio la aceptación correspondiente. Entonces es como que esa persona todavía no tiene el contexto legal para ser considerado un imputado hasta que se le establezcan las medidas, sea llamada por el juzgado y viceversa. En este caso,
1: y eso salta salta a la prensa primero, que antes que llegue, porque como es un caso delicado, al ser una magistrada, esto generó justamente una polémica, y en este momento justamente leía otra vez en el diario Observador, que se encarga justamente de cuestiones judiciales, de que en este caso la Corte Suprema de Justicia, inclusive, no hay que amenazar, sino que alerta de que al fiscal en el caso, recuerden ustedes que la Corte es el que tiene que, en este caso, confirmar a los fiscales que tiene ya dos periodos, por ejemplo, consecutivos, y en este caso nomás se me despertó esa pregunta de decir, una especie de competencia de poderes, pero el Ministerio Público sabemos que es parte de rama judicial, pero sabemos la diferencia, son paralelamente se busca la justicia a través de eso, pero ambos UAPE siempre vamos a colisionar con la Corte, porque ustedes buscan, por ejemplo, aclarar un supuesto hecho de contra un ciudadano que denuncia, y hay veces que es una competencia contra el Estado mismo, pero así está configurada nuestra, o sea, que así lo es nuestra institución. Por eso es que se le da, por ejemplo,
0: nuestro sistema legal está configurado, si bien lo que es tanto el Ministerio de la Defensa Pública como el Ministerio de la Defensa Pública como el Ministerio Público son partes están dentro del capítulo en la Constitución del Poder Judicial,
1: sí.
0: Dentro de una organización son instituciones diferentes.
1: Claro.
0: Por una parte el Ministerio Público, la Fiscalía se encarga de hacer la investigación correspondiente, el Poder Judicial de dar las garantías, que la Fiscalía o el Ministerio Público no se sobrepase las garantías procesales, y el Ministerio de la Defensa Pública hacer la defensa de aquellos ciudadanos que requieren su concurso por unas cuestiones económicas o que no pueden ser patrocinados por abogados particulares. Tanto lo que es lo que es la defensoría, en este caso los defensores y los agentes fiscales, somos electos por el ministro de la Corte Suprema de Justicia de una terna preparada por el consejo, la magistratura, y en la cual ellos, con su sano criterio o saber, ellos van a estar dando el voto para confirmar a una persona, en este caso si ya fue nombrada, o para nombrarla a una persona. Es una atribución constitucional.
1: Pero leíste solamente ustedes, los fiscales estarán al tanto de este caso que hoy es medio nacional, o sea, en todo debate jurídico que nos apasiona, vemos ahí que salió también a hablar el fiscal, por supuesto, hablando de todo eso, él empezó a explicar eso, pero yo creo que ir contra la Corte, arriba de la Corte no hay más nadie, entonces como que me parecía llamativo nomás que este choque de cuestiones de interpretación de hermenéutica, porque el doctor Víctor Ríos directamente denunció de que a la magistrada se le obvió su derecho, en el sentido de se le ninguneó, se le 8 horas se le dejó sentada ahí, no se le comunicó su imputación, pero los medios ya estaban manejando, y por eso se me ocurrió preguntarte esa cuestión, que puede haber también esta especie de colisión de poder entre esto, porque más allá de que independientemente se sabe que las funciones son diferentes.
0: Puede existir de repente una colisión. Es un poquito extraño, ¿verdad? El actuar de... En este caso hablo del colega fiscal, de repente, en la cual no reservó los derechos constitucionales, porque cuando uno le llama una declaración indagatoria a un ciudadano, sea magistrado o sea un ciudadano común, se le establece de qué se le está de que se le informa qué hecho se le está investigando a él para que él ejerza su defensa. Posterior a eso va a venir lo que es la imputación, en el caso, por ejemplo, de los jueces y los fiscales tienen un fuero diferente, de repente, que se debe comunicar. Realmente, Calito, me tomaron como que no.
1: Sí. No, es que está, ese está, lo que pasa es que está en la tapa de todos los medios ahora. Yo sé que te agarré, Noxai, pero no, por eso decía a nivel informativo, nomás que no nos suele pasar esto, pero conociendo nosotros a nuestro compueblano, él salió con todo, por supuesto, a defender de la postura hermenéutica y de cómo debería haber sido, en este caso, el trato que se le debe dar al magistrado. Sabemos que no existe esta cuestión de diferencia de. Pero también se diferencia de persona o que haga trato diferente, pero también la misma ley condiciona que el trato que se le debe dar a un ministro o a un juez tiene su fuero, como bien dijo usted. En este momento, claro, esto está generando inclusive muchas cuestiones de interpretaciones. Yo publiqué hoy también de tres ministros de la Corte en cuanto a qué, por ejemplo, de que, por ejemplo, el juicio, a juicio oral podemos impedir, podemos, es recurrible. Evitar un juicio oral, por ejemplo, y había tres interpretaciones. Yo publiqué en mi Facebook, o sea que esto te da la información a diario, doctor, por el lado de la publicidad que se da del tanto de los ministros y también del Ministerio Público. Y a mí me parece perfecto que ellos estén informando, porque nosotros que entendemos un poquito de derecho, sacamos después las conclusiones, y ustedes que son fiscales, ni hablar.
0: Sí, sí mismo, en este caso. Lo que pasa es que la Corte Suprema quita de repente para determinados casos en particular que llega dentro de su esfera después de pasar a los filtros correspondientes, ya sea un juzgado de garantía, una cámara de apelación, ahí llega a la Corte y ellos quitan un acuerdo y sentencia en relación a una cuestión determinada, vamos a hacer del ámbito penal, ¿verdad? Contra cuestiones constitucionales, en el cual a lo mejor de repente tienen un criterio en un caso y en otro caso tienen otro criterio.
1: Claro.
0: Es una facultad que ellos tienen.
1: Sí, así mismo. Y bueno, y eso generó, por ejemplo, una vez hablamos con esto, cerramos, una vez me hablaste de esta jurisprudencia que quedó, por ejemplo, que a ustedes mismos no es que le condiciona, pero le tiene que dar mucha vuelta, teniendo en cuenta que el caso de este señor que fue condenado por incumplimiento del deber alimentario, sin embargo, la Corte dice, no, para, el tipo no es que no quería pagar, había sido que ellos vieron que no había dolo, y no había dolo y no quería pagar, sino que no podía, entonces se tuvo que anular una condena, y esa cuestión, por ejemplo, mueve el piso, porque uno cree que el cero hecho de incumplimiento tiene que ir ya a la cárcel, y hoy cuesta un poco hacer eso.
0: Justamente tocamos un caso, por ejemplo, en la cual de repente anteriormente, para lo anterior y ahora, son posturas que van cambiando, ahora volvieron a cambiar de postura, en la cual de repente se debería buscar el dolo de la persona, es decir, la capacidad de que él tuvo económicamente, o porque dejó de cumplir los meses o el tiempo que dejó de cumplir, en la cual el Ministerio Público presenta, se le imputa a la persona, se hace la acusación correspondiente, pero no solamente la acusación, sino también demostrar el grado de responsabilidad, el dolo que él tuvo en su conducta, o por qué ese dolo se produjo. ¿Tiene o no la capacidad económica para poder pagar esa suma de dinero establecida por un juzgado de la división? Tienen. Entonces ahí se contrapone. Nosotros tuvimos casos acá de que llevamos a juicio oral caso de incumplimiento y el Ministerio Público no pudo probar la existencia de ese hecho, ¿verdad? En la cual, porque mes a mes, de repente, porque no pagó el mes tanto. Eso te hablo de una persona que no tiene un trabajo.
1: Claro, claro, claro. Sí, se entiende. O sea que el dolo. Cuando te dice el dolo, pues es como que para que la gente entienda, no, yo tengo para pagar y no voy a pagar. Bueno, en ese caso es un dolo.
0: Ahí
1: yo
0: lo tengo. Eso, por ejemplo, vos tenés, por ejemplo, un sueldo en la radio, o tenés una casa, o tenés esto, tenés aquello. Se supone que nadie vive gratis en esta vida.
1: Claro.
0: Con la cual de repente el juzgado estableció un monto, vamos a poner una suma, de 300.000 una niña mensual. 300.000 guaraníes mensuales son 10.000 guaraníes por día, dividimos de 4 por día, con eso supuestamente tiene que la criatura comer, vestirse, educarse, divertirse, muchas cosas, ¿verdad? Pero este hombre, como no es una persona que tiene un ingreso fijo establecido, el Ministerio Público tiene la obligación de comprobar ese dolo que él, esa voluntad que él tuvo de no pagar o de no cumplir ese compromiso. Y muchas veces, como en nuestro país, bueno, hay muchas personas que trabajan en su cuenta, pero que de repente a lo mejor tienen un mayor ingreso, inclusive, que un trabajador fijo. Pero es difícil comprobar, claro. porque él no tiene una casa a su nombre, no tiene una motocicleta a su nombre, no tiene cuentas a su nombre, cuentas de deudas, ¿verdad? Entonces, de repente, ahí se vuelve todo una cuestión un poco difícil de comprobar.
1: Porque en la justicia lo que vale es la prueba, y probar una informalidad no se puede, porque lo que trabaja en forma informal no va a tener ni recibo de sueldo, nada. Entonces, también es difícil probar.
0: No. Es difícil probar porque de repente, por ejemplo, una persona que se dedica a la construcción o un trabajador de la construcción que trabaja por cuenta ajena, por lo general, no hay un contrato, es una cuestión verbal, con la cual también él de repente viene una lluvia, no puede trabajar, o de repente tiene una buena temporada y te puede quitar un doble, un salario mínimo, mucho más de repente. Y son cosas así, pero que en estos 22 años de fiscal fue cambiando un poquitito lo que es el tema del incumplimiento al deber legal alimentario.
1: Y ahora, doctor,
0: el deber legal alimentario era condena. Sí.
1: No, y ahora la desesperación, de que la gente que me quiere, la desesperación, a usted también le pasa que le golpea la puerta todos los días mujeres que van y hacen la denuncia y creen que la fiscalía debería ser como una especie de que pedirle que me pague, y muchas veces también cansa y usted tiene que aclararle, mira, la fiscalía no puede exigirle que pague, porque para eso está el banco, que se creó una cuenta y para, ahí se debe depositar, y el incumplimiento ya va para un juicio de acuerdo al caso como estábamos hablando, pero lo que no le pueden exigir, porque algunos me dicen, la fiscalía no paga cacho, o la jueza de paz, porque hay veces que también que se sustancia ante un juzgado de paz, esto por la gente que está en el interior, pero ellos no pueden actuar como cobrador o cobradora a ustedes.
0: Le explico, justamente ya que tocaste el tema del hecho, y sin robar un poco tu tiempo y tu radio, nosotros, el Ministerio Público no es un órgano cobrador. Nosotros lo que se sanciona la conducta.
1: Sí.
0: En la parte penal, vos como abogado sabes bien que en la parte penal se sanciona la conducta de la persona. ¿Cuál es la conducta? Hay una sentencia, él no cumple esa sentencia. La Constitución dice que el único tipo penal de que puede ser carcelable, porque habla con nuestra Constitución, es por, no hay por deuda, pero sí por incumplimiento legal alimentario.
1: Sí.
0: Lo dijo. Pero ¿qué pasa? De repente, nosotros tenemos que castigar la conducta. No somos un órgano de cobranza en ese caso. No le podemos exigir a la persona.
1: ¿Pero te pasa eso o no? Te, a veces te van y te dicen, doctor, ¿eres suelto pagar? Si eres dos pagas, hago ni comprometo, eres dos pagas. Seguro que más de una vez te van a haber dicho.
0: Todo, Carlito, te digo todos los días. Lo que pasa es que hay dos tipos penales en los cuales, como preguntar con otros colegas, tenemos mucho. Que es incumplimiento del deber legal alimentario, casos de violencia doméstica, exposición al peligro del tránsito terrestre, y después otro tipo de hechos que son más raros, lo que son homicidios y viceversa. Pero el pan nuestro cada día es incumplimiento, violencia doméstica, ¿verdad? Y en la cual de repente la persona que realiza su denuncia, por supuesto que a una madre que tiene un hijo, ese hijo tiene un costo, y de repente esa irresponsabilidad del padre, porque para que nazca una criatura tuvo que haber una relación, tuvo que existir una relación entre esas dos personas o algo, la surgió una relación y de repente deja de cumplir, y la persona te dice, ¿cómo? El juzgado está diciendo que tiene que pagar el 1 al 10, hoy estamos en 12, por decirte un ejemplo, ¿verdad? Y no me está pagando, y se atrasó dos días. Y nuestra ley, si bien no establece de forma clara, ¿verdad?, tiene que pasar por lo menos un plazo prudencial para que nosotros podamos mover todo lo que es la maquinaria y demostrar lo que es el incumplimiento. Eso es en el caso de personas que no tienen un trabajo fijo, Calisto.
1: Sí, entiendo.
0: La persona que tiene un trabajo fijo, por lo cual ya tiene un descuento compulsivo, entonces de repente ese tipo de hecho, por lo general, no sucede. Hablamos de personas que trabajan por cuenta propia, porque son los comunes jornaleros en este caso.
1: Sí, así mismo. Doctor, agradezco.
0: La otra persona necesita cobrar su dinero porque necesita, porque es, los montos son pequeños muchas veces, son 150 dólares.
1: No, y agradezco esa aclaración, porque sé que a ver la gente ahí, siempre vienen y yo le digo, señora, diga, estoy con la fiscal obligado a su pea, pero tengo la autoridad. Esa es la cuestión, de que muchas veces no se le explica bien. Mire, señora, acá nosotros ya hicimos todo lo que tenemos que hacer. O sea, como que va al banco y no encuentra la plata y viene y le reclama a la fiscalía. Una vez que pase eso, obviamente ya es incumplimiento y vaya encaminado para un juicio.
0: Hablando de la corte, ahora salió una sentencia de la corte en la cual se le condenó a los abuelos.
1: Sí, ¿verdad? Sí, he visto.
0: A los abuelos se le condenó por un incumplimiento. Pero
1: y eso está dentro, inclusive, de la línea ahí de, en lo civil, te habla de la responsabilidad del deber de cuidado, como es solamente que no se suele aplicar, porque normalmente los abuelos son más vulnerables que los hijos.
0: Ahí está, Calito, así mismo, Calito. Si el progenitor es vulnerable,
1: imagínate el abuelo.
0: En condiciones paupérrimas, sí. Más o menos. En ese caso.
1: No, eso va a generar polémica, porque los abuelos, imagínate, están para, más bien, encima que tienen que cuidar a veces, criar a los nietos, ahora también tienen que hacerse cargo, pero eso también viene por una demanda, eso hay que aclarar también, no es que es automático, no es que la fiscalía le exige.
0: No, es automático.
1: Es porque viene por alguien, o sea que los hijos, o en este caso la nuera, o probablemente el que hace esa demanda a los progenitores que no pueden cumplir, entonces van por los abuelos, cosa que es bastante delgada la línea de la injusticia ahí. Si es que no digo si es un ganadero, va el abuelo, otra cosa ahí.
0: Sí, por supuesto. Pero hay veces que de repente el abuelo de repente ya tiene, vamos a decir, segura persona que ya tiene un nieto, ya es una persona que tiene mucho más de 40 o 50 años, Calixto.
1: Sí, no, por supuesto, no. Es muy injusto, si va a analizar eso, es injusto, porque se supone que la responsabilidad debe ir por los padres, salva que el padre no pueda realmente, por una cuestión física, mental, lo que fuese, el niño tiene que comer. Bueno, en ese caso se puede tolerar, pero usar como una práctica de saque a los abuelos, seguramente que esto va a generar mucha polémica después. Aunque la ley es la ley.
0: Y también de repente muchos abuelos hacen el papel de los progenitores o los padres,
1: totalmente,
0: a los cuales están criando de repente dos nietos y de repente le viene un tercer nieto que viene con él con una demanda y que le está afectando también el derecho a sus dos nietos que le está criando.
1: Sí, así
0: es, una cosa bastante delicada en este tema. Por eso también de repente hay que tomar un poco de conciencia, tanto en el varón como en la dama, este tema de traer hijos al mundo, sí, hoy por hoy, porque la responsabilidad también no es solamente para el progenitor, también ya le pasa a los abuelos, o en este caso también a los tíos, una falta.
1: Sí, así mismo. Gracias, doctor Solano, por su tiempito. Gracias, muy bien. Ahí está. Siempre es importante hablar con el fiscal Solano, porque hablamos de todo un poco largo, pero vale la pena. ¿Por qué le explicaba yo esto? En este momento, antes de la pausa, le voy a explicar qué está pasando. El doctor Víctor Ríos, ministro de la Corte, salió con el tapón de punta para recriminarle, si se quiere, a un fiscal, el Ministerio Público. Hay que recordar que la Corte Suprema de Justicia es la máxima instancia judicial. Entonces, el doctor Víctor Ríos dice, ¿cómo puede ser que se le trate de madrugada? Viene una jueza y va y reclama a los ministros de la Corte, le dice, hay un fiscal que me imputó a mí, y yo hasta ahora no tengo el expediente de imputación, la notificación de mi imputación, pero ya se sacó en todos los medios. Y ese es un tema también, por eso decía él, hay veces que pasó acá con Ariel Arce, no siendo el juez. Ariel Arce estaba tomando mate y con el intendente de Mayor Martínez, con su familia. Los medios nacionales que decían que él estaba detenido, que él estaba preso por narcotráfico, así estaba. Imagínense, los medios, o sea, pero ¿qué pasa? No, es que la prensa sea metiche, es que se le da información. Alguien sopla, se llama fuente, y son los que dan, cada uno tiene su fuente, entonces de repente, mira, pues te enteraste que acá pasó, acá Albertito Vera acaba de pelear acá con Carlito. En el acto ya se salió allá en los medios, capaz que era mentira, porque alguien sopló, y en este caso, lo que el ministro de la Corte, el doctor Víctor Ríos, está ahí, tengo todos acá los materiales, donde él dice, ¿cómo puede ser esto? No puede ser que a un magistrado se le haga esto. ¿qué pasaría? A alguno le molestó esta expresión, pero yo en esto estoy de acuerdo con Víctor Ríos. Él dijo, imagínense si así le tratan a una magistrada, una jueza, donde fue, supuestamente fue la magistrada hasta al fiscal. Fue a decirle, bueno, yo vengo a ver mi imputación. Y le hizo esperar, dijo, de las 8 de la mañana hasta las 3 de la tarde. De 8 a 3 de la tarde. Y no le atendió el fiscal. Entonces, ese ninguneo, ese choque de poderes, porque a Mujuape, el que tiene el monopolio de la investigación es el Ministerio Público. ¿Sabe cuál es la maneja paitea? Desde el momento que se hace la denuncia, el único, la única institución, esto está en el debate. Yo no creo que cambie esto, porque está difícil que haya otra forma. Puede ser que en algún momento algún iluminado trate de cambiar, pero por ahora no creo que se cambie. Sigue siendo la única institución. Cuando hablamos de monopolio, es único. Jaén Mandullapuana. Significa que el que resuelve, el que decide investigarte si vos sos sospechoso para imputarte, acusarte y mandarte en este caso a un juicio oral público, es solamente el Ministerio Público. No hay otro. Nadie te puede procesar si no va por ese carril. Entonces, ¿qué pasó ahora? Ahora le tocó a una jueza. Y la jueza fue a pedir su imputación. Y no se le dio, y por eso salió el ministro de la Corte a reclamar. Y en el diario Observador, el Observador dice que ellos están amenazando inclusive a los fiscales de no, en este caso por la actuación que se ha hecho, no confirmarlo. Porque ellos cuando tienen 5 años y después viene el segundo periodo, digamos, si completan 10 años, ya se confirma, van a ser fiscales de por vida hasta que se jubile. ¿A cargo de quién está eso? Y a cargo de la Corte. Y en este caso la Corte le dice, bueno, si usted va a haber una guerra de competencia de poder, una manera de decir nomás, bueno, vamos a empezar a observar qué tal está tu actuación. Y eso siempre debió ser así. Siempre debió que la Corte, en el momento que le llega para confirmar, ellos tienen que tener todos los elementos en su mano, antecedente de un fiscal, que muchas veces eso no se pasa. ¿Quién va a pasar el antecedente de un fiscal si no es una persona que fue afectada en su derecho o la prensa? Porque oye, curipapo, se cubren todo. Igual pasa con la terna. En la terna, cuando se va a poner para concursar para ser fiscal, uno va y hace todo el la escuela judicial. Ella va a estar a pedir de enmoir la lista P y vos no sabes hacer el examen todo. Y normalmente se elige a 3, terna. Y hay veces que sale que el que fue elegida o elegido no era mejor que el que no fue elegido. No sé si me explico. O sea que su puntaje no era tan... Pero oye, elegí igual. Porque vamos a Popeye a los votos. No hay un criterio así de, digamos, por honor al mérito. Japea la misma cosa, terno o ajeove la corte de cuadro elegía uno de los 3. Y en el caso para fiscal general ocurre lo mismo. O a zapaitela filtro. Ojalá, usted para tu político, el pope puede estar al Senado, decidía más, betrey más para lo elegida uno, un mundo a presidente. A presidente elegía nada. Presidente tiene que elegir, no, esto yo le digo, si no puede volver otra vez la lista, yo elegí y gana. Y mientras este sistema tengamos así, obviamente que cualquier fiscal general que sea elegido, como el que está hoy, Emiliano Rolón, recibió la bendición de Mario Agdo. Entonces, no puede sacar la nalga de la jeringa. Anteriormente, Sandra, por ejemplo, recibió la bendición de Cartes. A pesar de golpe, porque cada 5 años pues, ellos tienen que cambiar. Y esta cuestión, mientras sigamos así, el olor a tufo o sospecha de que está politizada todas las instituciones judiciales, siempre va a ser así, porque ya de la forma más así como se gestan y por la interería, a veces no sé cómo se va filchando para llegar a ser fiscal. Era muy guape y a investigar por nano, muchas cosas van a salir. Pero en fin, hoy está en las tapas de los medios un ministro como Víctor Ríos que se animó a decir, bueno, para acá. O desafía hoy con fiscal, y el fiscal salió a hablar. Bueno, hacemos la pausa y luego enseguida.

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1: 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Artículo tercero. Comunicar a quienes corresponda y cumplido archivar.
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1: La ministra secretaria ejecutiva de la Secretaría Nacional de Administración de Bienes Incautados y Comisados, Senavico, abogada Teresa Rojas de Jara, pone a conocimiento del señor Patricio Villarreal Duarte, con cédula de identidad número 2.957.005, así como de cualquier otra persona que pudiera tener interés en la resolución número 313 de fecha 21 de mayo de 2026, dictada en el marco de la administración de bienes pertenecientes a la causa penal número 1932/2023, caratulada Fernando Luis Florentín y otros sobre tráfico de sustancias estupefacientes y otros. Asimismo, se hace saber al afectado que la documentación relacionada, tanto la resolución como la tasación, se encuentran disponibles en la Secretaría General de la Senavico, en Trenati 902, Casi Campos Cervera, barrio Las Lomas de Asunción. Teléfono 021-603-360, la cual en su parte resolutiva textualmente expresa. Artículo primero. Ordenar el inicio de los trámites para la venta anticipada del siguiente bien administrado en el marco de la causa 1932/2023, caratulada Fernando Luis Florentín y otros, sobre tráfico de sustancias estupefacientes y otros. 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Artículo tercero. Comunicar a quienes corresponda y cumplido archivar.
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Habló el ministro Enrique Riera ya habló, habló también el director de, creo que dice, en varios medios está esto, pero la gente me escribe, me llama, hey, Calixto, explica, mira, esa recién una señora me dice, los enduinados, Calixto, hay que hacer, resulta que estos cursillos que se hacen, quiero que entiendan bien, el cursillo o la capacitación que se hace, no tienen ellos ningún convenio, o sea que no, nada tiene que ver ICEPOL ni la Policía Nacional, lo que preparan. Lo que hacen los cursillistas es ayudar a los jóvenes estudiantes, a los futuros aspirantes, a prepararse para el examen, para el examen. De hecho que, por ejemplo, mi hijo también pasó por un cursillita acá, que le fue muy bien. Después me felicitó después la profe que le preparó. O sea que la cursillita cuera es una actividad privada eso. Ah, cuera, os prepara a los estudiantes para que puedan pasar ese examen. Allí va principalmente los exámenes escrito, oye, ya puana, pegó, ya depende de ellos toda la cuestión de evaluación psicológica, física, mía ya aparte, pero hay materia que sí o sí tiene que rendir. Aupeana, oye, ya por la cursillo, y eso es una actividad privada que cualquier ciudadano puede hacer. Yo puedo hacer cursillita acá con Albino, oreca todos como ex meforita, en serio, a venderla, oye, ya por la cursillo. Tranquilamente, preparar a los estudiantes. Eso es legal y yo puedo cobrarte una cuota porque estoy preparando a los estudiantes. Pero, y ahora, pues, el reclamo de los padres, lamentablemente, Coaco Sistema, en este caso, allí va, sabíamos que en algún momento no iba a poder seguir como se estaba haciendo. 15.000 policías, Coco Angaco, ya recibí, imagina, este año. Lo que están ahora en plena, ya se armaban a mitad de año, me casi ni imagino, aquí está más junio, veo. Lo que están ahora en los diferentes colegios de policía, hoy hay una filial distinto del país, ellos van a egresar a fin de año, a Oña Sumata puede haber 15.000 policías, 15.000. Entonces, ¿qué es lo que se va a hacer? Bueno, 2027, o sea, el año que viene, no va a haber admisión, no ya admitimos ahí, no va a haber posibilidad para que los suboficiales de escuela, o sea, colegio de policía, puedan ingresar. No va a haber. ¿Eso por qué? Y porque es una decisión, en este caso, del Ministerio del Interior, que ellos dicen que ya oíma 15.000 policías, contando lo que van a egresar este fin de año. O sea que serían tres periodos, 2024, 2025 y 2026 serían los egresados. Total, sumarían 15.000. Entonces, uno lo el tema de la estructura, ministro. Y otro es que quieren capacitarle a estos policías. O sea, a partir de ahora, Muñe Pudruta se acuerda de capacitar en diferentes especialidades que tiene la Policía Nacional, ya sea investigación, narcótico, táctico, bueno, toda la especialidad o la escuela de la Policía Nacional. Acá en Bucú nosotros tenemos también, tenemos táctico, tenemos lince, tenemos investigación, Yareco Antiavigeo, Yareco Paitea, ¿verdad? Unidades que funcionan dentro, por supuesto, de la institución policial. Pero la idea del señor ministro es que estos policías que van a egresar se sumen con lo que ya tienen una antigüedad de 2 años ya, eso es porque Pedaco 2024 y por la admisión lleva para con un periodo de 1 año. Y entonces, a partir de ahora, ya se resolvió eso. Y por más que vayan y se manifiesten todos estos cursillitas, cuera o los padres y demás cosas, nada tiene que ver con la institución porque ustedes van a tener actividad aparte, que los padres pagamos, se pagan. Una inversión millonaria, porque entonces cada mes se pagan. En algunos casos son 500.000, una niña creo que era por mes. Le pagan de la cursillo, nada. Y en ese cursillo le preparan en todo sentido también. ¿Es importante el cursillo? Por supuesto que es importante. ¿Es obligatorio? No es obligatorio. Esa es la diferencia, pues. Entonces, 2027 no va a haber admisión. Eso es lo que está
aclarando en este caso.

0: eso, el señor ministro. Muy bien, está el comisario Hernán Zárate. ¿Qué tal? ¿Cómo está, comisario?
1: Buenas tardes, ¿qué tal, Jalisco, para vos y la audiencia?
0: Bueno, mucha actividad de la Policía Nacional. Ya empezaron ya con detrás investigando el caso de este lamentable hecho de un asalto ahí en sobre la ruta PI-19, comisario. ¿Qué ocurrió ayer?
1: Sí, efectivamente, todo el personal de investigaciones se encuentra abocado en esta tarea. Estamos trabajando, estamos realmente, como se dice vulgarmente, a full con este nuevo hecho que estamos teniendo en el departamento.
0: De acuerdo al relato de hecho de la víctima, coincide por lo menos, porque si es que no se encontraba, vamos a ser francos, ya que la gente

0: ya en la zona central, el vehículo que se utilizó para ese hecho.
1: Entonces ahí sí concuerda su relato, entonces ustedes tienen una línea ya investigativa para seguir y seguramente con sus pares de diferentes lugares, que porque uno entiende que huyó hacia Central allá.
0: Sí, efectivamente, eso es lo que estamos manejando, y que vinieron presumiblemente también de esa zona. Y estamos teniendo algunos datos, pero
1: no se entiende, comisario.
0: Como siempre digo, no puedo compartir aún nada.
1: No, por supuesto, pero como siempre en todos los casos lleva la importancia de los controles. Algunos cuando gustáis los controles aleativos, aleativamente se hace, no se puede hacer todos los vehículos, pero en este caso, casi como en todos los casos donde hay un hecho ilícito de esta envergadura, captó este vehículo, tiene que ser robado. En este caso, este vehículo está denunciado como robado, ¿no?
0: Sí, está denunciado como robado en la jurisdicción de la Comisaría Segunda Central de Fernando de la Mora. Había robado.
1: O sea que imagínate si que se hacía un control allá, no, cosa que no se puede hacer aleatoriamente. Si se agarraba, probablemente se le iba a secuestrar el vehículo allá, pero indicativo ya para Pantero, digo nomás que la importancia de seguir con esos controles que hace la Policía Nacional ahí en el acceso, porque ellos vienen, evidentemente lo que vinieron sabían, a este muchacho que retiraba la plata porque venía de cobrar cierta cantidad de plata de Alberdi allá, ¿o de dónde?
0: Sí, de la ciudad de Alberdi. De hecho, que estamos nosotros investigando de dónde salió la información, porque esto bajo información únicamente que recibieron estos delincuentes, van a estar teniendo conocimiento del transporte de este dinero en un vehículo, ¿verdad?
1: Y tampoco es prudente, siempre vos me decías a mí cuando hablamos, y usted, casi toda la policía dicen eso, no es tampoco recomendable andar con semejante cantidad de dinero en efectivo, ya cuando hoy se tiene toda la posibilidad de hacer transacciones por otra vía, ya para seguridad luego.
0: Sí, eso es realmente nuestra preocupación diaria. Nosotros, la gente que maneja mucho dinero, un volumen muy importante de dinero, y así como mencionaste, ya existen los métodos, sí, para no contar con esa cantidad de dinero para el traslado. Todo hoy en día se maneja a nivel digital, entonces yo pienso que es la mejor forma por el momento de evitar este tipo de hechos.
1: ¿Y el muchacho este a dónde iba, comisario? ¿El de Alberdi iba hacia dónde? ¿A Villa Oliva?
0: Hacia la zona central. Tengo entendido que el residente de la zona de Ñemby, entonces se estaba dirigiendo hacia ese sector.
1: Y bueno, entonces sigue la investigación, por supuesto, y todavía no hay novedades, pero están, por supuesto, siguiendo la línea de lo que más o menos ya estamos compartiendo. Que
0: Nosotros estamos ya elaborando algunos documentos para el Ministerio Público, estamos solicitando algunas cosas que no están, estamos teniendo en cuenta, y de acuerdo a las evidencias que encontramos dentro del vehículo abandonado, entonces, de acuerdo a eso, vamos a estar haciendo algunos trabajos, algunos procedimientos. Yo pienso que en el transcurrir de los días vamos a estar teniendo mayormente algunas otras novedades que frente al caso.
1: También eso, lo que sorprende es también el relato del muchacho que dice que estaban con chaleco antibalas, o sea que uno entiende que esto venían para enfrentarse con cualquiera, que si ellos manejaban y tenían la información, tal vez no había necesidad, teniendo que el muchacho iba solo o no sé con quién, pero sin seguridad, digo, pero ellos aparentemente estaban dotados de todo el equipamiento como para resistir.
0: Hoy en día eso es la forma, el modo de operar de estos delincuentes. Ellos están mejor equipados
1: que la policía misma.
0: Por decirlo así, ¿verdad? Mm. La verdad que nosotros estamos bien equipados también. Tenemos nuestro equipamiento que nos brinda el Estado, ¿verdad? Pero a la par también esta gente va emuniéndose también de ese tipo de herramientas, ¿verdad?
1: Uh-huh. Y bueno, comisario, vamos a esperar que siga la investigación para dar.

0: a los responsables seguramente esto con la línea de que alguien evidentemente informó, porque eso no hace falta ser demasiado bueno en investigación, pero de alguien tiró y era la información de que ese muchacho llevaba plata, porque como justamente ellos van a venir a asaltarle al tipo que llevaba la plata.
1: Efectivamente la información salió de algún lado. Yo pienso que estamos trabajando, estamos viendo las informaciones, estamos cotejando algunos datos, estamos viendo la realización de algunos documentos y de acuerdo a eso vamos a estar realizando algunos operativos en conjunto con el Ministerio Público.
0: Dale, comisario, ¿alguna otra información que tengan y que estén trabajando ustedes ahora?
1: Adiós, gracias, no tenemos mayormente novedades de asaltantes en la parte investigativa, ¿verdad? Adiós, gracias, nosotros estamos teniendo solamente esto, pero yo pienso que vamos a estar resolviendo, Dios mediante, y con la ayuda de todo lo que podamos conseguir o que lo que puedan aportarnos algunas personas que tal vez estén tengan conocimiento. Pero bueno, estamos trabajando y vamos a ver los resultados con el paso del tiempo. Carlito,
0: dale, señor, gracias por atendernos siempre, comisario.
1: No, por favor, a usted siempre a la hora, ¿no? Estamos atentos.
0: Muy bien, ahí está Hernán Zárate, comisario, jefe de investigación. Por supuesto que en esta cuestión lleva aguantame el título, que quiero seguir con el tema de las cuestiones de la policía, ¿no? Digo nomás, plata, 10 millones de pesos es un bulto interesante para llevarlo así, y no es tan grande a llevar el bulto, un millón de pesos no es tan, el tema es la cantidad para sacar así y arriesgarte allá, pero el problema que cuando sale plata de cualquier lugar, cantidad hoy mantienen ahí la informante, no puede ser que no, es muy raro todo, pero bueno, está la policía investigando este caso, dos tipos de película, de acuerdo al relato del muchacho, le disparó su vehículo en bocuadilla de dos ruedas para que no le siga, pero después dejan el vehículo, porque ese vehículo era la pista que podía llevarlo a ellos. Entonces se habrán tomado otro vehículo, evidentemente otro digamos cómplices, no vas a venir con otro vehículo, o cómo se escaparon, dejaron el vehículo ahí y se fueron y cruzaron, probablemente ellos sospechan que serían del lado de Central, de Capital, de cualquier otro lado, pero que hubo intención directamente vinieron a llevarse la plata. Bueno, continúa esa parte que me falta aclarar un poco más. Entonces, la cursillita cuera, esto que están reclamando ahora, quieren hacer una especie de reclamo de que realmente es muy injusto. Claro que es injusto para los padres, porque nadie sabía de que se iba a cortar de golpe en la cuestión este del colegio de policía ya. Entonces, la admisión se corta por una cuestión de presupuesto, dice el ministro también. Entonces, un vapor ahí con la policía de los tres egresados, o sea, 2024, 2025, 2026, ellos van a trabajar con ellos, le van a capacitar para poder largarlo, digamos, lleva con más experiencia. Y el tema esto de los que estaban haciendo cursillos, lamentablemente no se puede hacer nada, es una plata perdida ya para muchos padres, para y mucho no se puede hacer. ¿Por qué? Porque como dije, es una actividad privada, la gente que se dedica a prepararle, pues son, tienen su, ya de ser Morati, especie de academia lento allá de preparación, cursillita o eso allá, y siempre fue así, ellos te facilitan todo, en algunos casos inclusive los que enseñan forman parte o son jubilados de la policía y saben bien cómo se maneja ya el tema de cursos para que los chicos puedan ingresar. Entonces, no solamente la parte de examen ya de la materia que tiene que sí o sí aprobar, sino que también la parte, digamos, policial mismo ya, la parte instructiva, ya los que estudian se mueven ya como policía, ya hoy Coama, el ritmo que tiene que se le está preparando para cuando ingresen allá. Y es útil, claro que es útil. Como yo dije, en el caso de mi hijo Pablito, para que pudiera ingresar, él, por ejemplo, en el, me comentaba que muchísimo le ayudó eso para estar ya adentro. O pero llega con la ambientada, va unos meses otra vez de vuelta allá, pero ya te va preparando pues, en todo sentido. Así que la cuestión del cursillo que estaban haciendo, que estaban estudiando, no tiene nada que ver con ICEPOL, ni tampoco con la Policía Nacional, ni con el Ministerio del Interior. Es una actividad totalmente independiente allá de personas que preparan. Lo que hacen, no es obligatorio, no es. No está dentro de que vos tenés que hacer sí o sí. Hay gente que no hace cursillo igual por sí solo nomás. O leer la, porque conseguir la material para poder estudiar, y van, estudian y se preparan físicamente. Hoy qué, igual de ahí, no es obligatorio, entonces no se puede. Lo que pretenden es, en este caso, los cursistas que van a manifestarse, he visto que sacaron un comunicado de que se pueda rever esta situación, pero si no hay presupuesto, porque si vos vas a preparar, hay que recordar que los policías que van ingresando y egresan ya salen con el sueldo en la mano. Entonces, tendré que tener presupuestado, si vas a sacar 5.000 por año, tenés que tener el presupuesto para no solamente para el sueldo de estos policías, el seguro, toda la logística que tiene que brindar el Estado a través del Ministerio del Interior y la Comandancia, o inspectores comparan en cuera. Por eso que muchas veces hay ese cuestionamiento de que egresan sin arma, mi entero, el arma tiene que comprar los propios policías y sale muy, muy caro, sale. O sea, 8 millones, 15 millones el arma reglamentaria. Y que ellos tienen que sacar préstamos y todo eso para comprar. Eso es una verdad. Es una verdad, pero peango regla de juego 20. Entonces, ellos ya a partir de que es admitido o sea, decreto, ya sale también una platita para ellos de 500.000 y algo. Eso, bueno, no estoy actualizado, pero ponele que sea 500.000 y chirola por mes. Usted va a generar aspirante, ¿cuánto cobra? Tiene que cobrar retroactivo eso. Durante, a Upayo, vale más su escuela de médica, todo eso, yo voy a jugar ahí uniforme de gala, que sale mucha plata también para la graduación. Creo que está entre 3, 4 millones de guaraníes, no sé si no estoy trascordado. Entonces todo un gasto. Upeana, la aspirante ahí ya cobra, está más Dios mediante, este mes, fin de mes, entre el próximo mes ya cobra más y cuida. Entonces, sale este comunicado del Ministerio del Interior que no va a haber admisión 2027. Jamba, hoy compadres, yo lo estudié en la. Ahora me voy a cuera y se me dice que no hay. Y lo que le tengo que decir es que no hay, salvo a que no, del Ministerio del Interior reconsideren, pero si no hay presupuesto, el presupuesto pues ya está incluido ya. Pues allí ya más cada año. Yo siempre eso explico. Que el tema del presupuesto, todo va a decir la presupuesta plata. Va a decir recursos. De presupuestada en la discoteca en cada institución del Estado. Ministerio, secretaría. Y cuando hablamos de una institución como el Ministerio del Interior, la Policía Nacional, tiene que tener sí o sí allá la capacidad. El Estado, a través de su presupuesto, tiene que aguantar el sueldo para 5.000 más. Año su mamá 15.000. Apárate ahí el ministro para que se entienda bien claro. Entonces, ¿van a ir cortando esta carrera? No. Se va a ir mejorando, van a seguir invirtiendo también en la parte de edilicia, los músicos van a continuar, y PSU oficial, colegio suboficial, Upala, no hay moya. Después se va a seguir manteniendo allá, pero la posibilidad que tiene un muchacho de ingresar pues, en este colegio allá de policía, que te da la posibilidad de un año egresar como en este suboficial ayudante, con un promedio de 4.200.000 más o menos se ganó en el sueldo. Ya. Linda platita ya es para empezar a un joven que tiene 20, 19 años y que está empezando su carrera ya. Y, pero ¿qué pasa? Hay una fuerte reclamo social a BI y es un costo político también para el Estado largar tantos jóvenes sin experiencia a la calle. Entonces, el ministro eso entiende, que cada día, bien dijo recién el comisario Sara Teñas Andújar, y que muchas veces los delincuentes están mejor armados que la policía, aunque ellos no lo quieran admitir, es la pura verdad. Porque hay veces que chaleco antibalas dorecoyen de policía, ahora recién se están deteniendo eso. Y eso también de acuerdo a los lugares. Pero de repente hay un hecho delictivo como la que se registró ayer en Ñembucú, donde el relato de la víctima dice que los dos personas orecuales chaleco antibalas y tenían armas largas, con boca pura y ruedas. Entonces, es una realidad eso. Entonces, seguir largando policías jóvenes sin experiencia tampoco es bueno. Entonces, Oñemba apuesta a esa escuela a partir de ahora capacitándolo para que ellos puedan más adelante salir con toda la experiencia ya allá para enfrentar a la delincuencia. Pues la policía cuando es solamente orden preventivo, gente de que tiene que estar mirando a ver quién va a caminar sospechosamente, no, ellos tienen que también repeler sí o sí en el momento cuando ocurre un hecho. Ambas esas acuerdas enfrentar a la Andorecu, éramos los elementos necesarios para enfrentar una situación delicada. Por eso el caso este del muchacho que quedó mucho apoyando, que actuó bien, era un ayudante suboficial allá, que un delincuente entra, roba con arma en la mano y le dice porque, y el muchacho se quedó, no hizo nada, porque la vida vale más que cualquier cosa, porque si se hacía el héroe ahí y muchos salieron a decir eso, está bien, se le enseña eso también en la academia, que en el colegio, que la vida siempre allá, si vos no te agarras de sorpresa. Pero a veces aprenden de Yarecoy, gracias a Dios, en Pilar, ¿cómo tenemos esos punjitos ya, o arrebatadores? ¿Cómo te le dicen en Asunción o le dicen caballo loco? Un miago, por ejemplo, o un salta por tu mano y te arrebata lo que vos tengas. Si tenés tu billetera o tu celular, en este caso, Andrés se hizo ahora. ¿Eh? ¿Sí? ¿En dónde? ¿Eh? ¿Cómo le dicen punjita? Pirañita. Porque a veces son menores. Piraña también le dicen. Ande para ella, po. Te cuesta mucho, va. Y vos le veas un tipo que viene y te arrebata. Vale, ella, po, ande. Pues está, güey. No, güey. Y le vas a seguir. Y hay veces que uno no se da cuenta que está arriesgando su vida por un celular. Jañan de oía y toda pesa. Imagínense, siendo vos policía, eso se llama flagrancia, y ellos estando en flagrancia, porque ellos pueden portar arma, inclusive estando o no de servicio, ellos pueden llevar su arma y no pueden dejar de actuar. El Corazón tiene asalto colectivo, ¿cómo actuar? Tiene que estar preparado. No, por eso que nosotros acá en Pilar, gracias a Dios, seguimos siendo una ciudad muy segura. Nadie sale de su trabajo pensando me van a robar en la esquina. Yo por lo menos nunca sentí esa sensación. Upesa puedo estudiar la cuestión de la percepción ciudadana, de cómo se sabe la seguridad y que la gente sale de su casa tranquilamente. Vos saliste, vas al colegio, tenés que pensar y nada, tengo que mirar aquí a la derecha y a la izquierda. Y nosotros que venimos de otras ciudades grandes como Buenos Aires o cualquier otra ciudad, Orero, yo, a mí me costó años volver a tener la sensación de seguridad, porque claro, vos salías de madrugada, Andén, vos no sabes si vas a volver a tu casa. Esa es la pura verdad. Andén, es a ti tipo guapo y arevena, y una moto que te viene, vos ya tenés que estar a la defensiva. Pero acá en Pilar, para estudiar la percepción, o en cualquier parte del departamento de Ñimbucú, vos ni siquiera le da bolilla. Yo por lo menos no estoy pensando que me va, y ojalá que nunca lleguemos a esa cuestión de que vos le veas a alguien caminando en la noche y pensás que ya te va a robar. O medía el clima de inseguridad. Y en Ñeembucú eso no ocurre. O de vez en cuando pasa lo que pasó ayer. Pero PEA, de acuerdo a lo que sospecha el propio jefe de investigación, es que alguien le entregó. Esa es la sospecha. Bajo y cuatro, Urujana, 10 millones de pesos. Por eso es que en un camión encima. 44 millones, más o menos. Igual pasa en el banco. En el banco acá en Pilar, aunque usted no crea, yo suelo ir a cobrar a un cheque y de mi auspiciante. ¿Ja? Vos sabés que el que está delante mío, una maleta así depositando plata. Impresionante. O sea, con Yepuruti las plata de billete como nada acá en una moto, en un vehículo para depositar. Y eso te habla de la tranquilidad y de la seguridad que tenemos todavía. Por eso que viene a quedarse este tema tecnológico de que se pueda hacer a través de un depósito de transferencia. De Icatuma y Apopesa, vía transferencia. Entonces, nadie se entera, salvo a que alguien de ahí también informe. Pero en este caso, uno te va a poder sacar la plata o van a de atacar, no sé, es difícil. Pero bueno, vamos a ver cómo sigue ese tema. En el bloque deportivo, seguramente, como siempre, toda la información con Albertito enseguida se viene. Hay mucha suspicacia de quiénes van a ser los convocados, en este caso, por nuestro técnico cazador de utopía. Hoy vamos, digo, ya se sabe todo, pero hay algunos nombres que todavía andan rondando y estos se va a dilucidar el último día de mayo o el 1 de junio, decía Bruno Pon en una publicación que leí recién. Y ahora el tema de los arqueros, quién va a ser titular, inclusive salta otra vez, no sé si una cuestión de de presión de marca, de merchandise, ¿cómo es? Algo así se dice. Como que tratan de instalar, fulano debe ser el arquero titular. En este caso, hablan de que el gatito debería ser en comparación a Orlando Gil y Olveira. O sea que tres arquerazos tenemos, la diferencia que hace rato que el gato no venía jugando. En estos últimos dos partidos le puso el técnico de Cerro Porteño. Y anoche, Orlando Gil atajó un penal, por ejemplo. Le atajó a Recoleta. ¿Y Recoleta qué pasó? Metió historia. Los tres equipos paraguayos bien. Olimpia, que juega a las 7, me dice Albertito. Recoleta, que clasificado ya también como en primera línea. Y se viene también, en este caso, Cerro Porteño. Los tres equipos paraguayos. Bueno, todo esto de detalle con Albertito verá enseguida. Nosotros nos retiramos. Hasta mañana, si Dios quiere.

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José Asunción Flores nació en Punta Carapá, Asunción, el 27 de agosto de 1904. Falleció en Buenos Aires, Argentina, el 16 de mayo de 1972. José Asunción Flores es reconocido mundialmente como el creador de la guarania, un género musical que con el tiempo sería la carta de presentación artística de Paraguay. Registrado como José Agustín Flores, cambió su nombre por Asunción, en homenaje a su ciudad natal, la capital del Paraguay. El propio maestro Flores recordaba que su historia musical empezó por robar un pedazo de pan. Aquel mendrugo robado determinó que el niño como castigo fuera destinado como aprendiz de la banda de música de la policía, escuela de los mejores talentos de una generación de oro dentro de la música popular paraguaya. En 1925 logró crear la guarania. En 1928 conoció al poeta guaireño Manuel Ortiz Guerrero, quien sería el autor de los versos de sus más famosas obras. Después de combatir en la Guerra del Chaco, vivió en Buenos Aires, Argentina, donde formó la Orquesta Ortiz Guerrero. En Paraguay, sus guaranias alcanzaban gran popularidad y difusión. Y es así, India, con letra de Ortiz Guerrero, se convertiría en canción nacional por decreto del año 1944.

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Pilar Paraguay Deportivo. Buenas tardes. Aquí y ahora comenzamos a informar a través de las potentes ondas de Radio Carlos Antonio López. Sean todos bienvenidos. Vamos a la divisional de inferiores, la programación de la cuarta fecha, el día sábado 30, en el Estadio Hércules Aliana del Club América, 12-15, su 12, su 14, su 16, primero de marzo, América. En el estadio contra el almirante Ramón Enrique Martino Cruz, General Díaz. General Díaz, tres corrales. Y en las tres categorías. Y luego en el estadio Emilio Sisul del Club Capitán Vado. Capitán Vado, primero de mayo. La tabla de posiciones en la sub-12. Primero de mayo, Capitán Vado con 6 puntos. General Díaz 4, América 1, 3 corrales y primero de marzo sin puntos algunos. En la sub-14, General Díaz, 3 corrales con 6. Capitán Vado y primero de mayo con 3. América y primero de marzo sin puntos algunos. En la sub-16, primero de mayo, Capitán Vado con 6. Capitán Vado y General Díaz con 6. América, tres corrales, primero de marzo, sin punto algunos. Campeonato Desiderio Gavilán, esto en la localidad de Alberdi, para este viernes 29 de mayo, Liga Alberdeña, sub-20, 17 horas, Club Sport Alberdi, Club Atlético Nanagua. Siguiente partido, el día sábado, en el Club Mariscal López, Mariscal López Obrero. El siguiente partido, el Club Social Ribereño, 3 de mayo, a las 9:30 horas del día. Este va a ser la primera división, 11:30 horas. Los partidos que se van a estar jugando este fin de semana. Vamos a otras informaciones deportivas. En el torneo intercomercial e institucional, los partidos Casa Rossi con Casa Fabi a las 19 horas. Impulso con López Montorrepuesto, 19:30. Hotel Monumental con Arobe Espinosa, 20 horas. La Gran Cerro Corá con Radio Sur, 20:30. Super Lina Luz con Rodeo Repuestos, 21 horas. Arcanicería con Apostala, 21:30. La Sport con Los Amigos, 22 horas. Los partidos que se van a estar jugando en la tardecita noche de hoy. Vamos a otras informaciones. A la Liga Amateur de Deportes, Francesco con Palmeiras a las 19 horas. HP Restauraciones con Apostala, 19:45. Atalanta UNITEP, 24 de marzo, 20:30. Sport Guaraní con el Atlético Junior, 21:30. Y Venus con Caribú a las 22 horas. Los partidos que se van a estar jugando en la tardecita noche de hoy. Son los partidos que se van a estar jugando. Que se va a estar jugando el día de la fecha. Vamos a otro encuentro deportivo. De la Liga Pro Futsal. Para el día de hoy, primer partido. Es el Telequino Barrio Obrero.
18:50, masculino post 50, semifinal ida. Santa Carolina, 29 de septiembre, 19:35, masculino post 50. Centenario con Crucecita, el tercer partido, 2020, Liga Interbarrio, tercer puesto. Y a Tahití, San Isidro, 2050, Liga Interbarrio, final, vuelta, Copa Plateada. Y la gran final, el poderoso Zona 22, Barrio Obrero, San Lorenzo, quinto partido, 21:40, Liga Interbarrios, final. Estos partidos se van a estar jugando en el estadio, en la Estadio Club Primero de Mayo de la ciudad de Pilar. 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
1: Seguimos con más informaciones deportivas aquí por Radio Carlos Antonio López, campeonato oficial de la Liga Ganadera de Fútbol. Esto es para el día 31, Club Independiente con Club 21 de septiembre a las 15:15. Luego el día domingo, el Club Sport Belén, Club Unión 2 de mayo a las 15:15. En el grupo B se va a estar jugando 13:15 y 15:15 respectivamente los partidos. Club 24 de junio, Club Tanagua, Club San Lorenzo, Club Tacuara Sport, 13:15 y 15:15 los horarios que se van a estar jugando en esta oportunidad. Vamos al campeonato de la Liga Pinarense de Fútbol. Los partidos que se van a estar jugando en esta fecha que se va a la fecha 10. Sí, los partidos que se va a estar jugando en la fecha. Ya vamos a estar en minutos con esa información de la programación de partidos que se van a estar jugando, ¿eh? Los partidos de la fecha número 11 es de la siguiente manera: en el Estadio General Díaz a las 18:30 horas, primero de marzo, América en juvenil y primera, 18:30, 20:30 horas. En el Capitán Vado, 14 y 16 horas respectivamente, Capitán Vado Guasucueño. El día domingo, juvenil y primera. Siguiente partido, en el Municipal General Díaz, 14 y 16 horas, 24 de marzo, 1 de mayo. En el General Díaz, 14 y 16 horas, Club Social Deportivo Unión General Díaz. Son los partidos que se van a estar jugando en este fin de semana. Tabla de posiciones: 1 de marzo con 20 puntos, 1 de mayo con 17, el Deportivo Unión con 16, 24 de marzo 11, Capitán Mado 10, América 9, Tres Corales 6, Deportivo Guasucueño 4. Son la tabla de posiciones del campeonato de la Liga Pilarense de Fútbol. Selección paraguaya. Vamos a la selección paraguaya. El Condorama, como se está para el día de la fecha, el miércoles 27 a las 17 horas en estos momentos, entrenamiento a puertas cerradas, centro de alto rendimiento del Deportivo Escribano Oscar Harrison. Para el día de mañana, jueves 28, entrenamiento a las 17.

información en los títulos. Los títulos que se va es de la siguiente manera. Copa del Mundo. Paraguay no supera la fase de grupos según predicción. A nivel internacional, la Champions League, la final este sábado, PSG Arsenal a la 1. A las 13 horas la final entre PSG con Arsenal. Luego, a nivel Copa Sudamericana, ayer Recoleta ganó 1-0 a San Lorenzo. Los partidos para hoy: el Atlético Mineiro Puerto Caballo, 19 horas. Olimpia Aguas Italiano a las 19 horas. Luego Cienciano Juventus, 19 horas. Vasco La Gama Barraca Central, 19 horas. Racing con Independiente a las 19 horas. Y Caracas Botafogo a las 19 horas. Todo en simultáneo estos partidos. River con Blooming a las 21:30. Y Bragantino Carabobo a las 21:30 horas. Copa Libertadores. Vamos a la Copa Libertadores. Los partidos para el día de hoy: Independiente Rosario Central a las 19 horas. Libertad ya eliminado de la Copa Libertadores. Libertad con Universidad Central, 19 horas. Peñarol Santa Fe a las 19:21:30. Fluminense La Guaira, 21:30 horas. ¿Cuánto juega Cerro, Albertito? Mañana. Cerro con Sporting Cristal, 19 horas. Y Palmeiras Junior a las 19 horas. Los partidos de la Copa Sudamericana, Copa Libertadores, a puro fútbol este fin de semana. Nos vamos. Nos encontraremos mañana con un programa similar cuando anunciamos que esto es Resumen Deportivo. Abrazo de gol para todos. Buenas tardes.

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1: Nació en Villeta el 20 de mayo de 1933. Falleció en Buenos Aires el 6 de enero de 1992.
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1: Comenzó a trabajar en radio en las emisoras Guaraní y Paraguay a mediados de los años 50. 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
1: En Radio Nacional del Paraguay fue conductor del programa Música y Músicos del Paraguay. El programa Cardinal Folclórico fue uno de sus últimos legados. También tuvo una destacada trayectoria en televisión. Trabajó en Canal 9 más de 15 años. Durante 8 años, condujo el programa Domingos Folclóricos, uno de los principales programas dedicados a la música tradicional en la historia de la televisión paraguaya.
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1: También escribía sobre folclore en las páginas del diario Noticias en sus últimos años. Poco antes de fallecer, lanzó un cassette titulado Te canto desde Asunción, el cual reúne 12 canciones con letras de Miguel Ángel y música

de varios autores. Al poco tiempo de fallecer, fue publicado un libro que compila sus artículos, publicado en el entonces diario Noticias. Como agradecimiento, recibió homenajes en el desaparecido Festival de la Yerba Mate en Pedro Juan Caballero y en 1989 en el Tacuareé, Guarambaré, del cual fue asesor permanente hasta su muerte. Sus hijos Miguel Ángel y Rubén también se dedican a la comunicación.

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0: 17:25 minutos, saludo a la audiencia. Estamos ya compartiendo el espacio de Perspectiva 700 por Radio Nacional, edición de este día, miércoles 27 de mayo. Para compartir también con la audiencia unas novedades e informaciones a esta hora de la tarde, tenemos para ir compartiendo algunas novedades también entonces con toda la audiencia de la AM 700 Radio Nacional, Carlos Antonio López. Dice la información también que se genera en el ámbito nacional. Están participando ya también los varios movimientos y partidos políticos en la verificación técnica de la máquina de votación. Esto para quitar ciertas dudas también entonces al funcionamiento del mismo. Esta mañana terminó la verificación que estaba haciendo justamente los distintos movimientos del Partido Colorado. También hoy se comenzó a dar justamente la verificación por parte del PLRA, quien está también en la verificación técnica de la máquina de votación, entonces, que habilita justamente el Tribunal Superior de Justicia Electoral para salir cualquier duda. Permite que los técnicos de los movimientos puedan justamente mirar, observar todo lo que es el componente de la máquina de votación para lo que va a ser entonces las próximas internas del 7 de junio. 7 de junio, entonces, con respecto a todo el trabajo que se va a estar realizando desde el tribunal también con las máquinas que decían que llegaría al departamento entre el 3 y el 4. O sea, la próxima semana estarían llegando las máquinas de votación para las internas, entonces, aquí a nivel departamental. 20 grados de temperatura, cielo parcialmente nublado, viento sureste a 7 kilómetros la hora, 74% la humedad. 20 grados la temperatura actual que tenemos a esta hora en la ciudad de Pilar. Inician trabajos preliminares en el tramo 1, Pilar Humaitá, del proyecto de la ruta histórica. Julio Cabañas, referente de la firma Acaral, se refirió al inicio de los trabajos. Explicó que, como parte de las tareas, se está llevando ya a cabo el despliegue e instalación también del campamento de obra mientras se aguardan los estudios técnicos del eje del tramo. Una vez aprobados dichos estudios, se prevé ya establecer comunicación con los frentistas, conforme a las variantes que sean definidas justamente según las exigencias del diseño de ruta que se tiene que construir, es lo que informaba hoy justamente Julio Cabañas.
1: Sí, así mismo. Nosotros ya hicimos todo, como comentamos la última entrevista que tuvimos, ¿verdad? Hicimos una serie de estudios anteriores, ¿verdad? Eso presentamos al ministerio, estamos esperando la aprobación. Entre eso estamos esperando la aprobación de lo que ahora estamos un poco apurados, de lo que sería el eje, el tramo en sí, ¿verdad? Como también empezar, y una vez que tengamos esa aprobación, empezar con el proceso de acercarnos a los prestistas, ¿verdad? Más que nada para ir comunicando y avisando, viendo cómo le va a afectar a cada uno, ¿verdad? En algunos sectores seguramente no le va a afectar su propiedad, en otros sectores seguramente sí. Entonces, a los sectores que sí le afecta, tenemos que hacer todo el trámite administrativo para la indemnización debida, ¿verdad? Nosotros estamos planteando, ¿verdad? Hay algunas variantes, ¿verdad? Del trazado original que sí ya está planteado, pero nosotros estamos planteando algunas más, ¿verdad? Como hicimos el estudio todo, ¿verdad? Del diseño geométrico, como para que sea una ruta nacional, tiene unas ciertas exigencias tanto en diseño y en seguridad, entonces eso también influye, ¿eh? Y bueno, estamos a la espera de esa aprobación, ¿verdad? También la aprobación viene atada de algunas observaciones, consultas también que nos está haciendo el ministerio. Nosotros estamos respondiendo también como para que este proceso sea lo más rápido posible, ¿verdad? Estamos, como te comenté, estamos en etapa de instalarnos, ¿verdad? Interín, esto se llega a aprobar, pero ya debería de ser próximo, ¿verdad? Estamos con esa expectativa. Pero en el proyecto que se planteó del ministerio, ¿verdad? Y bueno, y nosotros no salimos un poco de eso. Seguimos también esa línea, no se hace con esa actividad, ¿verdad? Se hace con terraplén convencional, ¿verdad? Vamos a ir viendo préstamos laterales, ¿verdad? Y vamos a ir cargando el suelo, ¿verdad? Tenemos estimado unos 800.000 metros cúbicos más o menos de movimiento de suelo, que es un valor bastante importante. Y bueno, en cuanto al material, como te comenté, nosotros hicimos anteriormente todos los estudios geotécnicos, ¿verdad? Estudios de suelo, para saber qué tipo de material tenemos. También se plantean soluciones, ¿verdad? Para mejorar un poco el suelo en las capas finales. También estamos planteando algunas soluciones y bueno, con eso tendríamos los requerimientos que necesita la ruta, ¿verdad? El proceso de construcción sí es bastante similar, ¿verdad? Uh-huh. Llegamos a un terraplén, luego una subrasante, uh-huh, y luego una base, ¿verdad? Y encima eso va el pavimento rígido, que sería la capa de rodadura. Uh-huh. Es bastante similar. De repente los materiales en la capa final, de repente lo que puede cambiar un poco, ¿verdad? Pero eso ya también depende mucho de la región en que se construye, ¿verdad? Y los materiales que tenemos disponibles, ¿verdad? Bien sabemos que piedra, por lo menos ahí en la zona, no es tan fácil de conseguir, ¿verdad? Se consigue de San Ignacio o de San Juan, ¿verdad? No se consigue en lugares más cercanos. Entonces, es uno de los materiales en donde estamos viendo. También, no te estoy diciendo que no se utiliza, sí se va a utilizar en el hormigón, se utiliza en la base granular, ¿verdad? Pero viendo de cómo también podemos sustituir en otras capas, ¿verdad? Como te dije, Mario, nosotros tenemos una expectativa de que esto se vaya resolviendo en la brevedad, ¿verdad? Yo sinceramente pienso que no va a pasar en junio, ¿verdad? Deberíamos estar empezando ya en junio con algunas actividades en pista. De hecho, que nosotros ya empezamos con algunas limpiezas, ya empezamos también con el mantenimiento del tramo Pilar Boquerón Humaitá, ¿verdad? Ya hicimos un mantenimiento y vamos a ir haciéndolo también periódicamente para los usuarios de la vía, ¿verdad? Desde el momento que ya estamos en el campamento, nosotros ya tenemos maquinaria, ya estamos instalados, ¿verdad? Y prácticamente a la espera de que nos den nomás ya luz verde y arrancar con fuerza eso, ¿verdad?
0: 17:32 minutos. Vamos también al informe policial de su oficial superior, Claudio Arce, justamente quien dio información a lo sucedido el día de ayer. Justamente se estuvo dando un hecho de robo, justamente entonces estuvo justamente detallando también el supuesto asalto que se registró en el kilómetro 68 de la ruta PI-19, distrito de Villa Oliva. Según el reporte que nos brinda Claudio Arce, la suma sustraída rondaría los 10 millones de pesos argentinos. Los presuntos autores habrían estado armados y con chalecos antibalas y realizaron disparos contra la rueda del vehículo de la víctima antes de darse a la fuga. En el marco de las investigaciones, las autoridades también hallaron ya por la zona un vehículo abandonado que fue robado, según entonces, también hacia el Departamento Central, dice parte del informe que tiene la Policía Nacional. Y por último, también la Policía Nacional formuló justamente recomendaciones a la hora de transportar sumas importantes de dinero. Significó que se debe comunicar a la Policía Nacional para poder contar justamente con la custodia correspondiente. Es lo que decía Claudio Arce también con respecto a esta situación que se dio el día de ayer.
2: Reporte de los procedimientos realizados y del hecho ocurrido según la víctima, ¿verdad? Tenemos que aclarar a la ciudadanía, quienes todavía no estaban enterados de esta situación, de que se reportó un presunto hecho de asalto el día de ayer en horas de la noche, 18 horas específicamente, ¿verdad? En este caso por la ruta Paraguay 19, sí. Sería a la altura del kilómetro 68 aproximadamente, 60 aproximadamente, ya el distrito de Villa Oliva, el robo de 10 millones de pesos argentinos. De este hecho resultó víctima un joven de 20 años de edad, domiciliado en la ciudad de Ñemby, quien estaba transitando por esta ruta a bordo de un automóvil. Él manifiesta que es productor frutí-hortícola y que estuvo por la zona de Alberdi cobrando esta cantidad de dinero y que a su vuelta fue interceptado por otro vehículo con dos ocupantes encapuchados. Según él, presumiblemente tenían chalecos antibalas también y con armas en mano lo redujeron y también le despojaron de esta cantidad importante de dinero que él estaba llevando ya hacia la zona central. Antes de alejarse del lugar y darse la fuga a estos presuntos autores. Presuntamente estos supuestos autores, ¿verdad?, dispararon la rueda trasera de su vehículo para dejarlo también sin movilidad, ¿verdad? Entonces, posteriormente ya el personal policial fue alertado, se hicieron las primeras intervenciones y momentos después ya fue también todo el procedimiento encabezado por la señora directora de policía, la comisaria general inspector Martina Ramona Trinidad Ortellado, quien rápidamente llegó al lugar y se pudo ya posteriormente con los trabajos realizados con las comisarías adyacentes, también inclusive con los personales de las comisarías del área central, en el límite prácticamente entre el departamento de Ñeembucú y el departamento central, se pudo ubicar al costado de la ruta un vehículo abandonado que sería el utilizado por los presuntos autores. Era un automóvil Toyota tipo premium que fue denunciado justamente como robado en fecha 19 en la comisaría segunda central, con el propietario plenamente identificado, ¿verdad? El fiscal interviniente dispuso también de que este vehículo quede bajo custodia para que posteriormente también se puedan realizar todos los trabajos periciales para tratar de llegar a los presuntos autores de este hecho y ponerlos a disposición de la justicia tal como como corresponde, ¿verdad? Por supuesto que manejaban la información, sí, por lo que se ve, como bien dijiste vos, por cómo ocurrieron, sí, los hechos según las manifestaciones de la víctima. Y es que no pudo haber sido casual esto, ¿verdad? Tuvieron que haberse filtrado algunas informaciones para que exacta y específicamente a este joven le hayan entonces interceptado y también sacado este monto, reitero, importante de dinero. Eso es lo que se ve a primera vista, ¿verdad? O lo que se puede entender. Se fueron convocados, por supuesto, también en el lugar los personales especializados, tanto de criminalística como los de investigaciones, y se va a estar trabajando conjuntamente con el personal especializado también de la zona central, ya que ahí en el límite jurisdiccional nomás se fue abandonado este vehículo, y mientras más cabezas pensantes están en un procedimiento de investigación, mejores resultados siempre se tienen, ¿verdad? Sí, por supuesto, lo fundamental acá es no dar mucha información de las actividades que uno realiza, más todavía si es que va a estar teniendo consigo dinero en efectivo, ¿verdad? Ya poca gente maneja esta cantidad de dinero en efectivo en su vehículo particular, ¿verdad? Tenemos que tener en cuenta que hay situaciones y situaciones también, ¿verdad? Por la situación ahí de la frontera Alberdi, seguramente que porque es dinero también en peso argentino, a lo mejor no se pudo haber realizado algún tipo de transacción financiera o comercial o bancaria ya para directamente realizar algún tipo de transferencia, es que tenían este dinero en efectivo en su poder este muchacho, ¿verdad? Pero siempre es importante también tener todas esas precauciones y por ahí si es que uno va a estar, si no tiene otra opción y tiene que trasladar dinero en efectivo, entonces también solicitar el acompañamiento del personal policial, que siempre se pone a disposición también, y es un servicio totalmente gratuito que se realiza, ¿verdad? Nosotros tenemos claro ejemplo acá en la ciudad de Pilar, cuando hay algún tipo de movimiento que el personal policial, el movimiento de dinero en efectivo hablo, sí, que el personal policial siempre está acompañando desde la entrada a la área de responsabilidad del departamento de Ñeembucú, los carros fuertes que le llamamos nosotros, uh-huh, que son los transportadores de dinero, siempre están siendo custodiados muy de cerca por las patrulleras de las distintas dependencias policiales. Y es un servicio que nosotros estamos acostumbrados a hacer, entonces también solicitamos a la ciudadanía que recurran a nosotros, que nos llamen para este tipo de servicios que corresponde realizar totalmente.
0: 17:40 minutos, 20 grados temperatura actual. En instantes seguimos compartiendo más informaciones aquí en la tarde de ZP2.

0: 17:55 minutos, seguimos compartiendo más en Prospectiva 700. Jornada de gobierno departamental se desarrolló hoy en San Juan Yemucú. En esta ocasión, la actividad justamente se centralizó también en la compañía Estero Cambá, donde se dio la habilitación de cocina-comedor en la escuela Carlos Antonio López. En lo que fue este acto, el director Felipe Insaurralde formuló palabras también de agradecimiento por las obras hoy concretadas para esta escuela Carlos Antonio López en Estero Cambá, San Juan Yemucú.
1: Del secretario de Desarrollo de la EBI, un amigo Manuel Cuevas, mi apreciado concejal departamental Diego Prieto, a la señorita Ana, un gusto recibirle, realmente no tengo palabras. Señor intendente, señores miembros concejales, queridos estudiantes, queridos padres de familia, no me quiero olvidar de una que permanentemente le estoy hinchando, a la doctora Cintia, un gusto trabajar con ella. Y este es el fruto de ese trabajo. A mis queridos colegas, también un fuerte y cordial saludo. Esta mañana tiene su gracia, su emoción, porque estamos justamente recibiendo a las autoridades para una inauguración. A mis queridas supervisoras técnicas, bienvenido a su casa. A una colega que hoy le tengo que decir gracias, profe, por aguantarme siempre, la directora de la escuela Adela Esperati, gracias a Dios se acoge a la jubilación, un gusto, le tengo una envidia sana. Entonces, esta mañana creo que va a sobrar palabras, y el eslogan del gobernador Víctor Hugo era un futuro mejor. Yo creo que estamos haciendo honor a ese mérito, Víctor Hugo. Quiero dejar el protocolo y decirte muchísimas gracias en nombre de esta comunidad educativa, que realmente siente el acompañamiento permanente de sus autoridades. Asimismo, deseo que siga con este afán de trabajo. Sé que viene de una familia trabajadora, ejemplo para muchos, y hoy le tenemos presente a él como gobernador. Desearles éxito, pedirles muchas bendiciones al Altísimo en su trabajo, en su gestión ante esta importante institución departamental. A Manuel, decirles gracias por su presencia, y por ahí vamos a estar pidiéndole cosas. Aguantate nomás. ¿Sí? Entonces, muchísimas gracias. Como dije, palabras en este momento no va a ser suficiente. Agradecerle y reiterarle éxito y bendiciones.
0: Siguiendo con lo que fue este acto el día de hoy, por su parte el intendente de San Juan Yemucú, Aldo Armoa, agradeció también las gestiones constantes de la institución departamental en favor de los pobladores. Resaltó la importancia también de la alimentación escolar a través del programa Hambre Cero, el cual impacta directamente en el bienestar estudiantil, decía el intendente de San Juan Yemucú, Aldo Armoa, esta mañana.
2: Y estamos orgullosos de usted, querido gobernador. Coordinador de la EBI, gran amigo Manuel Cuevas, gracias por acompañarnos. A nombre del presidente de la Junta, gracias a los concejales que nos acompañan hoy. Querido director, es difícil sobrepasar tu palabra de agradecimiento a la comunidad. Yo también, como representante, estamos trabajando, creo que todos juntos, y se ve el resultado. A la directora de esta escuela, que está también, falta creo que 2 días para jubilarse, le damos, hoy le rendimos un homenaje. A la prensa, a la Policía Nacional, gracias por acompañar siempre. Querida doctora, gracias por los trabajos coordinados. Eso deja resultado. Muy orgulloso de los funcionarios de la gobernación. También le veo por acá a Rolando Espinosa. Gracias, Rolando, por trabajar coordinadamente en mi distrito. Muchas gracias. A los demás profesores de esta hermosa y pujante localidad hoy día, gracias por compartir hoy. A los queridos alumnos, a los padres de familia hoy presentes, no me cabe palabra. Yo soy gobernador con su administración, más de 700 niños en mi comunidad con el programa Hambre Cero están desayunando, merendando, comiendo. Muchas gracias, gobernador, por llevar en adelante este proyecto tan emblemático a nivel departamental y especialmente en mi distrito. Más de 700 niños disfrutan porque a través de ese alimento que reciben, ¿verdad?, les sirve para seguir aprendiendo. De hecho, que nosotros estamos orgullosos, tenemos ya muchísimos profesionales en nuestro distrito. Y va a continuar, ¿verdad? Porque hay un acompañamiento de la gobernación del departamento de Ñemucú, empezando desde el gobierno nacional, encabezado por nuestro presidente Santiago Peña, nuestro querido vicepresidente Mati Eliana, y también acompañando la educación, el director de la EBI, que es una persona que está al lado de la gente. Muy orgulloso, acá hay muchas palabras de agradecimiento. Estoy muy contento, muy feliz. Especialmente, como dije, al mejor gobernador del Paraguay, muy agradecido a nombre de toda esta persona presente. Muchas gracias.
0: Seguimos compartiendo lo que fue este acto el día de hoy, entonces, con respecto a las obras que se inauguraron en la escuela Carlos Antonio López de la compañía Estero Cambá en San Juan Ñemucú. El gobernador Víctor Hugo Fornerón se refirió a la exitosa implementación del programa Hambre Cero en los niveles de educación escolar básica y media. Resaltó el gran trabajo también de Manuel Cuevas al frente de la coordinación de la EBI y respaldado justamente por el director Luis Benítez. Fue lo que dijo hoy el gobernador Víctor Hugo Fornerón.
3: Un comedor para que también ellas tengan un mejor lugar de trabajo, mejores condiciones laborales y, por supuesto, este programa Hambre Cero del gobierno del Paraguay, que es emblemático en el departamento de Ñemucú, el único departamento en toda la República del Paraguay que brinda el proyecto de alimentación escolar a los colegios. En todo el resto del país le alcanza a la educación escolar básica, no le alcanza a los colegios. Es un programa y un proyecto emblemático del gobierno del presidente Santiago Peña, el vicepresidente Pedro Aliana, y también incluye a las escuelas y colegios subvencionados, que acá no tenemos, pero sí tenemos la ciudad de Pilar, tenemos la ciudad de Alberdi, donde ayer también estuvimos entregando una cocina comedor en el Colegio Sagrado Corazón de Jesús de Alberdi. Ayer estuvimos inaugurando con el ministro de Educación, recorriendo algunas obras, entregando obras para todo el sistema educativo de nuestro departamento. Y es que esto forma parte de una línea, de un programa, de un proyecto del gobierno del Paraguay que está alcanzando a muchos jóvenes, niños, adolescentes de nuestro departamento, algo que tenemos que cuidar, valorar y proteger entre todos, porque son inversiones que está haciendo el gobierno del Paraguay, así que todos estamos involucrados, el plantel de docentes, la gobernación, nuestra Secretaría de Educación, que estuvo saludando el profesor Felipe, a nuestra querida Secretaria de Educación, a la doctora Cintia Ortega, que es una gran trabajadora, muy comprometida con todo nuestro trabajo, así es que aprovecho también en nombre suyo a saludar a los demás funcionarios que nos acompañan de la gobernación del departamento de Ñemucú. La visita que hoy estamos haciendo con una persona muy distinguida que hoy me acompaña, que es el querido doctor Emanuel Cuevas, referente de la comunidad, del departamento, ex gobernador, concejal departamental, hoy dentro de un cargo muy importante que es la coordinación social de la entidad nacional de Asinesa. Considero demasiado importante este acompañamiento, Emanuel, porque está representando a una institución que antes veíamos nosotros por la tele o por el Facebook o por otros medios, cómo colaborar y contribuir al desarrollo productivo, especialmente de otros departamentos. La EBI invertía a través de convenios en Misiones, en Itapúa, pero no así en Ñemucú. Y del año pasado, a través de la firma que habíamos hecho, estamos entregando y fortaleciendo el sistema productivo en nuestro departamento. Así que Por eso te agradezco muchísimo, Emanuel, por este acompañamiento. Yo sé que el destino se está llamando a ocupar otros cargos que van a contribuir al desarrollo de nuestro departamento, así es que yo también te deseo éxito y te agradezco por ese acompañamiento en nombre tuyo, acercarle nuestro saludo al querido director de la entidad binacional, ya se está, que está haciendo un gran trabajo. Hoy estamos disfrutando de un lugar hermoso acá que había dejado Luis como gobernador. Ahí está la placa con su nombre y este tinglado había entregado años atrás Luis como gobernador, y hoy nos está distinguiendo también como compueblano allá en la entidad binacional Yacimetá. Y todo eso forma parte de un trabajo en equipo, donde nosotros consideramos dentro de nuestra gestión dejar de lado esas diferencias que nos separan, que nos dividen muchas veces en otros ámbitos que son naturales. Pero nosotros encontramos la manera de fortalecer nuestra gestión a través del trabajo. El gobernador no viene todos los días o muchas veces a esta localidad. Vinimos a hacer visitas, yo recuerdo algunos compromisos que aún no pudimos cumplir, pero esta era una necesidad del gobierno. Pero hay que aprovechar, la comunidad tiene que aprovechar la visita cuando viene el gobernador, no solamente en materia educativa, sino a nivel general. Vamos a estar haciendo acá, Emanuel, algunos anuncios en unos minutos más importantes de pedido que había hecho la comunidad de Estero Camay, que se merece, porque es una comunidad laboriosa, trabajadora y que necesita de la presencia de las instituciones del gobierno del Paraguay, gobierno nacional, entidades binacionales, gobernaciones, municipios. Por eso el trabajo coordinado, digo que hemos hecho mucho ya en el distrito. Nosotros apenas iniciamos, empezamos la construcción de una necesidad que tenía el distrito, el pueblo cabecera de San Juan. Inauguramos una unidad de salud familiar moderna, la más grande. Hay más personal de blanco, hemos habilitado nuevas secciones como odontología y otros más. Hemos hecho recorridos por otros lugares, llevando nuestro móvil salud, llevando atención ambulatoria. Invertimos como nunca en nuestro sistema vial que estamos haciendo en el distrito de San Juan, como una obra que gestionamos con el intendente Aldo Armoa, donde ya estamos a punto de inaugurar, falta el puente que llega a la Laguna Macá, pero realmente el pueblo, la capital, digamos, del distrito, está siendo receptora de muchos beneficios.
0: ...18:07... Cielo parcialmente nublado sobre la ciudad de Pilar, 20 grados temperatura actual, sureste el viento a 7 kilómetros la hora, 74% la humedad. En instantes seguimos compartiendo más informaciones.

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0: Estamos compartiendo más informaciones aquí en la tarde a través de Radio Nacional. Carlos Antonio López, vamos compartiendo más informaciones también. Dice acá la información, justamente la Comisión Nacional de Salarios Mínimos, CONASAM, llevó a cabo este miércoles su cuarta reunión de trabajo en el marco justamente del análisis del reajuste del salario mínimo. Un proceso de diálogo tripartito entre representantes del sector público, trabajador y empleador. La sesión contó con la presencia también de la ministra de Trabajo, Mónica Recalde, el viceministro de Trabajo, César Segovia, además de autoridades del área laboral y delegados de los sectores sindical, empresarial, que integran justamente la mesa de negociación. Durante la jornada se abordó aspectos vinculados al proceso de diálogo y los análisis también que servirán de base para la definición del eventual ajuste salarial que se tiene que dar este año. Vamos a escuchar lo que dijo el viceministro de Trabajo, en este caso entonces también manifestando un poco César Segovia, que se está entrando justamente ya en la última etapa del proceso y que el objetivo es tener una propuesta consensuada, decía el viceministro del Trabajo, César Segovia.
1: Sí, muy buen día. Efectivamente se realizó la reunión de CONASAM que está prevista para los días miércoles. Eso se ha aprobado ya en la primera reunión que se había tenido y de forma ordinaria nos reunimos los días lunes. Se estuvo abordando el señor Bernardo Rojas en representación del sector sindical. Hizo una presentación del comunicado que había ya lanzado los representantes sindicales el día de ayer, en el cual habían manifestado su posición en cuanto a las negociaciones que se estaba llevando adelante con el sector empresarial. Se abordó y se aclaró esa situación. También estuvimos viendo algunas cuestiones internas de CONASAM, como el reglamento, unas modificaciones, también la necesidad de ir teniendo ya una información, apenas el Banco Central pueda tener los datos de la inflación del mes de mayo, se aprobó que se remita la nota al Banco Central para que la próxima semana se pueda tener ya ese insumo para la reunión del día miércoles. Seguramente también vamos a tener presencia de los técnicos que van a estar haciendo un redondeo sobre las implicancias del reajuste del salario mínimo y ya estaríamos entrando la última etapa en la primera quincena del mes de junio, con la intención de poder tener una propuesta consensuada, si se puede, antes o para el 15 de junio tentativamente, o en todo caso una posición mayoritaria o minoritaria, pero vamos a estar ya tratando de definir las propuestas que se va a enviar al presidente de la República, porque como dice la ley, eso se saca para un decreto de la presidencia de la República. Sobre eso estuvo girando esta reunión, que fue siempre en el marco del respeto, donde cada uno estuvo defendiendo sus posiciones. Y al respeto quiero usar su palabra primeramente acá al señor Bernardo Rojas, ya que fueron el sector que estuvo haciendo un comunicado sobre la situación, sobre la preocupación de ir ya teniendo números, teniendo un poco un abordaje, no sé si más acelerado, pero sí ya tratar de ir acercando o no posicionar con el sector empresarial, y en todo caso ellos apelan al Poder Ejecutivo dentro de ese proceso de buscar consensos.
2: Sí. Ya reiterar nuestra posición, nosotros en esta etapa de negociación.
0: Vamos a escuchar ya también lo que decía justamente el representante de las sindicales, don Bernardo Rojas. Antes adelanto también esto, Leandro Cesdero es gobernador actualmente del Chaco argentino. Y hoy estuvo recorriendo la zona de Las Palmas. Y a los medios de comunicación le dijo que se va a tener, o sea, el Chaco va a tener su primer puente con Paraguay. Dice el gobernador del Chaco. Estaba por la zona de Las Palmas. Y si estaba por la zona de Las Palmas, significa entonces que el empalme sería con Humaitá. Según el gobernador, adelanto, después vamos a escuchar. Adelanto esto, de lo que dijo hoy en un recorrido por Las Palmas. Entonces, que el Chaco, la provincia del Chaco, República Argentina, va a tener su primer puente con el Paraguay, decía hoy. Fue lo que anunció el gobernador. de la provincia del Chaco, República Argentina. Vamos a escuchar ahora lo que decía don Bernardo Zárate con respecto a esta reunión, entonces también tripartito, en el cual se está analizando el tema de lo que va a ser o significar, en este caso también, el reajuste salarial que se da este año entonces para el sueldo mínimo.
2: Reiterar nuestra posición. Nosotros en esta etapa de negociación, porque nosotros estamos negociando el reajuste salarial, nada, otra cosa no negociamos. Y en esta etapa de esa negociación nosotros sostenemos que el reajuste debe ser del 20%, o sea, 647.000 lo que pedimos nosotros. Entonces queremos escuchar respuesta de esa naturaleza también. No queremos escuchar el bla, bla, bla de siempre. Queremos que nos diga tanto podemos dar, tanto vamos a dar, tanto no, tanto sí. Y tal. Que se acuerde en ese sentido, no hablar de otra cosa que no sea el reajuste. Para eso estamos sentados en este momento discutiendo eso. Segundo, quiero aclarar, más no sé cómo se va a entender más una cosa tan clarita que nosotros decimos. Acá nosotros planteamos de que agotado las instancias de reuniones, suspender, lo dijimos, nunca romper relaciones ni tampoco retirarnos de CONASAM, suspender las negociaciones con el sector empresarial hasta que dicho sector asuma con seriedad y responsabilidad la razonable propuesta de la clase trabajadora. Clarito, no hay nada acá. Continuar la negociación, en el cuarto punto, con el gobierno a través del presidente de la República y solicitar al mismo una urgente reunión para disponer la situación de los trabajadores en nuestro país. Clarito, esa es nuestra posición, de esa no vamos a salir. Si el sector empresarial quiere seguir hablando con nosotros, tenemos que hablar sobre estos puntos que nos trae acá. Si no, no hablamos más, ¿para qué vamos a venir a perder tiempo y hacerle perder tiempo a ellos también? Mientras tanto, no van a poder explotarle a los trabajadores.
3: ¿Rechazan totalmente la postura del BCP?
2: No, sí, lo que dice el BCP para nosotros no es razonable ya eso, para no poner un término muy, muy fuerte. Pero siempre, históricamente, nosotros hemos manifestado y públicamente nuestra disconformidad con el trabajo que hace el BCP. Por lo tanto, hemos pedido incluso que el BCP se retire de este estudio que hace sobre la inflación en nuestro país. Que haga su estudio ellos para cuidar la política monetaria, pero que no se meta con el tema salarial porque es way parte de ese.
3: ¿Cuál es el impasse existente ahora entre el sector empresarial y el sector obrero que representan ustedes en cuanto al debate que se está generando?
2: En cuanto al debate no hay ningún acuerdo, pero personalmente somos amigos, hablamos bien, conversamos, no hay problema. Pero lo que pasa es que nosotros somos hijos de resultados. Si nosotros no llevamos resultados, estamos condenados. Tenemos que llevar resultados, bien o mal, pero tenemos que llevar y decirle a nuestros compañeros, esto dijo el sector empresarial, esto sostiene el sector empresarial y esto sostenemos nosotros que sabemos. Entonces, de ahí tiene que partir la conversación para que haya acuerdo. Porque si no hay acuerdo, nosotros tenemos que tomar otras medidas legales que nos corresponde a nosotros. Y vamos a tomar esas medidas legales en su momento y en su tiempo.
3: No, y ese es justamente, don Bernardo, ¿qué es lo que pone en la mesa el sector empresarial y qué es lo que ponen ustedes? ¿Por qué no hay un acuerdo, verdad?
2: Y porque nosotros ponemos los números y ellos no ponen. Sencillo. Nosotros le decimos 20% y ellos dicen lo que dice la ley. No, es lo que dice la ley. Acá lo que dice la necesidad, lo que dice la calle, lo que dice la gente, lo que dice el costo de vida. Eso es la ley para nosotros. Y a eso tenemos que ceñirnos. Y después ver si la ley, qué es lo que... No sé, por eso es que no hay acuerdo. Yo hoy dije otra vez eso. El uno adelante del número, un bollino, abelan bollí para mí. Esta allá lleva un guetado. Si no, no hay que ir allá en la conversación.
3: Perfecto.
4: ¿Usted
2: por un
4: también, qué puede
2: resultar
4: de esta reunión?
0: Por parte justamente del empleador estaba participando de esta reunión Enrique Vidal. El sector empresarial sostuvo que el reajuste debe basarse en criterio técnico, principalmente en el índice de precios del consumidor, IPC, que es el que da el Banco Central del Paraguay, ¿verdad? El cual no acepta ya las centrales obreras, que se base en base a esto. Porque si en base a esto, estamos hablando que serían de, creo que era 2,6%, no sé, el aumento. si es que se va a basar otra vez en lo que dice el Banco Central por su IPC. 2,6, 2,7, porque estaba, creo, hasta el momento, ¿eh?, la posibilidad del aumento entonces para el salario mínimo. Y esto es lo que decía entonces don Enrique Vidal, sector empleador.
4: Que tocamos el tema de hoy, ¿verdad? Más del funcionamiento interno de la CONASAN, el reglamento, que hace, añade que se quiere tener y no se tiene, porque el CONASAN, quiera ser o no, es un organismo técnico, no político, entonces estamos elaborando ese reglamento. Y referente a los números, no hay nada aún, no podemos hablar de números si todavía el BCP no lanzó la inflación del mes de mayo, el 31 de mayo. Ahora creo que le van a pedir vía nota, como corresponde, y seguramente para el lunes vamos a tener, y para el miércoles sí, vamos a tener ya porcentaje y vamos a poder hablar de números.
3: ¿Nos acepta entonces la postura del sector obrero que pide 20%?
4: Mire, nosotros ya respondimos la nota que presentaron ellos. Ya pusimos todas las consideraciones necesarias. Creemos que no corresponde por muchos motivos, ¿verdad? Técnicos más que nada. Nosotros confiamos en el IPC del Banco Central. Confiamos. Ellos no están teniendo en cuenta que hubo tres periodos del año 1989, donde primero se requería por un porcentaje para el salario mínimo, luego hasta el 93 por otro porcentaje, y en el 2016 se llegó a un consenso con las centrales para tener este IPC que nosotros estamos manejando ahora, donde hacemos anualmente. Antes se hacía cada vez que subía el 10%. Y bueno, estamos en eso, pero nosotros sí tenemos que estar ceñidos a la ley. Definitivamente, no podemos salir de eso. Vamos a estar. Si se tiene que cambiar la ley para que el CONASAN esté de acuerdo a lo que ellos dicen, no sé, veremos, estudiaremos, pero no es cuestión, no es sencillo. No es sencillo. Es un trabajo arduo que hay que realizar.
3: Así es.
0: 18:41. Ampliando la información nomás con respecto a esto también de lo que decía Leandro Cesdero, gobernador de la provincia del Chaco, sobre un material que nos están compartiendo un poco también de lo que dijo esta mañana por la zona de Las Palmas. Estaba justamente el gobernador del Chaco, República Argentina.
5: Esta región se va a transformar en un polo de desarrollo sumamente importante. Ustedes saben que venimos trabajando junto al vicepresidente de Paraguay para que justamente acá nomás van a ver allá donde está casi esa costa limpia. Ahí está proyectado el puente de lo que sería conectarnos con Ñembucú. Y por supuesto también ya dentro de muy poco vemos si podemos ya instalar la grúa. De esa manera la habilitación del puerto para que sea operable. Esto se va a transformar en una zona sumamente importante para el crecimiento y el desarrollo de toda la región. Y después va a ser el primer puente en el Chaco. Estamos hablando en el zigzagueante de los kilómetros que tenemos de frontera con Paraguay, estamos hablando de 170 kilómetros, entonces va a ser el primer puente que nos va a unir de esta manera mucho más rápido para llegar a Pilar, y también va a estar conectado a lo que sería una ruta de Ciudad del Este.
0: Bueno, ahí está justamente lo que dijo a los medios de comunicación el gobernador de la provincia, entonces también sobre el trabajo y el proyecto que está llevando adelante entonces el propio gobernador Leandro Cesdero del Chaco argentino con el vicepresidente Pedro Aliana, de tener entonces también la conectividad de un puente entre Las Palmas y Humaitá. Sería entonces el puente, puente internacional. Eso es lo que estaba manifestando hoy entonces con respecto al avance que se está teniendo. Inclusive él se está moviendo del otro lado, ya viendo los lugares, inclusive estaba en el lugar mismo también en el cual él dice acá se va a tener el puente y acá vamos a tener un puerto, decía justamente entonces el gobernador de Las Palmas con respecto a esta situación. Seguimos compartiendo más informaciones aquí en la tarde. Voy actualizando un poco datos del tiempo a esta hora en la ciudad de Pilar. 18 grados de temperatura, cielo parcialmente nublado, viento sureste a 6 kilómetros la hora, 77% la humedad tenemos a esta hora. Dice esta información también con respecto a todo ya este mes, tendríamos que estar ya de albiceleste, albirrojo en este caso, también por el tema de del inicio del Mundial, falta poco ya. Próximo viernes tenemos el último partido acá de la selección y luego ya van rumbo a Estados Unidos. Próximo viernes vamos a tener el partido. Y el próximo viernes ya es el primer partido de Paraguay, disputando justamente la Copa del Mundo ante Estados Unidos, que el 12 de junio vamos a tener el partido entonces de la selección paraguaya. Y el 5 de junio tenemos el partido de despedida de la selección en el Defensor del Chaco, y que en 5 horas que se habilitó la venta de entrada, opa, se vendió totalmente la entrada. 5 horas de venta, creo que tuvo más o menos así, 5 a 6 horas de venta tuvo la entrada para la despedida de la albirroja, y terminaron la entrada, se terminaron, estadio lleno para la despedida de la albirroja el próximo 5, viernes 5, entonces también partido de despedida para la albirroja paraguaya. Marca Pilar 100% algodón lanza también la colección albirroja, dice, según estaba informando hoy a Radio Nacional Fátima Riveros, gerente de marketing de manufactura Pilar S.A., la histórica marca de tejidos Pilar, emblemática justamente de la ciudad de Pilar, reconocida por su fuerte identidad local, presentó oficialmente su nueva colección albirroja, inspirada en la selección paraguaya de fútbol. La propuesta incluye termos, mantelería y también accesorios exclusivos diseñados también especialmente para acompañar el sentimiento mundialista de nuestra selección. Esto fue lo que nos informaba Fátima Riveros entonces también sobre esto. También se suma esta gran marca entonces Pilar 100% algodón, se suma también a la albirroja con justamente el apoyo total a la selección paraguaya, con el cual entonces también se tiene ya dentro de lo que es justamente esta emblemática entonces también y reconocida fábrica, justamente haciendo entonces estos, la propuesta sobre todo de termos, mantelerías, accesorios, todo esto entonces que está diseñado en base a la selección paraguaya mundialista.
6: Bueno, te cuento más o menos cómo nace este concepto, esta campaña y esta colección, ¿verdad? El departamento de diseño de manufactura de Pilar tiene la brillante idea en esta oportunidad de lanzar una colección exclusiva con los colores de la albirroja, obviamente teniendo en cuenta el escenario en donde nos encontramos hoy día, que bueno, estamos volviendo al Mundial después de 16 años, volvimos a clasificar y eso se sentía en la oficina, se sentía en el ámbito comercial y realmente lo vimos como una oportunidad para, bueno, posicionar nuestra emblemática marca también y hacerlo en conjunto con la albirroja, que bueno, también es por supuesto parte de nuestra historia, y ligar estas dos marcas tan grandes, Manufactura Pilar y la albirroja, realmente es algo que a nosotros nos emociona bastante, y también desde el lado comercial es una buenísima forma de seguir posicionando a nuestra tan querida marca. Entonces, nada, ahí justamente recibimos oportunamente una propuesta de la APF en donde ellos necesitaban vestir su centro de alto rendimiento que se encuentra en el Pané. Uh-huh. Ellos están inaugurando dentro de poquito un nuevo hotel ahí para los jugadores. Entonces, bueno, necesitaban, por supuesto, ropa de cama, 100% algodón, y nosotros somos los referentes y contactaron directamente con nosotros. Cerramos un acuerdo súper conveniente para ambos y ahí es donde nosotros tenemos la carátula de aliados de la albirroja y de la APF. Entonces, de ahí nace todo esto. Fue como decimos también el momento, la sinergia que se creó entre la APF, la albirroja y Pilar. Realmente cuando las cosas van a salir bien parece que todos los astros se alinean, y bueno, eso es un poco lo que ocurrió en manufactura para que nazca esta colección y toda la campaña y la comunicación en torno a esto que realmente es algo que nos une hoy día a todos y nos emociona muchísimo. Sí, realmente lo que tiene que ver con el albirroja Aroa es totalmente de línea, lo que conocen ya de Pilar, las sábanas, los edredones, mantas, pero la colección albirroja tiene los colores de la albirroja, sí. Y son varios productos, son accesorios, te voy a ir nombrando algunos más relevantes, uh-huh. Por ejemplo, tenemos una manta albirroja que es calentita, es especial para ver los partidos, por ejemplo, ya que son de noche, tarde, y ahora que empieza el fresquito, realmente es ideal. Después tenemos un shopping bag, tenemos un portamatero, portahierba, todo para vestir la mesa, mantel, camineros individuales, delantales, y bueno, toallas también que tienen los colores de la albirroja. Así que ese es un poco el pantallazo de todos los productos que incluye esta colección de la albirroja Pilar. Y bueno, así como bien decís, es el momento ideal en donde estamos sintiendo esta emoción después de tantos años. Y qué mejor que usar estos productos, no solo para vestir al hincha, sino que para vestir el hogar de todas las familias, de todos los paraguayos y de todos los que son fanáticos y no fanáticos también de la albirroja, porque realmente este momento a todos nos despierta un sentimiento de emoción hacia nuestra querida selección. Vos sabés que yo no recuerdo que hayamos hecho algo similar, al menos en los 10 años que bueno, estoy en relacionamiento con la marca, casi 10 años, no hemos hecho algo similar. Sí hemos apoyado muchos eventos deportivos, hemos estado en competencias, pero no algo así tan fuerte y tan ligado a algo tan grande, ¿verdad?, como la selección. Y si vamos a hablar del marketing que hay detrás del fútbol y de todo lo que eso implica, vamos a estar realmente un día entero, porque es súper interesante, y ser parte de esto para nosotros hoy posiciona también a la marca, sigue construyendo esta marca que hace más de 96 años que está vigente y sigue creciendo y se sigue innovando. Esto es una prueba de eso también, es un reflejo de esa evolución constante que tiene la manufactura de Pilar allá con los compañeros de planta, acá en las oficinas en Asunción, y bueno, y en todas nuestras tiendas a lo largo de todo el país. Realmente esta es una oportunidad genial para visibilizar un poco eso y darle a conocer también a los clientes que bueno, Pilar fue evolucionando muchísimo. Empezó confeccionando tejido, después evolucionó, empezó con productos terminados, exportamos, y bueno, hoy somos bastante referentes en todo lo que es la industria textil hogar.
0: minutos, 18 grados de temperatura actual, cielo parcialmente nublado, viento sureste a 6 kilómetros la hora. Cerramos el espacio de hoy de Prospectiva 700. Será hasta mañana con más informaciones.

0: breve recordación de los medios de comunicación del Estado paraguayo a María Concepción Leyes de Chávez. Nació en la ciudad de Caazapá el 26 de abril de 1891 y falleció en Asunción el 19 de octubre de 1985. Narradora, dramaturga y periodista, prolífica escritora y consumada conferenciante, cumplió una función importantísima en el campo educativo a través de sus conocidos libros de lectura, usados durante décadas en las escuelas primarias de todo el país. Siendo presidenta de la Comisión Interamericana de Mujeres, obtuvo el reconocimiento de los derechos jurídicos de la mujer en América durante la 10ª Conferencia Interamericana de Caracas en 1955, que la llevó a integrar la lista de las 4 mujeres más destacadas del año 1955 en Washington, Estados Unidos. Galardonada con 8 diplomas de honor de diversas instituciones y con 3 llaves de oro de ciudades caribeñas, ha recibido también varias condecoraciones importantes, entre ellas la del Orden Nacional del Mérito de la República de Haití en 1955, la Medalla de Honor del Instituto Femenino de Caracas en 1958, el grado de oficial de la Orden Nacional del Mérito de Francia, 1965, y la Medalla del Mérito Nacional Rondón del Brasil, en 1969. Su abundante producción incluye Tabaí, 1942, primer premio en el concurso de novelas del Ateneo Paraguayo en 1941. Novela de costumbres, Río Luna, mitos y leyendas del Paraguay, 1951. Madame Lynch, 1957, novela histórica, especie de biografía novelada de la compañera de Francisco Solano López. Sus obras han sido incluidas en diversas antologías nacionales y extranjeras.
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0: 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Peja, cuéntame de la copa. Tiene un tema interesante. Como este día, ahora justo ahí en ese video copa. Pensa, y no voy a hablar. Y que tú hablas y tratas. A topa, amigo. No acumular cosas. 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Vamos a ver tres acciones prácticas. Va, el gato y ella. Desastre de lo innecesario regularmente. 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Cada cierto tiempo revisa tus cosas, dona, regala o desecha lo que no uses cada año. Diga tú y una otra persona pero realmente diga o serví. No sé, diga tú es dona, es ayuda. Todo con la vea. 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Ya disfrutas a una señal de presente, pues hay un gato ya. 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Allá yo guamo con propósito. Que así no servía, o ese ya debe. Tercer punto: ordena y simplifica tu espacio. 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A mí tiene versículo que apetece compartir en el día de Lucas 12:15 y les dijo: mirad, de mañana que guardaos de toda avaricia, porque la vida del hombre no consiste en la abundancia de bienes que posee. 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No. Importante la ña conseguir ya progresar en la vida. 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Cuanto que o invaya andando a yere. 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La vida del hombre no consiste en la abundancia de bienes que posee. Y que tú estás en la cosa y no, pero nunca de disfrutar. Tú estás en la vida, faltas de disfrutar. Pero la vida del hombre no consiste en eso. A tu chave en la vida, legalmente ya le tu paña de yara y de recobepe. 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Así ayuda a mí, está disfrutando de una pearila de bendición de M. Eva Sheva. Está de mi persona agradecido.
1: Para tener el derecho.
0: A ver si tienes ahí, le llamo que está con ese día. Ahora entonces. De acumulación. Ni que nada, pero ya a ti. Anduve mi pura hija, pues y me venían a tu pelo.

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Vamos a pedir unos cuantos música. 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Bueno, Pepe, ñeñemo que está aquí una vez a ver el tema de la venganza. Hayan bojo guay nieve, mina mishimi. Bueno, en vez de la venganza, hey, ya ñeja, ah, araña, hecha caña, he combo epe, perdone. La enseñanza de perdonar en lugar de buscar venganza. Ya pues acá mina, va, y ya de ya araña. Mateo 5, 38 al 39. ¿Oíste que fue dicho, hey? Ya Jesús ñeja. Ojo por ojo y diente por diente. Pero yo digo, no resistáis al que es malo. Antes, a cualquiera que te hiera en la mejilla derecha, vuélvele también la otra. Este principio se llama responder con misericordia y perdón, promoviendo la paz en lugar de perpetuar el ciclo de la venganza. ¿Oíste que fue dicho ojo por ojo y diente por diente? Pero checa tu EPM. En vez de resistir a Vilan va a ir, sino que más bien pendero va peteo, pendero va derecha, eso es izquierda a ver. ¿Cuál es sin responder con misericordia? Y un tongo con otro tongo. Gran desafío. Promover el perdón antes que la venganza.

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1: La guerra contra la Triple Alianza fue la contienda más sangrienta de América del Sur. Se desarrolló entre los años 1864 y 1870. El conflicto armado se inició en diciembre de 1864 entre Paraguay y Brasil. Sin embargo, en 1865 se aliaron Brasil, Uruguay y Argentina para formar la Triple Alianza. Este episodio sombrío en la historia del país comenzó a causa de la invasión del ejército brasileño a Uruguay. El conflicto bélico acabó con gran parte de la población paraguaya y destruyó completamente la estructura productiva del país. Las batallas más importantes que se tuvo en esa época son la de Acostañú, Abaú, Boquerón, del Sauce, Curupaytí, Estero Bellaco, Pehuajó, Piribebuí, Tuyutí, Yataití Corá, y en el combate en Cerro Corá, lugar donde perdió la vida Francisco Solano López y puso fin a la sangrienta guerra de 5 años.

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0: buenas noches. Bienvenidos sean todos los hermanos, hermanas, a este nuevo programa del Movimiento de Cursillos de Cristiandad, un movimiento de la Iglesia Católica aquí en la zona de Pilar. Y el Movimiento de Cursillos de Cristiandad es una organización mundial, ¿verdad? Está en todos los países del mundo. Nació en España y a partir de allí fue diseminándose por todo el mundo. Y hoy vamos a estar con un tiempito un poco más corto. Vamos a ir por la mitad del programa, vamos a terminar las 8:30. ¿Por qué? Porque anoche tuvimos también una
1: actividad.
0: Tuvimos una actividad de la Ultrella Abierta que se realizó en la Basílica Menor acá de Pilar. Y estuvo el Monseñor Osmar López, ¿verdad?, compartiendo un lindo tema con todos nosotros. Y entonces allí se utilizó una media hora, 30 minutos de nuestro programa de hoy. Entonces hoy tenemos que irnos un poquitito más rápido. Vamos a estar también reflexionando, como siempre, con la palabra de Dios y haciendo todo lo que veníamos haciendo normalmente en el programa de una hora, pero ahora un poquitito más apretadito, vamos a decir, ¿verdad? Entonces, bienvenidos sean todos a nuestro programa. Bienvenido seas, Olga, a nuestro programa. Olga es mi ex novia, mi señora esposa ahora. Saludo.
1: Buenas noches para todos, buenas noches. Bendecido noche para todos. Ya estamos otra vez, por la gracia de Dios, hoy para compartir el Evangelio y a ver algunos temitas.
0: Muy bien, y vamos a iniciar nomás ya nomás nuestro programa con nuestra oración, ¿verdad? En el nombre del Padre, del Hijo y del Espíritu Santo. Amén. Y vamos a invocar al Espíritu Santo para que el Espíritu Santo nos ilumine por sobre todas las cosas, nos dé esa sabiduría necesaria como para que podamos pasar un buen momento y también, ¿por qué no decirlo?, compartir aquellas enseñanzas que Jesús quiere transmitirnos hoy a cada uno de nosotros, ¿verdad? Enseñanzas que nos puedan servir en nuestra vida, en nuestro caminar diario, en nuestras situaciones diarias, en nuestras alegrías, dificultades, en todo momento, ¿verdad? Entonces, es muy importante que nos sintamos como hermanos, nos sintamos como familia unida ante Dios, y que en este momento Él nos pueda fortalecer, iluminar, y que pasemos realmente un buen momento. Te agradecemos, Señor, por este día que va terminando. Te agradecemos por todas las bendiciones que recibimos de parte de ti y que muchas veces no sabemos agradecerlo. Te damos gracias por la familia, por el trabajo, por los momentos felices, por los momentos también desafiantes que tenemos en nuestra vida, porque gracias a eso también vamos mejorando en nuestra persona y en todo nuestro ser día a día. Entonces, agradecido por sobre todas las cosas, por lo que recibimos, Señor, nos ponemos a tu disposición a partir de este momento, ¿verdad? Y todo esto te lo pedimos en nombre de tu Hijo Jesucristo, que vive y reina por los siglos de los siglos. Amén. En el nombre del Padre, del Hijo y del Espíritu Santo. Amén. Escuchamos una pequeña música y seguimos.

0: Bien, así escuchamos un poquitito. Vamos a ir por pedacitos y pedacitos de la música, como para darle también un lindo fondo a nuestro encuentro del día. Y vamos a estar hablando hoy sobre la palabra de Dios y comentarle un poquitito de que fue todo un éxito anoche el encuentro de la Utrella Abierta. Asistieron muchos hermanos cursillistas, también otras personas que no eran cursillistas, ¿verdad?
1: Invitados especiales
0: que disfrutaron, vamos a decir, del momento y de la buena reflexión de parte del Monseñor Osmar con un tema tan, tan importante que es la fraternidad, ¿verdad? La fraternidad que es una palabra muy linda, sí, pero llevada a la práctica, ¿verdad? Implica, vamos a decir, mucho de parte de cada uno de nosotros. Y si nosotros realmente queremos ser buenos cristianos, tenemos que practicarlo mucho. Se tiene que ver eso en nuestras acciones, ¿verdad? Hay mucho por hacer, hay mucho que trabajar en cada uno de nosotros para que realmente podamos encaminarnos hacia un ideal, ¿verdad? Y para que realmente podamos encaminarnos hacia ese lema que tenemos en este año en la Iglesia Católica del bien común. Bien, hermanos, vamos a seguir con nuestro programa y ya vamos a escuchar el Santo Evangelio del día de hoy.
1: Evangelio de nuestro Señor Jesucristo según San Marcos.
0: Gloria a ti, Señor.
1: Mientras iba de camino para subir a Jerusalén, Jesús se adelantaba a sus discípulos. Ellos estaban asombrados y lo seguían, tenían miedo. Entonces reunió nuevamente a los 12 y comenzó a decirles lo que le iba a suceder. Ahora subimos a Jerusalén. Allí el Hijo del Hombre será entregado a los sumos sacerdotes y a los escribas. Lo condenarán a muerte y lo entregarán a los paganos. Ellos se burlarán de él, lo escupirán, lo azotarán y lo matarán. Y 3 días después resucitará. Santiago y Juan, los hijos de Zebedeo, se acercaron a Jesús y le dijeron: Maestro, queremos que nos concedas lo que vamos a pedir. Él le respondió: ¿Qué quieren que haga por ustedes? Ellos dijeron: Concédenos sentarnos uno a la derecha y el otro a la izquierda, cuando estés en tu gloria. Jesús le dijo: No saben lo que piden. ¿Pueden beber el cáliz que yo beberé y recibir el bautismo que yo recibiré? Podemos, les respondieron. Entonces Jesús agregó: Ustedes beberán el cáliz que yo beberé y recibirán el mismo bautismo que yo. En cuanto a sentarse a mi derecha o a mi izquierda, no me toca a mí concederlo, sino es puesto son para quienes han sido destinados. Los otros 10 que habían oído a Santiago y a Juan se indignaron contra ellos. Jesús los llamó y les dijo: Ustedes saben que aquellos a quienes se considera gobernantes dominan a las naciones como si fueran sus dueños, y los poderosos le hacen sentir su autoridad. Entre ustedes no debe suceder así. Al contrario, el que quiera ser grande, que se haga servidor de ustedes. Y el que quiera ser el primero, que se haga servidor de todos. Porque el mismo Hijo del Hombre no vino para servirlo, sino para servir y dar su vida en rescate por una multitud. Palabra del Señor.
0: Gloria a ti, Señor Jesús. Escuchamos la reflexión del material.
1: Nuevamente Jesús anuncia su pasión y nuevamente los discípulos, en vez de acompañarlo en su entrega, siguen pensando en puestos y en honores. Como discípulos, es decir, seguidores. Debemos estar dispuestos a ir con Jesús hasta Jerusalén, pasando por el rechazo, la burla, el maltrato y la condena. Pasaremos con Jesús por la muerte y con Jesús viviremos la resurrección. Amén.
0: Amén. Entonces, el pasaje hoy del Evangelio, escuchamos un poquitito cómo Jesús nos enseña cuál debe ser nuestra actitud ante la cruz, ¿verdad? Y estos discípulos, ¿verdad?, que mientras Jesús les comentaba lo que les iba a suceder, ellos aparentemente no pusieron atención y estaban pensando solamente en ellos, en sus cosas, en lo que ellos pretendían, y por eso se acercaron a Jesús, ¿verdad?, y le dijeron que querían grandes puestos, vamos a decir, que les diera, vamos a decir, esos puestos importantes. Y nosotros también muchas de las veces actuamos así, ¿verdad? Queremos muchas cosas para nosotros, pedimos muchas cosas, pero no pensamos o muy poco damos, o muy poco nos ofrecemos, o muy pocas veces agradecemos, más nos dedicamos a pedir, ¿verdad? Entonces, y nos muestra también Jesús que para llegar a un objetivo tenemos que pasar por diferentes etapas, vamos a decir. No todas las cosas se consiguen de la noche a la mañana, ¿verdad? Entonces, tenemos que pasar por esos momentos de dolor, de sufrimiento, de renuncia, en cada una de las situaciones que tenemos en nuestra vida diaria, ¿verdad? Y nos anima también a acercarnos cada vez más a Jesús a través de la oración y los diferentes sacramentos, y muy especialmente la Eucaristía que tenemos a nuestra disposición, ¿verdad? ¿Para qué? Para que nosotros nos sintamos realmente

0: hacer bien las cosas o encaminar su vida, comienza a tener dificultades, parece. Pero las dificultades son más llevaderas o son más administrables y siempre se llegan a un buen puerto si nosotros estamos agarrados a Dios, ¿verdad? Y esa cruz que se manifiesta en lo cotidiano, la fatiga en el trabajo, las dificultades normales en la vida familiar, por ejemplo, en las relaciones sociales. Y algo muy importante también que nos dice Jesús acá en su evangelio, ¿verdad? Tampoco el Hijo del Hombre ha venido a ser servido, sino a servir y a dar su vida como rescate por muchos, ¿verdad? Entonces, nuestra misión también como cristianos es servir, ¿verdad? Y sabemos que todos servimos para algo, todos podemos hacer algo, todos podemos poner nuestro granito de arena para que este mundo sea cada vez mejor. ¿Qué pensás?
1: Así mismo, desde el lugar donde nosotros estamos. Yo en mi caso, en casa, por la calle, ando mucho por la calle. Sí. Y vos en tu trabajo, y cada uno en nuestro lugar, ser un granito de arena y ir construyendo el reino de Dios, ¿verdad? Uh-huh. Porque si vos... el primero al saludar a la gente y no sonreís, saludás, ahí ya tenés un punto a tu favor. Sí. Pero salirlo ahí con la cara larga y te vas pateando, resmugando, así no vas a construir nada.
0: Sí.
1: Más es destruir, y es tan importante que vos al llegar le pases la mano, le salude y te sonría o le abrace. Y hoy, por ejemplo, yo había encontrado un remedio tuyo que vos... Es de presión alta que te dio el doctor, ¿verdad? Mm. Y teníamos así como dos cajas por ahí. Y vencía dentro de un año, ¿verdad? Y yo puse en mi grupo así, en todos los grupos donde estoy, puse si alguien necesitaba para darle, ¿verdad? Y una de mis compañeras de danza me dijo, yo ese quiero para mi hijo porque él toma, pues tiene presión alta y bueno. Y te voy a llevar, le dije. Y le llevé hoy en el ensayo y me dijo, ¿cuánto te debo, Olga? Un abrazo, le dije. Ay, nace corazón, me dijo él. Se puso tan contenta porque es un remedio caro, ¿verdad? Sí. Sí, todos los remedios sabemos que son caros, ¿verdad? Pero esas pequeñas cosas que uno hace, a mí me hizo sentir bien y él también.
0: Exactamente. Entonces, dice también algo muy, muy lindo, que dice, imitemos a Jesucristo transformando constantemente nuestro amor a Él en actos de servicio a las personas, ricos o pobres, jóvenes, ancianos, sin distinción, ¿verdad? Actos de servicio para acercarlos a Dios y liberarlos del pecado. Por eso es lo que es tan importante y vital, vamos a decir, recordar siempre esa frase que aprendimos en el cursillo, ¿verdad? Sí. Que cuida tu vida, que tal vez sea el único evangelio que pueda leer tu hermano, ¿verdad? Nuestro testimonio de vida. Muchas veces hablamos muy bien, ¿verdad? Hablamos muy bien de Dios, de Cristo, de todas sus enseñanzas, ¿verdad? Y está bien, ¿verdad? Pero también eso se debe reflejar en nuestra vida, ¿verdad? Porque si no, es una fe hueca, vamos a decir, ¿verdad? Si no, como dice bien, la fe sin obras no es nada, ¿verdad? Fe, creer por creer nomás, no, hay que accionar, ¿verdad?
1: Así como uno,
0: hay que demostrar, ¿verdad? Entonces, muy importante, muy, muy lindo el evangelio del día de hoy, y podemos hablar muchas cosas, ¿verdad? Porque trata de lo que es nuestra vida cotidiana y cómo tendríamos que obrar, ¿verdad? Pero siempre manteniéndonos dentro de ese marco de humildad, ¿verdad?
2: Sencillez.
0: De sencillez.
1: Así como Jesús.
0: Imitando a Jesús, ¿verdad? Así como decimos siempre, ¿verdad? Somos cristianos, ¿verdad? Entonces tenemos que imitar a Cristo.
2: Ser un Cristo vivo.
0: Ser un Cristo vivo para los demás.

0: ¿verdad? Entonces, y no siempre buscar los primeros lugares y los lugares de preferencia, así como estos discípulos, ¿verdad? Entonces, aprendamos hoy que la humildad nos acerca a Cristo, que el servicio a los hermanos nos acerca a Cristo.
1: Una anécdota que quería comentar, ¿verdad? Cuando era catequista allá en Ciudad del Este, estábamos encargados de colocarle a la gente que llegaban, que eran los padrinos. Y llegó una madrina que era la intendenta, había sido. Y después vino la coordinadora y me dijo, ella es la señora intendenta y su ahijado estaba en el quinto lugar. Me dijo, no, tenemos que ponerle en el primer lugar, me dijo. ¿Y por qué? Le dije yo. Y porque es la intendenta. Esperá un ratito, señora. Usted es la coordinadora, yo le respeto, pero vamos a preguntarle al obispo, le dije, porque estaba el obispo así. Me voy y le digo, señor obispo, así, así, esta situación, le dije. Y me dijo, ¿en qué lugar está su ahijado? En el quinto. Y ponerle en el quinto lugar. Acá estamos en la iglesia, no en la política, me dijo. Gracias.
0: Así mismo, ¿verdad? Esa pequeña anécdota importante y que va también con nuestro tema de hoy del Santo Evangelio. Y bueno, así compartimos un poquitito la reflexión del Santo Evangelio y vamos a escuchar una musiquita, don Mario, para luego seguir ya con la última parte de nuestro programa.

0: Bien, seguimos con nuestro programa. Tenemos algunos avisos. Vamos a dar el aviso que invitando nuevamente a todos los cursillistas a participar de nuestra escuelita los días martes. A las 20 horas, ¿verdad? Tenemos interesantes temas que se van desarrollando y muy importantes para nuestra formación, ¿verdad? Y para que también nosotros podamos ser mejores cristianos y podamos también dar mejor nuestro servicio a los hermanos, ¿verdad? Entonces, invitados todos los martes en la escuelita, en el Salón San Pablo, al lado mismo de la Basílica, ¿verdad? A las 8 horas entonces les esperamos, ¿verdad? Vayan con su mate, ¿verdad? Con lo que sea, con toda la buena predisposición como para escuchar un buen rollo, como decimos nosotros los cursillistas, ¿verdad? Entonces, este próximo martes, ayer no hubo la escuelita porque tuvimos la Utrella abierta. Entonces, el próximo martes invitamos ya a los cursillistas a participar de nuestra escuelita. Y así, cada vez vamos creciendo más en comunidad, vamos fortaleciéndonos más como familia de Cristo, ¿verdad? Entonces, también saludamos hoy a todas aquellas personas que están de cumpleaños, nuestros hermanos cursillistas, que hoy cumplen un año más de vida. Y así también a aquellos que cumplen aniversario de matrimonio, ¿verdad? Aniversario de matrimonio. Hoy en día, vamos a decir que muy poco se escucha a aquellas personas que tienen 5 o 6 años de matrimonio, ¿verdad? ¿Nosotros cuántos años llevamos?
1: 35 años de 35. Casados.
0: No, de cansados ya. Bueno, entonces, bueno, y seguimos acá, ¿verdad? Nosotros habíamos prometido en el altar ante Dios, ¿verdad? Ante Dios habíamos prometido que nuestra unión sería hasta que la muerte nos separe, ¿verdad?
1: Uno de los dos teníamos.
0: En las buenas y en las malas, no solamente en las buenas, ¿verdad? Cuando da gusto nomás, ¿no?
1: En la riqueza y en la pobreza.
0: En la riqueza y en la pobreza.
1: En la salud y en la enfermedad.
0: Y la o para la plata o para el amor, ¿verdad? Entonces, no hace, sino que vamos caminando, creciendo juntos y fortaleciéndonos también en nuestra unidad, ¿verdad? Siempre el matrimonio es, yo creo que es un gran servicio también, porque nosotros servimos a nuestra familia, nosotros como padres formamos personas, seres humanos útiles, que van a ser útiles el día de mañana a la sociedad y a la patria, ¿verdad? Esa es nuestra misión, la patria y a Dios, ¿verdad? Lo que nosotros pretendemos es construir buenas personas, útiles, ¿verdad? No que sean un dolor de cabeza el día de mañana para la sociedad, ¿verdad? Sino que sean útiles a la sociedad, puedan sumar, puedan poner su granito de arena también para que esto pueda ir mejorando cada vez más. Entonces ya, así entonces, saludando a todos aquellos que cumplieron años, están de aniversarios, y saludando a todos nuestros hermanos cursillistas, un abrazo para cada uno de ustedes, y ya vamos nosotros terminando nuestro programa por aquí, vamos a hacer nuestra oración y luego ya nos despedimos. Qué rápido pasó, ¿verdad?
1: Sí, volando.
0: Volando. Entonces, hacemos nuestra oración de despedida, invocando a la Santísima Trinidad. En el nombre del Padre, del Hijo y del Espíritu Santo. Amén. Te damos gracias, Señor, por este momento que pasamos aquí con todos nuestros hermanos cursillistas y aquellos no cursillistas también, todas las personas que nos escuchan, ¿verdad? Le damos gracias por eso y te pedimos también que cada vez más se pueda ir encendiendo ese fuego en las personas y este movimiento de la Iglesia Católica también pueda ir fortaleciéndose, pueda ir creciendo cada vez más acá en nuestra zona de Pilar. Espíritu Santo, te damos gracias por este momento, por tu iluminación, por tu sabiduría, por toda la ayuda que recibimos de parte tuya para que podamos desarrollar satisfactoriamente este programa. Te pedimos tu bendición, tu protección, tu cuidado, Señor, todas las personas que estamos aquí, de don Mario también que está ahí en los controles, para su familia, la bendición, la protección correspondiente, para que todo les pueda salir bien con tu ayuda, Señor. Entonces, todo eso te lo pedimos y te agradecemos por haber pasado este excelente momento en tu compañía. Por Jesucristo nuestro Señor.
1: Amén. Amén.
0: Bueno, así, hermanos, llegamos ya al final de nuestro programa. Y el sábado, entonces, van a estar Juan Carlos y Carolina compartiendo con todos ustedes desde las 20 horas hasta las 21 horas. Ahí ya, ellos ya tienen el programa completo. Entonces, nos despedimos. Chau, chau.

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20:35, audiencia de Radio Carlos Antonio López. Muy buenas noches, ¿vale? ¿Cómo se llama la escuela? Estando donde lo llamamos, ahí en Añepuno, ahora pues, voy a Añepuno. Nos andamos, hay alumnos, nos ya pues sacamos, hay en la nueva, oye pues sacamos. Mira, me voy a contar a todos los amigos, de eso, Añepuno, imagina, marito, eso. Para compartir con ustedes, ya pide huesa, ya se pone agua. Pedaco te envía po. Este espacio que lleva por nombre Toripape. 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Lunes, PB, jueves. Lunes, vive, jueves, PB. De 21 a 22 horas. Acorape, ñañi, por hoy, mi, porque coge, pues, hoy coco, ni me transmisión, tu pavo, vieja. Ya 6.000 la hora, entonces hoy se recupera. 20:36, Carlos Antonio López. Yepie Guaisa, el saludo cordial a la gente de la ciudad de Pilar, Pilar Yerere, Oyamita Baicuera, los barrios alrededor de la ciudad de Pilar, a Ocarajare y a Neguirocuera, que están atentos, muchas gracias, ya niña tu cama hoy alumno. A Yañe Pununa, Mocoy Buraje, Yañe Punumita, Eladio Aquino y Yastre, Petit material pues cueste, en la curipe sábado, los en los cagurías, cuando allá hay por otro seguimos Mocoy Buraje. Y que también se ya andó Eladio Aquino y Teatre. 20:36, ZP12, Radio Carlos Antonio López, que transmite desde la ciudad de Pilar. Pilar, capital de la cordialidad, capital del departamento de Ñembucú. Quien le habla, Mario Gómez, en compañía de mi compañero Javier Rú. Ya, que se sea Irú, está ya porque ataco a la vieja, pues, ya. Ya llamame a mí, de ahí me dice, mi, pues.

20 horas 43 minutos. Te envía Post Grabator y Pape. Espectacular. Mocoy Puraji. Dos temas en la versión de Eladio Aquino y su conjunto. Vea con Purajénicos era Pueblo Mi, Sireño y Jagüe. Una polca que pertenece al amigo Mardonio Torres. Va a Villanguiro. Ella pues acá, y pone la de Purajé. Y es ahí, va. Y la melodía del profesor Eladio Aquino. Upembe Huellas Andúcuri, un tema que pertenece a Basilio Martínez. Capillita Pejuana. Va con Basilio y poná la pura escuela. Y nadie bañando, ya jao. Ya voy yo para, ahora vas allá andú, ya se poná la mancha. 20, 44 minutos, jamba, higo, ya moñañe, epea, ya ando en la mocoy, o peca tú ya por más la ñan de mandú, pues, para este. UPMA y ayer la Ararezco. Tenemos la temperatura. Apego ya y que ya sacó tu y mi ape. Dice tiempo en Pilar. Apego ya es como 20:44 hoy miércoles. Tiempo en Pilar. 17 grados ya de Coco Angaitera. Luna creciente iluminada 88%. Por ahora. Intervalos nubosos en las próximas horas. 17 grados. Para mañana 28 de mayo. Para mañana 28 de mayo, Yarecota, 14 grados de Yaneco. Estás a 25, ya justita la mueve. Viernes 29 de mayo, os voy a marcar a Mamina. 80% de la posibilidad de lluvia. 20, 45 minutos añadiendo. Bueno, ya por ahí. Muchas gracias. 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Va a ser y ponaba. No mandes con los datos más, ya la harían a ti, Moconcha, mami mía. A Beña, Ignacia, muchas gracias. Niña, tu cajo, mega tú. Me han invitado hoy, quiera, moño, me dejan cuenta hoy este día. ¿Qué ahora? 20, 45 minutos, seguimos con la música nuestra, la música paraguaya. Veñan de ella, güeros, orígenes, guapes, a ti, conjunto folclórico.

20:48, Carlos Antonio López, Tori Papi, la música nuestra, la música paraguaya, ¿eh? Es gusto popular, gusto folclórico, conjunto folclórico.

20, 50 minutos, Carlos Antonio López, Torre Pape. Mocoy por ahí. Flaminio Orzamendia y los romanceros nativos. Con el dúo Quiñones Moray. Mocoy por ahí se endujo la escuela. Peaco con aiteñas en Nueva Cuelingo era Senga Urae. Y este tema original es grabado por los tropicales guaraníes. O pues me voy a tu yajandú. Baisico, Senga Urae, Nauca Yajandú, en detalle. Apete no la yajandú también por Flaminio Arzamendia y los romanceros nativos. Cantan el dúo Quiñones Moray. Hay potante. O pues ya era, apete no de guayajandú. 20:51 minutos, ZP12, Radio Carlos Antonio López. Allá, ya, pues mírala. Ella con tapicia, ¿acuerdas? Vamos a las pausitas, una pausa. Tima, pa, humilde aviso allá. 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Dice, ilumina tu mirada. 20:53 minutos, Carlos Antonio López, el programa Toripape. 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Otra miti, ZP2, Carlos Antonio López, el 31 de mayo. 20:47 minutos, como siempre. 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
20, 55 minutos, Carlos Antonio López. 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Radio Carlos Antonio López, Torre Pape, 20 horas, 57 minutos. Añadiendo, bebé, ya hago pura hey. Ya ambos yo para, ya de artista, ambos artistas, ambos estaban, mira yo. 20, 57 minutos, ya, háguense, ya no se acuerdan. Pura ahí para los oyentes de Radio Carlos Antonio López.

21, 3 minutos, Carlos Antonio López, Doris Pape, mate con la gente por ahí. Y por la tapizan allá en el cota, en esa pues, te añetas, pues ya tú, allá en el cota, no hay nadie de teléfono, pero bien. Estamos a milas, marando cueras, apoyando, sea todo en allí. Escuchábamos a José Andrés Velázquez y su conjunto. José Andrés Velázquez, Nico, o por ahí, el dúo López Maidana. José Andrés Velázquez y Yateres, el dúo López Maidana. El tema que lleva por título, Ogami Culata Yobay. A pega tu yandu, ejendu, morenita. Mocó y por ahí. Y ande arte a venir al departamento. 21, 3 minutos, Radio Carlos Antonio López, a Piagoja Héctor y Pape. Ya se ponaba haciendo la escuela. Y ponante, muchas gracias. A ver, Haití, cuña que le dice, sí, ya hay cuama, se ve Marandú, hubo un accidente. Allá, ya, y sí, doy gracias también a la profesora María, a Juan Du, programa. Muchas gracias. A doña Ignacia, ya por si la mando, me dice acá hubo un accidente en Puesto Torres. Muy bien. Si coña que le me decía así, ya lo cama, dice allá, cuando se nada, tomas allá la arepa, y como dije, ahora el año que está, curia. 21, 4 minutos, ZP12, Radio Carlos Antonio López. Y ando buena, vamos a comer por las hijas, apoyamos a mí la. Río Escuela de Guaya, Intercalá, Yajao, apoyamos a Yanle Marandú, Pesa Yajao, me castúa 21 horas 4 minutos, ZP12, Radio Nacional.